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0: Bueno, amigos, continuamos con mucho más en la sangre hasta las 22 horas. Tenemos tiempo todavía. Manden mensaje que acá los amigos están conectados. Están viendo acá en vivo y en directo todos sus mensajes. Están reclamando por el lado B de las charlas. No, no, no hay lado B, pero eso no, no,
1: de ninguna manera.
0: No va a haber lado B. Así que no se hagan de la idea de que va a haber un lado B. Este, no sé, voy a ver,
2: Igual.
0: ¿Le paso el alias?
2: Ah, buena esa.
0: ¿Le paso el alias y vamos charlando, amigos, acá fuera del aire? Del lado B. Este, como para empezar de nuevo, ¿no? De la hora esta, si alguno se conecta, este, tenemos una fecha próxima para invitarlos, amigos. Este viernes 12 de junio van a poder ver a la banda que está acá invitada en el estudio en vivo y en directo, que yo pienso que es lo mejor que puede pasar, más allá de tener 50 discos, un montón de cosas, verlos en vivo es el calor humano que necesita la banda, el aplauso, el grito, el agite, llevarte la remera, pintátela, comprarle a la banda si tienen la posibilidad de hacer remeras, gorra, vincha, todo, así se arma una buena fiesta. Y aprendete los temas si te escuchan ahí, las grabaciones, como dice, hay grabaciones en vivo, todo, para poder alentar y gritar todos los temas, de los cuales justamente estamos hablando fuera del aire, que...
3: El lado B.
0: Hay banda, claro, lado B, voy a tirar una al lado B. Hay bandas que, bueno, obviamente son de distintos estilos, hay algunos que cantan como un chancho que lo están apaleando en el fondo de una casa, hay otros locos que cantan mucho más, no sé cómo cada uno canta. Y en este caso pueden escuchar todos los instrumentos y bueno, y la voz que es bien nítida y las letras. Se escucha bien, se entiende. Así que presten la atención. Escuchen que bueno, cada letra está bien elaborada. Cada cosa tiene su mensaje. Y justamente pudimos escuchar Vos Podés. Ese tema, ¿hace cuánto que salió ese tema, Vos Podés? La letra de Vos Podés.
4: Y más o menos como 10 años.
3: Sí, más o menos 10 años. Bastante.
4: 10 años.
3: Bastante tiempo.
4: La música ya estaba, la había hecho mi amigo y guitarrista Pacho, Ángel Lewandowski. Y bueno, yo le agregué la melodía de voz y toda la poesía, ¿no? La música ya estaba, ya tenía algunos cortes y todo. Después la fuimos mejorando con algunos amigos. Claro. Después, bueno, con ellos ya. En vivo suena mucho mejor. Suena mucho mejor que lo que está en la grabación. Entonces yo le recomiendo a la gente que haga lo posible por tratar de esta nueva fecha. Que vamos a estar en José Paz el 12.
3: El 12
4: de junio. Y bueno, que aproveche y nos vaya a ver en vivo y, bueno, y escuche esa hermosa canción que en vivo suena mucho mejor que lo que se escucha el material. Suena con más power, más fuerza. Y bueno, y todo el no sé cómo explicarlo,
0: la energía
4: del vivo,
0: eso es, pienso yo, que
4: el power total,
0: lo principal y lo más lindo, de los cuales uno, como también hablábamos en el lado B, es meticuloso, ¿no? Cuando quiere llegar a un final grabado de estar ahí, viste, puedo cambiar esto, puedo cambiar lo otro, pero el vivo es lo que más te llena, porque podés meter mucho. Hay máquinas para hacer un montón de cosas. Ahora tenemos la IA que nos viene pisando los talones con respecto a letras, un montón de sonido y todas esas cosas. Pero el vivo es el audio real y nítido, de los cuales no hay.
2: Bueno,
0: no hay otra
2: con eso. La IA no tiene estas cuatro máquinas.
4: siempre en el vivo siempre se agregan cositas.
3: Aparte son diferentes mejor. Por la grabación, porque son integrantes nuevos ellos y te ponen lo suyo.
2: Su impronta.
3: Su toque.
2: Impronta. Claro, cada uno.
3: Su doc, diría.
4: Su doc. Suena más pesadita la banda.
3: Sí, igual.
4: Creo que se escucha la. Suena más pesadita.
3: Un capo.
2: Sí, porque son cuatro estilos diferentes de música. O por lo menos él. Siempre hablamos de él, le gusta escuchar cumbia. Él es bajita de mala.
3: El más jovencito.
2: Más chiquitito, sí. El nene, así como lo ve.
3: El baby de la banda.
0: Nene, bueno,
3: la
0: banda. No son recién cada del 4, o sea que no es que arrancaron ustedes con Centra. Podría ser que sí, pero no. O sea, ya vienen de bandas anteriores.
2: Sí, ellos sí, él también. Y yo no tuve
4: banda. Yo vengo de otras bandas, pero muy poco, vi muy poca experiencia igual. La experiencia la estoy ganando con Sendra, ¿no? Y estoy aprendiendo con mis amigos. Así. La voz siempre estuvo, pero siento realmente que estoy aprendiendo con ellos y bueno, gracias a ellos pues, tengo la oportunidad de cantar lo que siento y bueno, lo hacemos en este, vamos juntos, ¿no? Navegando.
2: O sea, juntos a la par.
4: Sin lugar a dudas.
0: De paso ya que estamos nombrando la banda, el nombre, ¿no? Sendra. O sea, tiene un significado, ¿no?
4: Sí, sí.
3: Sí, la banda igual se llamaba Constrictor antes, pero claro, yo, con toda la formación nueva que hicimos ya le cambiamos el nombre.
4: Voy a contar, acá siempre se arma un pequeño conflicto.
3: Él le puso el nombre después y quedó ahí,
4: le cambió el nombre.
2: Acá digo que él y yo no vamos a entrar a clasificarlo en ello.
0: En el colo en silencio. Sí,
4: la banda cuando él buscaba él con sus otros dos hermanos tenía una banda, se llamaba Constrictor.
2: Lewandowski.
4: ¿No? Los Lewandowski. Ellos son los Lewandowski. Y estaban los tres hermanos. Y bueno, buscaban un cantante y bueno, dio la casualidad que justo me acerqué y lo conocí a mi gran amigo hoy en día. Y bueno, empecé a cantar con Constrictor. Después, bueno, algunos reunieron y nos fuimos para otro lado porque sí. Con los hermanos. Viste, a veces todo bien con tu familia, pero a veces hay razones.
3: Que de repente no.
4: Y no se ponía por ahí una seriedad que se requería para lo que se quería hacer.
0: Ese es el lado B de la otra.
4: Entonces, bueno, nos fuimos para otro lado. En el otro lado le pusimos ya
3: otro nombre.
4: Rupián a la banda.
3: Buscando nombre.
4: Después yo de ahí me fui para casa a hacer mi banda yo y él quedó con. Él dice que no, pero él se quedó con el otro amigo de nosotros, que teníamos diferencias musicales nada más, ¿no? Que estaba todo mal, sino que diferencias musicales y yo no quería estar ahí. Entonces me fui y en casa yo pensé poner, bueno, Sendra y todo eso, ¿no? Y ese arma el conflicto ese que yo digo con él, ¿no? Y bueno, después él se acercó.
3: No conflicto, sino si el nombre, si lo pusiste, ya está. Quedó ese nombre.
4: Claro.
3: No fue conflicto.
4: Pero se lo puso él en realidad.
2: yo lo pensé,
4: lo estudié todo y él después se lo puso a la banda para que salgan las redes.
2: Las rubias, tú lo pensaste,
4: ¿me entiendes, no? Lo dije. Ahora sí. Pero éramos, bueno, Constrictor. Yo me acerqué a cantar con Constrictor. Después me fui un par de. Y ahí volvimos a empezar.
3: Bueno, ahí te das cuenta, la amistad que tenemos nosotros hace años.
0: ¿Y el,
4: sí, como 15 años.
0: ¿Y el logo? ¿Alguien lo pensó? ¿Cómo fue? ¿Se lo pasaron?
2: No, pará, no explicaste el nombre de la banda.
0: El significado.
4: Y yo buscaba algo que tenga que ver con el metal, ¿no? Que sentía un poco, no sé si olvidado, pero un poquito arrumbrado por ahí, por lo que es hoy en día, lo que hay en todas las plataformas, ¿no? Esta nueva música con mensajes realmente muy bajos. Y como, qué sé yo, no quiero entrar, pero la música que dicen urbano. Hoy en día, que para mí urbano es realmente sería urbano el tango, ¿no? Yo que soy de Argentina, de Buenos Aires, para mí lo más urbano que se puede ver acá en Buenos Aires es el tango, por su manera de hablar, el lunfardo y todo eso. Para mí es urbano eso y no lo nuevo que se clasifica ahora como el reggaetón, trap, todas estas cosas que dicen que es urbano. Para mí no es urbano eso, sino el tango. Es más urbano que este incluso que eso. Y bueno, como yo decía, un poco olvidado por que invaden las redes toda esta música de mierda hoy en día, ¿no? Perdón, no se puede decir más palabras,
1: sí,
4: pero.
1: Sí. No mucho.
4: Entonces yo dije, bueno, vamos a. Trataba de pensar algo y yo dije, bueno, al metal hay que darle brillo. Y después, otro tema también que como que es ceniza y nosotros como que somos de barros y como que uno es polvo y vuelve a. Somos algo bajo, ¿me entendés? Como, y estoy haciendo una marea, pero el significado en sí es que el. Hablemos sin saber.
2: Ese
4: era el chiste. Hablemos sin saber. Ese era el chiste. No, el significado en sí que Sendra es una capela, una ceniza, que se usa para darle brillo al metal. En especial al oro y a la plata, ¿no? Pero por ese tema le pusimos Sendra. Por darle brillo al metal. Algo nuevo. En sí, la banda es distinto a lo que se viene, a lo que se viene sonando hoy en día. No es similar a otras bandas. Tendría que verla en vivo, la banda está
0: ya vamos a tener la oportunidad. Sí. Sabemos que andamos en el mismo camino, así que en algún momento nos vamos a cruzar, sí, y más que sí, seguro que vamos a pasar una muy buena jornada. Sí,
2: lo que tiene por ahí, como ellos decían que la banda tiene, cada uno pone su impronta, suena de otro, es muy diferente, pero bueno, él como bajista, igual no se escucha, pero él aporta.
1: Por eso me gusta.
2: Él aporta mucho a la banda, y aparte el coro y
3: no
2: todo.
3: No dijo nada el amigo.
2: No dijo nada.
5: Hace aparte, los coros.
2: Aparte, sí, claro, él claro. Hace los coros, que por ahí ellos no tenían coro. O tenían coro, no, tenían no. coro. Y bueno, y él le aporta todo eso a lo que es el coro. Bueno, él con la voz indiscutible, que es tremendo. Él hace lo suyo. ¿Qué hace vos?
3: No me acuerdo.
2: Y bueno, y yo
4: bueno, igual, ¿se entendió lo de Sendra? Sí, es una capela que es ceniza de hueso humano que da brillo al metal.
0: Hay que ver más claro.
3: Claro.
2: Así es. Así que bueno, como te digo, y en vivo obviamente va a sonar diferente porque no es la misma formación con la que grabaron. O sea, entonces cada uno le pone su estilo diferente y suena muy diferente la banda.
4: A mí me han dicho que suena igual la banda.
2: Nada, ni cerca.
3: Y son bateros diferentes los que grabaron, bajistas diferentes.
0: Sí, mejor.
3: Era grabarlo ahí, fue todo rápido eso. Necesitamos grabarlo.
0: Bueno, pero ya está todo encaminado, así que próximamente ya va a estar el material
3: nuevo.
4: Estamos en busca de un lugar para grabar.
0: Así que bueno, si alguno tiene un lugar que den las condiciones y que quede al 100%, ¿no?, el sonido como realmente uno quiere, laburar bien con gente que sepa, que tenga buen oído. Puede ser que no sea del metal, ¿no?, el lugar, porque mucha gente tiene buen oído, como hablábamos, la música es universal, ¿no? Y entonces, claro, es música, o sea, obviamente. Mándenle mensaje acá a los amigos de Sendra, se comunican en el espacio en el que están para que puedan ir al estudio a ver cómo es el asunto para grabar. Y después todo lo relacionado al arte, todo ya está ahí craneado, así que faltan muy poquitas cosas para que tengamos el material en las calles. Que sí, la gente, o sea, como yo, la gente común, que yo toco el timbre desafino, o sea,
6: nosotros
0: sé que es un re laburo, pero yo no toco nada, o sea, queremos todo ya.
2: A ver, una vez un músico amigo me dijo que los músicos son 70% careta y el 30% le queda, dijo. Claro, o sea, la realidad cuando pasa, no, que uno viene a caretear, no, pero no, caretear muchas veces. Cuando pasa que no tenés, a ver, yo que no tengo estudio, por ejemplo, yo nunca estudié batería, ¿entendés? Y uno va y caretea así, y salió y espectacular. Por ahí a Emi, por ahí también el tema del bajo también, porque o sea, como que un poco estamos aprendiendo entre todos. ¿Y vos estudiaste vocalización?
4: No.
2: Entonces como que vos estudiaste guitarra.
4: Muy poquito.
2: Claro, ¿entendés? Pero siempre decimos...
5: Talento puro.
2: Claro, sí, muy ir y subirse y vamos a darle. Y este muchacho dice, ey, ¿qué? Careteamos. como decía Emi, fantameamos, dijo, pero sabes. No, pero está bueno, creo que el laburo que estamos haciendo está bueno. Es muy bueno lo que estamos haciendo los cuatro.
0: Vamos a escuchar, bueno, y aclarando obviamente de que son los temas que yo no me puse a investigar más para sacar los temas que me habían comentado que están en vivo, que de la nueva formación. Tengo acá Ambición.
3: Uf, qué temazo es.
0: Yo lo fui poniendo no en un orden especial, por ejemplo, ¿no? Como vamos la charla, hasta vos podés que escuchamos Ambición. Después, Originario, por ejemplo. No fue un orden que lo elegí, pero bueno, está ahí. Ahora vamos a escuchar Ambición y volvemos.

0: Continuamos, amigos, con mucho más en la sangre. Y ahí estamos escuchando Ambición. Ambición. Wow.
1: En vivo suena, explota una.
0: Vamos, ambición. Loco, con ese tema, sí. ¿Será el caballito de batalla o no? No. Pero que explota, explota.
1: ¿Qué es el caballito de batalla? Bueno.
0: Que explota, explota.
1: ¿Cuál es el caballito de batalla?
2: Tiene mucha intensidad.
0: Está activa.
1: Cosmo y un día más.
3: Sí, Cosmo y un día más. Pero pasa que este, grabamos al último. Los otros tienen 2 años antes grabado. Son 6 temas, pero hay 3 temas que grabamos primero y después...
4: Grabamos 3 temas más.
3: 3 temas más, claro. Y ahora el que se está escuchando a Boom en las redes, ¿no? Es ese. Ambición. Se está escuchando, pero...
4: A pleno, sí.
3: Pone el otro, capaz que escuchan, no sé...
4: 1, 2 veces, 3 veces y este está explotando en la semana.
0: Y están cargando todas las plataformas, así que amigos, después que termine el programa, se conectan. Es más, se los pueden descargar para poder escucharlo una y otra vez, una y otra vez. Y el 12 de junio, vayan, porque ahí tienen que ir a cantarse todos los temas a partir de las 22 horas en José C. Paz. La primera fecha de Metal en las Venas, de la cual van a estar 4 bancadas, Tora Tora, Puñal, Peleador y Sendra. Para la gente que no está en Buenos Aires, recuerden que acá los amigos estaban comentando que están subiendo a las plataformas, a todas las cosas, a todas las redes, los audios, ¿no? Y los videos. Así que ahí, el que extrañe la banda, cuando pueda, se pega un viaje. Si estás en alguna otra provincia, sos organizador y dan las condiciones para que los amigos se pongan en contacto también, ¿o no? Estaría muy bueno, loco.
1: Claro,
0: che,
1: sí.
0: Te llamo de tal lado,
1: de San Luis,
0: si vienen, tocan con tal banda.
4: Vamos a San Luis.
0: ¿O no?
4: Sí, a todos lados.
0: Así que más que seguro que debe haber algún organizador con toda la ley para llevarlo.
1: Sí, porque no, sí, estaría bueno.
4: Así que... En contacto y vemos qué onda.
1: Ese es el contacto de la manager.
0: Acá está Yara Ponce, por ejemplo, mandando saludos. Nati Ponce, Andrés Arza, le mandamos un abrazo ahí.
4: Mechi.
0: Sabri Coronel, Mechi también. Uh-huh. La voz del cantante, un espectáculo, grandiosa voz, dice. Y ahí bueno, están poniendo unos links de Instagram.
4: Sabri Coronel. Un tema, Sabri.
0: Así que están conectados, la gente está al pie del cañón. Eso es buenísimo. Es buenísimo, tienen loco ahí toda la gente que está más que seguro en la casa haciendo su cosa cotidiana y moviendo un poco, ¿no?
3: Y eso que está el partido
1: en un rato.
3: En un ratito, ¿no?
0: Bueno, pero es un amistoso. Lo pueden dejar ahí de fondo.
3: Sí, de lado para escuchar un poquito.
0: De fondo, escuchar la banda y hacerse la idea que este viernes tienen que ir todos. ¿Falta cuánto? Un par de días nomás. Así que si conoces la banda, vas a ir con la intención de siempre a disfrutarla.
4: Mi primo el Rey Udaeta, también nos está escuchando en la clínica, está pobre ahí.
0: Ahí está, ahí, queremos mandar saludos.
4: Que salga adelante ahí.
0: Queremos darle las mejores fuerzas, las mejores ondas, ¿no? Que uno le puede mandar desde acá, loco. Para
4: que te vas a recuperar.
0: Para que se recupere.
1: Está pidiendo un tema ahí.
0: Que sea pronto, ¿no?
1: Sí, también.
4: Pronta recuperación.
0: Sí, así es.
1: También un día más.
0: Como para no bajar el tema, ¿no? De la charla y todo, que estamos ahí, o sea, entre que nos reímos, vamos dándole un poco más para arriba. Tengo que bajar un poquitito para mandar un saludo muy grande a la familia Guerra. Guerra era una compañera de trabajo de mi hija. Y desgraciadamente las cosas mentales a veces uno no las puede manejar o no las puede hablar o expresarlas, claro. O capaz que están a gritos agigantados y nadie escucha. Bien. Desgraciadamente esta chica de 22 años, 23 años creo que tenía, se quitó la vida. Tuvo una vida por delante. Bueno, por eso... Era eso que quería mandar un saludo muy grande. Están justamente escuchando a mi familia, están todos ahí en casa, ¿viste? Muy, muy congojados con el asunto. Bueno, entonces quería mandar un saludo muy grande y que gracias por estar escuchando también, es algo muy importante que estén ahí. Sí. Y bueno, eso era un parate, nomás que seguimos con el tema de la difusión. Y recuerden, luego, que hay muchos medios para buscar la solución. Tenés amigo, familiar, tenés alguien que algún conocido, alguien te puede dar una mano con el asunto. Todo tiene solución, menos la decisión de no poder, de no querer luchar.
1: Sí.
0: Porque a veces uno quiere luchar y no ve lo, no, no ve la salida. Ahí. Así que vamos, vamos con esa. Y bueno, justamente que estamos hablando del loco este que está ahí, que vamos a darle toda la fuerza para que salga pronto y que esté todo de 10, loco, que vaya a disfrutar del metal. Bueno, sí. Ambición escuchamos. ¿Qué me puedes contar acá que vos estuviste ahí de Ambición, más allá de lo que pudimos escuchar?
3: La verdad que Ambición es un...
4: Es una mezcla de Ambición, te lo puedo contar. Mirá, la Ambición es un tema viejo que teníamos hace varios años. De repente, bueno, no... Le cambiamos la letra, ¿no?
3: Se la cambié.
4: Sí. Se la cambió él a la letra. El tema es viejo.
0: Siempre estaba... se llamó Ambición, pero
4: no,
0: se cambió.
4: No,
0: ah, antes
4: no,
0: tenía otro nombre.
4: Tenía otro nombre, lo cantaba otro muchacho, falleció lamentablemente. Pero ahora lo canta él y bueno, le puso la letra a él y ya está, no se pudo recuperar la letra anterior.
3: Claro.
4: No pudimos recuperarla en grabaciones que tuvimos así nomás al aire y no se entendía nada, entonces bueno, escribí.
3: Escribí. Y la canción se trata, bueno, lo dice en la misma canción, ¿no? Es la inconsciencia provocada
4: por los hombres.
3: Claro.
4: Malditos abusadores del poder y todas esas cosas.
1: Es básicamente lo que está pasando ahora.
0: Es que el metal mayormente no tiene vencimiento.
3: Hasta incluso entre medio habla, bueno, de lo que vivimos no hace poco, la pandemia también, uh-huh. ¿no? Un fantasma nebuloso y habla de enfermedades creadas.
0: La pintaron como una emergencia, ¿entendés?
3: Habla de la economía, ¿no? De todo lo que es, de la naturaleza, ¿no? De lo que arruinan por uh-huh. ambición.
4: Esto, ¿no?
0: Sí, trata, justamente la ambición abarca todo.
3: Y trata, bueno, que uno que no te tienes que tratar de enredar con esos ambiciosos, ¿no? Para que te arrastren a lo que ellos.
0: Sí, mucha gente se deja convencer, desgraciadamente. ¿Qué vamos a hacer? Ya dijimos la fecha del 12 de junio, pero también tengo un par de fechas que me habían pasado. Para que los locos que por ahí no llegan a este viernes 12 de junio recuerden que pueden ir a verlos cuando acá los amigos suban a las redes sociales para que vean en qué lugar y con qué bandas van a estar participando en el evento, ¿no? Estaría muy bueno que uno pueda ir a todas las fechas, pero desgraciadamente te tenés que ir a un lado u otro o laburar.
1: Sí.
0: Hay un evento de los cuales el sábado pasado asistimos, Icarus Music está con un aniversario. Y bueno, el sábado pasado fuimos al barrio La Boca, el cual desde el año 83 viví hasta no sé qué año en ese barrio. Y bueno, fui de nuevo a las oficinas de Icarus a buscar que te entregaban una entrada por persona para un festival de un aniversario, ¿no? De Icarus. De los cuales no está la grilla todavía. De las bandas que van a estar participando. Es un evento gratis. Bien. Tenés que llevar un alimento no perecedero, que es la consigna, y es en el Teatro de Flores, el día 20 de junio. Sacaron un remanente de entradas para los cuales no pudieron ir el sábado a partir de las 10 de la mañana, que es por QR. Así que vos te metes en la página, el 10 de junio, 12 horas del mediodía, ingresás al www.passline.com. Obtenés tu ticket, que es un QR gratis, uno por persona, apto para niños mayores de 7 años, acompañados por un adulto. El día del evento, bueno, te esperamos con el QR más un alimento no perecedero. Así que, bueno, el que por ahí no pudo ir el sábado, caso entrada, o tenía que laburar, o durmió porque no vio la publicación, bueno, acá le anunciamos que pueden hacerse su entrada. Después, a ver otros eventos. El 13 del 6 también, Viva la Patria Under, set de Sed de Sangre, Velociraptor y Demacración en la sala Harley. Esto es en Berazategui. 5.000 pesos la entrada, calle 16, entre 123 y avenida Dardo Rocha. Esto es en Berazategui. El sábado 13 de junio, 22 horas, Brazo Motor, Poder Loco, Orgullo Argentino, que es un tributo al más fuerte. Y un homenaje a Papo, por el flaco de Ruta Rock. Entradas en puerta, 5.000 en Montana Bar, esto es en Isidro Casanova. Si tiene alguna duda, o por ahí lo tiro muy rápido, buscan en las redes sociales de las bandas, escuchen alguna de las bandas, anótenla por ahí y se hacen de su entrada. El 13 de junio, que es el sábado, va a estar tocando Cuchilla Grande, que es la banda de Uruguay, junto a integrantes de acá de Buenos Aires. Ahí lo tenemos a Petru, que es el vocalista, que bueno, es de Uruguay. Después tenemos a Matías Garay, Alejandro Cejas y Pablo Maciel, junto a la banda Gólgota. 13 de junio, como bien dije, en Casa Colombo, Gallo 557, esto es en Abasto. A ver, acá sábado 13 de junio, en la última ronda, acá en Moreno, una noche a puro rock, Nueva Era, va a estar tocando junto a Cosmos de la Mente y Robert Bryan and Frien. Esto es en Molina Campos 29, esquina Libertador, Moreno, con entrada gratis. Y bueno, estas son para más adelante, que después las vamos a ir tirando. Esta es justamente la que estamos anunciando hoy. El domingo 14 de junio, recuerden, todos por Alan. Es un festival a beneficio. Ojos Negros, Lázaro, Reactor, Fuxix y De Barrio. 14 de junio, recuerden que el lunes es feriado. De 14 a 22 horas es el evento. Y va a haber una feria de artesanos también. La dirección es General Manuel Belgrano, 21.581. Esto es en Ituzaingó Norte, en Johnny Bar. Sábado 13 de junio, Zabala y Fresa, El Reloj. Entrada libre y gratuita. Y tenés que, en el Teatro de Lanús, tenés que mandar ahí para hacerte de las entradas. Es en Teatro Carlos Gardel, en Lanús. Valentín Alsina. Van hasta Carcamán, ahí también de invitados, Después, a ver, alguna otra fecha. Bueno, acá tengo el 6 de junio, ya pasó. Y tenía una que me pasaban los amigos de Catión, que el otro día estuvieron tocando ahí con Letal. Creo que lo tengo por acá. Ahora le voy a tirar la fecha esa, que me han pasado los amigos de Catión, para que el que quiera pueda. Se me mezclaron todas las fechas, así que, y aparte no traje los anteojos, que es otra. que estoy buscando acá, estoy buscando la fecha como loco, pero bueno, no. Ahora.
4: No se ve.
0: No la encuentro. Pero bueno, ya en un ratito le voy a estar anunciando otra de las fechas. Lo que sí, bueno, vamos a seguir un poco con el tema de la música para agitar y que la gente ya también vaya, como dijimos. Los que conocen la banda. Van a ir contentos de ver la banda, y los que no, bueno, también van escuchando un poco ahora. Hay gente que está pidiendo temas, ¿no?
1: Sí. Y un tema.
0: Espero hayan pedido Originario, porque es el tema que sigue.
1: No, un día más.
0: Ahí nomás, Ahora está en la lista, está. Sí. Así que ahora en un toque ya lo vamos a estar escuchando. Así que vamos a escuchar Originario.

0: No, pues quiero elegir uno para poner
1: el aire, amigos.
0: En mis estados.
1: Chicos, estamos grabando todavía el lado B.
2: Estamos haciendo grabación, ¿no?
1: Estuvimos escuchando Originario, ¿no? El material ese anterior.
3: Claro.
1: ¿No? Que da nombre a la material de los seis temas. Y bueno, si te perdiste más o menos un poco la charla al principio del programa, hay proyectos próximos de los cuales van a sacar el material craneado y ya está muy buena la idea. Podés escuchar, después voy a estar subiendo a las redes sociales el programa este que estamos ahora en vivo, para que te interiorices si te perdiste algo. Por ahí te fuiste al baño y no tenías muy fuerte el sonido. De lo que viene la banda, de las novedades, con todo, con respecto a material nuevo y los videos que suben y todas esas cosas. Bueno, vamos a estar subiéndolo en las redes sociales para que quien quiera pueda lo vuelva a escuchar el programa. Y bueno, lo del lado B no. Ya que
3: no,
1: el alias y nadie, viste, no activó.
3: No,
1: aparte acá Jorgito lo peló, me dijo, no, me dijo.
3: No,
1: lado B no, muy explosivo. Todo caro, vamos, no.
3: Sí, olvidate.
1: Y si tenemos la comisaría acá en la esquina, viste, ya no queda mal.
3: Llevamos la comisaría acá en la esquina.
4: Mirá que está bien frente, mirá.
3: Menos faltan, bro.
1: Nos están esperando encima.
0: La patrullera ahí, en la puerta.
3: Pero no decimos, bro,
4: vamos a cagarnos.
1: Bajá la persiana, que no nos vea. Salimos encapuchados y ya.
3: Encima tenemos dos, uno ahí, otro allá, ¿no? No te capaña, padre.
1: 21 y 44 tenemos tiempo a los ponchazos, pero tenemos tiempo de cumplir con la gente que está del otro lado pidiendo un día más. Y Cosmo, dijeron, ¿no?
3: Y Cosmo, sí, son dos temas.
1: Así que le voy a pedir a Jorgito un día más y el tema Cosmos, los dos pegaditos, y volvemos, así cumplimos.

0: Ahí está. No solemos hacer esto, pero como no estamos faltos de tiempo, tuvimos que bajar un poquito el sonido para poder cerrar el programa de hoy, que bueno, eternamente agradecido por la visita. A mí me encanta esto, el cara a cara, porque es otra cosa que una telefónica, por ahí puedo hablar con uno, o todos los gritos, por ahí en la sala de ensayo los engancho y hablan todos los gritos y no se entiende nada. Pero esto de encontrarnos acá y
1: lo visita. Bueno, que pudimos venir todos, sí. Toda la agrupación, así que...
0: Así, así que si quedó algo por ahí en el tintero,
2: no sé,
0: quedó algo por ahí, hay unos segunditos nomás. Saludos para alguien, algo por ahí.
1: Saludos a mi familia, que está siempre presente, así que besos.
3: Saludos
1: para ellos.
3: Siempre a la familia, saludos, a los amigos que nos apoyan,
4: a
3: mi señora,
4: están escuchando así.
0: Papá. Y bueno, no, y gracias a todos los que estuvieron conectados, los que están ahí del otro lado, gracias. Y bueno, se nos fue el programa 465 de La Sangre, ¿eh?
4: Bien.
0: Así que...
5: Bueno, saludos a todos.
0: Saludos, amigos, gracias.
5: Gracias, gracias por
4: el aguante. Otro día vendrá el lado B.

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Hola, hola, hola, ¿qué tal? ¿Cómo les va? Muy, pero muy buenas noches. Estamos comenzando el Deportivo GR en este día martes 9 de junio, martes 9 de junio del 2026. Señoras y señores, nos ponemos en marcha aquí por FM 89.5, Radio Municipal General Rodríguez. Estamos en vivo. Mi nombre es Martín Olivera y en los controles está Gabriel Martínez, simplemente el Lechu. Señoras y señores, vamos a atravesar 60 minutos con la información deportiva del ámbito local, nacional e internacional. Y por supuesto vamos a estar hablando de lo que es la previa del Campeonato del Mundo, porque estamos a dos días, porque el 11 de junio comienza el Mundial. Señoras y señores, esto es Deportivo GR. En instantes también tendremos invitados que nos van a acompañar aquí en la radio, en la FM 89.5 MHz. Nos ponemos en marcha y también ustedes pueden participar de la transmisión enviando mensajes al 237-410-0895, 237-410-0895. Saludo grande para todos aquellos que a esta hora nos sintonizan, a los choferes de remis, chofer de camión, a aquellos que están escuchando en su trabajo, sea en fábricas, en logísticas, a todos ellos va el saludo. Gracias de verdad, gracias porque nos hacen el aguante, nos sirve muchísimo también un ida y vuelta, así que nos pueden escribir, insisto, al 237-410-0895, 237-410-0895. La música también va a estar presente hoy, así que pueden pedir temas, también pueden musicalizar con nosotros y de esa manera sí también acompañarnos en la radio. Vamos a repasar también los amistosos internacionales que hay en el día de hoy. Y la radio se va a meter de lleno en este día, martes 9 de junio del 2026, se mete de lleno en lo que es el Campeonato del Mundo. Ya el jueves 11 de junio comienza el Campeonato del Mundo de fútbol de Canadá, México y los Estados Unidos. Y aquí estamos también esperando el partido de Argentina con Islandia, partido amistoso. Ya jugaron Armenia con Moldavia, igualaron 1-1. República Congo perdió 2-1 con Chile.

Chile, Azerbaiyán le ganó 2-1 a San Marino, Arabia Saudita empató 0-0 con Senegal y están jugando en dos minutos Irak iguala 0-0 con Venezuela. Señoras y señores, es el Deportivo GR, es la FM 89.5 MHz. Mi nombre es Martín Olivera, en los controles está Gabriel Martínez, simplemente Lechu. Y también vamos a decirles que vamos a comenzar escuchando un tema de Phil Collins. Vamos a buscar a Phil Collins para empezar a transitar la música de los 80, porque este tema va dedicado para una amiga, para Karina Casi, que está sintonizando la FM 89.5. Un abrazo grande. Y entonces va el tema dedicado de Phil Collins aquí en el comienzo del Deportivo GR.

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1: Escuchamos a Phil Collins, dedicado para Karina, que nos está escuchando a esta hora de la noche. Un saludo grande a La Rula, a Cari, que nos está sintonizando por la FM 89.5 MHz. Estamos en vivo, pasaron 13 minutos de las 10 de la noche. Están jugando Argentina e Islandia, igualan 0-0 en los Estados Unidos. Hay que decir que este partido es un amistoso, ya rumbo a lo que va a ser el debut de la Argentina el próximo día martes 16 de junio. A esta hora estaremos en vivo con lo que va a ser el minuto a minuto del encuentro, así que aquellos que quieran bajarle el volumen a la tele nos van a sintonizar. Está jugando Argentina de forma con Rulli en el arco, Medina, Martínez, Otamendi y Giai como lateral por derecha. Está jugando Ezequiel Barco, Valentín Barco mejor dicho, en la mitad de la cancha junto a Ezequiel Palacios, Giovanni Lo Celso, Nicolás Paz, Giuliano Simeone. Está jugando como delantero también el flaco José Manuel López. Como suplente están Nicolás González, Gonzalo Montiel, Cristian Ecuti Romero, Rodrigo De Paul, Enzo Fernández, Alexis McAllister, Thiago Almada, Lautaro Martínez, Leo Messi, Julián Álvarez, Nicolás Capaldo, Nahuel Molina, el arquero Juan Musso, Ignacio Obando y Santiago Beltrán, el arquero de River. Señoras y señores, estamos en vivo por la FM 89.5. Van 6 minutos del primer tiempo, igual a Argentina con Islandia 0-0. Es el último partido amistoso de la Argentina buscando lo que va a ser su debut en el Campeonato del Mundo. Un Campeonato del Mundo que va a estar comenzando el próximo día, jueves 11 de junio. Atención, jueves 11 de junio. Señoras y señores, nos ponemos en marcha, por supuesto, en lo que va a ser este Mundial. De hecho, también estamos con el Deportivo Mundial. En este momento también tenemos que decir que nos genera toda una ilusión, pero también una expectativa con respecto a un nuevo Mundial. Serán 50 días de Campeonato del Mundo y eso también nos va a llevar a estar todo el tiempo informando cuando nos encontremos los martes de cómo se va desarrollando la primera fase, la fase de grupos. Recordemos que el Campeonato del Mundo comienza el próximo día, jueves 11 de junio, a las 4 de la tarde, hora argentina. Esto sí es importante, tener el fixture ya para saber que el Mundial comienza el próximo día, jueves 11 de junio, a las 4 de la tarde. Van a jugar México frente a Sudáfrica, nada más y nada menos que en el Estadio Azteca de México, el mítico estadio. A la hora 23 van a jugar, hora argentina, Corea del Sur frente a República Checa. Esto para el día jueves en el comienzo del Mundial. El día viernes también va a haber dos encuentros. Van a jugar a las 4 de la tarde, hora argentina, Canadá frente a Bosnia-Herzegovina. Luego el día viernes 12 de junio, hora argentina, 22 horas, Estados Unidos va a recibir a Paraguay. Va a recibir, digo, porque juega de local, los Estados Unidos. El sábado 13 de junio ya va a haber tres encuentros. 4 de la tarde, Qatar juega con Suiza. A las 7 de la tarde, hola Argentina, Brasil enfrenta a Marruecos. 22 horas, Haití frente a Escocia. El día domingo 14 de junio ya serán 5 los partidos del Mundial. Así que estar ahí con el calendario. A la 1 de la mañana, aquellos que sigan de largo el día sábado, a la 1 de la mañana Australia juega con Turquía. 14 horas, hora argentina, Alemania frente a Curazao. Países Bajos va a estar jugando Holanda a las 5 de la tarde el domingo frente a Japón. 20 horas, Costa de Marfil recibe a Ecuador. Recibe, juega con Ecuador en el Mundial. Uno está acostumbrado a esto de ida y vuelta en los países. Entonces, Costa de Marfil con Ecuador el día domingo a la hora 20. A la hora 23 del día domingo, Suecia con Túnez. El día lunes 15 de junio a las 13 horas, España recibe a Cabo Verde. 4 de la tarde del día lunes 15 de junio, Bélgica con Egipto. 19 horas del día lunes, Arabia Saudita con Uruguay, el equipo de Bielsa, debuta en el Mundial. El día lunes 15 de junio a la hora 22, Irán juega con Nueva Zelanda. El día martes 16 de junio, que cumpleaños mi viejo Carlos Olivera, va a estar jugando a las 4 de la tarde Francia con Senegal, 19 horas Irak con Noruega y 22 horas del día martes 16 de junio van a jugar Argentina y Argelia. Señoras y señores, ya tenemos el calendario listo para lo que va a ser el Campeonato del Mundo de 2026, Canadá, México y los Estados Unidos. Estamos en vivo, acá estamos sobre el escenario de la radio y sobre la calle 2 de abril está, por supuesto, el amigo Lechu en los controles. Lo vamos a enfocar, Lechu, ahí, Lechu te voy a enfocar desde acá. Ahí está el crack del Lechu, un fenómeno, Lechu, con toda la onda batallando, grande Lechu, crack, crack de los cracks. Bueno, un saludo grande a los periodistas, che, a los periodistas que fue el día 7 de junio, recordemos que Mariano Moreno creó la Gaceta de Buenos Aires, en honor a esa fecha se conmemora el Día del Periodista. Por supuesto que hay otros días para también elegir y, bueno, en este caso es el 7, después el Día del Periodista Deportivo. En realidad, todos los que sean para conmemorar y felicitar a los periodistas, bienvenido sea. Señoras y señores, 18 minutos pasaron de la hora 22. Nos vamos a meter ahora en lo que va a ser, o lo que fue, mejor dicho, el partido de la Primera C, donde Alem jugó de visitante frente a Centro Español, y hablamos con Carlos Loto, técnico del equipo lechero. Centro Español le ganó a Leandro en Alem por 3-0, hay que decirlo. Y bueno, en ese marco charlamos fuera del partido con Carlos Loto, así que escuchamos la nota entonces de Carlos Loto, que charló con mi compañero Iván Orsini, quien les habla, Martín Olivera, que hacemos la transmisión de los partidos para otro canal de emisión de partidos. Pero bueno, en la palabra, la que vale, el testimonio de Carlos Loto.
2: 6 de junio del 2026, estamos en la cancha de Ituzaingó. Hoy jugó el local Centro Español, que le ganó a Leandro Inalén 3-0. Estamos con el técnico, con Carlos Loto. Bueno, Carlos, se enfrentaron hoy con Centro Español, un rival muy durísimo en la categoría. También hay que mencionar que por algo también está en lo más alto de la tabla, ¿no?
3: Buenas tardes para los dos, para todos. Y sí, era un partido que lo habíamos leído, sabíamos que nos enfrentábamos a un gran equipo. Hoy hice mucho hincapié en que hoy sí iba a haber un quiebre de los dos lotes, los que están adentro del reducido con los que están abajo. Yo lo conozco muy bien a Sergio, el técnico de ellos, sabía la dinámica que nos iban a proponer. Ellos también estaban preocupados por nuestra accionar, que lo nuestro es mucho el tema de la presión últimamente en los partidos, o circulación y tenencia, y hoy lamentablemente no pudimos encontrar. No fue un mal partido de uno o dos jugadores, sino capaz que fue grupal y fue individual. Yo creo que ahí está el error, lo hablamos, cada uno tiene que hacer una autocrítica, como todo en el fútbol, y si somos hombres, tenemos que afirmar que no estuvimos muy bien hoy.
1: Ellos plantearon también una presión alta, Carlos, y también ahogarlo a veces a Alan Cristés para que no genere juego. Obviamente hoy todo se sabe porque todo se analiza. ¿Qué vieron ustedes como por dónde poderle atacar a este equipo?
3: Nosotros sabíamos que ellos, a la presión alta que hacían y a los tres del medio, queríamos encontrar a Cristef atrás de los volantes de ellos. Bueno, también sé que Sergio persigue jugadores, así que también nos anularon a la rata, a Cristef, que es el fuerte de nosotros. No nos dejaron crecer de mitad de cancha para adelante, no tuvimos terminación, no tuvimos definición. Me voy a anticipar a la pregunta de Iván. No creamos situaciones y nos crearon dentro de los últimos dos meses, podemos decir, que nos crearon muchas situaciones de gol.
4: Son 12.
3: Sí, la contaste muy bien. Y hace mucho que no sufríamos un partido así. El de Muñiz fue muy friccionado, sabíamos que con quién íbamos a encontrar, lo pudimos sacar adelante. El otro día con JJ sabíamos que ellos iban a tener una presión alta también, lo pudimos superar. Y bueno, y esto es el fútbol, y hoy no lo pudimos superar en ninguna de las líneas.
1: ¿De a poco está volviendo Pertossi también a tener minutos? La idea es llevarlo de a poco y en su momento, si lo podés pensar para que juegue de arranque con Rizzo Patrón.
3: Sí, hoy en día el esquema de juego es que delantero esté Rizzo y media punta Cristef, que lo estamos haciendo bastante bien, y hoy no estoy optando por dos delanteros de área o fija, como quieran llamarlo, los grandotes, los típicos grandotes. Hoy Alen no está jugando a eso, está jugando a otra cosa, y ellos ya saben que al que esté bien le va a tocar jugar. También el sábado pasado hablamos y que Rizzo había sido la figura. Y bueno, no se puede discutir nada y los chicos están conscientes de eso.
1: ¿Iván?
4: Sí, bueno, una de las preguntas era que la respondió a medias ahí, que le llegaron muchísimo, creo que es el partido de todo el campeonato que más te llegaron con situaciones claras que pudieron haber convertido, porque fueron tres y por ahí pudo ser la línea, sí. Pasó mucho, pudo ser tres o cuatro más. Esto de tener que cambiar ahora, jugaron los dos Messi porque tenés lesionado varios jugadores. ¿Se te lesionó Ramírez? ¿Qué tiene Ramírez que tuvo que salir?
3: Bueno, el tema de la situación de gol ya lo hablamos. Ramírez sufrió una lesión en el tendón de Aquiles, que eso no se recupera, se va a tener que operar sí o sí. Más las tres fechas de Gauna, más la 5 amarilla de Maidana, más Almirón, el esguince de rodilla, y hoy no estuvimos fuertes en el tema del banco, también es para trabajar, todas las fechas nos vamos con algo para potenciar y para mejorar toda la semana, y bueno, ahora hay que reforzar a los chicos que están afuera.
1: Entonces confirmamos lo de Ramírez, lamentablemente una lesión en el tendón de Aquiles, o sea, se lesionó solo.
3: Sí.
1: Claro, porque nosotros seguíamos la jugada en el partido donde aparecía todo allá en la zona del arco y vimos que había un futbolista que estaba cerquita al banco de ustedes, que ustedes lo vieron al momento entonces.
3: Sí, sí, sí, lo vimos y escuchamos un ruido como una rama que se rompe. Uh-huh. Y automáticamente se tiró, pero bueno, no hay que buscarle más condimento porque fue lo que vimos. Uh-huh. No estuvimos a la altura y puede pasar porque fútbol. Venimos, vuelvo a repetir, de 3-4 partidos siendo superiores, con mucha situación de gol, con pelota dominada, y hoy al no tener la pelota, al no crear situaciones, nos sentimos extraños. Y bueno, nada, reforzar los trabajos.
1: La última, Carlos, antes de despedirte, porque sabemos que el micro está ahí preparado para irse. ¿Saben cuándo juega con Victorino Arenas?
3: No, todavía no salió. ¿Ya salió cuándo?
5: Sábado.
1: Ah, bueno. Ahora, vamos a confirmar. Bueno, Carlos, como siempre, muy, muy generoso con nosotros para charlar y bueno, será para encontrarnos el próximo partido jugando ya con Victorino Arenas.
3: Sí, bueno, muchas gracias a todos y como siempre,

24 minutos pasaron de las 10 de la noche, estamos en vivo por la FM 89.5 MHz. Tenemos una temperatura actual de 13 grados, es la radio municipal, la FM 89.5 MHz. Tenemos también para escuchar a Los Redondos de Ricota. Vamos a escuchar el homenaje que le vamos a hacer y por supuesto muy, muy sentido y con respeto al Indio Solari, que partió el día viernes y dejó por supuesto una herida grande, pero sí tantísimas letras, tantísimas canciones, tantísimas frases, y más en lo que es la parte futbolera, que tantas banderas, ¿no? Es el Deportivo GR, aquí en la FM 89.5 Radio Municipal, que le brinda el homenaje también al Indio Solari, que dejó muchísimas obras en este mundo. Escuchamos aquí al Indio Solari con Los Redondos de Ricota.

Bien, 29 minutos pasaron de las 10 de la noche, estamos en vivo por la FM 89.5 MHz. Un saludo grande para Karina Casas, para Karina Casi, Karina Casi, muchas gracias, dice buenas noches, que tengan buen programa, saludos y gracias. Juan Rosales dice, viva la Argentina, gana 1-0, por ahora, gol de Barco, vamos, vamos Argentina, 8 minutos, marcó el gol Barco, van 20 del encuentro, a los 8 marcó el Colo Barco, Argentina 1, Islandia 0, llegan los invitados, saludo para Cecilia Fernández, también dice, los estoy viendo, Sole Fernández dice, nosotros también, vamos todavía, bueno, va llegando el público aquí a la radio, la FM 89.5 MHz, se vienen los invitados, qué bueno. Bueno, qué bueno. Estamos en vivo por la radio, por la FM 89.5. Vamos a hacer un corte acá y levantamos la cortina de Pacífico de Los Piojos. Estamos en vivo, esto es Deportivo GR. Llegan los invitados, se viene el ciclismo. Se vienen con las pisteras, ya venimos.

0: Muy bien, continuamos aquí en el Deportivo Gerro. Un saludo grande nuevamente para Karina Casi, para Juana, para Juan Rosales, para Cecilia Fernández, Sole Fernández, saludos del Chaco, Cecilia Fernández. Señoras y señores, mi nombre es Martín Olivera, estamos haciendo el Deportivo GR aquí por la FM 89.5. Está jugando Argentina amistoso, le gana 1-0 a Islandia, van 23 minutos del encuentro, a los 8, Barco, el Colo, marcó el tanto para la Argentina. Señoras y señores, estamos a pocos días que comience el Campeonato del Mundo y la selección que debuta el 16 de junio, pero ahora acá en el Deportivo GR, en este día martes 9 de junio del 2026, nos metemos de lleno en el ambiente del ciclismo local de General Rodríguez. Hoy viene aquí a visitarnos Santiago Fernández, que está a pocas horas de viajar a Europa, nada más y nada menos que a España. Vino con su padre, con Javier el Chaco Fernández, que ya nos va a poner al día también con lo que va a ser la próxima carrera que se va a correr acá en Rodríguez, en el circuito municipal Miguel Tejedor. El próximo domingo 14 de junio del 2026 va a haber actividad aquí en el circuito local. Así que viene con todas las noticias de ciclismo. En principio, saludarlo a Santiago Fernández. Santiago, buenas noches, gracias por venir. Sabemos que estás a pocas horas de viajar a España. ¿Cómo te va, Santi? Tanto tiempo.
1: Buenas noches, Martín.
0: ¿Todo bien?
1: Todo bien, por suerte.
0: Bueno, gracias por venir, Santiago. Y bueno, así que la noticia es que te vas para España de nuevo.
1: Sí, nuevamente me voy para Europa. Uh-huh. Y bueno, esta vez por 3 meses, así que a dejar todo.
0: Bien, recordanos por favor, ¿cómo es la invitación? ¿Cómo llega la invitación? ¿A dónde es que vas? ¿A qué parte de España?
1: Voy a Alicante, a San Vicente del Raspeig. Y nada, la invitación llegó ya por el año pasado también haber ido. Uh-huh. Que el año pasado llegó la invitación también por mediante logros que fui obteniendo.
0: ¿Qué logros obtuviste vos acá para que te llegue esa invitación?
1: Fui campeón nacional, uh-huh. Bicampeón provincial, subcampeón nacional también.
0: ¿En el 2024?
1: 2024. Uh-huh. Medalla de bronce en el campeonato argentino de ruta. Uh-huh. Y eso.
0: Y en el 2025 viajaste a España, estuviste varios meses allá, ¿no?
1: Sí, estuve 7 meses por allá, por Europa.
0: Bien, y ahora estuviste acá en Argentina y llegó la invitación para nuevamente renovar ese viaje. ¿Y hay alguna competencia importante que se va a correr en Europa que te va a tener presente ahí, Santiago?
1: Sí, una de las mejores vueltas, la Vuelta al Bajo Aragón. Uh-huh. Y después, si Dios quiere, nos vamos para Portugal a correr la Vuelta a Portugal.
0: Uh-huh. Santiago, ¿y quién es el entrenador allá en España?
1: Raúl Granado, que uh-huh. es el director también del equipo uh-huh. mío.
0: ¿Qué edad tenés, Santiago, vos?
1: 16 años.
0: 16 años, ¿cumplido ya? O?
1: Sí,
0: bien. Cumplido. Bueno, ¿y qué sensación tenés, Santiago, de estar a pocas horas nuevamente, de estar allí viendo esta aventura y también que vino con el premio al esfuerzo también y a esta dedicación que tenés por el ciclismo?
1: Y nada, mucho nervio, se podría decir, estar ansioso uh-huh. y nada, ya con ganas de estar allá.
0: Claro, claro. Así que viajás mañana 10 de junio a España. Bien, vamos a saludarlo ahora sí también a Javier el Chaco Fernández, que forma parte de esta agrupación también que tiene que ver con el ciclismo en Rodríguez. Santiago Fernández forma parte de la escuela denominada Los Peques, ¿no? De ahí también está el fruto de esa organización para nada más y nada menos esta invitación que llega de España, pero por lo que logró Santiago y formándose acá en Rodríguez. Javier Chaco Fernández, buenas noches. Gracias por venir nuevamente acá a la radio.
2: Martín, ¿cómo estás? Buenas noches. Para vos y tu audiencia. Gracias nuevamente por la invitación. Y bueno, estamos, como decía Santiago, todo nervioso, a punto que él viaje nuevamente a Europa, ¿viste?
0: Claro.
2: Los logros que... Y no te comentó, él es actual subcampeón nacional de ruta del 2026 en Catamarca. Obtuvo el segundo lugar. Uh-huh. Se le escapó muy poco la medalla de oro. Y bueno, fruto del esfuerzo, del sacrificio, de vuelta tiene la chance de volver a España.
0: ¿Viste? A España. Contanos un poco, vos sos miembro de lo que es el ciclismo en Rodríguez, de la Escuela Municipal Los Peques. ¿Cómo lo está viviendo la escuela a este presente de Santiago?
2: Y mira, la verdad, muy bien, porque se activó nuevamente la escuelita. Uh-huh. Como comentaba vos, tenemos este domingo la primera carrera acá en General Rodríguez nuestra, las domingueras que le llamamos nosotros, y con la escuelita nuestra, con muchos chicos. La verdad, este año se activaron varios chicos nuevos.
0: ¿Cuántos en total aproximadamente
2: 40
0: practican?
2: Chicos,
0: 40 chicos. Sí. Mixto, ¿no? Mujeres
2: mixto,
0: y varones.
2: Exacto, sí. Y si Dios quiere, nos vamos a competir el nacional, que es el 14 de julio, en Las Breñas, Chaco.
0: En Chaco.
2: Sí, así que...
0: ¿Con cuántos competidores van, Javier?
2: Y ahí tenemos dos chicos rankeados.
0: ¿Quiénes son?
1: Ignacio Roldán.
2: Ignacio Roldán y León Olivieri. Son los chicos 2012, que están andando muy bien, están rankeados entre los 10. Así que, pero este, en esta fecha, que es la tercera, vamos a tratar de llevar alrededor de 15 chicos.
0: Bien.
2: Así que, bien por el esfuerzo del, de los papás, de nuestro intendente también, que nos da una mano grande. Así que vamos a tratar de dejar bien plantado a General Rodríguez, como lo venimos haciendo.
0: Javier El Chaco Fernández, que forma parte, insisto, de la comisión de la Escuela Municipal Los Peques de Ciclismo. ¿Quiénes también están colaborando para que Santiago Fernández pueda viajar a España, Javier?
2: Mirá, tengo que agradecer principalmente a Mauro, a nuestro intendente.
0: Al intendente Mauro García.
2: Exacto. Y después a varias empresas que pudieron colaborar con Santiago para que él pueda hacer su viaje, ¿viste? El costearlo solo uno no puede, así que, y también mucha gente, amigos, han colaborado, vienen colaborando por el esfuerzo de él.
0: Bien, contame quiénes también forman parte de la parte principal de la Escuela Los Peques, tanto entrenadores, directivos, en la mesa chica.
2: En la mesa chica, el profe y mi amigo Víctor Reynoso, que... Estuvimos ahí a punto de desarmar la escuelita,
0: no,
2: ¿viste?
0: No, no.
2: Y bueno, después dijimos, porque llega un cansancio, ¿viste?
0: Claro.
2: Después de 5 o 6 años que logramos armar nuestra escuela. Y bueno, queríamos darle la posibilidad a otra gente, claro, que, a ver que si le podía, y darle un poquito de descanso al profe. Pero bueno, no tuvo suerte el profe, tuvo que volver. Y ahora con más chicos, ¿viste?
0: Claro.
2: Me dice, por favor, Chaco, no traiga más pibes, por favor. Pero bueno, es lindo, buen ambiente, un agradecido, se ha conformado nueva comisión y hay muchos papás con ganas de laburar, ¿viste? Que,
0: ¿quién es el presidente de la comisión?
2: Presidente soy yo de la comisión. La comisión nueva, no lo tengo presente en todos los papás, pero... armamos hace una semana la nueva comisión, ¿viste?
0: Bien, bien.
2: Así que todo de papá y mamá que tienen ganas de laburar, así que vamos todo por los chicos.
0: Es Javier Chaco Fernández, vamos a mencionar por supuesto la fecha de lo que va a ser la carrera dominguera, como dice el Chaco, que se va a realizar el próximo día, domingo 14 de junio, acá en Rodríguez, servicio de cantina, uso de casco obligatorio, dice acá el flyer, licencia 2026 obligatoria, entrada, bono contribución para la escuela de los peques, inscripción 20.000 pesos más 2.000, que tiene que ver en total, para lo que es la inscripción, 22.000 pesos. Después, por supuesto, está el cronograma, también el tema de los premios, hay para infantiles, también mayor de 40, menores de 40, máster D, máster E. Bueno, esto va a estar comenzando el día domingo a las 9:30 a.m. y después va a estar finalizando con la última etapa a las 15 horas, con la elite, sub-23, máster A, juniors. Bueno, y ahí también vamos a mencionar de a poco lo que tiene que ver los premios. La subcomisión no se responsabiliza por la rotura o pérdida de pertenencias antes, durante y después de la competencia. Ahí también dice la cuestión de la inscripción. Bueno, hay muchísimo también que mencionar con los más chiquitos, 4 y 5 años con ruedita también, pero mirá qué locura, qué hermoso, che. Y esto también me lleva a preguntarte, Chaco, los juveniles, me imagino que se están formando, y por qué no algún día como dirigentes, ¿no? De cuidar esto, porque lo están viendo desde chicos a esto de cuidar una escuela de ciclismo a nivel local.
2: Sí,
0: no es fácil tomar esa responsabilidad, pero me imagino que alguno se va a ir formando ya hasta también para cuidarlo, ¿no? Al espacio.
2: Tenemos, la verdad, por eso te decía, Martín, que nos halaga mucho tener gente buena, papá, con chicos educados, que tienen ganas de progresar. Así que, de tenerlo a Santiago, a Emiliano. Emiliano Morales, que pudieron estar en Europa, que continúan su carrera por allá. Entonces, los chicos también están, lo más chiquito, dice, bueno, somos espejo de Santiago, espejo nuestro, vamos a ver si yo quiero hacer lo mismo que Santiago. Y nosotros le inculcamos lo bueno que es el deporte.
0: Claro, y alguno también va a ser profe, va a ser dirigente, ahí para todo, para cuidar el espacio.
2: Exacto, sí.
0: Bien, llegan saludos, Cecilia Fernández de Chaco, Sole Fernández, saludos a la tía y a la abuela, Fran dice, también Paul Cantero, bueno, impresionante, el público sigue. Víctor Reynoso dice, vamos máquina, muy feliz por vos, Santi, dice el profe Víctor Reynoso. Bueno, Santi, ¿qué tenés para decirle a Víctor Reynoso, el profe de ciclismo de la Escuela Los Peques, la Escuela Municipal?
1: Nada, que muchas gracias por todo lo que hizo por mí durante varios años. Él fue mi primer entrenador, uh-huh. El que me inculcó la bici. Y nada, junto a él fueron varios logros que varios fueron gracias a él y por todo el esfuerzo que hizo él.
0: Te está mirando en esa cámara también, ¿eh? Así saludo, que
1: Víctor.
0: Ahí está, ¿eh? Saludo grande para Víctor. Bien, Santiago Fernández tiene 16 años, viene con la obtención de diferentes trofeos a nivel nacional, a nivel provincial. Ahora se viene un nuevo desafío, repetir en España. ¿Cómo es la ciudad ahí donde te vas a estar hospedando? Vas a estar 3 meses, Santiago. Vos ya conocés la zona, es en Alicante, ¿no?
1: Sí, en Alicante, en San Vicente del Raspeig. Y nada, es una zona linda, es tranquila. Ajá. Varios edificios, calles, uh-huh. Avenidas. Distinto, bastante distinto acá.
0: Ya con haber conocido el año pasado, hace que sea más fácil el hecho de adaptarte, ¿no?
1: Sí. Ya conozco varias personas, conozco ahí el ambiente, así que sí, se hace un poco.
0: ¿Tenés más el fácil calendario armado de cómo va a ser ya una vez que llegues ahí, cómo va a ser el día a día y la próxima competencia? Así también lo vamos comunicando. Estamos en vivo en la FM 89.5, charlando con Santiago Fernández, que tiene 16 años, forma parte de la Escuela Municipal de Ciclismo Los Peques. Mañana viaja a España para repetir esa presencia allí en lo que es la ciudad de Alicante, en la región de Alicante, para de esa manera también representar a la Argentina y a General Rodríguez, ¿no? Así que bueno, el calendario lo tenés entonces para lo que te espera allá, Santiago.
1: Sí, bueno, ahora la primera carrera la tengo ahora el viernes.
0: Ajá. Viernes, ¿ya el viernes?
1: Sí, viernes, sábado y domingo. Después.
0: ¿Y eso dónde es? ¿En Alicante?
1: Sí, en Alicante, en Cocentaina, que ajá, es un lugar de allá. Y después el fin de que viene no tenemos competencia porque son los campeonatos nacionales de allá.
0: Ajá.
1: Pero después ya el 27 y 28 tenemos una vuelta a Molinicos. Después el 5 de julio una carrera en Torrent, Valencia. Después Denia, Almoradí, Cocentaina, que esas son en Alicante. Después en agosto 8, 9 y 10 tenemos la Vuelta al Bajo Aragón, que esa es una de las más importantes de ahí de España.
0: ¿Y la de Portugal para cuándo es?
1: Para desde el 22 al 25, por ahí, 26.
0: ¿De junio?
1: De agosto.
0: De agosto,
1: sí.
0: Bien. Bueno, ya tenemos la agenda ahí, y esto por supuesto también para el público que quiera colaborar con este también momento de Santiago Fernández, también para transferir a aquellos que quieran sumarse de manera colectiva, hay un alias que por supuesto pueden tomar nota a partir de ahora, tomen nota también para formar parte de este presente de Santiago Fernández. Tiene 16 años, joven ciclista, deportista local de General Rodríguez, donde también empiezan a poner el ojo los jóvenes, ¿no? Porque él empieza a ser como si fuera un ejemplo, es un ejemplo de persona, de joven que a través del esfuerzo puede llegar a obtener esta oportunidad de que lo elijan para viajar a España. Así que tomen nota a aquellos que quieran transferir el alias de Mercado Pago, que es santiago.543.com santiago.mh, santiago.543.mh, y también pueden seguir en Instagram arroba Santiago Fernández guión bajo OKK, con doble K, arroba Santiago Fernández guión bajo OKK, así es, ¿no? Doble K. Así que de esa manera también juntos podemos llegar lejos, dice este flyer, donde de manera colectiva también uno puede subirse a esta bicicleta y viajar en este sueño con Santiago Fernández a España, donde cada entrenamiento, cada carrera y cada kilómetro lo acercan a las metas, ¿eh? Su apoyo puede acercar, hacer la diferencia, ¿eh? Así que ahí está, por supuesto, también la difusión de este flyer de Santiago Fernández, ¿eh? Para sumarse de manera colectiva. Después lo vamos a compartir, pasámelo si querés también, Chaco. Víctor Reynoso manda un mensaje, dice: qué grande, Santi, un placer y gracias por cada logro y alegría. Te mereces todo lo lindo que te está pasando por tu perseverancia y conducta. Y bueno, a darle forma, dice, de acá, ¿eh? Así que bueno, ahí está. Toma y daca, dice Víctor Reynoso. Cecilia Fernández, vamos, sobrino, todo general. Pinedo, Chaco, te está escuchando. Paul Cantero, Las Tonas, dice también. Graciela Fernández dice: estoy escuchando, los estoy viendo desde Chaco. Así que está la cámara 1 ahí, que te están viendo, Santi y Javier. Sí. Marisol Pacheco dice: te deseamos lo mejor para lo que se viene. Vamos, Santi, te queremos desde Luján. Te estamos apoyando, familia Morales, presente también. Los mensajes que van llegando aquí al Facebook de Radio Municipal General Rodríguez. Y vos, Santi, ¿a quién querés agradecer, saludar también en este presente que te está ocurriendo a pocas horas de viajar a España nuevamente en esta oportunidad para esta renovación de esta etapa?
1: Nada, agradecer principalmente a Mauro García, que es el que nos apoya siempre y nos da una mano. A las distintas empresas que me pudieron hacer que pueda cumplir mi sueño. Después también mandarle saludos a todos los que están viendo, en especial a mi familia, a mi abuela, mi tía, mis tías del Chaco, después a mis padrinos, nada, mi tío Juani y todos los que estén viendo también. Nada, agradecer también porque por ello también estoy más cerca de los sueños.
0: Bueno, Santi, te deseamos lo mejor, te vamos a seguir los pasos desde acá, y por qué no podemos hacer alguna videollamada como hicimos el año pasado, así que sí, vamos a estar en contacto. ¿Cómo te manejas con el tema del colegio? ¿En qué año estás vos?
1: En quinto año.
0: ¿Del tapié?
1: No, ahora voy al Nacional Viejo.
0: Al Nacional acá, donde yo terminé en el año 98, así que nos paramos de pie, ahí, al lado del tanque.
1: Sí.
0: Ahí está, así que estás en quinto año.
1: Sí.
0: ¿Y cómo vas a hacer, a distancia?
1: Sí.
0: Ya está todo acordado. Sí. Muy bien, bueno, Santi, el saludo también, me imagino, para tus compañeros y compañeras, ¿no?
1: Sí, saludo para todos.
0: Muy bien, porque ya no los ves hasta la vuelta.
1: No.
0: ¿Ya te despediste?
1: Sí.
0: Qué lindo, che, qué lindo que van a estar haciendo el aguante. Sole Fernández dice: la abuela está muy emocionada desde Chaco, dice, así que van a mandar un saludo, que está mirando ahí la abuela.
1: Hola, abuela, te quiero mucho.
0: Ahí está. Bueno, Javier, por último, también a vos, menciones, agradecimientos, algo que quieras recordarle al público.
2: Bueno, no, agradecido de la vida, de poder estar practicando esto, porque Santi está llevando el legado mío, que yo no hasta hace mucho estuve compitiendo, y bueno, lo que yo dejé lo está agarrando él, me enorgullece un montón, y bueno, hay que apoyarlo, y apoyar a la escuelita, a los chicos, que le digo que todo con esfuerzo se puede, y perseverancia se puede, se llega lejos, y bueno, a los papás de la escuelita, que apoyen a los chicos, que vengan acá de entrenamiento con los chicos, que estén el día a día, y entonces podemos hacer grande en nuestra escuela.
0: ¿Tiene Instagram y Facebook la escuela Los Peques?
2: Sí.
1: Sí.
0: ¿Cómo es?
1: Escuela Municipal Los Peques de General Rodríguez. En cualquiera de los dos lados, en Facebook o en Instagram, lo pueden encontrar así.
0: Muy bien, bueno, Santi, lo mejor, y gracias por también venirte acá a la radio a pocas horas de viajar a España. Ya tenés todo armadito, me imagino, el equipaje, pero ¿te llevas la bici?
1: Sí, sí, obvio, sí.
0: Dato no menor,
1: Sí, no, nada, agradecerte a vos, que siempre estás también, para difundir lo que hacemos y la parte del ciclismo. Así que nada, gracias por la invitación siempre.
0: Gracias a vos, Santi, y mandarle un saludo grande a toda la gente de la familia de ciclismo de General Rodríguez, una actividad que va creciendo día a día y también invierte en tiempo los grandes, porque como dijo Javier El Chaco, ahí dio vueltas en el aire, porque siempre a veces parece que uno está cumpliendo un ciclo y bueno, y están apostando nuevamente, invirtiendo tiempo, las familias apoyan de los dirigentes, de los profesores, de los padres, para que los chicos puedan tener un lugar para la práctica de esta actividad de ciclismo que es maravillosa y que Rodríguez es un faro a nivel provincial y a nivel nacional, ¿eh? Así que bueno, gracias Santi y bueno, Chaco, lo mismo para vos, gracias por venirte a esta hora de la noche sabiendo que está viajando Santi mañana, ¿eh?
2: Sí, tal cual, gracias Martín, a vos, a tu audiencia por la invitación y como decía Santiago, siempre tenernos en cuenta, difundir el ciclismo que va en crecimiento. La verdad, cuando arrancamos con Víctor nunca pensábamos llegar a tan lejos.
0: Claro.
2: Y bueno, por eso continuamos, los invitamos a todos los papás, a todas las mamás. Tenemos un lindo grupo, formamos un lindo grupo ahora nuevamente como para afrontar todas las competencias que vienen de acá en adelante.
0: Muy bien, bueno, gracias Chaco, gracias Santi, y bueno, vamos a despedirnos mencionando que el próximo día, domingo 14 de junio, en el circuito municipal Miguel Tejedor, en Avenida 25 de Mayo y Leandro Enalén, en el polideportivo de General Rodríguez Juan Ávila, estará obviamente disputándose una nueva competencia de ciclismo con diferentes categorías, comenzando a las 9 y media de la mañana y terminando con la última competencia a las 15 horas, así que toda la información está también en las redes sociales de la Escuela Municipal Los Peques, por supuesto con el apoyo del intendente de General Rodríguez, Mauro García. Nada más, entonces vamos cerrando desde aquí y por supuesto apoyar a la Escuela Municipal de Ciclismo Los Peques, ¿eh? Gracias a todo el público que nos está siguiendo, impresionante cómo llegan los mensajes, también al Facebook, al Instagram, está también Bárbara Barraza, dice qué genio, buen viaje Peque, dice Bárbara Barraza, ¿la conocés, Santi? Sí. ¿Te suena o no? Bueno,
1: me suena, pero sí.
0: Impresionante, están mandando mensajes de todo el país, ¿eh? El país te está saludando, Santi. Bueno, vamos cerrando la emisión de hoy, Gaby querido. El Lechu que está en los controles. ¿El mecánico sigue estando?
2: El Chasqui.
0: Le mandamos un saludo grande al
2: Chasqui.
0: Juan Fernández, le mandamos un saludo grande. Sí. Está jugando Argentina en el partido amistoso que está disputando frente a Islandia, gana 1-0. Ya está terminando el primer tiempo. Gol de Barco, gana Argentina 1-0. Recordemos que Argentina debuta el próximo día martes a esta hora de la noche a las 10. Cuando comienza el Deportivo OGR, estará jugando frente a Argelia. Así que vamos a estar con el minuto a minuto. Y recuerden que en Mundial comienza este jueves, el jueves 11 de junio comienza el campeonato del mundo, va a estar jugando México frente a Sudáfrica a las 4 de la tarde hora argentina, jueves 11 de junio en el Estadio Azteca. Va a comenzar el día 1 de los 50 días de mundial y claro, acá Deportivo GR, Deportivo Mundial. Un abrazo grande, será hasta el próximo día martes, chau.

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Exactamente, exactamente, 7 minutitos han pasado de la hora cero. Buenas noches a todos, bienvenidos y bienvenidos a la trasnoche aquí en Radio Municipal 89.5. Estamos arrancando la semana, dándote las buenas noches a todos, bienvenidos. Bienvenidos a 20, ya estamos a 20. Así estamos arrancando la trasnoche en Radio Municipal, obviamente presentando a nuestros jefecitos. En la dirección de la radio está el hombre que se acuesta temprano y se levanta temprano, el señor Alejandro Kreuzke. Supervisando todo nuestro amigo que me enteré que anduvo en la radio, el señor Sebastián Picardo. Estamos en Radio Municipal 89.5, la radio de la Municipalidad de General Rodríguez, Intendente Mauro García. Mi nombre es Gabriel Martínez, te estoy diciendo buenas noches, bienvenidos a este ya miércoles, a este día miércoles 20 de mayo. Hoy fue un día de locos. Estoy cansado. Ayer también vine cansado, me dormí a las 10 de la noche. Un angelito, ¿eh? Así que buenas noches, bienvenidos a aquellos que están en este momento, como siempre decimos, trabajando, estudiando, no sé, vos me vas a ir contando. Y acá estamos en el aire de la 89.5 FM y también estamos a través de la página, como siempre, en Radio Municipal General Rodríguez.

En este momento, para que, claro, te agarre más frío, diría un amigo, no me digas la temperatura, me agarre más frío. En este momento, en este instante, siendo las 0, las 10 minutitos, estamos en 7 grados. Y promete llegar a 4 grados. Nuestro WhatsAppito es el 237-410-0895. Donde vamos a tener temperaturas muy bajas. Ahora te voy a estar contando. No te voy a contar todo de golpe, pero te estoy contando que te comuniques con nosotros, que si estás en la camita, lo bien que haces, quédate ahí, ahí calentito, calentita en la cama, pero poné la radio, ¿eh? Poné la página, nos escuchás a través del auricular, donde vos quieras. Y así estamos arrancando de mi parte la semana. Recién estamos arrancando la semana. Y se vino el frío. Se vino el frío nomás. Así está. Y ahora sí está ideal para ese cafecito, para ese mate cocido, ¿por qué no? ¿Por qué no para ese mate? Sí, donde tuvimos un fin de semana realmente con mucho frío. Un sábado, señores, hacía un frío. Pero bueno, como decía antes, ya se instaló el frío. Bueno, vos te empezás a comunicar, exacto. Empezás a compartir lo que es la transmisión en vivo a través de la página Radio Municipal General Rodríguez. Empezás a darle like, así estamos arrancando.

Así te vas comunicando en esta noche, noche fría, 7 grados de temperatura que promete llegar a 4. Ahora te voy a estar contando, todavía no te voy a contar, para que te agarre más frío todavía. Gracias a la gente que empieza a darle like, no sé, no me deja ver quién es, pero enviamos un saludo grande. Si comentan, sé quién escucha. Si no comentan, no, estoy en la deriva. Bueno, antes no teníamos. A ver, yo donde estoy ahora, donde estoy en la operación técnica, no tengo cámaras, ¿no? Pero no soy partidario de la cámara. La cámara, bueno, ahora se usa por el streaming, qué sé yo, y toda esa cosa. Pero la radio es radio. La radio, el locutor, vos no sabías ni cómo era. Y esa es un poco la salsa de la cosa, ¿no? Por suerte no tenemos cámara. Por ahora, esperemos no. Ale, si estás escuchando, no pongas cámara. Poné cámara en el estudio, ustedes que son lindos. A mí no, olvidate. Así empezá a darle like, empezá a compartir esta transmisión en vivo. Arrancando la semana para mí, sí.

0: Ay, no me digas nada de eso. Ay, no, me siento muy tocado.
1: Pero ella casi siempre se aprovecha.
0: Me siento muy tocado con eso, este tema. Sí, saludamos a los chicos del móvil policial, la gente que está en monitoreo. Buenas noches. Hace mucho no se escribe nuestra amiga Roxana. Felicitaciones porque me enteré que arrancó un programa en una FM, conocida de acá de Rodríguez. A Roxana, felicitaciones. A ver dónde está Sandra también. Que la desperté el día sábado para... No me iba a matar, Sandra. Saludamos a los chicos de la patrulla, a los chicos de la primera, a los chicos de la segunda de Malvinas. Y bueno, principalmente a vos, que en este momento por ahí te tocó trabajar, cuidar a un abuelo, estar en alguna guardia, qué sé yo, en el kiosco 24 horas, o simplemente estás ahí porque no, todavía no vas a dormir. Claro, Sandra.

Le damos un saludo grande a Rosalía, mi amiga Rosalía, que la crucé el fin de semana. Me dice, yo te escucho. Así que para Rosalía le mandamos un saludo grande a Ro. Y bueno, faltan las chicas, falta Romy, la abuela, que no sé qué pasó. Se hicieron, no sé, se fueron de joda, no sabemos. Faltan las chicas que aparecen siempre de noche. Es temprano para las chicas. Falta mi amigo el lobby, mi amigo César Augusto, que anduvo por General Rodríguez hoy visitando la sede del Radio Club Ciudad de General Rodríguez. Tenemos un montón de gente. Bueno, empecé a darle like, como ya les dieron, empecé a compartir, empecé a comentar y escuchar.

Así te acompañamos en este inicio. Para nosotros el inicio, para vos ya empezaste la semana a laburar. Y bueno, hay que empujar la carretilla, diría un amigo. No queda otra, hay que ponerle pecho a las balas. Sí, hace frío, sí, yo sé que hace frío. Está difícil todo. Pero bueno, dijo un amigo, no está muerto quien pelea. Es así. En todo sentido lo digo. Bueno, vamos a arrancar musicalmente, sí, vamos a preparar algo calentito, un mate, un cafecito. Antes de arrancar te cuento lo que va a ser el tiempo. Sí, mi garganta no está bien, lo aclaro porque si por ahí escuchan algún... es porque están todos en... hay mucha gripe. Saludos a Alberto, que se mejore, nuestro amigo de Alberto. Así bueno, mucha gripe. Atención los abuelos, la gente grande, atención. Y atención con lo que te voy a contar. Porque para hoy tenemos una máxima de 15, una mínima de 3 grados. Para el día jueves, una máxima de 13 y una mínima de 2. Para el día viernes, 14 de máxima, pero 4 de mínima. Para el día sábado, es como que mejora un poquito, con 15 grados de máxima, 6 de mínima. El domingo se va a poner lindo, 17 de máxima y 9 de mínima. Y el día lunes es como que va ascendiendo la temperatura a 18 grados y una mínima de 9. Pero hoy vamos a tener una máxima de 15 y una mínima de 3. El día más frío va a ser el día jueves. El día jueves, siempre al medio, ¿no? Una cosa de loco, diría Marcelo. Pero sin rastros de, por lo menos, ninguna precipitación ni nada raro. Así no piensa llover. Bueno, mejor. Por un lado, prefiero el frío mil veces el frío. Yo el frío no lo sufro, es lo más lindo, por lo menos para mí. No lo sufro el frío, o sea que la paso re bien en otoño y en invierno, ¿no? Y ya estamos a mitad de mayo, perdón. Ya quiero que sea junio. Muchas cosas. Pero ya estamos no a la mitad. Estamos en la parte final de lo que es este mayo. Y estamos... En casi te diría, no te digo la mitad, pero estamos muy cerquita de la mitad de año. Y es terrible cómo se pasó el tiempo, es terrible. Y cada día se pasa más rápido, por eso ¿qué te aconsejo? Que no reniegues. ¿Es imposible no renegar? Sí, ya sé, es imposible. Pero tratemos de disfrutar sobre todas las cosas. Y de darnos cuenta de la gente que te rodea. Sí, porque hay gente que te muestra una cara y después hay gente que por ahí te muestra otra y después la otra cara es realmente quien son, ¿no? Pero bueno, una vez leí una frase, se sufre, pero se aprende. Bueno, empezá a darle like, dale, empezá a comentar y empezá a compartir. Buenas noches para todos y vamos a arrancar. Basta de hablar, basta. Yo como siempre, me encanta arrancar con esta banda. Mira, pegadito, tres temitas para que los disfrutes. Sí, para vos que estás solo, sola, acompañado, acompañada. Como sea. Pero obviamente no estás solo, no estás sola, estás acompañado o acompañada de la radio. Mi nombre es Gabriel Martínez, si me querés buscar en las redes y mi Instagram también, si tenés ganas de mandarme solicitud por Instagram, es Gabriel Martínez 601, aunque no le doy bola, pero por lo menos se lo digo. Vamos a arrancar, señores, con mucha música en esta noche, con 7 grados de temperatura, acá, en Radio Municipal 89.5.

Qué buenos temas para arrancar esta noche. 32 minutitos pasaron de las 12. Carmen que nos dice, hola, ¿cómo estás? Un saludo a mi hermana Mirta y a mi sobrina Romy, que el domingo llegué a Misiones, donde vivo. Pasamos un tema para ellas, de parte de Carmen, la misionera. ¿Qué haces, Carmen? ¿Cómo está todo por Misiones? No conozco Misiones. Y Romy me parece nos abandonó, y la abuela también, porque no sabemos nada.

Bueno, como les escribió Carmen, vos lo podés hacer a través de la página de la radio, que es Radio Municipal General Rodríguez. Dale like, compartí, dale, compartí, no te cuesta nada, dale. Y te vas preparando el matecito, te vas preparando el matecito. Ay, yo extraño la época del tereré, donde hace calor, pero bueno, estamos en otoño, ya estamos próximo al invierno y después de 3 meses ya la primavera y así consecutivamente. Y así pasa el tiempo, insisto, por eso disfrútalo, pasala bien, olvidate. Ahí sí va, qué lindo tema para arrancar, claro, exactamente, claro, Poxy diría, Matipollo. Ay, no se quiere ir. Sí, él sigue, él sigue. 237-410-0895 es nuestro WhatsAppito. Uy, ¿qué pasó? 7 grados de temperatura. ¿Qué? ¿Cómo está el tiempo allá por Misiones? Contanos, Carmen, ¿cómo está la temperatura? Promete llegar a 4 grados la temperatura y estamos con una sensación térmica que... ¿Quién decía que la sensación térmica no existe? ¿Cómo era? ¡Ay! Marisa Camarano, le mando un saludo grande a Marisa. Hace rato que no hablo con Marisa. Bueno, la cosa es que hace frío. Apareció Mayra. Mayra que nos dice buenas. Ya estoy en mi casa, es muy lindo Misiones, tenés que venir, será, a conocer. En algún momento de mi vida, cuando me saque el loto, voy a ir. ¿Qué haces, Mayra? Llegamos, dice Fabi. Y viste, es la hora. Ya es la hora, van apareciendo de a poquito. Vos no sabés qué rico que estaba el estofado. No sabe. Qué rico que estaba el estofado. No sabés cómo comí. No, mentira, la estoy gastando ahí a Fabi. Che, bueno, la cosa es que nada. Mi viejo se... tuvo un manto de piedad conmigo y me hizo un estofadito que me comí 2 platitos. Está fresquito, dice Carmen, acá en Misiones. Yo ya estoy en mi cama, ¡qué suerte! Tenemos un montón de música para compartir. Todavía no tomé ni un mate. Voy a preparar el mate. Sí, me voy a poner a acompañarlos en esta trasnoche. Mientras vos le das like. Ahí el dedito. Compartís también lo que es la página y la transmisión en vivo en Radio Municipal General Rodríguez. Mi garganta está al 40%. No, Mayra, vos no sabés qué rico que estaba, no sabés, pero me cansé de comer, además estoy empachado. Ya ves, estoy solo otra vez. Ahora lo que no falló es el punto de encuentro. Ya te lo voy a llevar, más vale que te lo comas de verdad. No, yo ya no le creo más nada, ya. Pero lo que no falló es el punto de encuentro. Yo dije, no voy a salir, que esto, que el otro. ¿Dónde terminé? En el lugar nocturno. Y bueno, ahí nos encontramos con Juan, con todo. Ya comí el estofado, ahora te va a cambiar de menú. Ya comí estofado, ahora te va a cambiar de menú. No, olvídate, no, estoy indignado. Estoy indignado, se nota que estoy indignado.

0: Hemos programado, a pesar que no me hicieron el estofado, un tema de Iván Noble, que me lo pidieron, che, pero al final, ¿cómo es el tema? No, no está programado Iván Noble. El lugar nocturno ya se puede sentir. Ya yo no voy a decir no voy porque al final voy, entonces no digo nada. Falta poco. No, estamos a miércoles recién. Se vienen los Aerosmith, se vienen los Piojos, el Lover Suite, Savage, tenemos por ahí a Fito Páez, los Caballeros de la Quema. El lugar nocturno ya es nuestro lugar, Lechu. ¿Qué va? Dios mío, una cosa de locos. Mi nombre es Gabriel Martínez, me dicen Lechu, un placer acompañarte, como siempre te digo, acá en Radio Municipal 89.5, la radio de la Municipalidad de General Rodríguez, Intendente Mauro García.
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0: Y para completar, yo hice estofado de carne de cerdo con mandioca. No, no, no. Lo dejo con la música.

Ahí estamos, con la música de Los Piojos, la música de Los Piojos. Vamos con los mensajes, a ver, ¿cómo venimos? A ver. Ahí está, pará que me pongo a tiro. A ver. Hoy hice estofado de cerdo de carne con mandioca, nos cuenta Carmen, desde lo que es Misiones. Hoy buenos temas, dice Fabi. Etiquetamos a Rosalía. Hola Rosalía, tiene frío, Fabi. Ahí está. Dice, ¿qué pasó? ¿A dónde están esos que bailan? No sé quién baila con este frío. Ah, es una representación mía, ni yo sé, siempre los busco. Ahí está, yo también, pero no los encuentro. ¿Los que bailan será? Y yo ejemplo, yo a bailar, bailar, pero hace 32.200 años que no bailo. He hecho bailar a la gente, ¿no? Con la música, pero que yo baile. A mí me gustaba bailar cuarteto, me gustaba bailar Rodrigo. Pero bueno, es como que, como dice el tema, todo pasa. Y pasa, créeme que pasa. ¿Prepararon el mate? ¿Prepararon el cafecito? ¿Por qué no ese mate cocido? Hoy estamos arrancando la semana, para mí, bueno, pero ya estamos a miércoles, mitad de semana, y para mí estamos arrancando la semana, señores. Mi nombre es Gabriel Martínez, me dicen Lecho, estamos en Radio Municipal 89.5. Transitando, tranqui. Un tema de callejeros, ¿cómo que no? Sí. Es más, hay uno programado que... Esperá que lo busque donde lo dejé.

Menos mal que me lo pediste, Carmen, porque estaba para lo último. Estaba para lo último. Muy bien, perfecto. Ahí está pegadito para vos, callejero, que se viene con un temazo. Yo jamás bailo, de hecho siempre me jacto por eso, pero eso sí, claro. Yo voy al lugar nocturno y no bailo, me dice. Yo tampoco bailo, pero a veces me hago la que sí. A ver, no sé si el tema es bailar o no. Hay gente que le encanta bailar, baila cuando cocina, los hombres también, qué sé yo. La idea es divertirse, porque si nos ponemos a pensar en todo lo que pasa en el mundo, en la economía, en los mal de amores, que te sentís sola, que te sentís solo. Quise decir, justo estaba mirando por la ventana, se me lengua la trapo. Y la idea, por más que te sientas solo, sola, bailes o no bailes, la idea es divertirse. La idea es disfrutar, en realidad sería la palabra, ¿no? Entonces, a veces renegamos, ¿no? Yo era uno de los que renegaba y digo, no soy mal chabón, estoy solo y tengo mi laburo y tengo mi casa y qué sé yo. Pero a veces es como que estás destinado a estar solo, entonces aprendés a convivir con la soledad y a veces, diría Guido, está mal, pero no está tan mal. A mí me encanta bailar. Bueno, Carmen, cuando vuelvas a Rodríguez te invitamos al lugar nocturno. No puedo decir lugar. Se llama lugar nocturno. Entonces, ¿cuál es el tema? Me basta con encontrar buena gente en la vereda. Claro, ¿cuál es el tema? ¿Cómo lo digo? A veces, con un simple mate, como dice Mayra, con un hola, ¿cómo estás? Hasta le cambiamos la vida, pero le cambiamos el día a alguien, ¿no? Que eso es muy importante. Entonces, renegar, vamos a renegar toda la vida, ¿sí? Desamores. Si yo te contara, no termino más. Termino a las 6 de la mañana el programa. Pero lo importante es mirar para adelante. Dijo un cartelito una vez: yo no me enojo, no le deseo el mal a nadie, pero tengo memoria. Bien.

0: ya me puse tan sentimental que me agarro calor. Pero me agarro calor en serio, no sé si el mate. Estamos, señores, a 6 minutos de la 1 de la mañana. Prepará ese matecito, haceme caso. Un cafecito, ¿querés un cafecito? Está bien. Porque vamos a escuchar un tema pedido por Carmen, que nos escucha desde Misiones, la tierra colorada. La tierra del tereré también, por cierto, ¿no? Pero el tereré, ¿verdad? Ese que va con agua, no, no, con jugo como lo he hecho yo. ¿Nos vamos a la tanda? Nos vamos a la tanda con este temón de Callejeros. Tema, tanda, y ahora volvemos.
1: Qué buen momento.

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Acá estamos, 1:09. ¿Quién sería Fito Fausa? Pará, lo voy a googlear. Fausa. Hola Romy. Ahí está. ¿Hace cuánto que están? No me avisaron. Te mandé tres barcos. Reviso mi correo electrónico, el MSN. El MSN era el que hacía tututum, tututum. ¿Cómo era? ¿Alguna de ustedes vio la serie de Fito? Yo sí, ahora a ver la de Moria Kazan. Yo la vi, la serie de Fito, o sea, la historia de Fito Páez. ¡Qué pedazo de historia!

yo no aprendo a manejar, dice, manejo, sí, ¿qué pasó? Acá, ahí está, Andrés Calamaro. Bueno, ahora vamos a buscar. Para. Se me puso en color raro el comentario, no sé. Ahí está, ahora sí, ¿eh? No aprendo a manejar, manejo el aprender. Bueno, matame si no te... A ella le gusta Andrés Calamaro. Muy bien, perfecto. Algo Andrés Calamaro hay por ahí.

Me muero, pará, porque a ver quién es. Fito, ¿dónde está? Fito, me gusta Fito, ahí está, Fito Fauzá. Vamos a googlear. ¿Quién es Fito Fauzá? Bienvenida a las trasnochadoras, se juntaron.

Sí, voy a contar, ¿puedo contar algo? ¿Me dejan contar algo que me pasó hace 3 minutos? ¿Lo cuento o no lo cuento? No lo cuento. ¿A quién le importa mi vida? No. No lo googlees, es una. Ah, no. No seas mal. No, iba a contar algo que me pasó, algo que le debe pasar habitualmente a casi todo el mundo, pero bueno, no importa. Vamos a escuchar música. La música de Fito Fausá. Yo entendí qué quiso decir, pero contanos, o sea, si vos entendiste. Ni yo entendí lo que quiso decir. Él está hablando del fandango. Bueno, estamos escuchando la música de Fito Fausá en esta noche. No, vos Fito Pai no existís. Acá existe Fito Fausá. Contalo. No sé si contarlo. ¿Qué le interesa a mi vida a la 1:15 de la mañana? No, es una huevada lo que pasó, pero...

Me mandan solicitud, como varias solicitudes que recibo, muy rara vez, porque a mí igual no me conoce nadie, ¿no? Bueno, no importa eso. Y una foto de una chica muy exuberante, ¿viste? Así muy, usted me entiende, ¿no? Para no ser tan específico, ¿no? Muy. Bueno, foto de portada, nada. Foto de perfil, una. ¿Sí? Ok. Foto de perfil, una. Foto de portada, nada. Bastantes publicaciones. Vuelvo a decir, una chica parece salida de Hollywood, ¿no? Ponele. Bueno. Hola, sí. Yo a todo el mundo le digo lo mismo. Hombre, mujer, chica, chico, abuelo. Aceptado, ¿dónde sos? Como para tener una noción de quién tenés en las redes sociales, ¿no? Y en un momento me pareció raro y me salió a decirle, decime en qué penal estás. Terminó la conversación. Claro, porque es como cuando a mí hace un par de años atrás me mandó solicitud Leo Mattioli después de fallecido, qué sé yo. Claro, me mandó Leo Mattioli después de fallecido. No sabemos si era un lo que me decís vos, Romy. Yo por la duda le mandé, te llevo pucho, ¿viste? Pero me mandó Leo Mattioli después de fallecido. Escucha, los que son más grandes que yo o tienen mi edad, había un periodista de allá de los años 90 que se llamaba José de Ser y estaba en 9 Diario, que era un noticiero muy, muy conocido del Canal 9. El tipo hablaba, viste, de extraterrestre, así medio volador, por así decirlo, pero bueno, el tipo tenía concurrencia a su público. Bueno, José de Ser, yo calculo que falleció hace unos... tengan el tequila, dice. Hace unos 40 años. Bueno, a mí después de 40 años, José de Ser me mandó solicitud. Igual que Leo Mattioli después de fallecido, ¿no? Entonces yo asocié, digo, una foto de perfil sola. Dije, nada, ¿viste? Le dije, te llevo pucho. Señores, cositas, 70 mensajes, 1:15.

con la música de Fito Fauzá. Fito Páez no existe. Fito Fauzá, escucha. Ay, Dios, estas cositas, qué suerte que tiene Lechu, tiene influencia el más allá, no. No, viste que estaba, bueno, ustedes no lo conocieron, yo era muy chico, Víctor Sueiro, que no sé, vino del más allá, bueno, yo evidentemente, no sé, tengo un poder. Señores, vamos a quedarnos con música, forma, hablar, padá. Mi nombre es Gabriel Martínez, me dice Lechu, si la estás pasando bien, compartí la transmisión en vivo, dale like y simplemente disfrutamos de este ida y vuelta, de esta trasnoche juntos, con un mate, pero principalmente pasándola bien. Y si hablamos de música, sí, te tengo que pegar ahí en el cora, sí, te tengo que... No puedo, sino... Banda de los 90. Escúchala, es un temón. Si te identificás con el tema, comentá y manda mensajes.

Y si con este no te pego en el cora, no, no sé más qué hacerla. Claro. Diría mi amigo el tigre, mail. Hola Rosalía, hola Rosalía, bienvenida Rosalía. No me identifico, pero igual comento porque me la banco. Está rebelde, ¿o? Me gusta el tema y comento, claro, ahí está. Caballeros, mando esto porque... Facebook dice, se parece mucho a mí. Ahí está, vamos. Exactamente, los caballeros de la quema, 1 y 21. Yo te cuento, si estamos con 85 mensajes a la 1 y 21... Yo creo que superamos los 100 lejos hoy. No digo 200, pero 100 y pico seguro.

Te damos la bienvenida a Rosalía, nuestra amiga Rosalía. A Rosalía la conozco hace 1000 años. Y vos, ¿cómo la estás pasando en esta noche? ¿Ya te preparaste el matecito? ¿Te hiciste, no sé, tortas fritas? ¿Tuviste la suerte de comer algún estofado? Yo no, pero vos por ahí sí, ¿ves? Seguía dolido. Señores, vamos a actualizar los datos del tiempo con todo el poder. ¡Claro! ¡Esa! Vamos a actualizar los datos del tiempo para esta hora, 1:22. Mientras hay gente que vamos por todo. A la pelota. Datos del tiempo. Y espero me dure la batería porque no... Se me rompió el cargador. O sea, gracias a mi vieja que me presta el cargador, pero está durmiendo. Va a durar lo que dure. Promete llegar a 4 grados la temperatura, ¿sí? Rosalía es de pocas palabras, sí. Para el día de hoy, una máxima de 15, una mínima de 3 grados. Para el día jueves, 13 de máxima, 2 de mínima. Para el día viernes, 14 de máxima, 4 de mínima. Para el día sábado, 15 de máxima, con 7 de mínima. Para el día domingo, se va a poner más lindo. 17 de máxima, 10 de mínima. Y el lunes, 18 de máxima, 9 de mínima. O sea que el día de mañana va a ser el día más frío, donde estaría lindo para comer un estofado, pero bueno, vamos a dejar el estofado de lado. Decime si podés, ¿cómo va el clima para el lugar nocturno? El día jueves va a ser el día más frío, pero para el lugar nocturno, a ver, a ver qué va a pasar. Ajá, 14 de máxima, 4 de mínima. Y el sábado 15 de máxima, 7 de mínima, va a estar ideal. Si a la 1:23 tenemos 91 mensajes, no quiero ser agrandado, pero creo que vamos a llegar a los 200. ¿Lluvia el viernes? No, olvídate, no. Frío nomás. Frío. Va a ser frío en la vereda. Pero ustedes no sienten frío. Es como que toman alguna bebida finamente gasificada y, viste...

Empecé a compartir, empecé a darle like. ¿Qué tenemos ahí? Depeche Mode, Abel Pintos. ¿Qué? Vamos con Abel Pintos. Estoy medio romántico. ¿Será porque me comí un estofado de pollo? Vamos a sacar rico esto. Popo, no te voy a poner un Luis Miguel, no te voy a poner un Axel, pero te voy a poner Abel, sí, te voy a poner Abel, sí, así un E25 y este lindo, lindo tema. Mientras estamos en la radio, me voy a tomar un mate y te voy a decir así.

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Aquí estamos, aquí estamos, que estamos haciendo un invento para cargar el celular, pero no me funcionó. Y vamos con algunos mensajes. A ver, a ver, a ver, a ver, a ver, a ver. Es un Sky con speed, prepárate para entrar mi cuerpo, diría Peter de Polvorines. Vos decís, bueno, está el lindo tema con el amor. Intento ponerle onda a la vida. Eso me enseñaste, ¿eh? Me enseñaste a gastar plata como si tuviera... ¿quién canta el tema? Te llevas una camiseta de las... ¿Qué es esto? Todo esto. A ver, habían pedido un tema. Habían pedido un tema mientras comentan. Abel Pinto, las cosas que se me... Está lindo el tema, está muy bueno. A ver, bueno, hay muchos comentarios que vamos a estar... pasame un tema de Maná, como deseo de ir al último tema y me voy a dormir, nos dice Carmen, desde allí, desde lo que es Misiones. Muy bien. Y bueno, acá las chicas se comentan, está bueno, se arma el chat y está bueno. Estamos con 113 mensajes a la 1:35. ¿Qué te parece? ¿Llegaremos a los 200? Estamos hasta las 3. ¿Llegaremos a los 200? Me agarró calor porque cuando a mí no me salen bien las cosas, claro, entro ahí a ¿cómo es? A

Vamos por esos 200, ¿eh? ¿Por qué no contaste un mejor chiste? Dice, ¿llegaremos a los 200? Que te cuento que ¿quién llega? Mira este temazo, bien nacional, Juanes por ahí, y tenemos escondidito ahí a los Guns N' Roses, ¿sí? Está Calamaro, está Vilma Palma, está John Secada. No piensen otra cosa, porque yo las conozco. Vamos, me dice, por esos 200. Sí, estamos en 117, ¿eh? Y son 1:37. Las chicas se están esperando el fin de semana, ¿viste? Todos los días no es fin de semana, chicas. Bueno, pero debíamos un tema de Maná, porque ahí Carmen se nos va a dormir, ¿eh? Muy bien, ahí está. Vamos a buscar un tema de Maná, ¿eh? A ver, ¿qué tema? Mirá, no es por nada, Carmen, no es por algo intencional, pero me gusta este tema. Y si pueden ver el video que está en YouTube, cuenta una historia que, a ver, alguna vez a alguien le pasó. Pero la verdad deseo que no me pase, porque es una historia un poco fuerte también. Y donde, bueno, la novia lo engaña en el propio boliche lo engaña al pobre tipo. Y bueno, son cosas que pasan, amigazo. Pero bueno, no es en nada en particular, lo aclaro. Pero está bueno. Para Carmen, que se va a dormir, a ver, me sumo a los 200 mensajes, vamos. Muy bien. Ay, mariposa.

0: No, pero el video es tremendo. El video es tremendo. Es tremendo. No, no sé si la sensación, ¿no? Pero a veces, alguna vez escuché, y está mal lo que voy a decir, pero a veces, ¿no? A veces lo prohibido tiene gusto a rico. Y hay gente que le gusta jugar al filo de la navaja. Es así. Pero bueno, esta es la historia de esta agrupación mexicana donde ella se va al baño del boliche. Yo lo resumo un poco, es más fuerte. No lo voy a poner a contar todo porque viene de Nacom y nos cierra todo. Pero ella, lo cuento, ella está con su novio, todo lindo, todo bárbaro. Sí, mi amor. Ya vengo, voy al baño y pasan cosas en el transcurso de la ida al baño. ¿Se entendió? Quisiera pedir un tema para mi hermana. Ahí está. Hoy puede ser un gran día. Sí, sí. ¿Qué voz, Lechu? Debería leer un poema, ¿no? Mi voz, no sé si se nota que está ahí el... Tira la bola. Me dice Maná, siempre me produjo mil sensaciones. Escrito por él mismo. No, yo no puedo creer. Olvidate, no olvidate. Pistilos.
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0: Ni hablar, si lo llevamos el viernes. Pero si ya no produce lo mismo ese video desde que Julieta Díaz dijo que sufrió a... Ah, mirá, no sabía nada. Mirá, no sabía nada. No, yo lo miré así nomás el video y... Pobre muchacho, no se lo deseo a nadie. Hasta la próxima, muy lindo programa, que descansen. Chau, Carmen. Que descansen.

0: son ni las 2 de la mañana y estamos en 134 mensajes. Yo no quiero ser, yo no soy agrandado, soy muy humilde, pero vamos a llegar a los 200 y quizás los vamos a superar, ¿sí? Y como siempre digo, el programa lo hacen ustedes, gente, ustedes hacen el programa, ¿sí? Lo hacemos juntos, con música, nos reímos, contamos cosas, ¿no? Pero bueno, repito, no quisiera estar en la historia del de Maná. Gracias a los que reaccionan, gracias a los que están. Tuvo que salir a pedir disculpas 25 años después de que se vio ofendido. Ya no sabía, después lo voy a mirar. Si llego con la batería. O por qué. Ay, vamos a llegar. Chau Carmen, que descanses. Para. ¿Cómo es la página? Oportun Crisis. ¿Qué sería eso? ¿Su nombre de una empresa? Pregunto, buenas noches. Obviamente es alguien y le mandamos un saludo. Carmen, que tengas excelente descanso. Te están saludando, Carmen. Bueno, yo me quedo con música. Pedían Serrat. Llega Mary Poppins, Juanes, Guns N' Roses. Mi nombre es Gabriel Martínez. Me dicen Lechu. Un placer, como siempre, acompañarte en esta madrugada fría.
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0: Vamos con un mensajito más. ¿De qué se ríen ustedes? Son noticias verídicas. No las sabía. Yo no me río. A ver, no me río de eso. Pero no sabía. Ahora vamos a quedar. Pero nos quedamos con el tema para Mayra, de parte de G, que quiere dedicarle este tema.

Me hicieron atragantar con el mate. Es un temazo de Juanes, pero voy a leer todos los mensajes, pero hoy uno que me mató. Uy, me hago un podio con artistas que producen mil sensaciones, entre otros mensajes que ahora los voy a leer. Maná, Juanes, Enrique Iglesias, Mar Azul, me hiciste atragantar con el mate. Ahí estamos, estamos en casi el momento de tanda, casi en, aguántenme un cachito que tengo que tirar la tanda. Pero ¿dónde voy a leer los mensajes? ¡Ay, cuántos mensajes! ¡Qué lindo! ¡Qué lindo! Bueno, para, emoticones. Bueno, la saludan a Carmen. Bendiciones, Carmen. Yo ese tema me he olvidado que me hacía bien. Ahí está, muy bien, Fabi. Se mandan caritas, sticker, no emoticones. ¡Qué palabra vieja! ¡Emoticón! Es sticker, le he hecho. Ella sintió que en la serie la... Ah, ella sintió que en la serie la ponían como siempre atrás de Fito y salió... Ah, ahí está, muy bien, perfecto. Comentan de la serie de Fito. Crisis se llama. ¿De dónde sos? Sí, están preguntando dónde sos. Qué buen tema de Juanes ponen por acá. ¿Hay algo mejor que un tema de Juanes? Sí, pero no importa, también me gusta. Y me mató el tema, el comentario de Mayra. No. Te juro por Dios que me atraganté con el mate de verdad. Hoy muero, no puedo estar viendo tanto yo en casa. No, son de terror ustedes. Marcela Morelo, te está pasando lo mismo que a mí. Qué tema, ¿no? Para circunstancias de la vida. Te está pasando lo mismo que... Nos vamos a ir a la tanda con ese tema. Pero... está muy bueno. Las estrellas. Todo tiene un porqué en la vida.

167 mensajes. Vamos a llegar a los 200. Y cada vez que te llamo, y porque el programa lo hacen ustedes, y darle mil gracias por el respeto, por la buena onda, por la buena predisposición de quedarse hasta esta hora de la madrugada acompañándonos en la radio.

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0: Sí, ¿está escuchando Azul? No, está escuchando Azul, ¿qué? ¿O estás escuchando sola, Romy? Romy, sí, Romy, es una cosa de loco. Dale like, compartí, seguí compartiendo la transmisión, amigo, y seguí compartiendo esta trasnoche con nosotros. Matecito de por medio, música, comentarios y buena compañía. Que, ¿viste cuando vos vas a un lugar y te sentís bien, ahí te quedás? Bueno, esto es lo mismo. Mirá, qué lindo tema. ¡Qué lindo! Vamos que llegamos a los 200 y los pasamos hoy. Yo creo que entre algunos tatuajes que tengo en mi cuerpo, uno es de esta banda. Saludos a todo General Rodríguez, a todo Rodríguez, cómpreme. Ah, porque Fabi, que vende, ah no, es de, hace cosas de cumple, claro. Bueno, para el cumple de mi hija falta, para el mío ya pasó, bueno. Yo te voy a comprar el estofado de pollo te voy a comprar. Sí, para los cercanos, yo sola, pero debo comprar auriculares, se complica. Señores, 2 de la mañana. Vamos a llegar a los 200 mensajes y los vamos a pasar. Sí, para los cercanos, entonces, ¿cómo le digo yo? ¿Romy o sí? Pregunta puntual, 2 de la mañana. Pero me tengo que ir a la tanda con los temas que ustedes piden. Gracias por el aguante, gracias por estar siempre, a pesar que mi garganta está al 40%. No, le voy a comprar el estofado, ya que dicen cómprenme, le voy a comprar el estofado, claro.

O soy lenta pelando papas. Ay, cosa que yo no ando para la cocina. Si no te doy una mano, no, pero no. Pelar papas, secar el baño, no. Hago buenos mates, ponele. Hago muy buenos cafés. Lo que sí, sí, sí, sí. Vos podés decir, ay, gracias. Vos podés decirle, ay, qué linda. Hago muy buenos cafés. La verdad, si hay algo que se destaca de mí, son los buenos cafés que hago. Y también lo que hago bien es ponerte música, porque estamos pasados de la tanda. Gracias, gracias. De verdad, muchas gracias. Hoy pasamos los 200. Rompemos el récord en este día 20 de mayo de este 2026. Gracias por todo. Gracias por estar siempre, en cada momento. Y bueno, pedía este tema y nos vamos a la tanda.

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Ay, este tema, qué lindo. Yo todo lindo, todo romántico con los Vilma Palma. Y acá se, me parece, no los leí a todos. Se pusieron a hablar de fútbol. Pará. Están hablando del partido de Boca. Perdón, me reconcentré con la letra del tema. ¿Qué pasó con los mensajes? Están hablando del partido de Boca. Muchos mensajes. Están discutiendo del penal. Yo voy a ser totalmente sincero. Primero que llegamos a los 200 mensajes, que todavía no nos vamos, y los vamos a superar a los 200. Oh, ¡ting! Sonó el messenger. Diría mi amigo el tigre, ¡mail! Bueno, yo le voy a contar algo. ¡Mail de vuelta! Ahí está. Ah, una cosa de loco. Bueno, a esta hora es medio raro. Me olvidé de Vilma Palma en el... ¡Ah! Bueno, las chicas son futboleras y vamos a pasar los 200 mensajes. Yo les tengo fe a las chicas. Pero ¿qué pasa? Yo, particularmente, mira, no sé jugar al truco y ahí me eliminan de todos lados. Mi viejo es campeón de truco, pero campeón posta, posta porque ha tenido bar, él se juntaba con los amigos, armaban, viste, ese truquito. Marcelo, mi amigo Marcelo, también nos juntamos a veces y yo, ellos juegan al truco y yo me pongo a cebo mate. Y otra cosa, no me gusta el fútbol. No juego al truco y no me gusta el fútbol. Yo no sé, eso no sé mi vieja en qué estaba pensando cuando... Es una cosa de loco, pero acá tenemos las chicas futboleras que acá discuten si el del partido de Boca, no sé quién jugó en realidad. No estaría aportando al comentario, viste, porque en Martín Olivera sí es futbolero, nuestro compañero Jorge Vázquez, pero no, Julián Meneses Soulé también, Miguel Castilla, pero le hecho jugás al pádel, ¿alguna vez jugado? Y casualmente le di, estaba con mis viejos ahí almorzando, le digo, tengo unas ganas de arrancar a jugar el pádel. Cuando vi el precio de las paletas de pádel, se me acabó las ganas. Igual que me gustaría mucho, pero es saladito en este momento, volver a hacer digamos, lo que es natación. Me encanta, pero me encanta, me fascina, me hace bien. Voy a contar una breve historia. Cuando yo era chico, bueno, ustedes no lo van a entender porque ustedes, las que están ahí, Mayra, la G, bueno, por ahí, Fabi, sí. Había un predio muy grande llamado el PAC, que actualmente está por acá, por la calle Arenales, ¿no? Bueno, pero en ese momento, el predio del PAC estaba... muy cerquita de Serenísima, costeando Serenísima, donde va a haber un paredón grande y demás, ¿no? Ahí había una pileta, pero qué linda pileta, era grandísima. Aparte tenías para jugar al pádel, al vóley, a la pelota, a hacer lo que era un paticito si te llevabas, tenía un kiosquito, tenías meteo, tenías tantas cosas, pero tantas cosas. Y bueno, la cosa, que viene a colación del comentario que hago de, digamos, de la natación. Claro, yo era muy chiquito y ya nos enseñaban, había una colonia donde te enseñaban, ¿quién era? Silvia y Mariano, los profesores que tenía. Y bueno, y nada, y prácticamente me crié en la pileta, ¿no? A ver, cuando puedo, alguna pileta grande me voy, ¿no? Esa sale saladito. Pero bueno, en algún momento, cuando me saque el Kini 6, lo voy a hacer. Pero el pádel es lindo, me gusta, me vendría bien. Pero veo el precio de las paletas y después se me pasa, ¿viste?

Así, bueno, me preguntaban si jugaba al pádel. No, no, no, me gusta. Y quien preguntó no era Fabi, perdón, porque el hecho, viste, ya está viejito y no ve muy bien. Es Crisis, bueno, no sé cómo llamarte. El agua es más barata. Sí, están cara. Carísimas las palitas de pádel, pero mal. Le podía mangar a mi sobrino, que él sí juega, y bueno, me la prestás, Max, y a la y bueno, me vinieron tantos recuerdos lindos, ¿no? Bueno, íbamos en un grupo de muchos chicos, chicas, a la pileta. Mi amigo recordado, bueno, ya fallecido lamentablemente en un accidente, mi amigo Leo Quiroga. Bueno, un montón de gente, ¿no? Gente de aquí, del municipio, que no voy a nombrar, pero que ya saben quiénes son, que han ido conmigo. No, tantos recuerdos tan lindos. Está de moda el pádel, sí. Y es más, los voy a quemar. Alejandro Kreuzke, Máximo Puskoval, Luis Mansur y Julián Meneses Soublet están jugando. Yo vi algunas fotos. No sé si me pongo ahí en forma y... no sé, ¿eh? Y 21. ¿Con qué estamos? Con 205 mensajes. Yo recuerdo la cancha de tenis que estaba por la parada Concordia. Pasábamos todos los días por la vereda y nos encontrábamos las pelotitas. Ahora es un aserradero, mirá. Ese aserradero donde está la antena alta, ¿no? La torre esa grande, puede ser. Historias, momentos, comentarios, el ida y vuelta. Y como siempre digo, ustedes hacen este humilde programa. Yo de acá muevo el potenciómetro, hablo, comparto y nos acompañamos mutuamente. Capaz que deberíamos más deporte y menos lugar nocturno. Bueno, ¿te tengo que creer? Bueno, el lugar nocturno es un esparcimiento, claro, te libera, viste, como cuando vas a hacer como es yoga, viste, te libera. Estás en la radio, señores, 2 y 23, estamos entrando en la parte final. Les voy a regalar un tema que es en inglés. Aclaro que es de John Secada. No lo que pusieron. John Secada. No le pongan apodos al pobre John. En la historia musical, pobre, le han dado con un caño. No, deporte como que no aporta mucho. Olvídate. Bueno, no se rían de John, pobre, que le han puesto apodos en la vida de artista que tiene. Pero este es un temazo. Está en inglés. Pero el tema se titula, lo hace un grupo de cumbia, lo hace, si no me equivoco, Roxette. No me acuerdo. Un grupo de cumbia lo hace. Pero escuchá este tema, Un día más sin verte.

Tengo que cortar el tema, John, porque me, entre tantos mensajes, tú te quedas, me dicen por acá. Es otro día más sin verte, temazo. ¿Me tendré que llamar allí para que me pasen un tema o verme tal cual? No, pero no me pediste nada. No me pediste nada, Mayra. Saludos a mi amigo Juan. Che, saludos a mi amigo Juan.

0: Pedilo, dice Cabeza de Mosimés. Mar Azul. Termina Lechu y directo. ¿Qué? ¿Qué dice? Termina Lechu y era directo Los Hombres de Paco. ¿Qué es Los Hombres de Paco? Perdón la ignorancia.
1: ¿Para que me sonó el mes?
0: Mail, dijo un amigo. ¡Ting! Mail. No, basta de cumbia. No, no, no. Esto no, no es la radio que yo estaba antes. Pero Mayra, ¿qué tema querés? Y decime qué es Los Hombres de Paco. Paco era una colonia que usaba mi viejo. Llegaremos a los 230, ya estoy muy pedigüeña, ya pará un poquito, ¿qué querés? Claro, me van a decir, querés estofado, querés 230 mensajes, pero pará un poquito, claro, ¿eh?

0: pasame el título del tema. El tema ahí que me estás pidiendo. Odio a Mar Azul, era sarcasmo. Pero Mayra, ¿qué querés escuchar? Contame, estamos casi con 200... No, casi no. Estamos con 220 mensajes. Quizás llegamos a los 230, quizás llegamos a los 250. Depende de ustedes.
1: Para un sitio final.
0: Si se portan bien, me puedo llegar a pagar el helado ahora cuando cobre. Es una serie española de año 2005 y vos pediste Calamaro. ¿Qué tema de Calamaro tenés ganas de escuchar? Si llegamos a los 250, ahora cuando cobro me aparezco con un pote de helado. Ay, no había que decirlo, en el lugar nocturno, perdón.

Bueno, a ver qué tema quiere Calamaro. Estamos a tiempo. Estamos. Muchos pedidos de tema, entonces se está poniendo interesante. Ay, ahí está, muy bien. Crisis dice, Crisis, no sé tu nombre. Bueno, no importa, no nos cuentes tu nombre, por ahí no lo querés decir. Está todo bien igual. Muy bien, vamos a buscar, pero antes tengo el pedido de Mayra. A ver, Mayra, que me defina qué tema quiere de Andrés

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Ay, qué lindo. Iván Noble, ¿viste? Iván Noble. A ver, pará. Ahí está, muy bien, ¿eh? Ya es un poco tarde, vuelvo mañana. No, pero si estamos todavía en vivo, ¿eh? Se concreta, mujer, dicen por ahí. Sorprendeme, o poné tu parte de adelante. Qué buen tema. Dice, la cerre larga, no pase nada, Mayra. El hecho, no, sí, como que no. Eligió un temón, pero temón, mal, muy lindo. Yo estoy mateando, la usaba el padre de Lechu cuando era bebé. Bueno, señores, 235 mensajes, ¿llegamos a los 250? ¿Les parece? Y me aparezco cuando cobro con el pote de helado.

la colonia Paco, sí, la colonia Paco, yo no llegué a tenerla, pero era una colonia por allá de los 80, 90. Pero ahora está la serie Hombres de Paco. O sea, ahora cuando llego a casa, que le doy de comer a Ámbar, que me preparo el mate, generalmente yo prendo mis radios. Pero qué te usas. No, la colonia es una colonia. Después googleala ahí, Colonia Paco, es media cómica la foto. Pero voy a llegar, me voy a preparar el mate, obvio, primero está mi bebé Ámbar que le doy de comer. Generalmente prendo mis radios, ¿no? La prendo, enciendo la fuente, conecto la antena y veo si hay alguien, ¿no? Pero voy a romper ese ritual que hago todas las noches y voy a ver Hombres de Paco, como es la colonia Paco. Banderas, la única guerra es contra. Claro, es una colonia de. La pena. Es un poquito retro, ¿no? Diría mi amigo Marcelo, no somos viejos, somos un clásico. Yo hablando de clásicos voy a dejar de hablar porque el tiempo pasa en radio, ¿viste? ¿Cómo es el perfume internacional? Oh, pará. No sé tu nombre real, pero no importa. Te vamos a poner Crisis igual. Escúchame. Llegué a tener la colonia internacional. Cuando vos te ponías esa colonia que venía en ese frasco, el contenido era azul. Yo creo que si ibas un boliche, medio boliche se enteraba de que pasabas por ahí. Era una cosa de locos. No, tenemos que llegar a los 250. ¿Me dejaron las chicas? No. Bueno, para Mayra, vamos a dejar de charlar, qué sé yo, que la colonia internacional que quiere escuchar este tema. Claro, Mayra.

Yo sé que va a sonar una locura, pero llegaremos a los 300. Ya si llegamos a los 300, te digo, no sé, pégame lo que quieras. Están hablando de disfrutar de tu tema, tanto que jodiste. Si llegamos a los 300 mensajes, me pueden pedir lo que quieren. Juan, ¿qué haces, Juan? Acá terminando. ¿Puede pedir Arjona? Está rompiendo el récord en el Movistar Arena. ¿Cómo que no, Juan? Hola, Juan. ¿Qué tema querés de Arjona? Pida nomás. Porque yo creo que si llegamos a los 300, Cris, ya está. Ya está. Pídanme lo que quieran en el boliche. No hay problema. Es más, hago el estofado yo. Pero bueno, vamos con el tema de crisis. No importa cómo se llame, quién sea, lo importante que está. ¿Será? A ver, la verdad que es muy bueno para Julieta. Que sí, que no entendí nada de Julieta. Pero me encanta que estén así. Porque son 2:39 y estamos casi con 300 mensajes. Dale, dale que podemos, dale.

Ahí vamos con un pedacito para Crisis 261. Vamos, vamos, que llegamos a los 300, señores. Ah, amo ese tema. Juan que nos dice, pásame, acompáñame a estar solo que le gusta a Fabi. ¿Cómo que no? ¿Llegamos a los 300? Dale, un poquito más, dale. 263, vamos que llegamos todos a los 300, señores. A ver, Juan, ¿qué colonia usabas vos? ¿Qué colonia? Estamos hablando de la colonia Paco, cuando había polifónico para el... ¿Qué colonia usaban ustedes? Bueno, yo, alguna vez tuve el placer de usar el Carolina Herrera, pero el Internacional, vos te ponías el Internacional y por tres cuadras se daban cuenta que pasabas vos. Llegamos a los 300, vamos, y 42. A las 3 me voy. Dale, comentá, dale, que llegamos porque somos como una comunidad, exacto. Ah, ¿te sonaba el celu con ese tema? ¿Era? A mí me sonaba con el tema de YouTube. ¿Se acuerdan cuando le poníamos un tema musical al... Qué lindo. Lo que sería el ringtone. Algo así, ¿no? No sé si vamos a llegar a los 300, pero vamos a hacer el esfuercito. La colonia de verano, porque mi madre no quería... Ahí está. Mirá qué lindo perfume, querido. Casi 270, 30 más. Estamos contra reloj. Estamos contra el reloj, literal. Yo tengo fe que vamos a llegar a los 300. Haz el esfuercito, dale. Bueno, pero yo sigo cumpliendo. Sigo cumpliendo. No sé, manda sticker, haz lo que vos quieras. Tengo que llegar, faltan 30. El mío era MP3. Ah, pero el MP3 vino después. Yo acá me dilato, acá me mando el muere. CD vino después. Estaba el cassette. ¿Sí? Juan, no se crees. Estaba el cassette. Llegamos a los 300, vamos que llegamos. Estaba el cassette. Después vino el CD. Después vino el mini disc, después vino el MP3 y así. Y ya hace un pibe le decís, yo usaba Walkman, te mira como diciendo, ¿ah? llegamos, pero antes, momento para nuestro amigo Juan.

Sí, se puso romántico esto. Gracias, amor. Tan buen gusto en la música como para buscar pareja, dice. Hermoso tema, temón de Arjona. Señores, 285-286. Me voy a tomar el atrevimiento porque ya van a, son y 47. Tenemos que llegar. Nos faltan nada. 287, no falta nada. No falta nada. Llegamos a los 300 y me aparezco con el pote de helado en el lugar nocturno para las chicas. Pero tengo que dedicar este tema de parte de Juan. Sí, de parte de Juan para Mayra, ¿sí? Tengo que dedicar este tema, sí, lo tengo que dedicar. Mayra, el otro día charlando en el lugar habitual de cada fin de semana, dice, me gusta Luis Miguel, me encanta, me fascina. Bueno, yo voy a dedicar de parte de Juan para Mayra, pero tenemos que llegar a hacer fuerza, no nos falta nada para llegar a los 300 comentarios o mensajes, como quieran. Comenta, hace no. Faltan exactamente 12 minutos para despedirme. Pero antes, este tema que se lo vamos a dedicar para Mayra, de parte de Juan. Y arranca así. Lo dejamos completito. Este temita, y se puso romántica la cosa, va de parte de Juan para Mayra.

Qué temazo de Luis Miguel, También vamos a sumar a todo el que por ahí le guste Luis Miguel. Luis Miguel está ahí, de hecho esta semana, el 18 de mayo, se cumplieron 36 años de su lanzamiento, el disco llamado 20 años, que salió cuando tenía 20 años, por eso el hombre, muy bien. Luis Miguel hay muchos, están buscando su Luis Miguel. Porque me tatué, a ver, a Campanita en lugar de Luis Miguel. Nos vamos, no sé, a ver, y siguen, y pasamos los 300. Ay. ¿Alguna vez lo dediqué para alguien especial? Hoy, 2 de la mañana, 51 minutos. Gracias. Gracias por estar. Gracias por estar siempre. Prácticamente pisando el final, con la garganta en el 30%, con 308 mensajes. Provoques. Como el programa lo hicieron ustedes, primero quiero agradecerle a todos los que están, los que comentan, los que escuchan, los que comparten. Mil gracias. Voy a dejar. Seguro Menem. ¿Qué pasó? Yo dediqué un tema al incondicional hace más de 15 años y todavía me lo recuerdan. No, yo no. Si te pongo a enumerar cuántos temas dediqué en mi vida a personas especiales, estamos hasta las 7 de la mañana. Pero voy a dejar en estos minutitos que me quedan que elijan un tema para despedirnos sin antes darle gracias. Simplemente gracias. O lo elijo yo, o lo elijan ustedes.

tampoco la pa. Crisis, ¿cómo te digo? Crisis, claro. ¿Con qué nos vamos? ¿Con qué nos vamos? ¿Con qué tema? Gracias, ponámonos de acuerdo. Si no, lío. Estoy a 7 minutos del final. Gracias, gracias, gracias, de verdad, gracias. Gracias por estar en las noches, Lechu.

Gracias por tanto, Lechu, muchas gracias. A no suspender el encuentro en lugar nocturno. Bueno, está bien, voy ahí, voy ahí. Brindis en soledad estaría buenísimo. ¿Quién canta Brindis en soledad? Pregunto, pues, no, no,

Gracias, señores. En la dirección estuvo Alejandro Creus, que mañana... Sebastián Picardo en la parte directiva y estamos, a ver, para coronar yo estoy de acuerdo, a ver, ¿cuál era el tema? Brindis en soledad, de, no sé de quién es, ahora lo vamos a poner. En la dirección estuvo también Sebastián Picardo y esto es Radio Municipal 89.5, gracias, mi nombre es Gabriel Martínez. Me dicen Lechu, gracias.

0: Genio todo lo que hace en la radio. Lecho, verdadero locutor animador de General Rodríguez, señor. No, para tanto. Chau, chau, chau. Nos estamos despidiendo con el tema que ustedes eligieron. ¿Qué decirle, gente? El programa lo hacen ustedes. ¿Sí? Agradezco primero el respeto, la buena onda, a veces la picardía, y sobre todo valoro mucho el dejarme entrar en sus hogares, dejarme entrar en este programa y dejar entrar la radio también, ¿no? Porque yo soy un compañero más entre todos los compañeros que tenemos acá en la radio. Así que gracias, gracias, gracias, de la verdad, se lo súper agradezco de corazón. Estamos cerrando el programa, perdón, con 333 mensajes. Algo en la trasnoche hablo, nunca he hecho. Así es, simplemente gracias por estar. Gracias por ese respeto. Gracias por esos comentarios tan lindos que a uno lo empujan a seguir haciendo esto. Recuerden que no es un programa de tarde, de mediodía, es un programa que termina a las 3 de la mañana, a las 3 de la mañana, donde la gente descansa y ustedes por ahí tienen sueño, pero están, y yo lo valoro mucho eso.
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0: Final más que feliz, y no, obviamente nos vamos a ir con el pedido, lo vamos a dejar entero por la transmisión en la página de la radio para que lo disfruten. Simplemente gracias, acordate, el programa lo hacen ustedes, ¿sí? Si quieren seguir comentando, voy a dejar la transmisión hasta que termine el tema. Si quieren seguir comentando, no hay problema, yo me despido. Mi nombre es Gabriel Martínez. Me dicen Lechu, un placer que te haya gustado este programa, que te haya acompañado. Ya tengo que estar fuera del aire. Simplemente gracias. Nos reencontramos a la noche.

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2: La flor del ceibo, también denominada ceibo o bucaré, fue declarada flor nacional argentina en 1942, pero recién desde el 2008 se conmemora cada 22 de noviembre el Día Nacional de dicha flor. El ceibo es un árbol originario de América, especialmente del litoral argentino, Brasil, Paraguay y Uruguay, último país este donde también es flor nacional. Su madera blanca, amarillenta y muy blanda se utiliza para fabricar algunos artículos de peso reducido. Sus flores se utilizan para teñir telas. Pero hay una leyenda que da cuenta del origen de la flor nacional. Cuenta la misma que una india llamada Anaí fue condenada a morir tras participar en un combate entre su tribu guaraní y el ejército invasor. Hasta ese entonces, ella cantaba feliz en la selva, con una voz dulcísima, tanto que se decía que los pájaros callaban para escucharla. Pero un día resonó en la espesura vegetal el ruido de las armas. Se cuenta que Anaí luchó a brazo partido, pero que finalmente fue apresada y condenada a la hoguera. Los soldados la ataron a un tronco, amontonaron a sus pies paja y ramas secas, y al rato una roja llamarada encendió el árbol. Ante el asombro de los que contemplaban la escena, Anaí comenzó de pronto a cantar. Era como una invocación a su selva, a su tierra, a la que le entregaba su corazón antes de morir. Su voz estremeció a la noche y la luz del nuevo día pareció responder a su llamado. Consumido el fuego, los soldados se sorprendieron al ver que el cuerpo moreno de la india se había transformado en un manojo de hermosas flores rojas, como las llamas que la mataron. Así nació el ceibo, la flor rubí que ilumina el monte del litoral y que encarna el alma pura y altiva del indígena, que fue declarada flor nacional argentina el 23 de septiembre de 1942.
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2: Durante mucho tiempo consideramos a Alexander Graham Bell como el inventor del teléfono.
3: Ah, yo pensé que era un puente del acceso este.
2: De hecho, en 1876 patentó el teléfono, referido como un aparato que transmitía sonidos por cables a través de señales eléctricas. Pero parece ser que Bell no fue el inventor del aparato, sino solamente el primero en patentarlo. El teletrófono, o teléfono, fue inventado en 1854 por el italiano Antonio Meucci. El propósito era simple: conectar su oficina con el dormitorio para poder hablar con su mujer, quien estaba postrada en la cama debido a una grave enfermedad. El artefacto era capaz de transmitir señales acústicas a distancia a través de señales eléctricas. En consecuencia, el precursor del actual teléfono es en verdad Meucci. Pero lamentablemente no tenía dinero para costear el desarrollo de dicho invento.
3: Billetera mata a inventor.
2: En 1871, por dificultades económicas, Meucci solo pudo presentar una breve descripción de su invento, pero no formalizar la patente ante la Oficina de Patentes de Estados Unidos. No fue sino hasta el 11 de junio de 2002, más de 130 años después, cuando el Congreso de los Estados Unidos reconoció a Antonio Meucci la verdadera autoría del teléfono, tras ratificar la resolución 269 por la que se reconocía que el inventor del teléfono había sido el italiano.
4: En el mientras tanto, el entusiasmo que rodeaba a las demostraciones en público de Bell ayudó a la aceptación del revolucionario dispositivo.
2: La Bell Telephone Company fue creada en 1877 y 9 años más tarde, 150.000 personas en los Estados Unidos poseían teléfono. Los ingenieros de la compañía llevaron a cabo numerosas mejoras en el aparato original,
3: modificando los micrófonos, lo que volvió al teléfono práctico para las largas distancias, al contrario del original transmisor accionado por voz, que requería que los usuarios gritaran en él para que se oyera en el teléfono receptor, aún en distancias cortas.
4: Cabe preguntarnos si el reconocimiento a Antonio Meucci como verdadero inventor del teléfono se vio reflejado en una retribución económica similar a las ganancias que obtuvo la Bell Telephone Company.
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Son las 7 de la mañana, como decimos en el barrio, 7 de la matina, y se abre una puerta de emoción y recuerdos. Llega el momento de abrazarnos a nuestra música ciudadana, con la cadencia eterna del fuelle, la poesía hecha canción y la voz de los grandes intérpretes, comienza nuestro encuentro de cada mañana. Por eso, en la apertura, que es que habitualmente hace Aníbal Troilo, pero previamente quiero decirle que el programa tiene, que va de lunes a viernes a partir de las 7, una apertura musical de Aníbal Troilo, que nos va a brindar un hermoso instrumental, Ojos Negros. Pero corresponde presentarles a quien me acompaña. En la producción, Rosana Luján, la operación técnica y compaginación, Luca Ezequiel, que aprobó materia, sigue aprobando, metiéndole para adelante junto a Luna, su compañera, a Sandra Bucci, que le pertenecen los guiones, la puesta en el aire, la número uno, Claudia Núñez, y quien les habla, que viene corriendo noveno, décimo, Roberto Artusa. Bueno, el viernes pasado, sí, los que escuchan el programa, que no son muchos, después les cuento. Bueno, mejor les cuento ahora. El viernes pasado hicimos una reseña sobre Argentino Ledesma y difundimos hermosos temas, todos orquestales. Y en este bloque lo vamos a hacer algo no muy difundido, acompañado por guitarras. Argentino Ledesma acompañado por guitarras. Uno siempre asocia una orquesta tremenda atrás y la voz de imponente Argentino Ledesma. Pero bueno, ahora va a ser con guitarras. Vamos a oír Argentino Ledesma en Andrajos. Luego un hermoso vals peruano y cierra con Mano a Mano. Cuando guste, Claudia.

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1: Con los primeros mates de la mañana, algún café también. Y unos buenos recuerdos comienza nuestra mañana. En este bloque voy a difundir una breve reseña histórica de Carlos Lenzi, nacido en Montevideo, Uruguay, un noviembre de 1895. Carlos Lenzi es autor de famosos tangos como A Media Luz, Si Yo No Supe Querer, Adiós Arrabal, Araca París, Noche de Montmartre, qué tangazos. Vamos a oír versiones de Carlos Lenzi, primero Pasión Vega, A Media Luz. Julio Sosa, su clásico Araca París. Y Carlos Gardel, Noches de Montmartre. Cuando guste, por favor, Claudia.

0: Gracias por estar, estimado oyente. Nos atraviesan o movilizan los recuerdos, estos tangos, por la FM 89.5, mientras seguramente estás tomando los mates de la mañana, algún feca. Vamos a difundir versiones de una figura rodriguense en un principio y ahora vive en Luján, pero ya está en Medellín. ¿Por qué? Porque Carolina Martínez fue seleccionada para el Festival Internacional de Tango de Medellín 2026 en representación de Argentina. ¿Qué me contás? Beso grande, Caro, muchas veces te he presentado acá mismo, también en la Plaza Central, en distintos teatros, en algunas oportunidades, junto a Chiqui Pereira, otro gran tipo. Y ahora, allá en Medellín. Y no va a faltar mucho que Caro Martínez participe de un homenaje que estamos preparando. Seguramente esto, después le voy a dar la fecha. Vamos ahora a oír primero un audio de Caro, Caro Martínez. Luego, Melodía de Arrabal. Más tarde, Ella soy yo. Y cierra con Y te parece todavía. Adelante, Claudia.
1: Hola, mi nombre es Carolina Martínez y tengo el orgullo de estar en el Festival de Tango de Medellín, celebrando los 20 años del Festival Internacional. La verdad que estoy muy orgullosa y no me cabe en el pecho estar participando en este evento tan importante. Esta ciudad tiene una historia literalmente única y participar en un escenario con tanta memoria es una responsabilidad enorme. Así que les mando un beso a todos y nos vemos a la vuelta.

0: Muchas gracias.
1: De General Rodríguez, provincia de Buenos Aires, Carolina Martínez. Qué bien cantás, chiquilina.

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Permítanme agradecer a los oyentes que escriben al Facebook mío, al Facebook de la radio y también al WhatsApp nuestro. El WhatsApp, quien quiera comunicarse pidiendo temas, alguna historia, anécdotas, dedicatorias, puede escribirlo o dejar el mensaje de voz al 11-54-72-5634. Repito, 11-54-72-5634. Y también quiero agradecer a estos gomías totales. 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Vamos a oír ahora a Chiqui Pereyra. Qué tipazo. Lamentablemente partió, pero está entre nosotros. Chiqui Pereyra, Pedacito de Cielo, un hermoso vals. Más tarde, Mala Suerte. Y cierra con un clásico. ¿Qué me van a hablar de amor? Adelante, Claudia.

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Gracias, gracias oyente querido, amigo, por compartir esta pasión que nos une, el tango. Y ahora vamos a oír dos temazos por... Yo no lo conocí personalmente a Piazzolla, pero sí a José Ángel Trelles. Vamos a oír Piazzolla y Trelles en Chiquilín de Bachín. Y luego, Los Pájaros Perdidos. Cuando gustes, Claudia.

Bueno, se pasó la hora, amigos oyentes. Y nos vamos. Pero el tango queda latiendo bajito en el alma. Gracias por estar. Nos reencontramos y, como siempre digo, un fuerte abrazo y a cuidarse, che.

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7: Hola, hola, ¿qué tal? Muy, pero muy buenos días. Bienvenidos para mí todos ustedes, ¿eh? Yo no sé si ser bienvenido para con ustedes, pero un día había que volver y hemos volvido, como dicen algunos por el norte. Aquí estamos nuevamente, gente linda de General Rodríguez. Buenos días, amigos oyentes del 89.5, la radio municipal de nuestro General Rodríguez, aquí en el oeste del conurbano bonaerense, en la provincia de Buenos Aires, en la República Argentina. Estamos dándole comienzo a la mañana informativa 2026, el primer noticiero del día en nuestro partido. Les damos la bienvenida, claro que está, desde la operación técnica, la señorita Claudia Núñez, desde la dirección, el señor Alejandro Kreuzki, y quien te recibe con el micrófono para llevarte la información, tanto sea local, regional, nacional e internacional, con actualizaciones al momento y que ustedes se mantengan informados de lo que sucede en tu comunidad, en la Argentina y el mundo. Y en duplex, con la FM original instalada dentro del predio del Hospital Nacional Baldomero Sommer a través de la radio FM 89.5, la transmisión en Facebook para los 80 barrios del partido y de cualquier lugar del planeta. Una hora entonces para que comiences el día informada, informado aquí en la mañana informativa 2026, en la segunda parte, digamos, del año, después de tomarnos unos días de descanso. Una temperatura aquí en General Rodríguez de 10 grados, 6 décimas de grado. La humedad elevada. Cuando me fui teníamos la misma humedad, bueno, vine y me recibe la misma humedad, 93% de humedad, lamentablemente es lo que mata la humedad, ¿no? Más allá de la temperatura, claro, subió medio gradito más, 11 grados de temperatura, mucho más no esperemos para el día de hoy, una máxima pronosticada en los 14 grados centígrados. El viento sopla del sector noreste a 6 kilómetros en la hora, la presión elevada en hectopascales en 1017, el cielo está nublado con probabilidad de precipitaciones que tal vez sean llevarse a cabo o no, porque se anuncia entre un 5 y un 10% de caída de precipitación de agua por el partido rodriguense. Volvimos y estamos bajo la, continuamos bajo la influencia del signo horoscopal de Géminis hasta el próximo día 20. Hoy es el día 161 de este año 2026, a falta de 264 días, ¿no es cierto?, para que finalice el año. El transporte público aquí en General Rodríguez, estábamos hablando recién con nuestros amigos que nos comunican, colegas del transporte público, de la estación de trenes, con Adrián Quinteros a la cabeza. Bueno, todo con normalidad en lo que respecta a la circulación de las líneas 501, 410, 557, 203, 365, 276, con sus recorridos y pasos por nuestra ciudad. En cuanto a trenes argentinos, líneas Sarmiento, ustedes saben que hay un nuevo cronograma, ya lo veníamos anunciando desde hace un mes atrás. A Moreno 1022, a Luján 909, a Mercedes 1134. En cuanto a los caminos rurales, para transitarlos con mucha precaución debido a las condiciones climáticas que es tanto existente como las que pasaron por las lluvias caídas el lunes pasado y por un tiempo aún húmedo y con la posibilidad de precipitaciones, como dije en el día de hoy, entre un 5 y 10%, que ojalá no suceda. En cuanto a las rutas, en los estados de las rutas, Nacional 8, como las provinciales 6, 7, 24, 28, la autopista del oeste, el camino de Buen Aire, el ramal Pilar Panamericana con tránsito normal, con la precaución para tomar por los resbaladizos del pavimento. En cuanto a los subtes, el Premetro y los servicios de Metrobús por Cava y barrios perimetrales del conurbano bonaerense con funcionamiento normal. Y el Santoral Católico, que llegamos a este momento. Para el día 10 de junio se festeja hoy el día de San Arterio de Petra. San Arterio de Petra, o sea, así como lo conoce, si conoce algún arterio, bueno, vaya saludándolo, porque es San Arterio de Petra, y tenemos que hablar de San Antonio de Petra para decirle quién es San Antonio de Petra en el santoral católico que nos convoca a venerar en un día como hoy. San Antonio de Petra, que fue un cristiano converso del arrianismo, que posteriormente fue obispo de Petra. En el concilio de Sárdica, en 347 a.C., Asterio fue el primero que definió el arrianismo como herejía. Entiéndase bien, arrianismo como... Muchas gracias, señora Claudia. No se olvida usted, ¿eh? Este es el saquito viejo que dejé allá el primero de junio, ¿eh? Bueno, gracias. El azúcar le vamos a sacar a Julián antes que llegue Julián Soule, ¿eh? Bueno, muchas gracias. Como siempre, tan amable, nuestra compañera amiga. Ya somos familia casi, estás 11 años de estar acá, ¿no? Vamos camino a los 11, ¿eh? Camino a los 11. Con... Ha crecido la señorita. Bueno, gracias por el tecito, ¿eh? Siempre viene bien. Lo extrañaba, por suerte. En el concilio de Sárdica, en el año 347 a.C., Asterio... Bueno, fue el que definió el arrianismo como herejía. Y esta acusación le valió el exilio a Libia bajo el mandato de Constancio II. Ahí estamos con respecto a lo que hablamos del santoral católico que estamos presentando en el día de hoy. San Amancio, San Arecio, San Bogumilo, San Censuriano, San Itamar, San Anderio, San Maurino, San... Talposes, la Beata Diana de Andalo y los Beatos, tanto sea Eduardo, Enrique de Bolsino y Juan Dominici, que fue obispo y cardenal, como Gualterio Juan Dominici también, y el Beato Tomás Crin. Estos son respecto al santoral católico en el día de la fecha, ¿no? Cuando yo les hablaba del tema de el transporte público, en este caso de... En tema de los micros, ustedes habrán escuchado desde el día ayer que podría haber un paro sorpresivo de parte de la gente de la UTA, de la Unión Tramperos Automotor. Hay una negociación salarial, ¿no?, entre la UTA, que nunca se termina, y las empresas de transporte, que volvió a encender las alarmas por un posible paro de colectivos en el AMBA. Y el gremio reclamó una respuesta urgente del gobierno de Javier Milei y avisó que podría avanzar con medidas de fuerza si el conflicto no encuentra una solución en los próximos días. Atención, hoy, por ahora, al menos por ahora, más allá de las reuniones que se van a empezar a llevar a cabo a partir de las 10, no hay paro del transporte público de micros y colectivos en el AMBA que nosotros también frecuentamos, ¿no? Así que, bueno, la advertencia fue presentada formalmente por el Ministerio de Economía o ante el Ministerio de Economía mediante la nota dirigida al ministro Luis Caputo. Y allí el sindicato, encabezado por Robertito Fernández, reclamó una solución urgente para destrabar la discusión paritaria que viene llevándose en discusión, valga la redundancia, desde hace tiempo, ¿eh? Desde hace mucho, mucho tiempo. Bueno, ahí estamos. Acontecimientos en un día 10 de junio, el día de la afirmación de los derechos sobre las Malvinas y el día de la Cruz Roja Argentina, junto con hitos internacionales y también el Día Mundial de la Seguridad Vial. Seguridad Vial. Esa que hacía Barrilier también, hace no hace mucho, 2 años atrás. Ese Barrilier, usted ya sabe a qué me estoy refiriendo, pero no sirve nombrarlo, ¿no? Así va a pagar con lo que ha hecho. Día de la afirmación de los derechos argentinos sobre las Malvinas, islas y sector antártico.

entre ellos, que después vamos a nombrar algunos nacimientos, por ejemplo, se recuerda un día como hoy, en 1941, me lleva 7 años, nacía Gracielita Borges, que hoy estará cumpliendo 86 años de edad, ¿eh? Estos son algunos de los acontecimientos en un día como hoy. Bueno, vamos a referirnos ahora en acontecimientos, por ejemplo, en la Argentina. Bueno, les llegó la información que tenemos retenida desde Misiones, porque hoy en Misiones es el Día Provincial de las Abejas Nativas de la tribu Meliponini. La tribu Meliponini, mirá vos, yo decía, pensaba que era Meligoni, pero no, Meliponinos son una tribu de himenópteros apócritos de la familia Apidae, conocida vulgarmente como las abejas, sin aguijón. Pegones, ariscas, guaro, matoa, matayey, ceñago, angelitas, o en Costa Rica y Cuba se las conoce como meliponas, y son abejas sociales, sin aguijón. Así que no tenerle miedo a alguna abeja. Preguntarle si te encontrás una con hoy, por ahí en el día de hoy, preguntarle si es una abeja meliponini y de la cultura meliponicultura. Esto están celebrando los misioneros en el día de hoy. Aquí en la Argentina, también Misiones forma parte de la Argentina, es el día de la afirmación de los derechos argentinos, como decíamos, sobre las Islas Malvinas y sector antártico. Hoy es el Día Nacional del Desarrollo Científico y Tecnológico Espacial para conmemorar el lanzamiento del satélite argentino SAC de Aquarius, efectuado un día como hoy, un 10 de junio del año 2011, o sea que hace hoy 15 años atrás. Un hecho que marcó el inicio de una nueva etapa de la era satelital argentina para acortar la brecha digital a través de una óptica conectividad a todos los residentes de la nación argentina, ¿eh? Así que Día Nacional del Desarrollo Científico y Tecnológico Espacial, proclamada por el Senado de la Nación Argentina. Bueno, volvemos a reiterar que es el Día de la Cruz Roja Argentina, la fecha recuerda la creación de la filial local de la institución internacional, una asociación civil humanitaria de carácter voluntario, con presencia en el territorio argentino y parte integrante del movimiento internacional de la Cruz Roja y de la Media Luna Roja, la red humanitaria más grande del mundo. Así que hoy es el Día de la Cruz Roja Argentina. Día de la Seguridad Vial aquí en la Argentina, lo volvemos a reiterar, se establecía para la conmemoración cada 10 de junio, debido a que ese día de 1945, hace hoy 81 años atrás, se producía el cambio de mano de circulación de los vehículos en el país. Mirá vos, en 1941, todavía algunos ni lo respetan, que la usanza inglesa era hasta entonces a la izquierda. Desde entonces aprendimos a manejar sobre la derecha, ¿no? Y subir sobre la izquierda a nuestros automóviles. Hoy es el Día del Trabajador de la Carne, en recuerdo de la formación de la Federación General o Gremial de la Personal de la Industria de la Carne y sus derivados. Esto fue en 1947. Esta fecha se celebra para reconocer el trabajo y dedicación de todos los profesionales que se desempeñan en actividades de la industria cárnica, ¿eh? No vaya, voy a la carnicería, dígale, mira, hoy es el día del carnicero, el del trabajador de la carne, así que el kilo del vacío tiene que salir más barato. No. Salúdelo hoy como corresponde en su día. En cuanto a las celebraciones de carácter mundial, previo sorbo de tecito, ahí estamos. Hoy es el Día Mundial de la Seguridad Vial, como lo decíamos, Día Internacional de Alcohólicos Anónimos, una fecha que conmemora la fundación de esta comunidad de recuperación en 1935. Fue creada por Bill W. y el doctor Bob S., en Akron, en Ohio, en Estados Unidos, y desde entonces ha ayudado a millones de personas a alcanzar la sobriedad. La fundación, 10 de junio de 1935, hace hoy 91 años atrás del Día Internacional de Alcohólicos Anónimos. Día Nacional de la Heráldica, el arte heráldico o ciencia del blasón, es la disciplina que se ocupa de entender y componer adecuadamente los escudos de armas o el código de reglas que permite representar y describir correctamente los escudos de armas. La heráldica, arte heráldico, Día Internacional de la Heráldica. Día Mundial del Modernismo,
El Día del Modernismo es un día que se celebra anualmente, cada 10 de junio, desde el 2013, hace 13 años atrás, establecida por el

0: Museo de Artes Aplicadas de Budapest en ese mismo año. Y más celebraciones internacionales, Día Internacional para el Diálogo entre Civilizaciones. Bueno, quedan pocas, pero que las hay. Esto está declarado por la ONU para destacar el valor de la diversidad de las civilizaciones y promover el diálogo, el respeto mutuo, la tolerancia y la solidaridad mundial. Una resolución oficial de fecha 29 de mayo del 2024, Día Internacional para el Diálogo entre Civilizaciones. Estos son, en cuanto estamos informando, las celebraciones en un 10 de junio, ¿no? Bien, y ahora vamos a algunos de los nacidos, otro sorbito de té que está riquísimo y distinto, lógicamente se extrañaba. Nacidos entre tanta gente que se nace un día como hoy, tanta que se nos va también, ¿no? Un 10 de junio, 1922, Judy Garland, cantante y actriz estadounidense. 1925, una conocida nuestra, Diana Maggi, actriz ítalo-argentina, fallecida hace 4 años atrás, en el 2022. En 1927 nacía Ladislao Kubala. Kubala fue un futbolista español de origen húngaro. En 1931, Joao Gilberto, el cantautor y guitarrista brasileño. En 1932, Irma Roy, ex vecina nuestra de acá de General Rodríguez, actriz y política argentina. Irma Roy nació un día como hoy, en 1932. En 1936, vamos a ponerle entre comillas el dueño del Luna Park, Tito Lecture, el mandamás empresario argentino era Tito Lecture, fallecido hace hoy 24 años atrás, ¿no? En el 2002 falleció Tito Lecture. 1941, Graciela Borges nacía, actriz argentina, que lo dije hace un ratito, cumple hoy 86 años. Y en 1943, otro que cumple años hoy, Samba Kipildor, anduvo por Rodríguez aquí cantando en la Plaza Central hace unos años atrás, cantante folclórico argentino. En 1959, Carletto Angelotti, mejor dicho se llama Carlo Angelotti, futbolista y director técnico italiano, hoy es el seleccionador o el director técnico de la selección brasileña de fútbol. Y fallecidos, entre tantos, voy a nombrar dos. Un 10 de junio, 1967, Spencer Tracy, actor estadounidense, ¿no? Y en el 2004, Ray Charles, cantante y compositor estadounidense, pionero de una fusión que formó entre, el jazz, el blues y también el soul, ¿no? Recordamos hoy entonces el fallecimiento en el 2004, 22 años atrás, de Ray Charles. Y ahora sí nos vamos a meter en los títulos del día. Títulos del día que lo hicimos a las apuradas, ¿no? Perdimos un poco el ritmo, ¿no? Bueno, se confirmó, ¿cómo no podíamos empezar con las, los títulos nombrando la Wandita Nara? Se confirmó lo que va a pasar con las hijas de Wanda Nara y Mauro Icardi. Después contamos algo. El paro colectivo es de la UTA, ¿cuándo sería la nueva media? No se sabe, vamos a ver cómo van las conversaciones, que se van a llevar a cabo, como siempre, se llevan a cabo y no se terminan nunca. Bomba en la Argentina, a pesar del triunfo 3-0 anoche frente a Islandia. ¿Recuerdan cuando en el campeonato mundial en Rusia, Argentina jugó contra Islandia, de 10 pató contra el equipo de Islandia, ¿eh? Bueno, esta vuelta la victoria fue para Argentina en goleada 3-0, pero hay una bomba en la Argentina. Nadie entiende lo que hizo Scaloni a días del Mundial. ¿Qué hizo Scaloni a días del Mundial? Llevar mucha gente que no está bien físicamente, ¿no? Pero igual es un buen equipo el que tiene y cuenta Lionel Scaloni. Bueno, el impactante defensor que Arruabarrena buscaría traer a Boca, después lo vamos a comentar, para que los hinchas de Boca, iba a decir los bosteros, pero no se puede decir, están esperando que se cambie algo en el equipo. Al menos Arruabarrena vuelve a ser el técnico de Boca Juniors, El pedido que los gremios llevarán a la paritaria mientras crece la expectativa por el paro de colectividades o no, pero bueno, hay gremios también como el de la educación que van a llevar las paritarias mientras crece la expectativa sobre un nuevo paro. y alertas en el tránsito, controles en los trenes. Esto es necesario que usted lo sepa si suele viajar por acá por el tren Sarmiento, como vieron que hay muchas estaciones que no se presenta la SUBE, pero ahora sí, arriba del tren te exigen mostrar la SUBE. A mí ya me ha pasado aquí en la línea Sarmiento y bueno, hay que estar alerta, llevar la SUBE en buen estado porque te la controlan arriba del tren. En este caso el que usamos nosotros aquí, que cuando no hay estaciones no podemos mostrarla, pero bueno, van a pasar y no te asustes si pasan por arriba del tren, y hay multas para aquellos que no tienen la SUBE o viajan sin SUBE o no la tienen registrada. Nación saldó deuda de 2.400 millones y se reanuda una autovía. Después te vamos a contar cuál es. Mira, Nación saldó la deuda, debía 2.400 millones de pesos. Se reanuda esta autovía, buena medida. Y el caso Adorni, ¿qué le parece lo de Adorni? La fecha que se fue a buscar este hombre para presentar la declaración jurada. Sería entre el día de hoy, ¿no?, que cumple, creo que hoy cumple Cristina Fernández de Kirchner un año de su mala detención y su mal cautiverio, le digo yo, que tiene ahí en San José 11-11. Bueno, entre esto y mañana que empieza el Mundial, Adorni presentaría su declaración jurada para que se hable más de esto que de lo de él. YPF proyecta ampliar, vamos a 700 mil barriles diarios y despacharlos hacia otros lugares, o sea, exportando, ¿no? Despacharlos desde el puerto de Bahía Blanca, ¿no? Un superpetrolero cada 3 días. Proyecta ampliar a 700.000 barriles diarios y despachar un superpetrolero cada 3 días. YPF. Muy bien. Se vendieron las estaciones de servicio Shell. La operación incluye, en este caso la operación incluye espacios vitales en el conurbano. En Aedo, por ejemplo, cerró la Shell que estaba frente a la estación o a la barrera de la estación de Aedo. Estuve allí el fin de semana pasado y ya estaba cerrada. Yo digo, ¿estarán de reformas? No. Se han vendido las estaciones de servicio Shell. Algunas, algunas siguen funcionando, como la nueva de acá en General Rodríguez. Bueno, a punto de cumplir un año presa, Cristina busca acceder a beneficios de quienes cumplen su condena en cárcel común. Trump aseguró que las negociaciones con Irán para alcanzar el acuerdo de paz en Medio Oriente entraron en su fase final. Mientras tanto, se siguen cascoteando, ¿no?, por decirlo así. Bueno, estos son algunos de los títulos que después vamos a desarrollar en el día de hoy, aquí en la 89.5, en esto que es el noticiero de la mañana. Y ahora, no podía irme a la pausita sin escuchar algo que, por ejemplo, Hernán Castillo es un amigo que hace rato que no conozco, un periodista deportivo, que recibió, en este caso, un audio que hizo el Indio Solari, para Lionel Messi, que tenía vergüenza el Indio Solari de conectarse, ¿no?, con Lionel para enviarle, antes de su muerte, lógicamente, un audio, ¿no? Y esto fue lo que resaltó o viralizó Hernán Castillo, este periodista argentino, que hace tiempo que no veo, tengo que llamarlo para saludarlo, pero el audio sí lo ha viralizado, y esto es lo que le decía el Indio Solari a Lionel Messi.
1: Lionel, compatriota, habla Indio. Acá soy uno más que te quiere saludar, si quiere aplaudir. Ha sido un tesoro deportivo argentino. El Dios y el Diablo tienen una destreza inimaginable. Te felicito y me has hecho pasar momentos muy divertidos y poder gozar a algunos amigos extranjeros también. Bueno, te mando un abrazo y pasala bien. De quien más, te mereces una buena vida. Postdata, ¿qué tal si ganas un campeonato del mundo más? Estás para eso, viejo.
0: Estás para eso, viejo. Las palabras de el Indio Sanel para Lionel Messi en un video que lo hizo, pero no se animó a enviarlo o a mandárselo porque sentía vergüenza, decía el Indio Solari. Vergüenza el Indio Solari, pero ¿para qué, no? Con la muerte del Indio Solari, 77 años, millones de argentinos volvieron a encontrarse con estas letras que marcaron generaciones enteras. Porque más que canciones, fueron frases que se transformaron en banderas, tatuajes, recuerdos y formas de entender la vida. Y algunas de las más recordadas, frases recordadas del indio Solari: el futuro llegó hace rato, vivir solo cuesta vida, cuando la noche es más oscura, se viene el día en tu corazón, no hay nostalgia peor que añorar lo que nunca jamás sucedió, siempre seguí la misma estrella y nadie es tan fuerte como para no necesitar ayuda. Sus palabras acompañaron amores, despedidas, luchas, amistades y momentos inolvidables para millones de personas. Y digo personas, no jóvenes, personas. Hoy se fue el artista, pero quedan sus canciones, sus frases y un legado que va a seguir vivo en cada rincón donde alguien vuelva a cantar una de sus letras. Porque el indio no solo hizo música, el indio escribió parte de la historia sentimental de la República Argentina.

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1: 8:28 de este día miércoles 10 de junio y aquí están las farmacias de turno para el día de hoy. Farmacia Donatelli, la farmacia está ubicada en Belgrano 1096, farmacia de turno atiende 24 horas corrido hasta mañana a las 8 de la mañana, Donatelli. 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Y ahora vamos al desarrollo de uno de los títulos que mandamos en el comienzo. 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Bien. Se confirmó, te decíamos en los títulos, qué va a suceder con las hijitas de Wanda Nara y Mauro Icardi, que fueron muchos los conflictos que tuvieron que pasar Francesca, Isabel Icardi a raíz de la guerra que protagonizó su papá Wanda Nara y Mauro Icardi, quienes se separaron en medio de un verdadero escándalo y siguen dando que hablar, y van a seguir dando que hablar. Lo cierto que al terminar la temporada, el delantero del Galatasaray llegó aquí a la Argentina junto a la Chinita Suárez y finalmente pudo reencontrarse con las pequeñas. No obstante, tuvo que cumplir con algunos requisitos para que el juez, como es costumbre y así se hace, autorizara que las nenas posean varias o pasen varias semanas con él. De esta manera se encargó de contarlo Guido Záfora en un programa que conduce Mariana Fabiani a través de la pantalla de América, y Mauro fue a buscarla solo, y de hecho creo que también esto fue parte del arreglo como para que no haya provocación. Lo de las mascotas también lo puso el juez Agopian, porque recuerdan que lo del ascensor en el Chateau fue por los perros. Esto fue la discusión que hubo el año pasado, ¿se acuerdan? Cuando Mauro Icardi fue a buscar a sus hijas, bueno, estuvo el tema espinoso que tuvo en la discusión con Wanda, y el tema particular es el de los perros. Inmediatamente decidió dar más detalles. Son 23 días que estarán con Mauro Icardi las nenas, porque se quedan en la Argentina hasta el día 29 de junio, y en esa fecha las tiene que llevar a las 17 horas horas de la tarde Mauro Icardi de vuelta con su mamá Wanda Nara. Así la vida, en este caso mediática, de estos mediáticos como lo son Wanda y Mauro Icardi, y que la ligan las chicas que están en el medio como siempre, moviéndose de un lado para otro. Bueno, el paro de colectivos de la UTA, ¿cuándo sería la nueva medida? Vamos a reiterar, porque recién recibimos un informe de cómo está la circulación tanto de trenes como de micros en el AMBA y en lo que en la parte que nos toca, que es aquí en General Rodríguez. Sin problemas en los trenes del ferrocarril Sarmiento, en horario, en sus nuevos horarios, recordamos a las 10:22 el próximo tren hacia la ciudad de Moreno desde la estación de General Rodríguez. Así que el paro de colectivos de la UTA, mientras se llevan a cabo las negociaciones que están llevándose a cabo, bueno, perdón por la reiterancia, pero bueno, ahí se va a saber si vamos a tener paro de micros de colectivos. Bueno, esperando a la selección estamos todos, ¿no? Y algunos dicen que la Argentina, la última campeona del mundo, llega al Mundial con medio equipo titular lesionado. Y hay preocupación, lógicamente, en Lionel Scaloni, porque tiene a medio equipo titular lesionado o entre algodones, por así decirlo. Una preocupación bastante, pero bastante grande para Lionel, ya que no hizo el recambio necesario y ahora se presenta este problemita que tiene. Pero por lo que vimos ayer, tiene equipo, no sé si para llegar a la final o para competir con algunos otros. Para mí, después voy a dar mi pensamiento con respecto a este Mundial 2026 en México, Estados Unidos y Canadá. Pero Argentina tiene lesionado un total de 5 jugadores que habitualmente son titulares ellos, los cuales juegan en todas las líneas de la cancha, arquero, defensa, medio campo y también delantera. Son más que eso y empeoran las cosas, ya que en algunas posiciones como el lateral derecho, ambos titulares y suplentes, o sea, Nahuel Molina como Montiel, están entre los lesionados. Pero ayer jugó muy bien Yai, ¿no? Lionel Messi es el primero en que hay que nombrar, porque el jugador del Inter de Miami, ¿no?, tiene una sobrecarga muscular que no le permite llegar bien a la Copa del Mundo, ya que si bien se recuperó para el debut, el problema es que no va a tener rodaje, ya que no va a participar de otros amistosos. Y ya no quedan más amistosos. Participó ayer, entró en el segundo tiempo, primera pelota que tocó, espectacular pase hacia Lautaro. Me parece que no fue penal, el árbitro cobró penal y Messi lo transformó en el gol, en un gol para ir sumándolo a su grilla. Así que el problema que tiene Lionel Scaloni con el tema de los lesionados. El Dibu Martínez va a estar. Tiene fractura de dedo que sufrió en la final de la Europa League. Aparentemente la lesión ya está evolucionando y bastante bien, y va a llegar sin problemas al debut ante Argelia, ¿no? Y después tiene a Leandro Paredes, que sufrió una distensión muscular en el partido que Boca, cuando Boca quedó eliminado, ¿te acordás?, de la Copa Libertadores frente a la Católica, como le dicen. Bueno, el ex Roma es toda una incógnita si llega o no. Me refiero y reitero, Leandro Paredes. Nahuel Molina, bueno, llegaré a jugar el partido ante Islandia para llegar al debut, al menos con un partido disputado. Gonzalo Montiel también está lesionado y no se sabe si va a llegar al debut. Y por último, dolencias a sobrecarga muscular en el tobillo de Julián Álvarez. Si bien llegaría sin problemas al debut, lo cierto es que se suma a la larga lista de lesionados que llevó Lionel Scaloni al Mundial 2026. De esta forma, es toda una incógnita lo que va a pasar en la Copa del Mundo con Argentina, ya que Lionel llevó muchos jugadores importantes lesionados, y por más que lleguen al debut, aunque puede que no, es muy arriesgado lo que hizo Lionel y tampoco se entiende por qué lo hizo. No le vamos a echar tintas a este gran técnico argentino que tenemos, que nos llevó al campeonato del mundo a la tercera estrella en Qatar. Pero bueno, si Argentina llega a fracasar en la Copa del Mundo, habrá que recurrir a estos días, ya que acá estaría la respuesta. No se puede ir a un mundial con jugadores que llegan con lo justo o sin rodaje, como por ejemplo el caso del Cuti Romero, que hacía 2 meses que no jugaba, algo que no se entiende en el técnico argentino. Esto no son críticas de quien le habla, sino también de el mundillo deportivo en lo que se refiere al fútbol argentino. Porque Lionel Scaloni llamó a casi todos los titulares de Qatar. Yo también hubiera hecho lo mismo, los llamaría, pero en buenas condiciones. Y hablando y siguiendo con tema futbolístico, hablamos de Boca, que ya lo tiene Arruabarrena nuevamente en su segunda etapa en Boca Juniors, llevado por Juan Román, ¿no? Si bien todavía no fue anunciado oficialmente como nuevo técnico del Club de la Ribera, ya está trabajando de cara al segundo semestre de la temporada. Román Riquelme, que tiene problemas con varios integrantes del plantel y también con muchos integrantes también que acompañan su gestión, ¿no? Vamos a decir, acompañantes del grupo íntimo que tiene allí. Bueno, andan buscando jugadores, ¿no? Más allá del buen plantel que tiene Boca Juniors, que falta que se forme bien como equipo, porque tiene un muy buen plantel Boca Juniors, pero se fijaron mucho ahora con la llegada de Arruabarrena en Joan Romaña. El hombre Joan Romaña suena otra vez cara al mercado de pases. Tiene este hombre, Moreno, 27 años, y su contrato con San Lorenzo termina en diciembre de este año, y busca reforzarse en la zaga central. Y también otro que se fue al irse Úbeda y que se quería ir, no quería jugar, ponía sus mañitas, pero con la llegada de Arruabarrena, le gusta Arruabarrena, dice que con él se sentiría mucho mejor, es el futuro de Ceballos, el Changuito Ceballos, Ezequiel Ceballos, que bueno, a Boca aún no le llegó ninguna oferta por Ezequiel Ceballos, se quedaría en Boca Juniors, ¿no?, por Arruabarrena. Y otro que habría que rescatarlo es el buen jugador como es Zeno. Ahora cambiamos de tema del fútbol, pasamos al pedido de los gremios que van a llevar a paritarias mientras crece la expectativa por una nueva oferta salarial. Esto es para docentes y estatales que volverán a negociar con la provincia en el marco de las paritarias y van a llevar una agenda de reclamos que excede la discusión salarial. La provincia va a volver a sentarse con los representantes de los trabajadores estatales y docentes mañana jueves en el marco de las paritarias. El encuentro se va a realizar luego de una reunión prevista o previa en la que ambas partes analizaron la evolución de la inflación y el impacto de los últimos acuerdos. El pedido, vamos a ver cuál es el pedido de los gremios, ¿no? Y ya se saben, mejorar los sueldos de los docentes y arreglar el tema de las paritarias particularmente. Bueno, como se mueve tanto la hojita de la página, ¿no?, de la internet, los controles en los trenes. Como te decía hoy, controles en los trenes, ¿cómo funcionan las patrullas que verifican la SUBE? Trenes Argentinos está reforzando los controles a bordo. Yo ya lo he vivido esto aquí en el ferrocarril Sarmiento, en la línea Sarmiento, esta que une, este que usamos todos los días, o que usan ustedes todos los días, entre Moreno, Mercedes Moreno. Se aplicaron 16.000 multas por no validar el pasaje, Así que hay que estar atento. Las denominadas patrullas de control, se llaman ahora, recorren formaciones de las líneas Roca, San Martín, Mitre, Belgrano Sur y Sarmiento. La multa asciende actualmente a 3.500 pesos y el sistema se va a extender próximamente a la línea Sarmiento. Ya se está utilizando en la línea Sarmiento, pero en la línea Sarmiento de acá ya se comenzó a utilizar hace 2 meses atrás en este ramal, pero ahora va a ser en el llamado eléctrico, Así que hay que estar cómo funcionan dentro del tren, ¿no? La patrulla que va arriba del tren con varias personas, con un tipo potnet en sus manos, tratando de verificar cómo está la tarjeta SUBE. Y algunos que viajan sin SUBE, bueno, eso van a recibir una flor de multa por viajar. Así que estén atentos, entonces, tengan la tarjeta validada, porque Trenes Argentinos ha implementado este sistema de fiscalización a bordo de las formaciones del área metropolitana de Buenos Aires, como lo es el AMBA. Bueno. Por otro lado, Nación saldó una deuda de 2.400 millones de pesos y reanuda un tramo de una ruta. Una ruta que es la que pasa allí cruzando las vías del ferrocarril Sarmiento, ¿no? Ya vamos a ver, porque se movió la página de la internet y no nos trae el tema. Pero bueno, esto es el tema de la autovía, una autovía, ¿no? Autovía, ya te vamos a decir bien, cuando lo hablamos bien, en Corrientes es esto. Y la autovía también, esta que pasa por arriba, la continuación de, digamos, del camino del Buen Aire, por así decirlo bien, ¿no? Así que como Nación ya arregló el tema, bueno, se va a volver a seguir trabajando sobre esa vía muy importante para el tránsito, tanto vehicular particular como también el del tránsito de mercaderías. En el caso Adorni, la justicia como siempre abrió el celular del contratista y suma nuevas pruebas en la causa por enriquecimiento ilícito. La extracción del teléfono de Matías Tabar incorporó nuevas pruebas a la investigación sobre el millonario patrimonio del jefe de gabinete. Como jefe de gabinete no va a estar actuando porque hace rato que no habla. Los investigadores ya tienen acceso a una prueba que puede traerle nuevos problemas a Manuel Adorni. Después de más de un mes de laburo, lograron extraer todo el contenido del celular de Matías Tabar, el contratista que declaró haber cobrado $240.000 en efectivo y sin factura por las refacciones de la casa. Chat, llamada, fotos, mensajes y documentos ahora forman parte de una causa que intenta responder una pregunta cada vez más incómoda para el funcionario: ¿de dónde salió el dinero para afrontar esos gastos? Presentaría la declaración jurada entre la tarde de hoy y el día de mañana. Por su parte, esto es bueno, YPF proyecta, en este caso, como dice acá el informe, si lo podemos sacar, lo vamos a sacar, ampliar, vamos a 700.000 barriles diarios y despachar un superpetrolero cada 3 días. Horacio Marín reveló que la petrolera analiza elevar la capacidad del sistema Vaca Muerta, Oil Sur, por encima de los 550.000 barriles diarios previstos inicialmente. El crecimiento sería posible mediante nuevas estaciones de bombeo sobre el oleoducto que conecta Neuquén con Punta Colorada. Como les decía, se vendieron algunas de las estaciones de servicio Shell. La operación incluye espacios vitales en el conurbano. La operación se dio con un grupo inversor suizo que se queda con las estaciones de servicio de Shell y estructuras en Ezeiza y en Dock Sud. Después de una larga negociación, se confirmó la venta de estaciones de servicio Shell en la Argentina. Todo a cargo del fondo suizo Mercuria Energy Group, que pagó una deuda cercana de 1.420 millones de dólares. No deuda, pagó una suma cercana a los 1.420 millones de dólares en torno a una compleja operación. Por ejemplo, la Shell de Aedo, como te dije, no existe más. Bueno, a punto de cumplir un año, el tema de Cristina, su defensa sostuvo que corresponde una flexibilización gradual a las restricciones a las visitas en su arresto domiciliario, en línea con el principio de progresividad previsto en la Ley de Ejecución Penal 24.660. Reclamó beneficios en base a la progresividad de esta pena. A casi un año de quedar presa de la causa de vialidad, la defensa de la expresidenta Cristina abrió un nuevo frente judicial a pedir que se le apliquen los beneficios que prevé el régimen de progresividad de la pena previsto por una ley, la de 24.660, pero la justicia le respondió que en principio ese sistema cuenta para quienes están detenidos en cárcel común. Y Trump aseguró que las negociaciones con Irán alcanzan un acuerdo de paz en Medio Oriente y entraron en su fase final. Trump afirmó que será un acuerdo muy bueno y estimó que podría registrarse avances en 2 o 3 días más adelante. Bueno, lo viene anunciando hace rato. 8:44. Nos vamos ahora al segundo tema musical de la mañana para después adentrarnos a información de actividades y agenda municipal rodriguense.

agradecer los por transmisión de Facebook, los saludos de la Pixi. Gracias a la Pixi, siempre saludándonos muy atentamente. Nos vamos a ir buscando varios llamados que tenemos. Se los agradecemos desde ya. También el de Gustavo Alejandro Ruiz. Dice: buen día, Carlitos. Bienvenido y bienvenida la información. Bueno, gracias a ustedes. Seguramente también ustedes la han tenido aquí en el 89.5. Lorenita Alderete. Hola, hola, Lore. ¿Cómo estás, Lore? ¿Cómo estás, Moniquita Arias? También, ¿no? Y Jorgito Sacristán, que yo te digo, también nos mandó sus cariñosos saludos. Buen día, Carlitos, para vos y para todos los oyentes. Saludos que nos viene realizando. Gonzalito Ayala también nos está mandando audios. Ya vamos a andar por allí por la gente de ATE, ¿eh? Así que van llegando los mensajitos uno por uno. Un beso a la Mamu, del otro lado un beso a Ida, a Dianita, a la abuela de la calle Belgrano también. Y quiero decirles con respecto a información que nos viene llegando a nuestra mesa de trabajo, espérate que la vamos encontrando, tenemos el informe de los servicios del Cuerpo de Bomberos Voluntarios de General Rodríguez, que nos dicen que en el día de ayer a las 10:35 salía el móvil 18 en comisión a Ciudad Autónoma de Buenos Aires, a las 16:58 salió el móvil 18, en este caso a Mercedes, en comisión, y en la madrugada de hoy, en la mañana de hoy, ni bien comenzamos nosotros, 7:52 salieron móvil 3 y 18 a Volvo, sin servicios en lo que resta del día de ayer y lo que resta, no para lo que resta el día de hoy, sino hasta desde las 8:15 de la mañana del día de hoy. Cómo se me mezcla todo. Bueno, Gonzalo, ya le vamos a responder. Gracias por sus mensajes. 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
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Bueno, bastante tienen, ¿eh? Ya, se van para el concurso literario juvenil, acá me mandan un mensaje que difunda esta... Esto que está dirigido a estudiantes de la Escuela Secundaria General Rodríguez para la recepción de obras del 1 al 30 de junio. Hay tiempo hasta el 30 de junio. Contacto y envío de obras a cdgrconcursoliterario@gmail.com. cdgrconcursoliterario@gmail.com. Convoca SADE, filial General Rodríguez, para este concurso literario juvenil. Del 1 hasta el 30 de junio, con una temática de narrativa o poesía. Bueno, Claudia Núñez, que nos envía más mensajitos también, los vamos a leer a todos porque corresponde, por supuesto, ¿no? Cuando llegan estos mensajes por transmisión de Facebook, seguramente. En este caso, pasamos lo de Gonzalito Ayala, otra que nos manda mensaje, Mónica Arias. Hola amigo, qué lindo verte. Gracias, Moniquita, del otro lado siempre está. La vamos a ver en esta tarde. Me ha mandado unos temas musicales lindos para escuchar esta tarde, ¿eh? Gracias, Mónica Arias, a ti también. Gracias a la gente de ATE que también está saludando. Bueno, 8 horas 55 minutos, hora de irnos, y ustedes se van a quedar en la grata compañía de la gente de Sumate que no resta. Hoy día miércoles 10 de diciembre. Nos vamos a ir, pues no nos perdemos esto de abrir una página de El Martín Fierro de José Hernández y leer una de sus, digamos, una de sus prosas, de sus segmentos del Martín Fierro. Y que esto queda más la cantidad, pegaba otro destellón, y que por cada ración le entregaban la mitad, y que esto lo hacía del modo como lo hace un hombre vivo, firmando luego el recibo y ya se sabe por el todo. Pero esas murmuraciones no faltan en campamento, déjenme seguir mi cuento o historia de las raciones. La bruja la reciba, como se ha dicho, a su modo, las cargamos y a todo se entrega en la mayoría. Estos son fragmentos, invento yo, ¿no es cierto?, del Martín Fierro. ¿Quién no ha leído el Martín Fierro? Bueno, lo aconsejo que lo vean, ¿no? Tiene segmentos, estrofas, frases tremendas, muy añejas, pero muy actuales también, ¿no? Por ejemplo, en la memoria de un gran don, cálida, muy meritoria, y aquellos que en la historia sospechen que le doy palo, sepa que olvidar lo malo también es tener memoria. Y ya lo dijimos, buen día, ¿cómo le va? ¿Todo bien? Ahí estamos. Nos vamos, pero mañana volvemos. Gracias, Claudita Núñez, por tu compañía. Gracias por tu atención. Y quédense, porque ya llega, ya está aquí. Súmate, que no resta. Hasta mañana y gracias.

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Muy, pero muy buenos días, General Rodríguez. Estamos en el 89.5 Radio Municipal acompañándote hasta el mediodía con toda la información, con todo lo que necesitas saber antes de salir de tu casa. 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En tu programa, en este que vos elegís todas las mañanas, el que te acompaña día a día, en Sumate, que no resta.

0: Volvió el trotamundo, volvió el terror de los comercios, General Rodríguez.
1: Que soñó. Sí, rodando el mundo.
0: Muy buenos días, Charlie querido, y ya se va preparando para salir a la calle, También le damos la bienvenida a los buenos días a la distancia, le mandamos un beso grande, que se cuide mucho, el señor Máximo Pukovas.

Muy buen día, Maxi querido. Y nos venimos ya para el lado del estudio. Y les presentamos, le damos la bienvenida y los buenos días al director de la emisora que nos acompaña, el señor Alejandro. Creo que... Saracatán.

0: Muy buenos días, bien lejano creo que. ¿Cómo anda?
1: Bien, muy bien, muy bien. Muy bien.
0: Me siento como Tinelli con De La Rúa.
1: Interpretando algunos movimientos de alguna gente, pero está bien, cosas que pasan.
0: Todo se soluciona.
1: ¿O no?
0: Quédese tranquilo.
1: Si no, bueno, claro.
0: Y ahora es el turno de ella. Le damos la bienvenida a los buenos días a la docente, próximamente jubilada, la señorita Karen Luz Dimieri. ¿Cómo te das con esa cremita todo el día?
2: Mamadera. We were right
0: till we weren't. Se endroga.
1: Bueno, hay distintos tipos de drogas.
3: Claro.
1: Hay gente que se droga con las fotos, otros se droga con la cosa. Está bien. Distintas cosas de adicciones ahí.
0: Buen día, Canelú.
3: Hola, hola, hola. Muy buenos días, General Rodríguez.

0: conductor de este programa, el cebador de mate de las mañanas, un hombre que conduce cualquier tipo de evento. Él es el señor Julián.
1: Contátenme.
0: Saúl.
1: Por favor.
0: Podío. Te hago precio.

0: Muy buenos días, le digo yo a toda la gente. Bienvenidos, bienvenidas a Sumate que nos resta en este saludo gente, yo todo en este no sé ni a quién saludo, pero yo saludo gente. En este miércoles 10 de junio del 2026 ya damos por comenzado este programa, ya con un primer invitado que ya se está ubicando en nuestro estudio. Antes de continuar le quiero mandar un abrazo grande, que todavía no se está escuchando, que se está por ir para la clínica Güemes, a mi amigo Chimango, a Cami.
1: Cierto que hoy es el día.
0: Hoy es el día, así que yo
1: llegó el día, le mandamos un beso.
0: Yo muy contento,
1: grande.
0: Así que beso enorme para ambos. Más tarde nos vamos a estar viendo, que yo
1: después
0: cuando termino hoy acá me voy para allá.
1: Todo, claro.
0: Así que bueno, un beso enorme para Cami, Camila y Chimango.
1: No, el nombre del bebé.
0: No lo voy a nombrar porque los nombres que se estaban disputando hasta hace un tiempo.
1: ¿Eran buenos o mazos?
0: Eran todos jugadores de River.
1: No.
0: Entonces no me meto en el debate. No me meto en el debate. No me meto en la discusión.

0: Para, mí, cada vez que lo presente, mi ahijado. Ay, ay, qué lindo, ¿cómo se llama? Es el hijo de Chimango.
1: Y con el apellido, va a decir
0: una. Claro, señoranz.
1: El niño señoranz.
0: El niño, el pequeño señoranz. Así que bueno, se viene nada más ni nada menos que el primer hijo de mi amigo Chimango. Y bueno, nada, les mando un beso enorme a Camila y
1: a Cami,
0: y
1: a, también, y a
0: Chimango, obviamente.
1: En la farmacia que nos atiende divina.
0: Así que bueno, un beso para ambos, que ya en un ratito, va más dentro de un par de horas, ya están viajando para Luján.
1: ¿Querés que tire la pregunta si empezamos
0: sí,
1: con?
0: Por favor,
1: la pregunta
0: tenemos pregunta.
1: Día de hoy, ¿qué signo del zodíaco es representado por una cabra? ¿Aries, Tauro o Capricornio? Comunicate con nosotros al 0237-484-3161. No estaban las opciones. O a través del celular nos mandas un mensaje de texto en WhatsApp al 237-4100-895. Sino también a través de nuestra página de Facebook, que estamos en vivo en este momento, Radio Municipal General Rodríguez. 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
0: Están dando lindos regalitos sí, ahí sí. En Boadú. Y como decíamos, ya tenemos invitado acá en el estudio y le paso a dar la bienvenida y los buenos días. Nuestro ufólogo amigo, el señor Carlos Vales. Carlos, buen día, ¿cómo
2: buenos
0: estás?
2: Buenos días, Julián, buenos días. Bien, bien, acá tratando de hacer las últimas propagandas para el café ufológico.
0: Exactamente, porque estábamos recordando, es este fin de semana, este sábado. Semana,
2: acá tenés los
0: acá
2: datos.
0: Acá impreso, mirá, sí, yo estaba acá con el flyer.
2: Claro, tenés los datos de, lo vamos a hacer este fin de semana, sábado, bien, a las 18 horas,
0: en el Ritorna. Café Ritorna. Muy bien, en Ritorna Café, ahí con Richie. Que los recibe obviamente muy bien. Así que bueno, no hace falta reservar. Sí, lo que estaría bueno es cualquier cosa, quienes conocen a Carlos le avisan a Carlos que van a venir o algo, por la cantidad de mesas, como para tener una idea, digamos, antes de la reunión, ¿no?
2: Claro, sí, no sabemos cuánta gente va a venir, pero
0: hay, vos tenías confirmado,
2: que ya me aceptaron, me dijeron que iban a venir varios investigadores también. Esto de los cafés ufológicos hace años que se comenzaron a realizar en el mundo. Uh-huh. La gente que se reúne y les interesa el tema de los ovnis y la parapsicología, entonces se reúnen para hablar del tema, para hablar los que tuvieron algún caso extraño que les ha ocurrido, para escuchar lo que se ha investigado. Es interesante para los que les gusta el tema, pueden venir, solo se pide una consumición y la entrada es libre y gratuita. Vamos a hacerlo todos los segundos sábados de cada mes.
0: Bien.
2: Porque este es el segundo sábado del mes de junio. Y así vamos a seguir todos los segundos sábados, 18 horas. Nos vamos a reunir.
0: Al menos por ahora, una vez al mes.
2: Una vez al mes, exacto.
0: Excelente.
2: Así, hay café que ya hace 16 años que están.
0: Había en Capital uno que nos habías comentado la vez pasada. 16
2: años que fue el primero que se realizó. Y siempre va gente, y siempre va gente nueva, la gente se renueva a contar sus experiencias o a escuchar, si tienen ganas de escuchar.
0: ¿Que alguna vez viviste algo paranormal que te quedó grabado, que no te lo olvidaste, que es lo que pasa habitualmente?
2: Y sí, saliendo a investigar hemos visto algunos hechos extraños, por ejemplo, luces que estaban paradas sobre un cerro en La Pampa, que estuvo 20 minutos ahí estacionada y de repente comenzó a caminar y pasó por frente nuestro, le filmamos y le tomamos fotografías y por todo el recorrido que hizo y después giró hacia el lado de Chile y atrás vino otra con el mismo recorrido y hacia el mismo lado. Entonces comenzamos a llamar a los aeropuertos de la zona, Neuquén, Bariloche, y dice, están todos cerrados, a esta hora era de madrugada, no hay nada en vuelo y menos dos aviones que vayan al mismo lugar, que vayan por la misma ruta.
0: Claro.
2: Si uno sale por un lado, el otro sale para el otro. Así que eso nos quedó como algo extraño, ¿no? Cercano no tuvimos más que algún tipo de fenómenos extraños, paranormales, pero hay mucha gente que dice haber tenido encuentros cercanos con estas supuestas naves, y que ellos describen la nave, te describen a los supuestos humanoides que aparecieron. Es decir, el fenómeno existe, hay muchas denuncias de casos OVNI en el mundo por día, y ahora ya Norteamérica está desclasificando casos, ya hizo la segunda desclasificación en Norteamérica la semana pasada, y hay unos cuantos casos que está desclasificando sobre objetos que ven los pilotos de las Fuerzas Armadas norteamericanas.
0: Hasta a veces filman.
2: Filmados también, sí. Hay casos que están filmados.
0: Obvio, si les da el tiempo, ¿no?
2: Donde se ve que hay un objeto que sale a una velocidad terrible, una velocidad muy, muy larga, muy fuerte, que no hay nada, por lo menos terrestre, que pueda llegar a esa velocidad. Se está hablando a veces de 38.000 kilómetros por hora.
0: Claro. No, es una velocidad
2: impresionante. Eso lo marcan los radares, porque estos objetos son tomados por los radares de los aviones. Es decir, no es solo avistaje del piloto.
0: Claro, porque ellos tienen sensores en el avión mientras que van volando, obviamente para evitar choques, para evitar un montón de accidentes.
2: Todo objeto que se le acerca queda marcado en el radar. Y estos objetos andan de El tema es que también sirve para controlar el espacio aéreo, porque es una especie de inseguridad del espacio aéreo donde aparecen estos objetos, ¿no? Uh-huh. No sabemos lo que son, si son extraterrestres o son terrestres, pero hay gente que dice verlos de cerca y que verlos estacionados, se han querido filmar y no se pudo. En un caso que estaba el objeto cercano, que se filmó con una cámara Panasonic, y después cuando fueron a ver lo que se había filmado, era todo estática, porque supuestamente estos objetos tienen una especie de alrededor del objeto que no permite,
0: como un campo
2: magnético, un campo que no permite que nada electrónico pueda llegarles. Así que se estuvo filmando durante unos minutos, y había testigos y vieron que estaba filmando y todo, y no. Hay una barrera, incluso para los motores de los autos. 100 metros antes los autos dejan de funcionar, los que son a chispa, los que son a nafta. Claro. Los diésel no, porque lo que corta este campo magnético es la chispa, la corriente.
0: Claro. Carlos, y aparte la otra vez que habíamos hablado también hacíamos esta aclaración de que no solamente con el famoso OVNI, el objeto volador no identificado, sino también si vos viviste algo paranormal en tu vida, en alguna actividad, en alguna caminata que hiciste, se te apareció algo y después desapareció y lo tenés filmado.
2: Sí, también vamos a hablar de fenómenos paranormales. Sí, bueno, yo soy parapsicólogo y cuando estábamos haciendo el curso de parapsicología ocurrieron un par de hechos interesantes paranormales. Por ejemplo, una persona que estaba con un tenedor, que de repente entró el padre y tenía conflicto con el padre, y ahí le quemó el tenedor, lo tiró al piso, yo lo levanté porque yo no lo creía, y estaba doblado y estaba caliente el tenedor. Y eso fue una especie de fenómeno paranormal que actúa sobre los objetos, ¿no? Son los fenómenos psi-kappa. Los psi-gamma son los fenómenos que se dan con la mente, como la telepatía, la telequinesis. Claro. Pero sí, hemos tenido también ese tipo de fenómenos extraños, y parece mentira, pero existen.
0: Así que bueno, todo el mundo invitado Este sábado.
2: Este sábado.
0: A partir de las 18 horas, en este caso Ritorna Café, que por ahora va a ser la base.
2: Sí.
0: la base táctica para estos encuentros.
2: Ahí nos vamos a reunir, no sé cuánta gente vendrá, pero hay varios que me dijeron.

0: ya que venían, así que las personas que quieren venir pueden venir a escuchar.
1: Que solamente tomar, obviamente estamos diciendo de que lo único como obligatorio, digamos, es una consumición. Te pedís un café y mientras podés escuchar las anécdotas o las historias.
0: Entrada libre y gratuita, solo se pide una consumición. Y bueno, y después estas reuniones generalmente duran horas, pero la persona cuando quiere se puede ir, no hay ninguna nada que se le pueda decir a la persona. Si quiere hablar, habla. Si quiere contar algún caso que le pasó, tengo algunos casos que ocurrieron en Rodríguez, así que también los vamos a contar en la reunión.
1: Excelente. Así que bueno, todo el mundo invitado. Pero bueno, ni Carlos Peridini, para quien no conoce, que si nos están escuchando de otro lado, ahí queda Ritorna Café. No hace falta confirmar asistencia o reservar mesa. Se acercan ese mismo día.
0: A 100 metros sábado. De la estación.
1: Exactamente.
0: Está cerca.
1: Carlos, te agradezco mucho por tu visita.
0: Gracias.
1: Y muchos éxitos para este sábado. Ojalá que venga mucha gente.
0: Gracias a ustedes. Y bueno, esperemos a todos los que quieran venir, están invitados.
1: Exactamente. Gracias, Carlos.
0: Nos vemos.
1: Hasta luego. Así pasó por Sumate que no resta, ufólogo, amigo de aquí de la casa de Sumate que no resta, Carlos Vales.

0: Muy bien, y continuamos acá en la 89.5 Radio Municipal. Me gustó la señal que te hice, viste, fue como un track. Atrapo. No me di ni cuenta cómo hice. Tengo mensajes de Facebook. Y después vamos con farmacias de turno porque necesito ir a comprar algo para el dolor de cabeza. Marcelo Aredes, que dice: buenos días, amigos de la radio, feliz jornada de miércoles. Soy intérprete Hasta Camera. Canción All I Need Everything. Gracias, trillones de bendiciones. Clau Guzmán, que dice: amigos, muy buenos días para todos. Cristina Rodríguez, que nos dice: buen día a todos, que tengan un lindo miércoles. Gracias, Cris, beso grande. La Prisi BJ, que dice: buenos días, día gris. Sí, ahora después Karen nos va a ampliar un poco el clima. Después dice Capricornio, opción 3, la Prisi con el 139. Gustavo Ruiz, que dice: buenos días, muchachos, muchacha, bendecido miércoles. Respuesta por el sorteo, dice el signo de Capricornio. Y después nos escribía por último: hola, muy buenos, Jacqueline Soraya Piceda. Hola, muy buenos días para todos, que tengan un excelente y maravilloso día con el 168. El Peque nos mandaba el siguiente audio.
1: Buena. Linda mañana. Vamos a escuchar un temita de Juan Gabriel, Así Fue. Y se lo dedico para mi amiga Carmen de Patagonia y para mi amiga Carmen de Areco. Así que me tiro por la opción 3.
0: Listo. Después, por otro lado, tenemos mensajitos acá en el celular de la radio. Mi jeque dice: buenos e inestables días, manzana y miel. Y se anota toda la familia, como siempre. Lidia, que dice: hola, Juli, Ale, Karen y Clau, Capricornio, Lidia, Fer, Sole y Abru. Acá la Prisi nos escribe, pero por el WhatsApp de la radio.
2: Sí.
0: Dice: hola, buenos días. Les manda la Prisi BJ.
2: Ajá.
0: Quería agradecer a la radio y a la parrilla el pequeño David. La atención, la comida, súper rico todo. La verdad, la pasamos re lindo, súper recomendable para ir con la familia.
2: Muy bien.
0: Y nos manda fotos, videos.
3: Qué grande,
0: yendo a comer ahí en el pequeño David.
3: Sí. Gracias.
0: Pizza comieron acá en este caso.
2: Escúchame una cosa: ¿hay video entonces? ¿Dijo usted?
0: Un videito de 14 segundos del hijo comiendo. Está comiendo. Va. Está todo acá, igual.
2: Vamos a ver si lo podemos
0: publicar.
2: Si quiere, lo publicamos.
0: Si nos autoriza ella, claro, porque sí, como sí. Es un menor de edad,
2: claro.
0: Si nos autoriza la Prisi BJ en este exacto. Caso,
2: sí.
0: Podemos subir la fotito. ¡Ah, flan con crema! Y pizza con coca.
3: Bueno, gracias por comentarlo.
2: Sí.
0: Sí, obvio, gracias.
3: Ayer me escuchó a la tarde, me mandó un mensajito a la presidencia.
0: Todo gracias para decir que estuvo ayer de la tarde.
2: Y bueno, la tipa también.
3: Un montón de oyentes de la mañana.
2: Se va para
3: gracias,
2: arriba.
3: Les agradezco.
0: Como
2: No, como eruto hombre rana, señor.
0: Como bicicleta sin caña.
3: Chicos, la música che. Para mí a la carta, que no lo dije. Voy a elegir lo que querés.
0: Yo quiero escuchar, no sé, cualquier cosa. Ah, ¿sabés con qué venía caminando para acá? Con Joan Manuel Serrat, Mediterráneo. No pongas esa cara, mostra.
2: Ni lo tema.
3: Sí.
0: Mediterráneo es removido. Tampoco que...
3: Sí, no, Mediterráneo,
0: niño,
3: sí.
0: Deja ya de no, joder eso, no. Con la pelota. Niño.
2: Bueno, está bien, ya está. Dale. Ya se entendió.
0: Silvia que nos dice... Hola, Juli, no escuché la pregunta. No importa, Karen te la repite.
3: ¿Qué signo del zodíaco es representado por una cabra?
0: ¿Me escuchaste?
3: Aries, Tauro o Capricornio.
2: Eso, Capricornio.
0: Después, ¿cómo? Marcos Mazanán dice: muy buenos días, sumate, saludos a todos por la pregunta. Me juego por la opción 3. Abrazos, Marcos, Jere, Adri y Francisco.
2: Muy bien.
0: Lola Lerete nos escribe por Facebook: hola, buen día, Ale, Juli, Karen, participamos Ángel, Diego, Lore y Sofi.
2: Sí.
0: En el Facebook, Arbel dice: buenos días, lindo miércoles, me anoto con el 179.
2: Ah, muy bien, Arbel.
0: Arbel. Por favor, ponenos tu nombre y apellido.
2: ¿Cómo te llamas?
0: Arbel. Es un emprendimiento, Arbel. Claramente, de Arbel.
2: Me llamo Marvel.
3: Buen día para todos.
0: ¿De qué es Arbel? ¿Vos qué sabés?
3: No, no sé.
0: No, ni idea.
3: Arbel, no sé.
0: Arbel. ¿Arbel? ¿Qué es? ¿Cosmético? No, Arbel. Arbel.
3: No.
0: Ah, Lucio, hola, buen día, Lucio. Claro. Tú lo conectás y listo.
2: Sí.
0: ¿Qué te tenés que andar pasando
2: animate
0: tanto?
2: Animate más con Arbel, dice acá. 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
0: Ahí está, ¿ves?
3: Ah,
0: toma.
2: Claro,
0: ya está, Claudia, gracias.
2: Tu mejor versión.
0: Seguí charlando con Lucio. Seguí charlando
2: con
0: Lucio.
2: Queremos vender. 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
0: Bueno, bien. Acá.
3: La propaganda no es buena.
0: Adriana Costa. Sí, pará. Si son buenos los productos.
2: Claro, si agarran nuestros rostros y hacen buen.
0: ¿Pero sabe qué?
2: Claro.
0: Mirá que nos manden ahora. Ay, en la semana paso. O vengan por acá, claro. Qué sé yo, cualquier cosa.
3: Dios mío.
0: Y después.
2: 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Entonces agarras el auto, manejas a 150.
3: No.
2: En contramano.
0: Te haces torta la cara.
3: No, solo te haces torta. Las multas, según por donde no andes, te van a
0: pagar
3: vos. Claro. Por eso, las multas.
0: Después, por otro lado, Adriana Acosta dice: buen día desde Moreno.
2: Ah, muy bien.
0: ¿Cuándo tendremos sol?
2: Ah, no sé.
0: Y después dice Capricornio.
3: Durante el día de hoy, el día va a seguir nublado, lamentablemente,
0: hoy no.
3: Con 16 de máxima. Mañana.
0: Ahora sí está Lucio.
3: Si el meteorológico no me miente, mañana.
0: Seguían charlando ahí.
3: No. ¿Hay alguna escasa probabilidad de que durante la tarde, en algún momento, asome el señor Sol?
2: Febo.
0: Febo, querida.
2: Febo asoma.
0: Toma, ya sus rayos iluminan el histórico convento. 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

0: Ebiye de se yo. 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
1: Basta. Listo. El momento patrio de este programa.
2: Después de este momento.
0: ¡Viva la patria!
1: Manejo.
2: Por eso el jefe hoy se vistió así tan celeste, tan patriota.
0: Que le cueste.
2: Continúo con el pronóstico.
1: Vamos.
2: Mañana podría salir el sol en algún momento. El viernes va a ser un día raro con algunas neblinas.
1: Sí.
2: Y el sábado hay probabilidades de lluvia. No, increíble. Para luego finalmente.
1: El mundial.
2: El domingo.
0: Sale. Argentina.
2: El domingo tengo sol completo, no hay ni una nube.
0: ¡Viva la patria! ¡Viva Perón!
3: Pero con 0 grados, ¿eh?
1: No importa.
3: Menos uno.
2: Pero con sol.
1: Bueno.
2: Se cansó.
0: Y mañana tengo padre.
2: El domingo, si aprovechamos que recién cobramos algunos. El domingo se pasa un asadito o pollito a la parrilla.
1: Ah, es pollito y tal.
2: Porque el domingo sale el sol.
4: Yo voy a comer asado. Si sale el sol. Yo, si sale el sol, paleta y queso. Y si sigue así, polenta y queso. Y si seguimos así, bueno, galletita de agua.
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2: Ah, acá nos manda. La oferta. Es bueno, yo compré barato, es bueno.
4: Tiró que era oferta, viste, claro, como para
2: sí, un poco. No estaba en
1: oferta. Karen Lodi Mary
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1: Muy bien.
4: Muy bien, las ofertas de carne.
1: Bueno, ya está.
4: Bueno, promo válida. Quiero escuchar el himno.
1: Muy bien.
4: Lora Ledete que dice, quiero escuchar el himno nacional. Yo quiero tantas cosas.
1: Pará un poco. Ya por hoy hicimos nuestra
4: El parte. Bombón asesino vamos a pasar como en el partido anterior de Argentina.
2: Qué vergüenza, sí.
1: ¿Por qué? Está bien.
2: Porque no perdón. ¿Viste qué pasó?
4: Pero, a ver. Todos los que estaban en el banco de suplentes se estaban todos muriendo de la risa.
1: Y claro,
4: los que estaban en la cancha es como que se aguantaban, ¿viste? Como, no me puedo reír.
2: No, pero a mí me dio gracia porque Paredes, creo que era Paredes, que lo mira Messi.
4: Sí, se miran, ¿viste?, entre los dos.
2: Se miran entre ellos. El del medio no miraba a nadie, no me acuerdo quién era, como que vio que los dos se miraban, pero él no sabía que. No, las caras eran terribles.
4: Bueno, pará. Quiero terminar con los mensajes y ya le damos pie y lo sumamos al que toma los números de la lotería.
1: Bien,
4: a ver, ¿dónde me quedé? Acá. Adriana Costa dice, quiero sol.
1: Bueno.
4: La ropa de mi casa también. Está pidiendo sol. La ropa. Viva la pitufina, dice Lola Alderete.
1: Bueno, muy bien.
4: Saluda a la gente de Sonosis, que pasó ahí el móvil.
1: Sí.
4: Jacqueline Soraya Piceda, hola chicos. El signo de Capricornio presenta la cabra.
1: Claro.
4: Representa la cabra.
1: Muy bien.
4: Y después dice Arbel es un nombre, no es marca de nada. Ah, tomá.
1: No, la viste vos.
4: Hicimos
1: la publicidad
4: al
1: cohete.
4: Al pedo. Todo lo que hablamos al cohete.
1: Claro, como siempre.
4: Perdoname. Arbel. Entonces es el nombre, Arbel.
1: Está bien. Bueno, fue sin querer.
2: Me encanta la originalidad.
4: Perdoname. Perdonanos.
1: Fue sin querer.
4: Acá el Peque dice, saludos a la vecina Karen, ayer hizo un excelente y hermoso programa, vamos por más.
2: Ay, gracias, Peque.
4: Y después dice, Karen tiene más chivo que Coto. Como te tira por un lado.
1: No.
4: Después dice, Silvia Capricornio es, Silvia Sol y toda la familia.
1: Muy bien.
4: Y hasta ahí llegamos y le damos la bienvenida a los buenos días a nuestro Jacqueline Soraya Piceda que dice, perdón, opción 1, Capricornio. Y ahora sí, quien le damos la bienvenida a los buenos días a nuestro columnista y amigo, el señor Lucio Maggi.

0: Este es el mundial de...
1: ¿Rusia?
2: No. Este es el mundial de Suiza, claro, de 1954. Claro, no. Una polca alpina. Mandaron eso los tipos. No son gente muy imaginativa. No,
0: por eso
2: no,
0: fue bueno. Un único mundial en Suiza.
2: Un único mundial. Fue el primer mundial televisado de la historia. Uh-huh. La primera vez que hubo cámaras en las canchas. Bueno, sí. Hubo mucha gente, ¿eh? Había mucha gente. Fue la última vez que Uruguay fue candidato. Sí. En el año 54 jugó un partido rabioso.
0: Y perdió las elecciones.
2: No, y se mataron a patadas aparte. El partido que se mataron a patadas fue seminario. No me acuerdo si fue con... No me acuerdo si fue con Brasil o con Hungría. No me acuerdo con qué equipo fue. Bueno, pero fue una masacre. Se reventaron toda patada. Creo que terminó 4-4 y después fueron a penales. Una cosa así. Un resultado medio raro.
3: Ganó el que menos lastimado tenía.
2: ¿Cómo?
3: Ganó el que menos lesionado tenía.
2: Ganó el que menos lesionado tenía. Claro, encima eran tiempos que no había cambios.
3: Claro.
2: En esos tiempos no había cambios. Tampoco había tarjetas en esos tiempos.
3: Qué bárbaro.
2: Tampoco existían las tarjetas. Las tarjetas recién se empezaron a poner en 1970. Las tarjetas amarillas y rojas.
0: ¿Y qué onda? ¿Cómo? Si yo te pegaba una patada en la nuca.
3: Iba el comisario, te sacaba la
2: bueno, cara. Tenía que ser algo muy... O sea, el referee tenía posibilidad de expulsar. Por ejemplo, en el Mundial del 66, a Ratín lo echaron, pero claro, lo echaron medio como de palabra.
0: Pero porque... claro, como no me imagino esa circunstancia. O sea, ¿qué hacés? Lo abracé, le decís, vení, acompáñame, tómatela, papi.
2: Pero no había tarjetas de advertencia.
3: Sí.
2: La tarjeta amarilla no existía.
0: Claro.
2: La pusieron después del Mundial del 66, el Mundial de Inglaterra, porque en un partido entre Brasil y Portugal, si no me equivoco, a Pelé lo mataron a patadas. Lo lesionaron. Y le pegaron tantas patadas y como no hubo ninguna tarjeta de advertencia ni nada, claro, igual los ingleses querían sacar a Pelé del Mundial.
3: Claro, sí.
2: Porque tenían miedo de que Brasil ganara la tercera copa.
0: En ese momento la tercera.
2: Después la ganó 4 años después, ¿no? Pero bueno, fue el primer Mundial televisado. Un Mundial que parecía que lo iba a ganar Hungría, el Mundial del 54, porque Hungría tenía un equipazo, tenía una delantera tremenda, que encabezaba a Ferenc Puskás. Que Puskás era tan bueno.
0: ¿Puskovas?
2: Bueno el gordo ese, que después fue a jugar al Real Madrid, que hoy, en la FIFA, el premio al mejor gol del año se llama Ferenc Puskás, de tan bueno que fue.
3: Sí.
2: Fue uno de los más grandes jugadores de la historia. Lo que pasa es que como nunca ganó nada,
3: sí.
2: Y jugaba en Hungría, entonces... Y jugó también en un equipo como era el Real Madrid de aquel tiempo, que tenían 200 millones de estrellas, entre ellas Di Stéfano. Uh-huh. Entonces, Puskás quedó como medio tapado por la fama de los demás, por el fulgor ajeno, pero un grande de la historia.
3: Escúchame.
2: Y bueno, terminó ganando Alemania, como siempre.
3: Sí.
2: Iba ganando Hungría, dándole una milonga bárbara, ganándole 4-2. Y al final terminó ganando Alemania 5-4. Y la Alemania, que salía de la guerra, que todavía estaba en posguerra recuperándose, encontró después de la guerra la primera alegría.
3: Sí.
2: Y que los historiadores alemanes dicen que el triunfo en el mundial fue como un motor energético para la población alemana, y a partir de ese triunfo se empezaron a autopercibir de nuevo como una posible potencia a partir de ese triunfo deportivo.
3: Y lo son.
2: Por eso a mí me dan risa mucha gente que dice que el deporte no tiene nada que ver con la política. Macana.
3: ¿Qué no va a tener que ver? No va a tener que
2: ver. Tiene que ver un montón.
3: Escúcheme, un dato curioso que leí esta mañana.
2: Sí.
3: Este sería el último mundial que va a contar con jugadores de la ex Yugoslavia.
2: Ajá, mirá.
3: Sería.
2: Claro.
3: Está Lucas Modric.
2: Claro, por una cuestión etaria.
3: Claro. Después, Iván Perešić.
2: Claro.
3: André Kramarić, creo que se llama. El tipo, estos juegan para Croacia.
2: Kramarić.
3: Y después está Edin
0: Seko.
3: Que juega para Bosnia.
2: Claro, Seco juega para Bosnia y Herzegovina.
3: Estos son los últimos cuatro que por una cuestión de edad...
2: Los últimos yugoslavos.
3: Los últimos yugoslavos que jugarían...
2: Los últimos nacidos durante la dictadura de Tito.
3: Exactamente.
2: De Josip Broz Tito, que era dictador, pero no tanto.
3: Era
2: como los otros.
3: Era más liviana la cosa.
2: Era más liberal. En Yugoslavia estaban permitidas las cooperativas.
3: Sí, sí.
2: Era un país un poco más libre. De hecho, en aquellos tiempos, el primer país que le permitió a los jugadores de fútbol y a los deportistas ser profesionales en otros países fue Yugoslavia, sí. Porque todos los demás países no permitían. Ninguno de los países de lo que se llamaba el bloque soviético permitían que sus deportistas compitieran profesionalmente en el exterior. Eran todos supuestamente amateurs y no podían ir a jugar a otros lados. Los primeros que pudieron salir del bloque fueron todos los yugoslavios. Con muchos fueron a jugar a Francia, fueron a jugar a Inglaterra. Incluso hubo basquetbolistas que fueron a jugar a la NBA.
3: Me acuerdo, sí.
2: Drazen Petrovic y todos esos tipos.
3: Sí, señor.
2: Bueno, que suma.
3: Una curiosidad que leí en una página que se llama Datos Random, de todos los días.
2: Todos los días. Pero es cierto, claro. Pasaron tantos años.
3: Ya está.
2: Bueno, y si Rusia, y hubiera pasado lo mismo con Rusia, capaz.
3: Claro, con la Unión Soviética.
2: Si Rusia hubiera jugado el Mundial, capaz que hubieran jugado los últimos jugadores soviéticos.
3: También estaría pasando eso. Mire, hay varias noticias locas, ¿no? Que hemos visto.
2: La primera noticia loca del día.
3: Sí, ¿cuál es?
2: Es que la esposa de Adorni se va a coger a la...
3: ¿Cómo?
2: ¿A quién? La ¿qué? Esposa de Adorni.
3: Sí.
2: La esposa de Adorni se va a coger a la moratoria. Se va a coger al blanqueo de capital.
3: Sí, qué bueno, la fuma la mierda así de uno.
2: No, no, podemos, no se puede hablar bien en esta radio.
3: ¿Qué pasó acá, digo?
2: En esta radio no se puede hablar bien.
3: ¿Qué? Ni real hace esas cosas. ¿Qué pasó acá?
2: Bueno, la cuestión que la señora...
3: muy bien.
2: La señora se va a coger a la... Sí. A la moratoria.
3: Se va a sumar, decime, por favor.
2: Y va... Bueno, pero lo que pasa es que yo no tengo la culpa de la carencia de vocabulario de la población.
3: No, o de nuestros herederos podridos.
2: O de los oídos obstruidos.
3: Claro, entonces cerebros podridos.
2: Bueno, la cuestión que esta señora dijo, yo voy a blanquear lo mío.
3: Muy bien, dijo.
2: Y fue Alba. Indica un dibujo animado que mamá mía.
3: Sí.
2: Y aparentemente mañana su consorte, Manuel, va a presentar la declaración jurada de él mañana en pleno horario del partido México,
3: claro.
2: México Sudáfrica.
3: Muy bien, sí. Lo tenemos todo ocupado.
2: Entrega la de él.
3: Sí.
2: Bueno, seguramente va a ser un gran dibujo.
3: Se conoció otro dato de Manuel. Manolo parece que mudó a la mamá a un barrio privado. Un barrio privado. Manolo mudó a la mamá a un barrio privado.
2: A un barrio privado.
3: Fincas de Iraolas.
2: ¿Fincas
3: dos,
2: de Iraola?
3: Dos, se llama así el barrio.
0: ¿Finca de Iraola? Dos.
3: Sí, barrio cerrado. Es un barrio cerrado. Me parece que no sé dónde está, tengo que averiguar eso. Bueno, la cuestión que la señora, que se llama Silvia Pais, la mamá de Manolo.
2: Silvia Pais.
3: Y Manolo.
2: La dueña de las pinturas
3: Pais. Dice, capaz que sea, no creo.
0: O del transporte Pais.
3: Bueno, la cuestión que la señora se...
0: Tais.
3: Todo pagado por Manolo. Porque no importa. Obviamente, está bien, Manuel cuida a la mamá. Caballero. Está bien, eso está
2: Manuel
3: bien.
2: Manuel es un caballero.
3: Manuel es un caballero, un buen hijo.
2: ¿Cómo lo va a mantener a la madre?
3: Entonces, el tipo. Bueno, las propiedades ahí varían de los departamentos, valen 140 mil dólares, las casas valen 250.
0: Pero por la madre no tiene precio.
3: El alquiler vale más o menos 1.200 dólares. No sabemos en qué carácter se fue la señora. Bueno, las expensas están entre 500 lucas y un palo por mes. Y Manolo. A la gente del consorcio le pregunto, discúlpeme, las expensas, ¿puedo pagarla en efectivo?
0: Eso.
2: Esa.
3: Es tipo.
0: La tengo viva, debe, toda viva la tengo.
3: Debe tener
2: acá la traigo.
3: Debe tener tanta plata en negro este hombre.
2: Acá la traigo, en una bolsa de basura en billetes de un dólar.
0: Sin marcar.
3: Claro.
2: Billetes de un dólar.
3: Escúcheme, esto salió en la Política Online. Yo recuerdo a los que alguna vez escuchan de este nombre, Política Online, es el portal elegido como el mejor medio político argentino.
0: La mierda.
3: La Política Online. Digo, cuando leo esta noticia de la Política Online, digo...
2: Sí, que el tipo paga las expensas en efectivo.
3: En efectivo, pregunto.
2: En crocante.
3: Sí, en crocante.
0: Ay, crocante, no me acordaba ese término. La tengo toda crocante, papá.
2: Crocante.
3: Basura.
0: ¿Hay algún descuentito, papi?
3: Basura.
2: Es más, tengo que romperle el termosellado.
3: Claro.
0: Agarrate, papi, porque cuando corte acá el bolso este.
3: Lo único que es sacarle la sangre un poco que tiene.
0: Pero no se hace así.
2: Papá.
0: No le dé bola a las huellas.
3: Claro, eso sí. Bueno, otra que tenemos. Pañolo, ¿se acuerda de ese hombre de las coimas de Karina?
2: El de Andy.
3: Claro, las coimas de Karina.
2: Español.
3: El 3%.
2: El español.
3: El tipo había pedido de entrada diciendo que los audios eran truchos. Obvio. Que le hicieron una pericia.
2: Sí.
3: Ahora salió desesperado a pedir que no.
2: Que no la hagan.
0: No hace falta.
2: Claro, el tipo se tiró un lance y cuando vio que le dieron bola dijo: No,
3: esto me quedó adentro, dijo. Bueno, cosa que uno se va a enterar.
2: Qué lindo, ¿no?
3: Sí.
2: Bueno, la cuestión que mañana va a ser un día en el medio de México, Sudáfrica.
3: Sí.
2: Vamos a meter la papeleta ahí.
3: Sí, señor. Y hay más cosas, ¿eh?
2: Hay más cositas,
3: sí.
2: ¿Viste cómo lo quisieron? Digresión.
3: Sí.
2: Intentan parar al hijo.
3: Sí.
0: ¿Al hijo de quién?
2: El hijo, que es el que está a cargo de toda esta causa.
3: Sí.
2: Si bien él no hace la investigación la hace el fiscal.
3: Sí.
2: Pero el hijo es el que juega, el juez a cargo.
3: Sí.
2: Parece que le quisieron hacer un regalo. Mm. Hay un viaje a Francia que anda dando vuelta.
3: Mira.
2: Invitación del Ministerio de Justicia, que encabeza el señor Máiquez.
3: Sí.
2: El señor Máiquez invitó a varios jueces, entre ellos lo invitó al hijo.
3: Muy bien.
2: Pero parece que la gente del hijo ya está avisándole a los periodistas que el hijo no va a subir.
3: No va a subir ese avión.
2: Aparte, porque ese avión, aparentemente,
3: sí,
2: ese viaje, estaría pagado con dineros surgidos del famoso ACARA. Ese sindicato, esa asociación de concesionarios,
3: sí,
2: de automotores de la República Argentina, que financiaban, con sus aportes financiaban puestos en la justicia, en el Ministerio de Justicia.
3: Sí.
2: Y que dijeron, cuando subió este hombre, el que se fue, ¿cómo se llama? Mariano Cunio Libarona.
3: Sí.
2: Cunio Libarona dijo, de ninguna manera, esto no puede seguir, esto es un centro de corrupción. Vamos a limpiarlos a todos, vamos a echar a toda la gente que está con los cargos de ACARA. Bueno, no echaron a nadie.
3: No.
2: ACARA sigue poniendo la tarasca y parece que el viaje lo agarpan ellos. Lo agarpan los de ACARA.
3: Bueno, otro, este se conoció, esto fue de Córdoba, lo que le voy a decir ahora.
2: En Córdoba, una provincia problemática.
3: ¿Se acuerda que Luis Juez en su momento quiso ser candidato a presidente en 2023? No le fue bien, pero bueno. No le fue bien. Llegaba de candidato, acá en el 2023, a un tipo llamado Marcos Carrazo.
2: Carrazo.
3: El tipo es dueño de algunas clínicas, ¿no? De allá de Córdoba. Y bueno, después se sumió también al... Parece que al gobierno de...
2: Subió al tren de la alegría.
3: Claro, parece que al gobierno mileísta. Y lo acomodaron a un tribunal de cuentas.
2: Ajá.
3: Esto pedido por Luis Gea, por supuesto, ¿no?
2: Y obviamente.
3: Bueno, resulta que hicieron una auditoría en el PAMI y en algunos lugares más y encontraron que el hombre había sobrefacturado por 1.400 millones de dólares al PAMI.
2: ¿1.400 millones de pesos?
3: Sí. Un palo 400, si usted quiere. Un palo más o menos en dólares, ¿no? Pero 1.400 millones de pesos.
2: Son manguitos.
3: Al PAMI.
2: Bueno, pero fue un error, una equivocación.
4: Claro, fue sin querer.
2: Porque llenó mal la planilla.
4: Un error de un 0, 2, 3. Sí.
2: Porque llenó mal la planilla.
3: No es tanto. ¿Vieron el video de Patricia Bullrich?
2: El video de Patito.
3: El video de Patito, el que dice con la música de a Juaco, creo que es, la que canta el tango.
4: Sí.
2: Sí, que canta Se dice de mí.
3: Es gracioso. La verdad, está buenísimo. Está bueno
4: muy
3: el
4: bien.
3: Video.
4: Está hecho con inteligencia artificial.
3: ¿Cómo está?
4: Porque las caras de Patricia son geniales.
3: Está bien.
2: Siguen queriendo convencer a Patricia de que sea jefe de gobierno de la ciudad.
3: No.
2: Pero ya no quiere.
3: Ya dijo que no va a hacer 50 años de carrera política para ir a arreglar Vereda Capital. Patito
2: ya está para otra cosa.
3: ¿Y el laberinto que pusieron en el dibujito?
2: El laberinto.
3: El laberinto te está marcando que va.
2: El laberinto que lo hizo Morando.
3: Bueno.
2: Morando lo hizo el underwriter de Johnny Viale.
3: Sí.
2: Y lo agarraron ellos, lo del laberinto lo agarraron.
3: Ya está.
2: Y con eso se hicieron.
3: Ya, Patricia.
2: Dicen que no le gustó mucho lo del laberinto a Patricia.
3: Mm.
2: Pero bueno, igual se la bancó.
3: No, pues le salió bien. Le salió.
2: Patricia,
3: lo humanizó.
2: Patricia ya quiere otra cosa.
3: Sí, ya está.
2: Y Mauricio está como loco.
0: Perdón.
2: Mauricio está exultante, va a todos los lugares.
3: Sí,
2: donde va.
3: Sí.
2: Claro. La gente empieza a gritar Mauricio presidente y él dice no, chicos, no es tiempo todavía.
0: No, así no lo dice, así no lo dice.
2: Hablemos de otra cosa.
0: Vaya, chicos, vaya, por favor. No es tiempo, chicos.
2: Sí, no es tiempo.
0: Che, acá me manda, perdón, porque no sé en qué momento nos va a dejar de escuchar. Beba ¿qué? Figueredo dice, buen día, viéndolos desde el consultorio médico.
2: ¿Por qué no nos va a dejar?
0: ¿Por qué? No, y porque cuando la atienda el médico nos va a dejar de escuchar.
3: Ah, quédate con la radio.
0: No sé cómo saldrá todo después del festejo del cumple de Darío, claro, porque ayer tuvieron festejo del cumpleaños de Darío. Mamá, de las fotos que vi.
3: No quiero imaginar azúcar en sangre. No
0: me por imaginar. Favor, una sí, gana de ser quedaron. Invitado en 100, ese cumpleaños.
3: 180.
0: Las botellas de vino que iban de un lado para otro.
2: Bueno,
0: vino como para arrancar.
3: Claro, está bien. Bueno, así.
0: ¿Qué saludito a Beba.
2: Figueredo, en el medio de la fiesta, Figueredo regaló 3 propiedades.
3: No. Sorteo 3 invitados.
0: La verdad, como sorteo. Es mi cumpleaños, estoy jocoso. Toma, ¿qué querés?
2: 3 propiedades.
0: ¿Qué querés? ¿Una casa quinta? Toma. Ahí tenés.
3: Escúchame. Y dos cosas de. Dos o tres datos de soviéticos para, digamos, dentro del lado malo de la vida.
2: ¿Qué pasó?
3: Bueno, uno, primero, nosotros en la Argentina le está dando, el gobierno nacional le está dando muchos beneficios a la industria, ¿cómo se llama? Automotrices, para que inviertan en la Argentina.
2: Sí.
3: Bueno, nosotros le sacamos impuestos, pero las automotrices siguen yendo a Brasil. Ya, esto está.
2: Y aparte bajó la producción, bajó sí, otra vez.
3: Sí, igual que la venta, igual estaba viendo, había un dato, cómo había bajado, bueno, construcción, un montón de cosas.
2: Claro, porque ayer salió el índice de producción.
3: Sí.
2: Y los únicos ítems que crecieron fueron minería, química sí. y petroquímica, o sea, derivados del petróleo. Uh-huh. Y el otro era minería.
3: Sí.
2: Creo que son de los 16 ítems que controla el INDEC sobre producción, solamente crecieron esos 3, los demás bajaron todos.
3: Bueno, y tenemos y 2 datos más a favor de los soviéticos, digamos, que no existe mal la Unión Soviética, pero por las dudas, como hay gente que todavía la añora, los del otro lado la añoran sobre todo, no nosotros, para tener al enemigo. Los vehículos, la venta de vehículos usados cayó el 5%. Y 2 datos más, esto a favor del Estado. La Universidad de Mar del Plata, dos científicas de la Universidad de Mar del Plata, inventaron o lograron la producción de unos microorganismos que trabajando sobre el líquido de las cloacas de Mar del Plata, están fabricando bioplásticos.
4: Mira.
3: Con el líquido de la cloaca de Mar del Plata. Con los desechos de la zona del puerto, están trabajando sobre todo y todo lo que sale de la cloaca. Uh-huh. Esto salió esta mañana en una información que vi.
2: Bien.
3: Sí. Después, otra de los chinos. ¿Viste que quieren venir acá a la Patagonia para usar el agua y la electricidad barata que le podamos dar y todo lo demás? Estos tipos para poner esos centros de datos. No, que necesitan mucha agua.
2: Claro, necesita mucho enfriamiento.
3: Mucho enfriamiento. ¿Sabes lo que hicieron los chinos? Cerca de Shanghái, hicieron un centro de datos abajo del mar.
2: Ah, mirá.
3: Entonces los tipos
2: no necesitan.
3: Claro, no necesitan el enfriamiento. Y usan la energía del viento y de la marea para producir electricidad. O sea que es sustentable el centro de datos. Toma. Creo que usan el 5% de electricidad para emergencia nada más.
2: Y los chinos están avanzados.
3: Están avanzadísimos los chinos. Mientras tanto.
2: A mí me asombra. Sí. A mí me asombran esos videos que se venden de cosas que venden los chinos.
3: Sí.
2: Esa chancleta que se acomoda solo en los pies.
0: El masajeador que tiene, el masajeador que tiene forma de mano.
2: Qué extraordinario.
0: ¿Lo viste eso?
4: Te resuelven todo.
3: Bueno, yo te digo, mientras nosotros acá le estamos por entregar a los tipos como Peter Thiel, como bueno, los que Elon Musk, todo eso, territorios enormes y agua en gran cantidad, agua buena para tomar. Los chinos están usando agua de mar.
2: Digamos. Sí, pero nosotros, ¿sabes qué? Nosotros tenemos 3 copas.
3: Claro, nosotros tenemos 3 copas. Ahí está, muy bien.
2: Tenemos 3 copas.
3: Ahí está.
2: Anda a buscarla al ángulo, Xi Jinping.
3: Claro, ahí está.
2: Y
3: la última.
0: Otra. ¿Cuántos mundiales tenemos?
3: La última, claro. La última en este pequeño micro a favor del Estado, el micro soviético sería este. Resulta que el Banco Provincia hizo una licitación de. Creo que para renovar bonos, ¿viste?
2: Sí.
3: Bueno, y aspiraba a conseguir 70 millones de dólares. Bueno, consiguió 100. Pero no solamente consiguió 100, lo cual habla de que hay una confianza en el mercado en el Banco Provincia, sino que lo consiguió la tasa más baja de todos los últimos que salieron. Con tasas más bajas que los bancos privados. Que el Banco Galicia, que el Banco Nación, por supuesto, y que el Tesoro Nacional, al 4% consiguió.
2: Toma, Caputo.
3: Eso, otro, la página, la, digamos, el sector soviético de nuestro programa.
2: Toma, Caputo.
3: Días, ¿no? No sé si todos los días tenemos noticias de esta, pero te digo, todo por eso cuando te hablan del gobierno de Kicillof, de la administración, de puedes criticar muchas cosas, pero que tiene una administración prolija. Y lo está demostrando día a día. Esto es por si alguno de los mercados se quieren dar cuenta, viste, que se puede gobernar de otra manera. Muy bien, buen hombre.
2: Bien.
3: Tenemos que ir al
0: ¿qué
3: chiste?
0: ¿Qué más nos queda?
3: Tenemos que ir al chiste, me pasé ya.
2: Que ayer ganó Argentina.
3: ¿Cómo?
2: Ganó Argentina.
3: Ganó Argentina. Sí. Ganó
2: contra 3-0.
4: 3-0.
3: Islandia le ganamos.
2: Tampoco. Se nota mucho la diferencia entre los titulares y los suplentes.
0: Bueno, vos, comparto mucho con vos. Comparto con vos. Ayer en un momento estábamos mirándolo en casa y decíamos, che, habría que sacar el Colorado Barco. No me está gustando el Colorado Barco.
2: Ah, pero jugó bien, Juli.
0: No, pero pará, no digo que jugó mal. No me está gustando.
2: No te gusta porque se fue mal de Boca.
0: No, juega bien. La verdad es que me interesa muy poco cómo se fue de Boca. No me gustó cómo se fue, no te voy a decir que sí.
2: Es buen
0: jugador, pero no me está gustando en la selección.
3: Sin embargo, lo están elogiando todo, ¿eh?
0: Sí.
3: Yo no me animo a calificarlo, pero están elogiando todo. Está bien, digo.
2: Lo compró el Chelsea.
0: Sí, lo compró el Chelsea.
2: Lo compró Racing de Estrasburgo.
0: Bueno, al principio del segundo tiempo, Scaloni lo primero que hizo fue cambiarle al Colorado Barco, entre tantos otros, obviamente, no es por él solo. Pero coincido con vos en esto de que cómo se nota cuando entran los titulares de la selección. Cómo se cambia el equipo. Cómo cambia.
2: Se nota. Es que Messi tiene que jugar media hora.
0: Y
2: la
0: sí.
2: En la media hora que jugó Messi.
0: Explosivo.
2: El equipo jugó una velocidad que nada que ver con el primer tiempo.
0: No. El primer tiempo puedo llegar a decir que hasta que fue casi aburrido.
2: Sí.
0: El primer tiempo. Y era Islandia. O sea, no te digo que lo goleé. No te digo que lo goleé 8-0.
2: Pero ves, ahí está. Islandia es un equipo malo. Es malo.
0: Sí.
2: Pero por lo menos se le plantó a pegarle patadas.
0: Sí.
2: A plantearle un problema. Entonces yo prefiero un 3-0 con Islandia que un 7-0 con Curazao.
0: Olvídate.
2: Porque un 7-0 con Curazao es un partido de mete gol jugado contra un manco. En cambio, vos enfrentás a Islandia, que es un equipo que tiene jugadores que juegan en toda la Liga Europea y que estaban calientes los tipos, y empezaron animal a pegar patadas, por lo menos te generan un problema.
3: Y los tipos capaz que vinieron a buscar el empate como la vez pasada, el último partido.
2: Sí, vinieron a buscar el empate, pero vinieron a no perder por muerte.
3: No,
2: y entonces empezaron a dar.
3: Vinieron a jugar.
2: Por eso se armaron un par de líos en la cancha.
3: Los tipos vinieron con el espíritu que tengo yo para jugar. Yo puedo estar perdiendo 6-0. Pero te voy a dejar hasta la, no sé, hasta la última gota de sangre.
2: Pero claro, así.
3: Así se juega.
2: Esos son los rivales. No juega con Curazao, no juega con Estonia.
3: Claro.
2: Dale.
3: Está bien, muy bien, Muy bien.
2: Bueno. Estuvo un poco fuerte la figura. Sí, ¿no?
3: ¿Cómo? Sí, quedó
2: un gol con un manco.
3: Sí, quedó un poco fuerte, sí.
2: Bueno, pero fue descriptiva.
3: No, se entendió perfectamente. Sí.
4: Ya,
3: sí.
4: La metáfora.
3: Muy bien. Buscando metáforas claras. La sesión se llama así, metáforas claras. Muy bien, bueno, ¿vamos al chiste?
0: Ah, después después tengo un chiste que lo tengo que mandar al grupo y por audio, porque al aire no puedo.
2: ¿Por qué?
4: ¿Ah, que es un chiste prohibido?
0: Puedo llegar a ofender a alguien.
4: ¿Apa?
3: Entonces, no. Podemos ver si lo encontramos a la vuelta.
0: Dale.
3: Qué difícil.
0: No hay problema.
3: Yo viste que ya logré dos o tres veces encontrar la vuelta a los chistes. Vamos a decirlo.
2: Todo el eufemismo.
3: Y sí, vemos la vuelta. Bueno, escúcheme, ¿vamos a entonces el chiste?
0: Vamos con el chiste del día de hoy.
3: A ver.
5: Maná.
0: Resulta que va un hombre, se va de viaje a Europa.
3: Sí.
0: y va a un restaurante, entra, se sienta para comer.
4: A Europa.
0: Viene el, sí, viene el mozo. Entonces le dice, hola, ¿qué tal? Disculpe, le hago una consulta. Le pregunto, ¿cuánto es lo que vale un plato de calamares? Entonces el mozo le dice, 14 euros.
3: Ajá.
0: Ah. Y a la romana, X y B corta.
3: ¡Muy bien!
2: ¡Muy bien!
3: ¡Muy bien! ¡Muy bien! Un chiste sutil, excelente. Muy bien, lo suyo.
2: ¡Excelente!
3: ¡Muy bueno! ¡Muy excelente. Bueno! Sí, sí. Excelente. Me gustó, sí. En la universidad habían dicho, ¡qué bárbaro!
0: ¡Qué bárbaro!
3: En la Facultad de Ciencias Exactas.
2: ¿Cómo me gustó aprender números romanos en la escuela? Me encantaba.
3: ¿Pero para qué?
2: Y bueno, en la escuela en una época te enseñaban números romanos.
3: Sí,
2: ahora
3: me acuerdo.
2: No.
4: Sí, los damos, pero no los evaluamos.
2: ¿Cómo que no los evaluamos? Jugamos.
4: Claro, yo los di.
0: ¿Cuánto vale L?
4: Fue
0: 50.
4: Así, sí. Pará, no, fue así.
2: ¿Cómo no los evaluamos?
4: Claro, fue así. Resulta que los chicos estábamos leyendo algunos textos de historia y aparecen los números romanos.
0: Ay, sí. Claro.
4: Porque en el siglo XX, en el siglo XIX, entonces, como la currícula no está a darlo, dije, bueno, fui a preguntar si yo podía dar los números romanos, como para que tengan un conocimiento. Sí, me dijeron que no había problema, pero como no está dentro de la propuesta de la currícula, no se evalúa, no se toma una prueba de números romanos.
3: No, bueno, pero por lo menos saben, cuando pasan por algún lado y vienen esos números raros.
4: Exacto.
0: Vamos.
4: Saben de qué se trata. Y de paso lo comparé, porque lo que sí damos son las características del sistema numérico nuestro.
2: Claro.
4: Que es posicional y decimal. Entonces, de paso lo comparás que hay otros sistemas de números, por ejemplo, que no eran iguales.
2: Tuviste bien en explicárselo, porque los niños pobrecitos, cuando daban la lección, decían, en el siglo VI.
4: Sí.
3: Escuchame.
2: En el siglo sí, siglo 13 decían sí.
3: Acá hay una historia.
4: En el siglo XX.
3: Acá en Rodríguez tenemos una historia, alguna vez, donde alguien en el Consejo Deliberante tenía que leer un acta.
2: Cuidado.
3: Y el acta decía, por ejemplo, que estábamos haciendo un homenaje al Papa Pío X palito palito.
4: ¿En serio?
3: Pasó. Acá pasó. Yo no voy a decir quién, pero...
4: No, ¿en serio?
3: Hace muchos años pasó esto.
2: Oh.
3: Sí. Ya murió. Pablo,
0: vos fíjate que me río porque me llega esa anécdota a mí
2: acá
0: también.
2: Por Rodríguez pasó como una flecha el Papa Juan Pablo y...
0: Bueno, pará. Vamos con el puntaje, porque si no...
2: Mi pequeño pony.
0: Alejandro, creo que...
2: Tráigale un terroncito de azúcar, ese pequeño pony.
3: 77.
2: Mi amor.
0: Karen Luz.
4: 8.
0: 8. Claudia. 8 también.
3: Mirá, está
0: genial. Lucy Gra, 10.
3: Qué miserable, son porque 10 solo.
2: Nosotros dos le ponemos X a cada cuenta.
0: Claro, ¿no? X. Acá me manda Marcos Mazanán, dice, muy bien, 9, ¿eh? Silvia Arce nos dice 10 por el chiste, Juli. El Peque manda un audio, a ver.
6: No, dejate de... No, horrible, horripilante, no.
3: Te envidia.
6: Prefiero ver la película de Jason, de Freddy Krueger. No, de Jack el Tripador, no. No, yo no voy a... No califico más, amigo, no. No. Es más, la hora del chiste a Paula Rey.
2: Cosa que no lo entendió porque no sabe el número romano.
3: Claro. Es envidia todo eso.
0: Anda a estudiar.

0: Únicamente para el sorteo 921, saludos. Sí. Después Roldán Ángela, buen día, saludos y nos manda un matecito.
1: Sí.
0: Teresa Jaime, buen día, Dios los bendiga. Y se anota con el 921. Mari Chaván dice buen día, me anota con el 849. Vero Arce nos dice buen día.
1: Sí.
0: Mirta In dice buenos días para todos, excelente miércoles.
1: Sí, todos anotados. Todos
0: son. Ahora sí, pasó por la línea telefónica de Súmate que no resta nuestro columnista y amigo Lucio Maggi.

0: Muy bien, y seguimos acá en Sumate que nos resta con Graciela López, que nos dice buen día, Manolo, para el sorteo. Graciela con el 498. Gracias, Graciela.
1: Sí.
0: Gracias, Graciela.
1: Ah, muy bien.
0: Y recordamos que este sábado tenemos el café ufológico y paranormal en General Rodríguez en Ritorna Café.
1: Muy bien.
0: Lo único que se pide, una consumición.

0: En Feca.
1: ¿A qué hora? 18.
0: 18 horas. Pero vuela ni
1: Pellegrini. Muy bien, me parece que voy a ir. Si puedo, voy a ir.
2: ¿A usted le gustan esas cosas?
1: Me da curiosidad.
0: No es tanto claro. No es tanto
1: yo no creo mucho en el sentido de la vida de que los extraterrestres hayan llegado a la Tierra. Sí.
0: He tenido experiencia.
1: No creo mucho, pero me da curiosidad porque, aparte, Carlos Vale es un tipo serio.
0: Sí, sí. Él es ufólogo posta. ¿Eh? Es ufólogo posta. Esto no sé si alguna vez lo aclaramos, pero yo lo presento como un ufólogo. Pero porque el tipo es ufólogo, en este caso. El chabón, Carlito, yo lo conozco hace muchos años.
1: No, no, pero
0: y aparte, viaja para todos lados, hay un grupo.
1: Yo lo he escuchado hablar con seriedad.
0: Sí, sí, sí.
1: No,
0: sí,
1: no,
0: sí.
1: No es Fabio Serpa. Quiero decir, Fabio Serpa es un chanta. Este me da la sensación de un tipo serio.
0: Bueno, bien, usted tenía algo.
1: Un policial, o que nos informaron esta mañana. Bueno, esto ocurrió en la zona de Parque Irigoyen, Emanuela Maizón y Fortín Soledad, se llama la calle. Donde en una casa un vecino vio que alguien se metía en otra casa, una casa cercana a la de él. Bueno, escuchó un ruido, llamó a la policía fue al ratito. Bueno, más o menos por la descripción y algunos datos más que consiguieron, como cuestiones tecnológicas un poco, se dieron cuenta que el delincuente que había ingresado a la casa, de apellido Argain, de 36 años, el tipo vivía, no vivía muy lejos, vivía en Manuela Maizón y Fortín Las Chuñas. Bueno, fueron a la casa, ingresaron, porque todavía el delito era casi infraganti, se podía ingresar, lo permite la ley.
0: El famoso las manos en la masa.
1: Le encontraron una escopeta con postas de goma, una sierra y un cacho de la reja que había cortado para ingresar a la otra casa.
2: No.
0: Esto es de otro trabajo.
1: No, de esa casa donde había ingresado.
0: Sí, sí, sí, sí, sí.
1: Bueno, y el tipo se había llevado una desmalezadora. Que la recuperaron. Esto fue muy poquitos minutos después del robo.
0: Dios mío.
1: Así que, bueno, la persona de apellido, insisto, de apellido Argain, que vive en otro lugar. El domicilio lo tiene también en Parque Irigoyen. Bueno, de 36 años, fue arrestado ayer por este robo ahí precisamente en el barrio, ¿no? Y recuperó la desmalezadora.
0: Bueno, muy bien.
1: Lo único que quedó el cacho de agujero en la reja.
0: Podemos decir que casi final feliz, digamos, porque tienen que arreglar la reja.
1: Casi.
0: Bien, y tenemos ahora en comunicación telefónica, le damos la bienvenida a los buenos días, que nos estuvimos viendo hace dos días. Propietaria de FM Oasis, en este caso Carmen Heredia. Carmen, bienvenida, sumate que nos resta acá en la radio municipal. Karen Luz y Julián te saludan.
2: Buen día.
3: Hola, ¿qué tal? Buen día. ¿Cómo andan?
0: ¿Cómo estás, Carmen? Bien. ¿Todo bien?
3: Bien, todo bien.
0: Bueno, me alegro. Gracias por atendernos, por salir al aire. Sí. Y por algo tan lindo, porque en unos días nada más va a estar cumpliendo un año más FM sí. Oasis.
3: 28
0: años.
3: Un montón.
0: Qué locura. Bueno, vos sabés que cuando estábamos hablando, Carmen, organizando la nota, yo te decía, sí, más allá de que faltan unos días, pero sí, qué loco decir 28 años.
3: Sí, la verdad.
0: El vecinal, por ejemplo, estábamos hablando el otro día, el día del agasajo, del día del periodista, hablábamos sí, también, bueno, Sebastián, que contaba de que el vecinal cumple 26.
3: Sí.
0: Es una locura.
3: Sí, son muchos años de estar trabajando, seguir adelante, empujando, ¿viste? Pero bueno, ¿qué va a ser? Seguimos al aire todavía, con esfuerzo, ¿no? Por supuesto.
0: Obviamente, me imagino. Carmen, en estos 28 años, ¿cómo, primero que nada, vamos un poco al comienzo, ¿cómo surge lo sí, de la radio? Ese amor por la radio.
3: Sí. Sí, mira, al comienzo, cuando comenzamos nosotros, fue mi esposo el que se le dio por la radio, bueno, pero en ese tiempo era cuando salimos al aire, fue una radio cristiana. Uh-huh. Después la pasamos a una radio secular y bueno, y seguimos adelante. ¿Qué va a ser?
0: No, perfecto. Y estuviste sí, por varios lugares, bueno, en un momento estuviste sí, acá en el centro también.
3: Sí,
0: hoy estás en lo que es Villa Bengochea.
3: En Nogales. Sí, en Los Nogales, sí, sí.
0: Claro.
3: Y pasó tanta gente linda por acá.
0: Montón de gente.
3: Tanta gente. Fue un montón. Por eso justo estábamos hablando. También hablaba con Sebastián, ¿no? El día del periodista, que yo digo, bueno, tanta gente que pasó, gente que ya no está.
0: Claro.
3: Ya no está, ¿viste? Pero bueno, ¿qué va a ser?
0: Muchos periodistas, bueno, como vos bien decías, que hoy lamentablemente ya no están más, ya no están con nosotros acá físicamente, pero que han pasado por FM Oasis.
3: Sí, por Oasis, sí. Muchísimo.
0: Y muchos que hoy están vigentes.
3: ¿Cómo?
0: Y muchos que hoy todavía están vigentes, que están trabajando, que están...
3: Sí, por supuesto. Y agradecida a Ale, ¿no? También por la oportunidad también de pasar esto al centro. Y bueno, ahí anduvimos por la calle Sarmiento, después estuvimos por la calle Saavedra, que estuvimos 10 años. Una barbaridad.
0: Claro, vos estuviste en Sarmiento, acá unas cuadras nada más, de donde estamos nosotros en este momento. Después te fuiste a Saavedra, casi esquina Pellegrini.
3: Claro, estuvimos ahí 10 años.
0: En el primer piso, para el que conoce hoy en día, arriba de la ferretería El Mixto.
3: Ah, sí.
0: Para que se ubiquen. Ahí estuvo Oasis, ni más ni menos que 10 años, que es un montón. Y hoy en día, bueno, volviste para, vos decías recién, en Los Nogales, ¿no? Más o menos la
3: altura. Para Los Nogales, sí. Y pero viste, acá ya no es lo mismo porque, bueno, te imaginas que todos quieren ir al centro, ¿viste? Así que por eso es que hoy en día muchos programas no hay. Prácticamente estoy pasando música, publicidad y, bueno, unos dos programas que tengo. Pero bueno, ¿qué va a ser? Pero tenemos que seguir, como te dije hace un rato, seguir adelante. ¿Qué va a ser?
0: Sí, es así. Carmen, y por ejemplo, en estos momentos que vos bien nos decías, ¿no? De que, bueno, también un poco por la ubicación donde estás hoy, no hay mucha programación y todo... Tranquilamente podría ser una decisión decir, che, ¿sabes qué? Vendo los equipos, apago la radio y ya está, hago otra cosa. ¿Por qué continúa este amor por la radio?
3: Y será porque me gusta, ¿no? Me gusta estar acá. Aparte estoy más cómoda, ¿viste? Ya estoy acá en mi casa. Pero me gusta mucho la radio. A pesar de que ahora hay todo streaming, ¿viste? Todas esas cosas, sí, pero cambió. La radio es... es algo que me apasiona.
2: Yo creo que la gente sigue escuchando la radio.
3: Sí, a pesar de que a veces viste, todo es en streaming, pero bueno, la radio así también está por internet, también la pueden escuchar, así que se puede escuchar por todos lados.
0: ¿Vos qué crees con todo esto? Bueno, vos misma me dabas el pie recién, que hablabas acerca de, bueno, hoy el boom del streaming, de que siempre se habla, ¿no? Como de la muerte de la radio en algún aspecto. ¿Vos cómo lo ves? ¿La radio puede llegar a morir o, independientemente del crecimiento de otros medios, la radio va a continuar siempre? ¿Cómo lo ves vos?
3: Y no sé, viste, porque la radio, viste, ya directamente lo que lo pueden escuchar es cuando estás en el auto, cuando vas por ahí, la escuchas. Pero cuando tenés un programa que te interesa también, ¿no? Que decís, bueno, voy a escuchar este programa. Igualmente, a pesar de que nosotros estamos al aire, hay mucha gente que cuando hay programa está por internet también, por supuesto, escuchándonos. Gente de afuera que uno no sabe quién es, ¿viste? A veces, bueno, nos envía un mensaje, todo, pero bueno, no conoces quién está del otro lado.
0: Claro.
3: Pero es lindo la radio, ¿no? Más te sentís bien cuando, qué sé yo, por ahí yo voy, ando por ahí, escucho en el auto, la radio Oasis y, bueno, qué sé yo, la música, ¿viste? Te entretiene, te llama, ¿no?
0: Obvio. Sí, la verdad está muy bueno. Es una gran compañía la radio en todo momento.
3: Sí.
0: En eso coincido con vos. Y yo, la verdad, mi pensamiento particular es que la radio no va a morir nunca, porque
2: mucha
0: siempre gente
2: que
0: eligen.
2: Que va a trabajar se lleva a la radio, se prende la radio.
3: Sí.
0: Oye, talleres mecánicos, por ejemplo.
2: Talleres mecánicos, sí.
0: Porque no tienen. Sí, en la mayoría de los. Por ejemplo, los talleres que ahí decíamos con Karen. Los talleres capaz que como andan con qué sé yo, los lugares donde hacen herraje, viste, y trabajan con soldadura, todavía tienen las viejas radios, las que se enchufan y ponen la radio. ¿Por qué? Porque no usan el teléfono, porque se les puede romper, porque no pueden estar mirándolo, digamos.
3: Sí, sí, inclusive en cualquier comercio la escuchás. A veces te sentís bien cuando entras a un comercio y escuchás, ah, mirá, Radio Bases. Está bueno. Yo me destaco mucho en la radio mía por el tema de las reflexiones que tengo, ¿viste? Uh-huh. Que son muy lindas. Siempre ahí, entre medio de la música, hay algunas reflexiones que también hablan de Dios o lo que sea, ¿viste? Cualquier reflexión me encanta y la meto ahí entre medio de la música, y eso es muy reconfortante para la gente, ¿viste? Que por ahí estás pasando un mal momento y de repente escuchás y decís, ah, mira, qué bueno. Eso es lo que me reconforta a mí.
0: Vos sabés que sí, y lo siento igual. A veces, en otro momento que, bueno, que se hacía mucho, había spots de la municipalidad, me pasaba lo mismo que cuando los grababa yo, que capaz que iba a comprar yerba al chino y se escuchaba la voz. Y yo decía, uy, qué loco escucharme, me imagino. Y me pasaba también cuando trabajaba en el vecinal, de ir en algún comercio y escuchar la radio y decir, qué loco el alcance que puede llegar a tener una emisora. Que muchas veces, yo que soy un poco más joven, que capaz que trabajo hace menos tiempo.
2: A mí me ha pasado
0: tiempo,
2: de escucharme en algún negocio y me han dicho, vos sos la del programa de la mañana, o sea, solo por la voz, y vos decís, ah, mira qué lindo que nos escuchan.
3: Sí, está bueno.
2: Sí.
3: Está bueno escuchar.
0: La verdad que es algo muy lindo, y eso va de la mano también de que la radio es muy difícil que muera.
3: Sí,
0: porque
3: creo que
0: llega
3: sí.
0: A todos lados.
3: Sí, es verdad, Y a donde nosotros no podemos llegar, llega el internet. Así que los que nosotros no cubrimos mucha distancia, pero donde no lo cubrimos nosotros, lo cubre internet. Así que, como vos decís, la radio nunca va a morir.
0: Tal cual. Así que bueno, Carmen, 28 años.
3: 28 años, sí, el día 16. Así que, bueno, y seguiremos adelante, qué sé yo, hasta donde Dios quiera. No sé, por ahora estamos. Y yo pienso que vamos a seguir.
0: Bien.
3: No vamos a bajar los brazos.
0: Carmen, consulta, ¿eh? Por sí. Si alguien está escuchando y le interesa saber si alguien necesita, quiere hacer publicidad o algo, ¿cómo se pueden comunicar con vos?
3: Sí, igualmente la radio... dice, ¿viste? O sea, si vos te metes en el Facebook de radio, bueno, mi teléfono, si querés, te lo paso,
0: sí.
3: Lo paso al aire.
0: Sí, por favor.
3: Es 11-67-31-97-52. Ese es el teléfono, y si no, este que estamos hablando, uh-huh. 0237-484-2169. Esas son las líneas de comunicación de Radio Basis.
0: Excelente. Así que bueno, Carmen, yo te agradezco muchísimo por tu tiempo.
3: No, gracias a vos, Juli.
0: La verdad que 28 años es algo maravilloso. Nosotros, bueno, con Carmen ya nos conocemos un montón de años.
3: Sí, nos conocemos muchísimo.
0: Y la verdad que siempre es un gusto charlar y siempre estamos recordando momentos.
3: Sí, y lástima que a veces nos vemos una vez por año, pero a veces yo paso por ahí, te veo y te saludo siempre.
0: Sí.
3: A veces pasamos por ahí y nos saludamos. Pero bueno... gracias a vos, Julián.
0: No, por favor.
3: Por llamarme.
0: No, por favor. Bueno. Felicitaciones a todos los que hicieron durante tantos años FM Oasis, y bueno, hoy en día.
2: Por mucho más.
3: Sí, sí, Karen, sí, sí.
0: Ojalá.
3: Dale, les mando un abrazo, saludos a Ale, y bueno, nos estamos viendo.
0: Nos estamos viendo, obvio. Carmen.
3: Dale.
0: Un beso
3: dale,
0: grande.
3: Un abrazo. Chao, nos vemos. Gracias.
0: Chao,
3: hasta luego. Chao.
0: Muy bien, bueno, ahí estábamos hablando con la propietaria, en este caso de FM Oasis. 16 de junio, 28 años al aire va a estar cumpliendo. Así que bueno, nosotros como algo que hemos hecho desde el comienzo con Ale acá en la radio, que después cuando se sumó Karen, siempre hemos tenido esta buena onda y la vamos a seguir teniendo con las diferentes emisoras de acá de General Rodríguez. Que bueno, justo ayer hablábamos con Ale de que empezábamos a hacer memoria de las emisoras y quedan muy pocas, de las históricas, por ejemplo, quedan muy pocas. Hace un tiempito nosotros hablábamos con la gente de Caramel, que aprovechamos, le mandamos saludos, ahora con FM Oasis, y quedan pocas emisoras, pero bueno, las vamos a seguir acompañando desde acá, desde Sumate que no resta. Y en este caso, bueno, pasaba por la línea telefónica Carmen Heredia.

0: Muy bien, y acá continuamos en Sumate que nos resta. El Peque que dice, ¿qué temas? Así fue para usted, Patricia de Devoto. Graciela López que dice, buen día, me anoto para el sorteo. Graciela con el 498.
1: Ah, muy bien, sí.
0: Ya estaba, ¿no?
1: Sí, sí, está
0: bien. Ya está. Carlos Besani nos mandó, es una máquina este hombre.
1: Sí.
0: Es una maquinita.
1: No preguntemos qué. Sí, es una máquina.
0: No, ya te, ¡ay, Dios! Otra vez. Hoy venía a la tarde. Sí. Juan Contreras. Pará, ya se está haciendo vicio de venir a la radio. Un vicio. Bueno.
2: Hay gente que viene a la radio por ahí por una nota.
1: Claro.
2: Me pasó ayer con Nati de la loca de las Coquedamas. Mm. Que vino una vez porque estaba. Tenía
0: todo, todo incómodo me pongo para mirar la cara.
2: En la Oveja Negra. Daba la clase de la Coquedama, qué sé yo. Entonces, bueno, un día la llamo. Mm. Hasta hace como 2 meses. Mm. Y ayer. Me manda como que, ay, sí, viste, para pasar porque este sábado lo dan. Pero las dos nos olvidamos de mandarnos, venite, o porque yo también sabía que venía.
1: Sí.
2: Y ella me dice, es que esto de la radio me encantó. Hay gente que por ahí viene, viste, a hacer una nota, a veces con nervio, porque, ay, no, es la primera vez, no sé qué voy a decir. Ah. Y después le termina gustando la radio.
0: Qué coincidencia, nosotros tampoco sabemos qué vamos a decir.
1: No, y resulta que claro.
2: Pero es lindo esa radio.
1: Vienen y dicen que así están estos alámbricos.
2: No, ¿cómo voy a estar yo?
1: Pueden ir cualquiera.
0: Acá. Mirá, claro. Bueno, ¿vos hace cuántos años que haces radio?
1: 30. No, no, radio no, tanto no.
0: Radio vos empezaste después.
1: Después empecé.
2: Él hacía diario.
1: 25 años.
0: Sí. ¿Vos?
2: Diciembre del 2020.
0: 6 años, más o menos.
2: Acá.
0: Más o menos. No, en general, radio.
2: No, y unos meses antes había empezado allá con Rubén Darío, ¿te acordás?
0: Bueno, 6
2: que
0: años.
2: Bueno, no sé la operación.
0: 6 años. Yo voy a cumplir 16 años este año. Ahora, este mes cumplo 16 años.
2: Ajá. Un montonazo. Este
0: año, sí. Bueno, y seguimos acá, hueveando. Bueno. ¿Cuánto? Casi 30 años,
2: casi
0: Claudia Núñez.
2: 30.
0: Más año que vos, hola.
2: ¿En
0: radio.
2: Qué radio empezaste, Clau?
0: En radio.
2: Tengo que hacerte una nota, Clau.
1: No, tenés razón, no, pará.
0: ¿Qué? No sale al aire con nosotros.
2: Te voy a convencer.
1: Pará, perdón. Claro, yo hice un programa en Clio también, tienes razón.
0: FM Clio.
1: Ya eso, y 30 sería más o menos. ¿Sí?
0: Ah, vos estás más o menos igual que Claudia.
1: Tuvimos una experiencia ahí con...
2: Yo la había
0: ¿Pero qué hacías?
2: Con
0: Pablo
2: Filippini.
1: No, conducimos a Pablo Filippini.
0: Estamos en dos programas.
1: Luis distintos. Sosa.
0: Ella está arreglando para el jueves, sí,
1: sí,
0: no
1: ella,
0: sabe
1: ella
0: cuándo. Nosotros estamos hablando de cosa, siguiendo el hilo.
1: Sí,
0: no
1: importa.
0: Viste, si nosotros tres podemos hacer radio, cualquier salame
1: puede
0: venir.
1: Cualquiera puede hacer radio, tiene razón. Sí, tiene razón. Cualquiera que venga va a decir claro. Sí,
0: FM Clio, ¿dónde estaba FM Clio?
1: Rivadavia era. Rivadavia al.
0: Calle Rivadavia.
1: 1200.
0: Mira, y ya estabas de operadora. ¿Ahí arrancaste? No. Ahí arrancaste de operadora, mirá, sí. Qué loco.
1: Sí, sí.
0: 30 años.
1: Los sábados a la mañana hicimos. Como
0: qué locura.
1: Un año creo fue.
0: Pará, estábamos hablando de que, o sea, vos viviste una vida de la operación técnica.
1: Claro.
0: Qué bien que te pagaban. Ay, Dios, Sebastián. Qué miseria.
2: ¿Qué pasó?
1: Bueno, señora.
0: Mira cómo termina.
2: Con razón tan genia, Clau, mucha experiencia.
0: Qué locura.
1: No,
0: 30 años no, pero.
2: La tiene recontrolada.
0: Pero pará.
1: Trabajó con gente exigente.
0: Ya. Aparte, no vamos a entrar mucho
1: no
0: ahí en ese detalle. Pero pará, no, pero escúchame, recién hablábamos con Carmen. Carmen Heredia, 28 años, y hablábamos recién fuera del aire. Ella no es que tuvo tanto programa ella,
1: no.
0: De conductora. No, ella no. Es más operadora. Ella también es una maquinita como operadora técnica, ¿no? Sabe mucho, Carmen. Se dedicó siempre a la operación técnica, la verdad es esa. Es más, yo estuve participando en algún programa que tenían en FM Oasis, fui de invitado un par de veces, y era verla a ella de operadora técnica, o la hija creo que hacía también,
1: sí.
0: La operación técnica de la radio, un tiempo.
1: Lorelei
0: Heredia. Y se llama Lorelei, en
1: Lorelei,
0: serio. Se llama. No es joda, se llama Lorelei.
1: Todo el mundo dice Lorena, pero se llama Lorelei.
0: Claro, es verdad, me acuerdo porque escuché alguna vez esa aclaración. No, no es Lorena, es Lorelei.
1: Sí.
0: Qué piola llamarse Lorelei.
1: O no.
0: O no, no capaz sé. Que a ella le cayó
1: capaz
0: mal.
1: Capaz que no le gusta.
0: Capaz
1: no.
0: Que no le gusta. Capaz que no dice, sé. No, decime Lore.
1: Claro, decime Lore. Bueno, todo el mundo
0: ¿me repetís Lore. La pregunta, Lorelei?
2: ¿Qué signo del zodíaco es representado?
1: Sí.
2: Por una cabra.
0: Sí. Sos Lorelei a partir de ahora.
2: Aries.
1: Ajá.
2: Tauro.
1: Sí.
2: o Capricornio.
1: Ah, mirá.
2: Y vamos con las farmacias de turno del día de hoy. Farmacias de turno este miércoles 10 de junio. Donatelli estará abierta desde las 8 de hoy hasta las 8 horas de mañana en Belgrano 1096. Farmacia de Priego estará abierta hoy hasta las 23 horas en Barrio Bicentenario, al igual que Farmacia Urtubey en Daniel Musso 223. Farmacias de turno entonces de este miércoles 10 de junio, Donatelli, de Priego y Urtubey.
1: Muy bien. Bueno, hoy tenemos, el intendente está haciendo está concurriendo, en realidad no está, eso lo hace cada escuela hoy en día, junto con los inspectores. La promesa a la bandera se va a hacer en la escuela número 13, se está haciendo, vaya, a esta altura del día, se está haciendo en la escuela 13 de Villa Sarmiento, la fraternidad Lago Sur, y hoy a la tarde se va a hacer en la escuela 24, la de Parque Joly.
2: Generalmente tienen una a la mañana y una a la tarde.
1: Exactamente.
2: Están repartiendo.
1: Es así. Y bueno, y otras actividades que va a haber hoy en el Consejo Liberante a las 14, sigue el ciclo de charlas de tipo político, donde se va a hablar sobre el tema del financiamiento de las universidades nacionales. Van a estar invitados como para disertar las distintas autoridades de la Universidad Nacional de Moreno y de La Plata. De Luján. Van a estar hoy a las 14 en el Consejo Liberante. A las 18 hay otra actividad que tiene que ver con la política también. Hoy se cumple un año de la condena de Cristina Fernández de Kirchner. Va a haber actividad de frente a la Casa de Cristina, la Alianza 11-11. Y acá el PJ Localis va a haber una charla también, bueno, recordando precisamente este aniversario bastante triste para nosotros. Para alguna gente estará muy contenta, me imagino, el día de hoy. Pero bueno, nosotros la verdad que nos pone triste. Va a ser una causa que realmente... una causa muy armada. Habrá gente que lo va a seguir defendiendo, pero una causa muy armada. Porque con elementos parecidos a lo que se condenó a Cristina, yo ya hoy Milei tendría que estar en cana. Ya, pero por varios hechos, ¿eh? Porque no hay elemento de ligazón entre la causa y Cristina. Si es que la causa está bien, que tengo mis dudas. Bueno, son opiniones, por supuesto que son opiniones, ¿no? Nos manda el saludo Viviana Ferreira también, el compañero de Somos Salud, así que nos estaba mandando un saludo, gracias Viviana. Y tenemos un audio de Artusa. ¿Usted ya tiene el audio del llamado? No, todavía no.
0: Tenemos un audio de Carlitos nosotros.
1: Bueno, vamos a pasarlo entonces.
0: Pero sí. ¿No tiene un audio de Artusa?
1: Bueno, pues usted lo viene anunciando, el audio de Carlitos, hace como 10
0: sí,
1: minutos.
0: Sí, pero ¿no? Tranqui, si igual todavía tenemos tiempo. Bueno. Por eso no...
2: Pero después tengo un audio de Leal del Eco.
3: ¿Cómo te va? ¿Qué tal? Buen día. Dale, yo en estos días...
0: No, me parece que no era para el aire.
1: me pareció. ¿Qué va a ser? No me dijo de entrada.
0: Hola Ale, estos días. Te llevo lo que te debo.
1: Vos no sabés el lío que me metí. me agarraron justo cuando salía de.
0: ¡No! ¡No! Si te llega algún mensaje, vos no sabías nada. No, yo no haceme sabía la nada. Gamba.
2: Finaliza el mensaje diciendo, Ale, por favor, que esto quede entre nosotros dos.
1: Decime que estaba con.
2: Te lo pido, por favor.
1: Si te llaman alguna persona y me dice el nombre de quién, por ejemplo, decime que estaba con vos.
0: ¡No! No. Claro. Y al final del audio, como justo dice el Peque, che, esto, por favor, al aire no. Bueno, vos, Lore.
2: Lore, claro, que me había.
0: ¿Es para
2: mandado
0: el aire?
2: Como yo estaba hablando con ella, me fui allá a escucharlo y si era para leer. Me mandó temprano ella, pero después te escribí en el Facebook.
4: Ajá. Pero bueno, lo voy a pasar. Buen día, Sumate, buen día, Karen, buen día, Juli, buen día, Ale. Bueno, queremos participar, Sofi, Diego, Ángel y yo. Muchas gracias. Buen miércoles.
0: Muchas gracias. Lidia nos dice, yo hoy hace 43 años que estoy con el garrote. Hoy cumplimos 43 años de casados, Fer y yo. Gracias.
2: Muy bien.
0: Gracias por la familia que formamos.
2: Felicitaciones, Lidia. Qué lindo. Hoy se festeja.
0: Hoy vamos todos para la casa de
2: 43 años, hoy se festeja. 43
0: pirulos, qué locura.
2: Un montonazo.
0: Qué locura. Bueno, vos vas camino también.
1: Yo voy a 33. Faltan unos días para cumplir 33 años de casados.
0: El Peque nos manda el siguiente audio.
5: Hola, gente. Los dejo, último llamando, los dejo tranquilos. Ah, me preguntaron, che, vos sabés, chiste, ¿te ocupas? Digo, sí, pero yo en ese terreno no me meto.
1: Muy bien.
0: Perdón, porque capaz que me escucharon que dije, frenó un Fiat Duna blanco acá, sí, en la puerta. Acá, o sea, en medio de la calle frenó.
2: En 2 de abril.
0: Claro, sobre 2 de abril. Abre la puerta, la señora se baja del auto.
1: Sí.
0: Venía una bicicleta. Sí. La bici frenó a un costado. ¿Vos te pensás que la señora que se bajó del auto le pidió disculpas?
1: No. ¿Para qué?
0: Se bajó y siguió su camino. Y la persona que venía en la bicicleta, creo que era una mujer, la quedó mirando y miró el auto como diciendo: ¿cómo vas a frenar así? Porque aparte fue todo muy rápido, porque frena el Duna, abre la puerta, frena la bicicleta, pasa la señora, la de la bicicleta mira y se van.
1: Pero vos no sabés qué tipo que anda en bicicleta, que sea divino.
0: Claro. Bueno, vos lo viste seguramente un montón de veces con la bicicleta.
1: He insultado a unos cuantos automovilistas yo, porque no te pueden abrir la puerta así. Vos venís en la bicicleta.
0: Yo te entiendo que te tenés que bajar rápido para no joder. Pero mirá el espejo.
1: ¿Pero para qué tenés el espejo?
0: Claro, ¿para qué vienen con espejo los autos?
1: Claro, mirá el espejo si viene algo atrás.
0: No es para que te mires a ver si estás bien.
1: Porque, aparte de esa cosa, yo por más que venga despacio con la bicicleta, que tengo que venir despacio porque estamos en un lugar céntrico.
0: Sí, obvio, no va a
1: andar. No podés andar, claro. No podés ser una carrera, pero vos venís despacio. Con una velocidad menor al auto venís vos con la bicicleta. Bueno, igual te comés la puerta. Te pegas un golpe.
0: Ay, mirá, pará.
1: Pero esperá, sí. Vamos a suponer que tenés la suerte que te chocás solamente con la puerta. ¿Y si la puerta te tira hacia afuera y viene otro auto?
0: Olvídate. Mirá lo que me pasó
2: el otro día. A mí me pasó una sola vez. No me puedo hacer la tonta con esto, porque si me están escuchando, me pasó una sola vez y casi me
0: muero. Si hay video, por favor, manden.
2: No, con la chica de la joyería Topazo, encima conocida es mía. Yo miré por el espejo, siempre miro. Miré por el espejo y entorné la puerta como quien la abre poquito. Claro, venía lejos. Pero me estaba olvidando algo. Entonces agarro lo que me estaba olvidando y en ese interín...
1: No, mirate.
2: Claro, la chica se acercó y yo como que ya había mirado. Mirá qué pavada. Apenas la rocé y ella venía con el nene en la bici. Miren, me bajé, no desesperada, fue poco, a levantarla, casi me pongo a llorar. Ella me decía, no, está bien, no te preocupes, viste, estaban bien los dos.
0: Mientras juntaba los pedazos
2: yo,
0: del pibe.
2: No, la sensación que tuve ese día fue horrible. Horrible.
1: El abogado,
0: claro. No. Cuando me estaban poniendo las esposas. Sí, sí, sí. No, ¿sabés qué me pasó el otro día?
2: Siempre hay que mirar.
0: Voy a buscar a León a la casa de mi cuñado, que vive en una cuadra de mi casa. Tipo 10 de la noche. Veníamos caminando por la vereda. Veníamos de la casa de mi cuñado a mi casa. Nosotros miramos en la esquina de José Cepaz y 9 de julio. 9 de julio, bien digo. Había un auto estacionado, un auto X. Estaba estacionado. No había nadie arriba del auto. Venía un pibe en bicicleta, en una tipo mountain bike, con el teléfono. Venía tan pegado al auto que el manubrio se le traba, como venía sin mano, porque venía con el teléfono, venía mirando el teléfono, contestando mensajes. El manubrio golpea con el espejo del auto. Era un Toyota Etios el auto. Golpea, se le dobla la rueda, obviamente, la rueda de adelante, se le frena con el auto, el pibe vuela por arriba de la bicicleta y cae. Yo iba con León de la mano, lo suelto a León, lo miro al pibe y le digo, pibe, ¿estás bien? Yo no sé si el pibe, por vergüenza de cómo se había caído, no me contestaba. Entonces me le acerco y le digo, ¿estás bien? Sí. Digo, yo no te voy a hacer ninguna cargada, le digo, te pregunto si estás bien, porque si no llamamos una ambulancia, le digo, porque volaste por arriba de la bicicleta. No, estoy bien. Se había doblado el espejo del Etios hacia adelante. Entonces me dice, no sabés de quién es el auto. Le digo, mirá, la verdad que ni idea. Le digo, podés golpear los timbres. Le digo, lo que sí, acomodá el espejo primero. Entonces lo acomodó para adelante, no le había pasado nada al espejo. No se había caído, roto. Fue por estar con el teléfono en la bicicleta.
1: Bueno, otra cosa, y eso por el lado del automovilista, bueno, vos recién ciclista, que ya no pasa tanto en Rodríguez ahora, pero en un tiempo pasaba más. Los ciclistas que andaban como locos en las veredas.
0: Sí. Acá pasa cada tanto por esta vereda.
1: Bueno, sino. un día de esto va a salir alguno con alguna cosita y el ciclista se va a comer lo que uno se lleve adelante o nos va a tirar a la miércoles. Sí. Había uno que pasaba por enfrente de mi casa en Sarmiento, aquí en 600, habitualmente.
0: Hasta que...
1: No, un día recibí una catarata de improperio de mi parte diciéndole, no podés ser tan tarado.
0: Tu madre.
1: Un tipo que es municipal.
0: Ah, tipo grande estamos hablando.
1: El tipo de chaval, ahora no, tiene, o sea, como 40, adulto, ahora tiene como 40, ese tiempo tenía 30. No era un nene.
0: No, era grande, claro. Ah,
1: tipo, eso. Tipo 30, bueno, tipo, bueno.
0: Era un pibito de
1: 14. Además, lo veo seguido ahora. El verano lo
0: vi. ¿Se acuerda de vos?
1: No sé si se acuerda. En el verano lo vi seguido, ya pasó esto, toda esta historia. Pero después ya no pasaba. Pero pasaba que vos me decís, hay días que el tránsito por la calle está complicado. Entonces, bueno, agarra la bicicleta, subí a la vereda. No andé en la bicicleta, pero si no hay gente, de última, bueno, no me molesta tanto. No debería, pero no me molesta tanto. Pasa despacito por la vereda. Alejate de la salida de las casas. Porque hay casas que tienen la salida, salen, abren la puerta y salen a la vereda. Entonces no ven nada. Bueno, y te lo puedes ese día el idiota este me agarraba con la bicicleta y me tiró la miércoles. Pero si agarra un chico, lo mata. Para la velocidad que venía. ¿Sí? Bueno. Tonterías que hace la gente.
0: Acá, por ejemplo, pasa a veces a la tarde, las veces que he estado hasta tarde acá.
1: Sí.
0: Pasan pibes por acá. Decís que escuchás la bicicleta. Pero nosotros que tenemos un hall de entrada, que salís derecho a la vereda.
1: Claro.
0: Más de una vez yo he tenido que asomarme primero, porque veo, escucho las bicicletas. Y te asomás y vienen a full los pibes, y son pibes.
1: Sí.
0: Y más de una vez les he dicho, chicos, miren que acá baja gente mayor.
1: O sea, hay que salir con un palo de escoba adelantado.
0: Entonces, ay, qué lindo. Le clavas el palo
1: entre los rayos.
0: Y si le llegas a errar.
1: Se clava entre los rayos y le frena la bicicleta automáticamente.
0: Y si le llegas a errar, le pegas un palazo en la nuca.
1: No hace falta.
0: Va a caer seguro.
1: No hace falta.
0: Se va a pegar el mismo palo.
1: No hace falta. Vos, entre los rayos, sí. Se frena automáticamente la bicicleta.
0: Sabés cómo le tenés que juntar los dientes al pibe ese, ¿no? Después le tenés que dar un turno en el odontológico seguro.
1: Yo voy a contar una pequeña anécdota de cuando yo era niño.
0: Ah, ya prescribió. Y capaz que la otra persona ya está muerta.
1: Yo era pequeño. Y resulta que había un chico que se tenía
0: ¿Te acordás el nombre algo?
1: Sí, me acuerdo todo, pero no lo voy a decir. Yo vivía en el parque, de la Argentina. Andábamos con mi hermano en la bicicleta, los dos, en la misma bicicleta, en la mini roda. Y había un bobo que cada tanto en el chistería llevase la bicicleta. De joder, después te la dejaba en cualquier lado. No te la robaba. El chiste de él.
2: Te la escondía.
0: Te la sacaba de la puerta de tu casa,
1: ponele. No, la puerta de mi casa, estábamos en un grupo de pibes. Entonces agarraba y decía, tarado, se va. Bueno. La hizo una vez, qué sé yo, no pudimos hacer nada.
0: La gotita en el asiento.
1: En la segunda que hizo, yo no me acuerdo cómo tenía un pedacito de palo de escoba en la mano. No sé por qué tendría ese pedacito de palo de escoba en la mano.
0: Ya era malo de chico, Lale.
1: No sé por qué. Bueno, la cuestión es
0: que... La maldad te perseguía.
1: La maldad me perseguía. La cuestión es que yo no tuve mejor idea que cuando se fue, se me escapó con la bicicleta, le revolié el palo de escoba, el pedacito de palo de escoba.
0: Jodeme que cayó justo entre los rayos, me muero.
1: Cayó justo entre los rayos.
0: No puede tener tan
1: Se la frenó
0: puntería.
1: La bicicleta y él voló hacia adelante como un par de metros. Sí. Qué un revolcón se pegó.
2: No, nunca más. Agarró la bicicleta.
0: No. Ahora la
1: nunca puntería, más nadie me sacó la bicicleta.
0: La puntería que tenía, hermano, en esa época.
1: Autodefensa, señor.
0: Fue
1: era un barrio bravo.
0: Acá el Peque nos manda un audio. A ver.
2: Por eso andaba con el palo.
6: Una vez a mí me pasó así, che, viste. Y nada, yo estaba en el piso, se bajó el chabón del auto, viste. Y me habló bien, viste. Me dice, está bien. Sí, digo, todo bien, amigo, no pasa nada. Y solamente le digo, alzame. Y me dice, ¿llamo alzame? No, alzame y llevo a mi casa.
0: No puede. Dios mío. Ay, qué hijo de... Bueno, tenemos un audio porque Carlitos Bezzani es una maquinita.
1: Vamos con el audio, Carlitos.
0: Vamos a escucharlo a Carlos Bezzani, en este caso que estuvo en el local Iris, en peluquería unisex. Lo escuchamos a Carlos.
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7: Iris, te agradezco mucho por la nota. Gracias por llamarnos, ¿no es cierto?, para que te vengamos a visitar.
8: Perfecto.
7: Igual que otros amigos que también tenemos acá dentro del mercado.
8: Ah, mira, qué bien, ¿no? Qué bien.
7: Y bueno, la mejor de las suertes, y nos estamos viendo en todo el año.
8: Perfecto, bueno.
7: La radio pública ya está a disposición por cualquier cosa.
8: Perfecto, perfecto. ¿Eh? Muchas gracias, Carlos, siempre tan atento.
7: Gracias a vos.
0: Seguimos acá en Sumate que no resta. Y quería saludar, justo había enganchado de que hoy es el Día del Trabajador de la Carne.
1: Ah, muy bien.
0: Y antes de que nos piquen a nosotros, le quiero mandar saludito a Diego Bonhard, sí, que es alguien que nos escucha siempre.
1: Sí.
0: Y justo Diego nos escribe en Facebook.
1: Muy bien.
0: Buen día, Juli, Ale y a la señorita presente, Karen Luz.
2: La señora
0: Karen.
1: Claro. Muy
0: bien. Les mando un saludo y abrazo a cada trabajador y trabajador de la industria de la carne. Feliz Día del Trabajador de la Carne y sus derivados. A todas y todos. Espero tengan un lindo día. Saludos a los oyentes y desde ya buena vida para todos. Lucio, querido, un gran abrazo, papá.
1: Muy bien.
0: Bueno, un tipo saluda específico.
1: Claro,
0: nosotros,
1: sí.
0: Ale, Lucio, la señora. Claro, sí. Lucio, te mando un abrazo.
1: Papá.
0: ¿Sabes cuál es el curro acá? Oye. Diego cae con la carne, come un asadito allá los fines
2: después
0: de semana.
2: Me dicen a mí, ve que también otros tienen.
0: No, pero lo tuyo es otro nivel.
1: Lo tuyo ya es otro nivel.
0: Es más, Me llamó Mirta Legrand y dijo, che, díganle a Karen que
1: afloje. Que afloje, dijo, claro.
0: Llamó Mirta.
1: Claro, sí, claro. Pará un poco. Claro.
0: Si vos no hubieses dicho nada, no te contestaba. Claro,
1: aflojaba un poco.
0: Como vos le quisiste tirar y bueno, una palada de tierra al compañero Lucio.
2: Sí, como el día de la carne.
1: Claro, está bien.
0: Tengo un chiste de carnicero, dice el Peque. Mandá, campeón.
2: Bueno. La semana que viene vamos a estar sorteando, ¿eh?
0: ¿Qué?
2: Carne, pollo y chorizo. Sorpresa.
1: Muy bien.
2: Sorpresa.
1: Bueno, y vamos a tener premio también. No,
2: de guarda, gente, se viene el Día del Padre.
1: Tenemos premio también la gente Gemini. Va a un premio.
0: ¿Cómo estamos robando? Sí. La miércoles.
1: Para el Día del Padre. Aparte,
0: a ver si ponen un poco más de cámara. A ver si ponen un poco más de cámara en los negocios.
1: Había alguien más por el Día del Padre que nos dijo Carlito. Ya pronto. Ahora le voy a contar.
0: Algunos vamos a encontrar.
1: Algunos vamos a tener. Sí, sí. Muy bien.
0: Che, se viene el Día del Padre.
1: Ajá.
0: Bueno, te las pelotas.
2: No, se bajó.
0: Si te mandan por encomienda.
1: ¿Por qué no?
0: No digo porque
1: ya
0: no.
1: Está, aparte, ya está, yo no grabo.
0: ¿Pero no te gusta que te regalen algo? No, independientemente de que capaz que no sos materialista, no te guste, qué sé yo, pero qué sé yo, que vengan y te digan tus hijas. Pa, feliz día. Claro. Gracias por el padre que has sido siempre. Nunca me lo dijeron, dice.
1: Tendrían que mentir mucho. ¿Para qué? No hace falta.
0: Con el feliz día alcanza.
1: El feliz día está bien, no hace falta.
0: Haceme un dibujito.
1: No me carguen tampoco. Tampoco me carguen, claro. Porquería de personas.
0: Con un llaverito de plástico estamos.
1: Un libro también, aunque sea usado.
0: Una taza que diga feliz día.
1: Un libro usado de la Feria del Libro. De acá
0: de la Feria del Libro usado.
1: Que vale 2000 pesos. Capaz que es mucho,
0: ¿sí? Ay, Dios.
1: Bueno, muy bien.
0: Vamos a corte. ¿Sí? Acá no, nos manda Lidia que nos dice por el chiste 9.
1: Bueno,
0: por Lidia. Gracias, Lidia.
1: Qué mal que estamos.
0: Ey. Bueno. Calma. El Peque dice: si ya lo dijo, no es sorpresa, Karen Luz. Dice: claro, porque ya dijiste el premio. Sí,
2: pero lo tengo que decir para que después participe.
0: Claro, pero dijiste pero no sorpresa.
1: Dijo. Pero no dijo de quién.
2: Que fue una sorpresa que no lo sabíamos.
1: Pero todavía no
2: claro.
0: Dijo. Claro. Pero decide quién.
1: No, ahí está la sorpresa.
0: Ahí está la sorpresa.
2: Claro. Okay, listo. ¿Y cuánto de cada cosa?
0: Acá no.
1: Se agrandó, chacarita. Muy bien. Bueno,
2: sigamos. Los chorizos pueden ser dos.
0: Ya van no, a saber cuánto. Pero elaboración propia.
2: Encima.
0: Tomá.
2: Caserito.
0: Artesano.
2: Caserito el chorizo.
0: Muy bien. Wow, muy bien. No sé si me da miedo o digo, qué bueno.
1: Hay una película. No.
0: Basta, vamos, no vamos a un corte.
2: Que son las 11:02.
1: Yo la vi,
0: no,
1: me acuerdo.
0: No,
1: era
0: no, no,
1: joven, no, no. A las 12 de la noche la daban porque no podía. No podía nada.
0: La masacre que había en esa película.
1: Sí, resulta que la tipa.
0: No, vamos al corte. Vamos al corte y enseguida volvemos con mucho más sumate que la resta.
1: Helen Mirren a todos.

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0: Muy bien, y seguimos aquí en Sumate que no resta, la 89.5. No sé ni qué nombre de programa iba a decir, porque me trabé ahí en Sumate que no resta, no sé qué iba a decir.
1: Está bien, somos ese programa.
0: Claro. Adriana Acosta dice, también morenense, dice acá. Che, gracias de escucharnos de Moreno. Muy bien. Mirta Camba que nos dice, bendecido día para todos, me sumo al sorteo. Mirta con el 578, ¿qué es lo que sorteamos hoy? ¿Qué es lo que sorteamos hoy?
1: Badu. Hoy tenemos dos prendas de Boadu.
0: ¿Qué era? O Baudu. No, Boadu.
1: Boadu. Boadu.
0: Ahí está, ¿no? Muy bien. Muy linda ropa que está dando Boadu a los que ganan premios que hemos visto.
2: Muy bien.
0: Busito, remera. Muy bien. El Peque dice, Karen Luz tiene más chivos que el abuelo de Heidi.
1: Che, que Lucio, por favor, te pido, te abstenés con las fotos que nos mandás al grupo, porque esta es una tentación. Miren lo que es esta foto.
0: Miren lo que
1: es
0: la pizza que mandó.
1: No. Brutal. Brutal.
0: Creo que es gracioso.
1: Esa que cortás y le chorrea la mozzarella.
2: Bueno, señor, muy bien.
0: Qué rico.
2: ¿Qué tenemos ahora?
0: Ahora tenemos otro llamadito que vamos
2: a. Ah, bueno. Muy bien.
1: Que ya está haciendo Claudita.
0: Muy bien. Exactamente.
2: Claudita. Bueno, ayer el presidente, ayer.
0: Locuras del presidente.
2: En un acto que estuvo, entre otras cosas religiosas que dijo. Fue un acto muy religioso.
0: Que hizo en el CCK. El ex CCK.
2: Dijo: el capitalismo es el sistema que Dios nos preparó.
0: Mirá el silencio que generó esa frase.
2: La locura mística. Yo respeto todas las religiones. Yo soy un tipo respetuoso de todas las religiones y todas las creencias.
0: Que no compartís, que lo has dicho varias veces.
2: No comparto ninguna, pero.
0: Ante todo, el respeto.
2: La respeto. Ahora, ¿qué tiene que ver la religión con el sistema?
1: Eso te iba a decir.
2: Con el sistema económico.
1: Por más que vos no creas o lo que fuere.
2: La verdad.
1: ¿En qué religión, en qué texto, en dónde este señor leyó esto?
2: No, está loco. Está loco el tipo. Está loco y está rodeado de vivo que nos están esquilmando lo último que nos queda. Pero bueno, dejémoslo para otro momento porque tenemos entrevista ahora.
0: Exactamente, ya lo tenemos. Ah, no tenemos.
2: ¿No tenemos entrevista?
0: No.
1: Realmente cada vez tira frases más.
2: No, vos sabés que. Bueno, están aprovechando todo esto que se está dando.
1: ¿Cómo los preocupó la gente que fue a despedir al niño Solari? No sé quién mueve tanta gente en este país.
2: Mira, le preocupó la gente que mueve Lili Solari, los preocupó las dos canchas River que llenó Lali.
1: Sí.
2: Un montón de fenómenos que se están dando, que esto no implica nada porque ellos todavía tienen un alto nivel de aceptación en algunos sectores, con lo cual uno dice, Milei, a ver, los libertarios, o como se llamen, ¿pueden volver a ganar elecciones? Sí. No sé cómo, quién es el candidato, que supongo que la candidata va a ser Patricia Bullrich, para mí ya no va a ser Milei. Pero, y pueden ganar de vuelta, pero bueno, hay gente que se está despertando porque la plata ya no la alcanza hace rato,
1: hay mucha gente endeudada, hay mucha gente que termina de pagar todo y el 15 del mes empieza a usar la tarjeta. Entonces claro, cuando cobra hay que pagar la tarjeta, es como que, ¿me entendés? Estamos un mes atrasados. Entonces realmente es preocupante, aparte de los lugares que se cierran y la gente que pierde trabajo, por supuesto.
2: Sí.

0: Rato nos había mandado una nota de, bueno, los supermercados que no, por ejemplo, el supermercado Toledo.
1: Al de Mar del Plata, que es un supermercado que yo iba cuando era. Mi abuela me llevaba cuando yo era chica.
0: Que está pagando las cosas a. Los sueldos los va a pagar con atraso. Y acá nos dice, nos mandó Lucio la información. Granja Tres Arroyos no va a volver a funcionar hasta el 2027. Y ofreció el ticket para pagar los sueldos. Esto, Granja Tres Arroyos.
2: Tickets.
0: Sí, una empresa grande de la Argentina, en un rubro básico, pues estamos hablando de rubro que es comida, que a lo mejor exportaba a la granja también, bueno, ahora no, no. Y hoy a la mañana vi una nota que le hicieron a gente de la Cámara, entre otras cosas, Cámara Argentina de la Industria, gente de la construcción, no pueden competir. No, pero aparte, antes vos decías la construcción, bueno, ahora encima, las empresas que, bueno, esto que pasó con la minera, que se va a instalar para que el complejo habitacional para 5.000 personas, que se lo van a traer de China, perdiéndose aproximadamente 400 fuentes de trabajo. Después yo cuando veo una publicación, yo te digo, a veces veo cosas insólitas, ¿no? Veo una publicación de Darío Cuba esta mañana, hablando de que el kirchnerismo es una fábrica de pobres. Por lo que pasó con Marolio. Con Marolio hay un conflicto que todavía no está, no, por lo visto no está resuelto. Marolio está decidiendo invertir algo que no sé si tiene que ver con lo mismo de acá. Porque lo de acá aparentemente sigue. En el tema de Echeverría va a invertir algo. Bueno, el tema es que acá lo que pasó, que ya lo comentamos una vez, fue que nosotros, el municipio tenía un acuerdo con Víctor Fera para hacer algo. Y cómo es, cuando cambió de mano la empresa,
2: Con Juan Fera.
0: con Víctor,
2: Ah.
0: con Víctor, no con Juan, perdón,
2: Con Juan,
0: con
2: por eso
0: Juan.
2: después cambió y
0: Cuando
2: quedó a
0: volvió
2: cargo
0: Víctor a
2: Víctor.
0: hacerse cargo de la empresa, porque bueno, cosas de la empresa, decidió no cumplir este acuerdo, que fue el tema de esta calle que se habló. Y el tipo se obstinó al tema de la calle, que no quiere darla, que no quiere darla, que no quiere darla. Bueno, ahora están arreglándola. Algo se va a invertir acá. Ya nos dijeron que sí, que se va a hacer algo acá. Pero aparte, los tipos que fueron capaces, primero que en la época de Cuba no se instalaba una fábrica acá ni de casualidad. Y seguro, cuando un gobierno que fue capaz de agarrar con una moto niveladora, con una máquina vial, ir a pasar a abrir una calle que no usaba nadie, cuando había una denuncia de coima de 100 mil dólares, para poder hacer la habilitación
2: De eso no se acuerda, ¿no?
0: de Tecnopolo,
2: que todos nos acordamos que salió el francés.
0: Fue un escándalo nacional eso,
1: claro.
0: Fue un escándalo nacional. Y denuncia de coima había, que
2: Directamente.
0: el francés lo dijo al aire en un programa nacional. Que después de acá le mandaron una carta de documento, que le iban a hacer juicio. Nunca hubo ningún juicio, nunca no pasó nada. Así que bueno, qué sé yo, ¿viste? Por eso te digo, tenés que ser más cuidadoso. Pero bueno, de Darío Cobo ya lo conocemos.
2: Acá
0: lamentablemente por algo no nos da entrevista.
2: el Peque nos manda acá, dice, pregunto, ¿cuándo se vota para presidente para sacar este hijo de... el año que viene?
0: El año que viene, 27.
2: 20, 2027.
0: Sí, un año queda.
2: Marina Ábalos nos dice, mis lindos, hermoso día. Hola Mari, buen día.
0: Gracias.
2: Y ahí estoy haciendo el llamadito yo de acá, ¿no?
0: Muy bien.
2: Porque estamos teniendo problemitas con el telefónico.
0: Está cumpliendo años, Lean Espejo, así que le mandamos
2: Leandro
0: saludos.
2: Espejo, mirá.
0: Sí,
2: sí. Sí, después lo vamos a saludar acá
0: también.
2: Con los saludos municipales.
0: Muy bien.
2: Y ahora le damos la bienvenida a los buenos días que tenemos en comunicación telefónica. Director de cine, de teatro, de todo. Él dirige. En este caso le damos la bienvenida a los buenos días aquí en Sumate que nos resta, Jerónimo Pérez. Jero, bienvenido a nuestro humilde programa. Acá Karen Luz, Alejandro y Julián te saludan.
3: Hola, ¿cómo andan? Buen día para todos.
1: Buen día, Jera.
2: ¿Todo bien, Jero?
3: Todo bien, acá andamos, por suerte.
2: Bueno, me alegro que así sea. Y hablamos contigo porque este sábado 13 de junio hay una nueva presentación de El Hacedor de Lluvia.
3: Así es, acá vengo a invitarlos a todos para este sábado. Se ve una nueva función, tercera función ya de esta obra que estrenamos el año pasado y que la verdad está muy linda. actúan todos actores ahí del espacio teatral. Eduardo Acosta actúa, Yara Fusaro, Candela da Silva, Oriel Romero Navarro, bueno, un montón de los chicos del teatro de siempre.
2: ¿Y el director?
3: Y el director, bueno, en este caso me toca dirigir a mí. Es un texto que escribí yo también, es el primero que escribo, que se presenta así como dramaturgo, que el dramaturgo soy yo, así que nada, también muy contento por eso, por poder llevar una historia así a las tablas, digamos, y que los chicos le pongan el cuerpo y las palabras a los personajes.
2: Jero, ¿cómo viene siendo la respuesta de la gente? Obviamente estamos hablando de una tercera presentación, quiere decir que la respuesta ha sido positiva, pero ¿cómo lo ves vos como director esto?
3: No, la verdad que la gente le gusta la obra, me parece que empieza como algo muy llamativo, es muy visual en un principio la obra, la escenografía, hay muchas cosas que suceden arriba de escena desde la la escenografía está completamente viva, funciona un montón de cosas que vos ves ahí y te llama la atención y es pintoresco, pero después también hay algo de la historia que siempre le llega o que les hace pensar porque tiene ahí sus partes más filosóficas, digamos, inclusive.
2: Uh-huh. Así que bueno, este sábado a partir de las 21:30, la entrada en este caso va a estar $15,000, está $15,000, mejor dicho. Todavía hay tiempo de conseguir las entradas de manera anticipada en el espacio teatral, como siempre. Y si no, igualmente va a haber entradas en portería el mismo sábado.
3: Así es, la entrada la pueden sacar o todos los días en el espacio teatral después de las 6 de la tarde. Nos pueden mandar un mensajito al número o a las redes mismas del espacio teatral. Y si no, ahí mismo también hay un link de Passline para sacarla por internet o mismo en boletería el sábado antes de la función.
2: Exactamente. ¿Va a tener un recargo la entrada en puerta? Pregunto, porque habitualmente capaz que sucede. Entonces pregunto
3: por sí. No tiene ningún tipo de recargo. Simplemente es ir unos minutitos antes para poder sacar la entrada y después ya esperar para pasar a la función.
2: Perfecto. Como siempre en el espacio también recordamos que hay buffet, tipo un buffet, digamos, como para poder comprar algo para tomar, para comer, mientras tanto, o en el después de la obra, así que
3: sí, claro,
2: por el tema del horario.
3: Te damos el plan completo de la salida del sábado, te venís a ver una obra que está basada en un caso real, que también va a llamar bastante la atención eso, una vez que se cuente la historia, y que después te puedes quedar a comer algo y charlar sobre la obra, ¿no?
2: ¿Cómo surge El Hacedor de Lluvia, Jero? Ya que obviamente...
3: El Hacedor de Lluvia surge, es una idea que ya me quedó hace varios años a mí, porque estaba viendo, bueno, videos, estaba viendo documentales, ¿viste? Y hay un caso real acá en Argentina, sobre su protagonista, ¿no? Sobre Juan Baigorri Velar, que me llamó mucho la atención porque era un científico de los años 60 acá en Argentina, que había inventado algo muy groso supuestamente, ¿viste? Algo que afectaba el clima, algo que era pretendido por todo el mundo, y el tipo se hizo muy mediático porque parece que realmente lo que tenía funcionaba, y me quedó guardada esa idea que me llamó la atención, y bueno, un par de años después le encontré la forma de para qué lado encararla, qué lado contarla arriba del escenario, y bueno, terminé armando este texto que se llama El Hacedor de Lluvia.
2: Excelente, Jero. Así que bueno, obviamente toda la gente invitada mañana el sábado a partir de las 21:30 en el espacio teatral que queda en Carlos Pellegrini 1270. Si quieren entrar nos pueden preguntar a nosotros. Nosotros pasamos los teléfonos de alguno de los integrantes del espacio o mismo el teléfono del espacio. También si conocen a alguien que integre al espacio teatral también le pueden pedir entradas que la van a facilitar rápidamente. Así que queda la invitación dada para todos.
3: Así es, los espero a todos el sábado 21:30 en el espacio teatral Carlos Pellegrini 1270 para disfrutar del Hacedor de Lluvia.
2: Exactamente, que no se lo pierdan.
3: No se lo pueden perder. Le va a gustar la historia, les prometo.
2: Jero, ahí medio como que se nos cortó. A ver, pará, porque se nos está yendo la señal, a ver.
3: Digo que van a disfrutarla.
2: Ahí está.
3: Ahí estamos.
2: Ahora sí.
3: Bueno, eso le decía a todos invitados a ver El Hacedor de Lluvia este sábado en Carlos Pellegrini 1270, que es una historia que les va a gustar, y bueno, ahí después nos vamos a quedar aparte con los actores, bueno, y si quieren charlar un poco de la obra.
2: Excelente. Jero, te agradezco muchísimo por tu tiempo, por salir al aire con nosotros como siempre. Y bueno, muchos éxitos, mucha mierda, como se dice habitualmente en el teatro, para este sábado a partir de las 21:30.
3: Bueno, muchas gracias. Gracias a todos ustedes. Nos vemos el sábado.
2: Nos vemos, Jero. Nos vemos. Abrazo grande. Ahí estamos, perfecto. Así pasó por la línea telefónica de Sumate que nos resta, director en este caso de teatro de esta obra, El Hacedor de Lluvia, que se va a estar presentando en el espacio teatral este sábado a partir de las 21:30 en Carlos Pellegrini 1270, Jerónimo Pérez.

0: Muy bien, ahí estábamos escuchando Mary Poppins y el desollinador.
1: Sí.
0: Fabiana Cantilo.
1: Sí, señor.
0: Si no me equivoco. Bueno,
1: tenemos que contar algo.
0: Cuente.
1: La señora Nora de Stefani se acercó acá a la radio municipal hace un ratito. Estábamos charlando, yo estaba tratando de entender cuál era el problema que tenía. Bueno, me pidió que lo contara yo. Así que yo voy a tratar de hacerlo la síntesis lo mejor que puedo. Y vamos a ver, vamos a tratar de averiguarle a ver qué se puede hacer, porque la verdad que no lo sé todavía. No sé qué es lo que se puede hacer. La cuestión es que ella tiene que cobrar la jubilación. Bueno, y hace 3 meses que está dando vuelta por un tema del documento. Un tema de documento, que ella tenía un documento, que ahora no lo tiene, y está haciendo, hizo la renovación por otro documento.
0: Claro.
1: Bueno, está queriendo ir a cobrar al banco y no hay caso. No se lo pagan. Y en el registro civil fue a hacer el trámite, que se llama, hay algún problemita en el registro civil que tuvo, que el registro civil, por ejemplo, no tiene baño para el público, que es un problema también, que hasta que se mueve el registro civil va a seguir así, porque no tiene baño para el público. Bueno, el problema lo tiene con el Banco Nación, ¿no es cierto? Que no cobra, no puede cobrar. De 3 meses que está sin cobrar, que le dan vuelta, ella trata de, bueno, de hacer lo que tiene que hacer y no lo puede hacer. Así que bueno, vamos a tratar de averiguar nosotros con quién se puede hablar. Lamentablemente, antes conocíamos a alguien en el Banco Nación, en el otro gobierno, que teníamos un gerente conocido, qué sé yo. Hoy en día no está más y no dan pelota. La verdad, no dan bolilla, porque nos ha pasado de otra gente en el municipio llamar y no han tenido suerte. Así que bueno, pero vamos a tratar de ver si hay algún organismo de acá que nos pueda decir del municipio, a ver quién puede, si es que, o hay que ser un gestor privado. No, la verdad que no lo sé. No sé qué es lo que se puede hacer para que Nora pueda cobrar lo que tiene que cobrar, ¿no?
0: Sí,
1: la verdad que es un problema. Para cualquiera es un problema. Para todos es un problema. No cobrar los 3 meses cuando va a tener que cobrar. Así que bueno, vamos a ver qué podemos averiguar de esto. ¿Por qué no terminan de arreglar el asunto en el Banco Nación? Es un tema que tiene que arreglar el banco, pero bueno, hasta ahora no lo...
2: Tiene que ver con el documento, por eso aclaraste el documento primero.
1: Claro, tiene que ver con el documento, pero ya en 3 meses se tendría que haber arreglado de alguna manera esto. Y no se termina de arreglar. Así
0: ya
1: que
0: pasaron
1: bueno, mientras
0: meses.
1: Tanto, ella no cobra.
0: Claro.
1: Lo malo es que ella no puede cobrar. Después que nos den todo el argumento que quieren, pero ella no puede cobrar.
0: Sí, que bueno, lo expliquen como quieran.
1: Más o menos creo que era un poco la historia de que
2: ¿y eso le van a tener que pagar los 3 meses que le deben?
1: ¿Qué sé yo?
0: Y lo debe tener en su cuenta, digamos.
1: Supongo.
0: No sabemos.
1: No lo sabe y nosotros tampoco. Y el banco no responde, así que estamos en una situación de verdad que es incertidumbre, que es complicada para cualquiera.
0: Terrible. Horrible.
1: Así que bueno, esperemos a ver si se puede averiguar.
0: Muy bien. Después, por otro lado, nos hacen llegar desde el Club Deportivo Mutual Alem que están con una campaña de socios. 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Para poder asociarte al club lo podés hacer acercándote a la sede, a su sede que está acá en Avenida España. Y si no, también lo podés consultar por privado, podés enviar un WhatsApp al 11 26 16 14 47 11 26 16 14 47. Ser de Alem, acordate, no tiene precio.
2: Premio tampoco.
0: No, sí, bueno, sí, tenés el premio de ser parte de la familia lechera aquí en General Rodríguez. Pero bueno, le mandamos saludos a toda la gente del Club Deportivo Mutual Alem. Y bueno, que toda la gente, quienes nos estén escuchando, si sos hincha de Alem, hacete socio, que se están haciendo proyectos muy interesantes en el club. Se está ahora tratando de recuperar lo que lamentablemente con una tormenta se perdió, que fue el buffet. Así que de a poco se están haciendo trabajos en el lugar, se está empezando a levantar nuevamente las paredes. Y lo más caro que falta después es el techo. Así que bueno, con todo esto el dinero va a ser destinado para reparaciones que se están realizando en el club, tanto en la cancha como también en la sede del lechero de General Rodríguez. Nosotros vamos llamándolo a Luz. ¿Qué pasó?
2: Ya está el
0: niño. ¿Ya lo tenemos? Entonces no lo vamos llamando. No lo vamos llamando. Mandalo al aire nomás. Señor Lucio Luchín.
3: Hola.
0: Acá estamos nuevamente.
3: ¿Qué estamos?
0: Che, ¿qué onda la pizza esa? ¿Están comiendo ahora? ¿Esa es una foto ahora?
3: No, estaba mirando una página de internet y de repente vi la foto y me agarró como una angustia. Entonces quise compartir mi angustia con ustedes.
0: Ah, ok.
3: No, hoy, acá en casa hoy va a haber una sopita de verdura.
0: Ayer tomamos sopa en casa.
3: Una sopita de verdura.
0: Ayer tomamos sopita en casa. Vos así también, Claudia Núñez también tomó sopita ayer.
4: Son días para sopita.
0: Muy pero rico.
4: Si le pones al lado una sapideza, ¿sabes qué? La sopita, olvida. Utilizala para lavarte los pies.
0: Bueno. Yo sinceramente, yo hoy me clavaría acá al mediodía, me clavaría unos sanguchitos de Viteltoné. ¿Qué crees que te digo?
4: Sanguchitos de Viteltoné, bien. Sí, va. ¿Sabés que es muy rico el sándwich de miga de Viteltoné?
0: No lo probé.
4: Oh, el sándwich de miga de Viteltoné es una especialidad de algunas casas.
0: Sí. Vos sabés que si hay alguna casa de sanguchito de miga y hace sándwich de miga de Viteltoné, estamos abiertos a probar acá.
1: Déjale garronear, viejo, dejá de garronear.
4: ¿Pero por qué?
1: No me gusta que garronee, por favor, dan vergüenza. No, viejo, dan vergüenza.
4: ¿Pero cómo vamos a dar vergüenza? Vergüenza a robar, señor.
0: Vergüenza a robar, decía mi abuela.
1: Basta, todo, ¿por qué los periodistas todos tenemos fama de garronero?
0: Bueno, no somos más periodistas. Garroneamos sin título, no es drama.
1: Dejen de garronear.
4: Por Dios.
2: Bueno, qué
1: lindo.
0: No, porque estamos
4: pidiendo. No es lindo. ¿Pero no te da satisfacción comer algo de garrón?
0: A vos te está preguntando.
1: Pero pará, una.
0: Ponele que llega.
4: A mí me pone contento comer algo que no tuve que trabajar para comer.
0: Ponele que viene alguien y dice, che, para es Alejandro, y traen unos sándwiches de miga de Roquefort, que a vos te gusta el Roquefort.
1: Pero pará.
0: Traen acá.
1: Pero pará, son dos cosas distintas. Vos decís, no sé, vamos, hicimos una buena acción, suponete que no hacemos nosotros.
0: ¿Qué te iba a decir?
2: ¿Cómo que no entregar un documento perdido, conseguir algo?
1: Y la persona le nace por su. Decir, le voy a llevar un cuarto de bizcochito. Bueno, está bien, gracias. Es muy amable, lo que sea, no importa qué.
0: No
1: importa. Eso es una cosa. Distinto esto de tener que. ¡Ay, tráeme las obras! ¡Trae qué rico que vendría tal comercio! No es así, loco. Esto no es. Basta.
4: No, pero perdóname, a mí no me pongas a la misma altura que otras personas. No. Yo no quiero sobras. Yo no soy ningún tacho de basura para que me traigan sobras.
1: Yo lo que digo, basta.
4: Yo soy una persona de bien.
1: No va a estar ritmo mal así.
4: Soy una persona digna.
1: Yo soy una persona
4: de bien. Lo que quiero es que me regalen algo como corresponde: una docena de sándwiches de miga surtida.
1: Pero
4: basta, mínimo.
1: Pero basta de llorar y garronear por los
2: qué niños. Rico, ay, cómo me gusta.
1: ¿Cómo la gente
2: es
1: no va
2: a un montón que no como
1: la gente no va a tener respeto.
2: Sí.
1: No,
0: mira, acá me pasa Miguel.
1: Sí.
0: Me pasa Miguel. Dice, pasen por Brownie Somoza, panadería El Pala, los mejores sándwiches de miga.
2: Sí. Todo. La panadería El Pala es excelente.
4: La no entendí cómo se llama.
2: El Pala.
1: Sí, señor.
2: El dueño de ahí era quien trabajaba para la italiana. Era el pastelero,
4: o sea, porque hacía el pan.
2: Sí, no, no,
1: no, no, no, no,
2: era de él.
4: Llegó el recetario. El no, tipo.
0: Excelente. Se choreó un libro.
1: Vamos a quedar pan con todo el mundo.
0: Ni lo conozco el del Pala y ya sé que me va a mirar mal que el día que vaya a comprar.
4: Lo felicitamos porque hizo un acto de justicia.
1: ¿Qué es esto?
4: Viste que cuando te vas de mala manera de un lugar, algo te tenés que llevar.
0: No, pará, pero no sabemos si se fue mal. Capaz que el chabón se fue re bien.
4: A mí me gusta la literatura, yo tengo fantasía.
1: Pero no meta gente de la zona.
4: Ah, bueno, pero si no dimos nombres, igual.
0: No, pero ya está.
4: Dimos nombres.
1: El dueño del Pala.
4: Panadería El Pala. Bueno,
0: hay una sola, Rodríguez.
4: Mucha gente que trabaja ahí.
0: No, pues. No sigamos.
1: No la arruinamos más, ya está.
0: Pobre gente.
1: ¿Vos
0: sabés que igual?
1: Quiero llegar a fin de
0: la realidad, no conozco Panadería del Pala, no sé dónde queda, nada. Si,
1: en la esquina de la casa de mi vieja, Brownie y Somoza.
0: Brownie y Somoza, sí. Ahí está, perfecto. No conozco,
1: pero. He comprado un montón de veces porque está en la esquina de la casa de mi vieja.
0: Claro.
4: ¿Vos sabés que la gente de la italiana que si quiere buscar solo el
0: libro? No.
1: Basta, señor.
0: Si quiere buscar el libro de la receta. No, pero pará. A lo que iba yo, yo no conozco el Pala, no comí.
4: No conozco la pala, tampoco.
0: Pero a lo que voy, me han recomendado un montón de veces Panadería El Pala. Un montón de gente me ha dicho, che, no, anda a comprar el Pala que es muy bueno. Así que debe ser muy bueno lo que vende el Pala en general.
2: Sí,
1: muy rico.
0: Muy rico.
2: Si pan factura sándwich, yo lo recomiendo.
4: Venden tanto que la levantan con Eden.
0: Claro, la levantan con IDEM.
1: Ese va a miércoles. 11:38.
0: No podemos pisar nunca más el Rodríguez después de hacer su mate. Pará. El Peque dice, che, dejen de garroñar. Don Alejandro, si le cuento un buen chiste, ¿usted me regala un kilo de mondongo?
1: ¡Mondongo!
0: Te regalo una toalla, campeón. No hay nada más. Te regalo. No,
4: un kilo de mondongo cotiza en bolsa ahora.
0: ¿En serio? Rico, ¿está caro el mondongo? Carísimo. No le gusta. ¿Encima es caro?
4: Está costando casi como un kilo de falda buena.
0: Me está jodiendo.
4: Un kilo de falda buena debe estar 13, 14 lucas. Un kilo de mondongo 12, 15 lucas. Lo encontrás.
0: ¿Pero que te apuntan con un arma para que te lleves mondongo?
2: Yo lo encuentro a menos.
0: Ay, en las carnicerías amigas de Karen.
1: Claro.
0: ¿En cuál? A ver, pará, porque está esperando que nosotros preguntemos. Karen, ¿y en dónde compramos?
4: No, no, vamos a decir. Las ofertas de Karen. ¿Karen sabes a dónde compra oferta? El Louis Vuitton.
0: El Louis Vuitton.
4: Compro las ofertas de Hermès.
0: Claro. Y te dice, no, porque está barato. Y después vas y vos dices, no está barato, está igual.
4: Bueno, para vos. ¿Vos querés comprar cuerito de chancho? ¿Eh? ¿Vos querés comprar cuerito de chancho? Vas a la carnicería de 25 de mayo y Bernardo Irigoyen. Ahora, Karen, el cuerito de chancho lo compra en Hermès. Lo compra Louis Vuitton, que es un cuero de chancho distinto.
0: Es otro chancho.
4: Es otro chancho, son chanchos franceses.
0: Claro. Acá el peque acompaña lo que dice Lucio. Dice, está como 15 lucas el kilo de mondongo. Mirá vos.
4: Vale, Fortuna, no sabés, te juro. ¿Querés quedar bien? Un casamiento, por ejemplo. Un regalo de casamiento. ¿Toallas palet? No. 3 kilos de mondongo. 3 kilos de mondongo. Y quedás bien.
2: Yo banco,
4: ¿Y si lo llevas con los ingredientes?
0: ¡No!
4: Ah, todavía.
0: Claro.
4: Haces un regalo, casi que es un regalo empresario.
0: En una caja.
4: Un medio kilo de garbanzo, un cacho de pancita. La pancita, ¿sabes qué? La panceta la tenés que ir a comprar con una
1: ametralladora.
0: Con custodia tenés que ir.
4: Con American Express Black.
0: La panceta. Bueno, listo, basta, ya está. Nos vamos a los cumpleaños del día de hoy.
1: Y bueno, vamos.
0: Tenemos sorteo hoy.
4: Tenemos sorteo, sí.
0: Y en cuanto a nivel municipal, tenemos que hoy está cumpliendo años Vilma Ábalos del museo.
1: Ajá,
0: muy bien. Ah, no, Marina Ábalos.
1: Claro, Marina Ábalos.
4: El nombre.
0: Está con ella nosotros.
4: Nombre artístico. Ella, como nombre artístico, usaba Marina Ábalos y vos le dijiste el nombre verdadero.
1: Claro.
4: La mandaste al muere.
0: Pero claro. Me gusta, Vilma, es linda.
4: La mandaste al frente con Piticade.
1: Escúchame, pero entonces. ¿Cómo? ¿Cómo el Chucho? El Chucho de Pedro.
4: ¡Vilma! ¡Chucho!
1: ¡Vilma! ¡Pobre que encima el Chucho lo hace esperar todos los martes, los lunes y los martes!
0: La paciencia que tiene ese hombre, por favor. Sí, para que le vamos a hacer un
4: video. ¡Chucho!
0: Dale, que tengo que hacer un video.
1: Dale, vamos.
0: Ay. Listo. Muy, pero muy feliz cumpleaños a Marina. Bueno, espere, Lucio, que le vamos a hacer un videito a Marina. Feliz cumple, Mari. Desde acá de Sumate que nos resta. Allá clave a Mirá cómo chorea este chabón, increíble. Bueno, acá Karen, Alejandro, Julián, muy feliz cumple, Mari, que lo pases hermoso.
4: Acá también.
0: Y acá Lucio y Graciela también, que lo tenemos también en el teléfono. Le mandan un beso enorme, Mari, que pases re lindo día.
1: Sí.
0: Ahí está, listo.
1: Muy bien.
2: ¿Qué va a entender Marina cuando ve ese video?
0: Y lo mismo que la entendemos nosotros a Marina.
2: Y en el medio vos mirás.
1: Pará.
2: Pero en el medio él mira un costado y dice, ¿cómo choreó este tipo? ¿Qué, Marina? Así, ¿qué le pasó?
1: Claro, bueno, está bien.
2: ¿Qué pasa?
1: Hace la vida, no se da problema.
0: Espera que respiro y sigo. Muy bien. Bien, Aníbal Altamirano también está cumpliendo años. De Salud Pública, Dayana Maricel Urbieta.
1: Sí.
0: También tenemos a Rodrigo Manuel Juárez. Manuel Juárez, acá en
1: frente. Ah, mira.
0: Está cumpliendo años.
1: Sí, sí.
0: Juan Cruz Ragonia, de Cómputos. Uh-huh. Leandro Espejo.
1: Sí.
0: También está cumpliendo años. Este fue equivocado, ¿no? Me imagino. Este, que está.
4: Señor.
0: Ah, Leandro Ezequiel Espejo Fernández. ¡Pah! Miércoles, ¿cómo te llamabas?
2: Dos nombres, dos apellidos.
0: Claro, Tomá, este es de recontra plata. Toma, de recontra plata. Ya aparece Mansur. Claro. Che, mañana viene Mansur a jugar al pádel.
1: ¿En serio?
0: Me dijo que venía. Bueno, me dijo, yo voy.
4: Miguel, deporte.
0: Miguel Taliamonte me agarró el otro día con el encuentro acá de periodistas y me dijo, che, Juli, si no va Mansur, vamos a buscar dos jugadores.
4: ¿Qué dijo?
1: ¿Qué quedó tu bolsa el otro día?
0: Miguel Taliamonte el otro día.
4: Qué flojito. Pero no se escuchó bien. ¿Qué dijo?
0: No, porque lo dije bajito acá para el aire, pero ahí te lo repito. Me agarró y me dijo, che, Juli, si Mansur no va el jueves, busquemos dos jugadores más. O sea, terminó hecho bolsa el jueves pasado.
1: No, y un tipo mayor.
4: Deportivo.
1: Un tipo mayor ya.
4: Lo está difamando.
0: Vos sabés que lo comento en casa. Y me miran en casa y me dice, bueno, vos tampoco te hagas que viniste re bien.
1: Claro, si vos
0: digo, pero pará, a mí no me dolía nada. Sí. Está bien, gordo, pero te dormiste a las 8 de la noche y te levantaste a las 6 de la mañana. Claro, sí. O sea, tan bien no estaba.
1: La última parte no se la
0: tiene. No, si ese día fue el que vine temprano. Ese día fue el que vine temprano.
4: ¿Viste los bebés que empiezan a comer y se quedan dormidos, ¿sí? Con la cuchara?
0: No, ni comí el jueves pasado. Después me acordé. Claro, me tiré en la cama porque digo, me duele un poco la espalda. Me tiré en la cama. Me desperté a las 6 de la mañana.
2: Qué flojo que sea. Ay, me ha pasado eso que dijo. Me trajo un recuerdo, Lucio, de alguno de mis hijos comiendo en la sillita y con la cabeza acostada en la sillita.
4: Todo babeado. Todo babeado. Todo babeado. Sí.
0: ¿Vos con tus hijas no te pasó?
1: Qué asco.
0: No, nadie, no responde mejor.
1: Qué asco los chicos.
4: Así quedó Julián. Tenía una cuchara de guiso de lenteja en la mano y quedó así. Así
0: que bueno, ahí tengo los cumpleaños de General Rodríguez en cuanto a nivel municipal. Después,
2: más?
0: Ahí estoy. Porque justo se me actualizó Facebook.
2: ¿Usted tiene?
1: No tengo.
0: Bueno, ya está. Le mando saludos a la persona de Facebook.
2: Bueno, entonces vamos con argentinos, argentinas.
1: ¿A quién tenemos? A ver.
2: Hoy cumpleaños.
0: Parece discurso de Cristina. Argentinos, argentinas.
2: Michael Brown.
4: ¿Quién es Michael?
0: Ya arrancamos preguntando quién es.
1: ¿Quién es Michael?
2: Telenovelas como Pasión de Gavilanes.
1: Ah,
2: el Zorro.
1: No,
2: la Espada y la Rosa.
0: ¿Quién es ese hombre?
2: Es argentino.
0: Ah, el único argentino de Pasión de Gavilanes era el rubio, el flaquito
2: el
0: rubio.
2: Bonito.
0: Karen, te trajeron el morfín.
2: El más bonito.
1: Besani,
2: trae
1: la caja de sorteo.
0: Trae la caja de sorteo, dale, Charlie, por favor.
4: Bueno, el tipo es argentino, no se llama Michael Brown. Se llama Miguel Marrón.
2: No.
4: Y es de La Matanza. Entré, es de Rafael Calzada al fondo.
1: Se puso Brown porque el tipo le decía entrega el Brown.
0: Entrega el Brown.
2: Chicos, el nombre artístico.
0: Claro, entrega el Brown.
2: Hoy también cumpleaños.
0: Entrega el Brown. Entrega el Navidad.
4: Que el Club Atlas está pensando en llamarse el Brown de la Malvinas.
1: Claro, muy bien. The Brown of Falklands.
4: Claro, el Brown de la Malvin.
0: The Brown of Falklands.
4: Bueno, ¡vamos! Muy bien.
1: Eso para el mercado inglés.
4: Muy bien.
0: The Brown of Falklands.
4: Y Néstor Retamar no se llama más Néstor Retamar, se llama Néstor Retasí.
0: Claro, reta así, de muy mar.
1: Muy bien.
0: Ahí está, y ahí todo el paredón y tiro a todo.
2: También cumpleaños. Nuestra queridísima actriz Graciela Borges.
0: Graciela Borges.
4: Mis queridos. ¿Cómo están, mis queridos?
2: Ganadora de premios como el Cóndor de Plata. Bueno, Enrique Liporace.
4: ¿Qué premio ganó?
0: El Cóndor de Plata.
4: Cóndor de Plata.
0: Sí, ahora es el Cóndor de Tique de Canasta.
2: No. Enrique Liporace participó en películas como La Historia Oficial, El Secreto de sus Ojos.
1: Enrique Liporace estuvo. El Secreto de sus Ojos estuvo, Enrique Liporace.
2: Sí, así dice.
1: Yo no me acuerdo que haya estado en esa película.
4: ¿Estaba vivo?
0: Bueno, ya entramos cada vez en dudas. Dudas más fuertes.
4: La de morgue, el personaje de morgue.
2: El Mercedes Oviedo, actriz del Refugio y Casi Ángeles.
4: Mercedes Oviedo es una que trabajó en Carancho con Ricardo Darín.
2: Pues
4: en la película Carancho.
2: Pues
4: joven. Y me parece que es esa, no sé,
2: el refugio, perdón, deportista. Alejandro, el Chori Domínguez.
4: Ajá. Chori Domínguez.
0: A ese no le pedían que entregue nada.
4: Chori Domínguez fue uno de los jugadores de que lo agarró el fantasma de la B, digamos.
2: Sí, bueno, jugó en River, en Valencia.
1: Pobre, no sean así.
2: Y en la selección nacional también.
1: ¿Qué más? Che,
0: para, vamos, seguimos con los cumple igualmente. Sí. Ahí retomamos la transmisión de Facebook porque se nos cortó. ¿No?
2: Mm. Bueno, de acá yo ya estoy. ¿Vos tenés algún argentino o argentina?
0: ¿Vos?
4: Argentina y Irma Arroyo
2: hoy.
0: ¡Ah! Nuestra vecina.
1: Irma Carolina Guglielmo.
4: Claro, exactamente. En 1932 nació nuestra política.
1: Nuestra diputada nacional de Por Rodríguez.
4: Vecina rodriguense.
1: Que tanta influencia política tuvo en un
0: tiempo. Ábranle la puerta a Sebastián Picardo, por favor, les pido.
1: Mucho tiempo.
4: La puerta al jefe le pertenece.
1: Ponía intendente la señora.
0: ¡Ey! Abra la puerta, Sebastián.
4: Que dejen de hacer todo lo que están haciendo.
1: Escúchame, claro. ¿Qué virus hace falta?
0: ¿Qué me importa que estemos conectando Facebook? Pará, claro, que está Sebastián.
1: Claro, salven a Sebastián.
0: A Sebastián afuera nunca, loco.
1: Salven Dios a querido. Sebastián.
0: Claro, ¿cómo me lo van a dejar? Por Dios. Hace querido. Una hora que estoy gritando, claro. Seba. No me dan pelota.
1: Ya sabíamos que venía, entonces empezamos a los gritos.
4: ¿Sabés quién fue, Sebastián? Karen decía no le abran.
0: Claro, Karen. Era la que hacía la seña.
1: Karen decía no le abran.
4: No decía déjenlo afuera.
1: No le abran, no. ¿Qué más?
2: Bueno, seguimos con hollywoodenses.
1: ¿Quién?
2: El actor colombiano Edgar Vitorino.
1: ¿Quién es?
4: Edgar Vitorino.
2: Hizo películas de acción, de suspenso, narco, Centauro.
1: Todo narco, sí.
2: Bajo Cero. Ajá. Un padre muy madre.
1: Buah. Bueno. Está bien, ¿qué más?
2: ¿Otro? Expatriada otra vez.
0: No conocemos ninguno. Vamos con el otro.
1: Capaz que el tipo es un buen actor, pero nosotros no lo conocemos.
0: No, para nosotros es un bochornoso.
2: ¿Quién más? Sin triple horn.
1: Ah, po, esa es la que se siempre.
4: Esa es la que le quemaron a la que le cocinan en el conejo.
1: Claro.
0: Tenés razón.
1: ¿Cómo? ¿Atracción fatal era?
0: Sí.
4: ¿Cómo se llamaba?
1: Atracción fatal.
4: Bajos instinto, ¿no era? Bajos instinto, ¿no era?
1: Espera. No. ¿No era la que estaba Glenn Gloss, que era la mala?
4: No era la que le cocinaba en el conejo. Era bajo instinto, era la esposa de...
1: ¿De Michael Douglas?
4: Era la esposa de Michael Douglas.
1: Claro,
4: la película.
1: Claro, Michael Douglas hizo varias de esas, digamos, que engañaba a sus mujeres. Pero bueno, sí.
2: Bueno, Instinto Básico, La Tapera, La Noche que Nunca Nos Conocimos.
1: Acá se llamó Fachada la película, de Tom Cruise, que ella era la esposa también, que también hacía de cornuda, pobre. Sí, bueno, que le tocaba esos papeles. Linda mujer, era muy linda mujer. Mm. Pero bueno, como tenés esa imagen de mujer de buena, viste, es así.
0: Ya estamos en Facebook.
1: Siempre engañada por sus esposos.
2: Waterworld y otras películas más, por
1: supuesto. Claro, trabajó también esa, el desastre que hizo. Por el desastre económico que tuvo Kevin Costner, digamos, Waterworld. ¿Qué más tenemos?
2: Bueno, y acá tenemos esta actriz que se llama Gina Gershon.
1: Sí.
2: Que cumple 64 años. Ajá. Estadounidense.
1: ¿Qué hizo?
2: Tiene películas. Ella participó en Contracara. En Asesino por Encargo, en Riesgo Límite, El Informante, películas de mucho éxito donde ella hizo papeles secundarios.
1: Yo me acuerdo del Informante, pero no me acuerdo de ella. Pero bueno.
2: Sí, papeles secundarios hizo. Sí.
1: Muy bien, bueno, ¿qué más?
2: Bueno,
1: ¿Y el último
2: creo que se pronuncia
0: DJ Walls.
2: Walls. Uh-huh. Bueno, hizo más de 30 películas a lo largo de su carrera.
0: Todas de humor.
2: Exactamente, muchas comedias juveniles en el año 2000.
1: No la vi.
2: Como Los Feos También Mojan, El Núcleo.
0: ¿Cómo se llama? Mirá que tenía forma para arrancar. Mirá que tenés un montón de películas. Podías decir El Hombre en el Castillo, Nación Z.
2: Traté de hacerlo rápido.
0: Ritmo de un Sueño, ¿no? ¿Por dónde arrancar?
4: Tiro así de pasada.
0: Tenés.
1: ¿Qué tipo? Era una película del cuartel de bomberos.
4: Ni mujer fea, siempre hay un roto para un descosido.
1: No, señor.
2: Bueno, chico.
1: Señor, era una película que era una invitación al cuartel de bomberos.
4: Sí, claro, sí.
2: Bueno, El Gran Lío, Crónicas Salvajes y muchas más.
4: No, no, no.
1: Esto se va al diablo.
2: Bueno, feliz cumple para todos, todas sí. Y todos por aquí. ¿Usted tiene alguno más?
1: Yo no.
4: Famoso de Hollywood, dame para un cachito.
1: A ver, ¿quién tiene?
4: No, no tengo. Sí, había otro famoso argentino, Tito Lectures.
1: Tito Lectures.
4: 1936 nació Tito Lectures, el dueño del Luna Park.
1: ¿Qué lío que hay con eso? ¿Qué lío que hay con el tema del Luna Park?
4: Sí, no, ya se lo quedó el episcopado.
0: Ah, bueno.
4: El episcopado argentino lo heredó porque la familia Lectures no dejó herederos. Y entonces la señora, la tía de Lectures, murió después que Tito, y ella era la dueña. Y entonces ella, por el testamento, le dio el Luna Park al Episcopado de Argentina. Es que creo que fue durante la época de... la sucesión se resolvió durante la época de Francisco. Y en un momento dado habían dicho de el Luna Park, el Episcopado lo quería tirar abajo para hacer algo nuevo.
1: Sí.
4: Y Francisco dio la orden que no. Porque el Luna, pues, él consideraba que el Luna Park era un monumento histórico del deporte y de la cultura argentina.
1: Sí.
4: Y entonces lo único que se podía hacer era, en todo caso, modernizar la parte interna, pero la fachada había que dejarla.
1: Bueno, el lío que hay ahora es porque los tipos van a hacer un estadio grande, no tan grande como Movistar Arena, que creo que tiene 15.000 personas para la capacidad. Esto va a ser de 12.000. Y llegaron a la final de un montón de gestiones y negociaciones, que por supuesto la fachada histórica la van a mantener.
4: Pero eso hay que dejarlo.
1: Entonces lo que van a cambiar, bueno, toda la parte del techo, calculo que lo van a elevar un poco. Todo eso como para poder meter 12.000 personas más o menos.
4: Sí, van a tener que hacer.
1: Bueno, la cuestión es que quien no quería que se habilitara era el Grupo La Nación. Porque el Grupo La Nación maneja el Movistar Arena.
4: Claro.
1: Entonces era una competencia muy cerca del centro. Muy cerca del centro, con, digamos, hasta muy conveniente para mucha gente. La posibilidad de habilitar el Luna Park como lugar de eventos.
4: Y aparte el Luna Park es el Luna Park.
1: Y aparte el Luna Park.
4: Movistar Luna Park. Arena nuevo, no he visto.
1: Claro. Pero bueno, el Movistar Arena igual ya ganó su lugar, creo.
4: Es lindo, sí, es lindo el Movistar Arena.
1: Bueno, entre Tecnópolis, que lo van a convertir en lugar más, viste, La Nación. Hoy en día la principal ganancia del Grupo La Nación es el Movistar Arena.
0: El Movistar Arena ya tiene todo reservado.
1: Bueno, pero, claro, pero si se vuelve a abrir el Luna Park, le empezás a competir. Y Tecnópolis, que es otro lugar que hoy en día está cerrado, pueden llegar a sacarle un montón de convocatorias que hoy en día sí o sí van a Movistar.
0: Claro.
1: Entonces los tipos de La Nación, que son muy capitalistas y muy competitivos, cuando para los demás, ellos quieren seguir teniendo el monopolio.
2: Sí. Bueno, tres cositas que quiero decir antes de terminar. Diga. Hoy es el día en la Argentina que se conmemora la afirmación de los derechos argentinos sobre las Malvinas, sí, islas y sector antártico, de acuerdo a la ley sancionada en 1973. Hoy es el Día Mundial de la Seguridad Vial y el Día de la Cruz Roja, porque creo que en 1880 se creó, no quiero decir.
1: No recuerdo.
4: De las Malvinas y del sector antártico. En realidad lo de las Malvinas, lo del sector antártico fue con la ley que dijo Canek.
1: Claro.
4: Pero en realidad nos involucra indirectamente a nosotros, porque el que firmó, el que le dio el nombramiento de comandante político y militar en las Islas Malvinas a Luis Bernet en 1829, el 10 de junio, fue el gobernador de la provincia de Buenos Aires, Martín Rodríguez.
1: Sí, sí. Uh-huh. Exactamente.
2: Sí, Martín justamente Rodríguez. Nuestro Martín Rodríguez.
4: Martín Rodríguez, que fue un tipo olvidado, hizo bastantes cosas.
1: Sí, sí.
4: Hizo bastante cosa Martín Rodríguez. Lo que pasa es que, bueno, quedó en el medio de todo ese lío que había en la Argentina con la guerra, con la anarquía de los años 20.
1: Y lo tuvo Rivadavia.
2: El 4 de julio, que es su cumpleaños, sería su cumpleaños, vamos a hablar un poquito del siquiera.
1: El problema de Martín Rodríguez, a veces mucha gente no lo recuerda con cariño, porque me parece que lo tuvo de ministro de Economía Rivadavia.
4: Claro, andaba con Rivadavia de acá para allá.
1: Y que pero, gran parte del lío, sí, Rivadavia.
4: Hizo bastante sobre.
2: Sí, bueno, sí. Y un día como hoy, en 2004, capaz que lo tenés vos en efemérides musicales, moría Ray Charles.
4: Y no lo tenemos.
0: Ray Charles.
2: Mirá, un genio de la música, un tipo que le agarró un glaucoma y queda ciego. Y bueno, a pesar de todo, siguió tocando como los dioses. Y...
1: Muy bien.
4: Una película, la que hace Jamie Foxx.
0: Se deja ver.
2: Okay. Yo sabía que iba a mandar algo.
1: Un chiste.
4: De esto. Muy bien.
1: Humor negro. Bueno, efemérides musicales del día de hoy, entonces.
0: Espere. Un mensajito solo.
1: A ver.
0: El Peque dice: si no me equivoco, es actor argentino del cual hablábamos al comienzo. Trabajó con Cris Morena en Jugate Conmigo, dice.
1: Muy bien. Muy bien, aporte el Peque. Muy bien.
0: Alejandro Álvarez, que nos dice la buen día. Ahora sí, Luchín, todo suyo.
4: Dime, el efeméride en realidad es un homenaje a nuestro conductor, nuestro director radial, señor Alejandro. Creo que. Que tiene que ver con un poco con el fútbol y la encontré así de pasada. Este es un homenaje a Alejandro. Escucha, ponemelo, Claudio.
0: Pará, ahí va.
4: ¿Arranca o no arranca?
0: Le ponemos bujía a Hester.
1: Ahí está. Ahí viene, va a venir obviamente. No arranca.
0: Ah, dice Claudia que sale, pero muy bajito. Nosotros realmente ni lo escuchamos.
4: Muy bajito. Yo acá lo escuchaba perfecto.
1: No lo escuchamos yo acá.
4: Pero qué fallido.
0: Bueno. Ah, hay un error acá en la compu. Pará, ¿no? Ahí estamos tratando de ver si podemos solucionar. Pará.
1: No sale, no sale. Pará.
4: Una cosa hermosa que había encontrado.
1: Me voy coteando. ¿Te das cuenta, vos?
0: Claudia. Pero por orden de Karen.
1: Sabotaje.
0: Porque yo vi a Karen que le hizo
1: sabotaje, sí. Vamos con la segunda entonces.
4: Bueno, vamos.
1: Escúcheme, cuéntelo entonces. ¿Qué era la
4: un aviso de Bascolé que el personaje se llamaba Alejandro.
1: Mira.
4: Y era un jugador de fútbol, el niño que jugaba al fútbol, Alejandro, sí. Bascolé. Mira. Era hermoso. Un aviso de 30 segundos. Pero bueno, me tira abajo. Está bien, no. Claudia, gracias. Gracias, Claudia, gracias.
0: Bueno, no, la segunda. Seguimos.
4: Primera familia del día de hoy, en 1922 nació la gran Judy Garland. Gran actriz de Hollywood, una vida trágica, pero gran actriz de Hollywood, y mamá de Liza Minnelli, sí, entre otras cosas.
1: Sí.
4: Pero fue la protagonista del Mago de Oz.
1: Claro.
4: Y en el Mago de Oz cantó esta canción que se llama Over the Rainbow.
1: Sí.

0: era una actriz. Un día de esto vamos a contar la historia de Judy Garland. Otro día vamos a contar la historia
1: un
0: de
1: domingo Garland. Tenemos que hacer eso.
0: Un domingo
1: tenemos que contar esas cosas.
0: Segundo efeméride del día de hoy, 1943, nació en Santiago del Estero, en la República Argentina, Samba Kipildor.
1: Sí.
0: El hombre que cerraba los ojos cuando cantaba. Yo no sé si es que porque le daba impresión, pero bueno. El tipo cerraba los ojos. Samba Kipildor, la tristecita.

0: Muy bien. La última efeméride del día de hoy, 10 de junio de 1978, llega número uno en Estados Unidos. Tú eres lo que yo quiero. La canción que cantaban Olivia Newton-John y John Travolta en la película Good.
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0: Muy bien, y así termina la efeméride del día de hoy, con este momento de alegría y felicidad cuando vive Elton John y John Travolta.
1: Sí, señor. Una película media tontona, pero bueno, pero entretenida.
0: Éramos tan jóvenes todavía.
1: Claro. Hemos visto estas películas, hemos visto... Escúcheme una cosa.
0: Si las pasan ahora a la tarde en un canal de cable, la mirás.
1: Hemos visto Mannequin, la película Mannequin.
0: Por favor. Hemos visto Una chica al rojo vivo.
1: Hemos visto películas medias tontas nosotros en su momento, ¿no? Pero bueno, y aquí estamos, claro.
0: Hemos visto Cóctel.
1: Ajá, también.
0: Qué porquería, cuántas porquerías que vimos. Sí, la verdad. Qué manera de perder el tiempo.
1: Bueno, pero éramos adolescentes, jóvenes, qué sé yo. Hemos visto otras porquerías también. Previo a nosotros he visto que hay gente que ha visto porquerías mayores también, ¿no? Pero bueno, ¿y nacionales?
0: Te digo que igual. Sí. Si me tenés que dar a elegir entre Maneque.
1: Sí.
0: Y la trilogía Blanc, Rouge y Blue del polaco este, ¿cómo se llama? De Tarkovsky.
1: Sí.
0: Quiero ver Maneque.
1: Y más entretenida. Por lo menos no nos vamos a dormir.
0: No, prefiero ver Maniquén.
1: La vamos a entender aparte. Maniquén la entendemos. La otra es un poco complicada.
0: Algunas películas argentinas. Por ejemplo.
1: La Ciénaga.
0: La Ciénaga.
1: Un muro de silencio.
0: ¿Qué preferí ver? ¿La Ciénaga?
1: Sí.
0: O. Cualquiera de estas que nombramos.
1: La que sea Michael Foss del Hombre Lobo.
0: Ahí está, El Hombre Lobo, ya.
1: Claro, Chico Lobo, no me acuerdo cómo se llama. Sí,
0: déjame ver. Saludos grande a Lucrecia Martel.
1: No, está bien, déjame. Una vez me acuerdo hablando con alguien que sabe mucho de libros, me di cuenta que estaba hablando casi de mí sin proponérselo a la persona, ¿no? Porque hablaba mucho de los libros comerciales, qué sé yo. Y yo digo, yo soy un fanático de esos libros. Porque si yo termino leyendo Stephen King, ¿cómo se llama el de los abogados? Que escribe mucho de abogados. ¿Cómo? No me acuerdo el nombre.
0: Grisham.
1: Frederick Forsyth. Alistair MacLean. Entonces, más comerciales que todas esas cosas.
0: Ludlum.
1: Claro, Ludlum. Ludlum capaz que está un poquito más abajo en el nivel de comercio, pero también le iba muy bien.
0: ¿Cómo se llamaba? El que hizo Burne.
1: Ese Ludlum era.
0: Ludlum, es ese.
1: Sí, después el otro, el que hizo de... Pará. Que las películas la hizo Tom Cruise también. Ahora lo cambiaron. Tom Clancy también. Entonces, bien, más comercial.
0: Había otros de la época,
1: me encanta, entonces.
0: Había otros de nuestra juventud que eran Harold Robbins.
1: Claro.
0: Arthur Hailey.
1: Aeropuerto.
0: Claro. Uh-huh. Robin Cook.
1: También. Ese era el de. ¿Cómo era?
0: Coma,
1: claro. Bien comercial estos son libros, ¿no? No importaba a nosotros. Nos gustaba igual. Está bien. Bueno, tengo un saludo acá de Marina Ábalos, que nos dice lo siguiente.
0: Ábalos.
1: Sí, parece. Escuchó nuestro mensaje y no nos...
2: Ah, respondió a nuestro.
1: Sí, no nos insultó.
0: ¿Cómo era su verdadero nombre?
1: Vilma.
0: Que lo había dicho.
1: Vilma.
0: ¡Vilma!
1: ¿Se llama Vilma, en serio?
3: Sí, el documento.
0: ¡Vilma!
1: Ah, nombre, así que el nombre de. Él, es como Patricia Burris, tenía nombre de combate ella.
0: Claro.
1: Ah, mira vos. No digo que tome como Patricia Burri, no digo eso, pero bueno. A ver, vamos a escuchar el audio.
0: Marina.
4: Ale, chicos, bueno, a todos. Muchas gracias por el videito. Me morí de amor. Son unos soles. Gracias.
1: Ahí está.
4: Los quiero mucho.
1: Nos baja el volumen un poco, nos pega un grito. ¿Está bien?
2: Es una maratata, Marina. Gracias, Mari.
3: Tengo un audio de Lidia.
1: ¿Qué dice Lidia? A ver.
5: Hola, Juli. Ahí te mando un chiste.
1: A ver.
5: El papá le dice a la hija: vos que sos buena en matemática, ¿cuánto es 2x1? Oferta. ¿Cuánto es 2x2? Empate. ¿Cuánto es 4x4? Una camioneta.
1: Muy bien. O sea,
2: bien,
1: el 2x3 el tango, ¿no? 2x4 el tango. Muy bien.
3: Acá nos manda Alejandro Álvarez, que nos había saludado. Nos dice: hola, buen día. Quería hacer una consulta. Quería saber si ustedes hacen propaganda. no publicidades, pero avisos parroquiales. Claro, avisos parroquiales.
1: Y que no manden la información y
0: no puede hablar igual.
3: Claro. Después acá me
2: charlando
3: mandaron.
2: De tango todos los miércoles en Braga. Clase de tango.
1: ¡Ching!
0: Sí, sí, mira, mira.
2: 7,000 pesos la clase, chicos. Nada. Excelente.
0: Cosa, Alejandro, habla con Karen. No. Habla con Karen. ¿Qué Karen sabe cómo te acomoda todo?
2: No sé.
0: Te encuentra un hueco enseguida.
3: Olvídate. Che, me basaron un dato. ¿Viste panadería El Pala?
0: Sí.
3: ¿Saben por qué se llama El Pala?
2: ¿Por
3: si lo saben, háganse los boludos y digan que no.
1: ¿Por no qué? Sabemos por qué.
2: Claro,
3: porque el dueño se llama Palavecino.
2: Sí. Yo fui maestra de sus hijas.
3: Pobre chaqueño. Pobrecito.
2: No, pero no es el chaqueño.
3: El primo.
2: Fui maestra de sus hijas. Bueno, una familia muy linda.
3: Bueno, me mandan de la capilla de la fraternidad.
1: ¿Qué le mandan?
3: Del...
1: ¿Un chivo de Karen también? No.
3: No. Esto tiene que ver con...
0: No. Perdóname, no, pero pará porque si no me olvido. No. Karen, vos acabas de decir qué cosa de...
1: ¿De quién?
0: ¿Del Pala?
3: De que fue maestra de las hijas.
2: Yo fui maestra de sus hijas.
0: Ah, fuiste maestra.
2: Sí, ya están en el secundario.
0: Si fuera, sabes que ya estás mangando una docena.
1: No, señor, no.
2: Debo reconocer que he ligado alguna vez.
1: Ahora sí. Entendemos todo.
3: Ahora entendemos todo.
2: Me ha regalado alguna vez.
1: Extraña, sí, extraña ella.
3: Con
1: extraña la
2: sí, la verdad que sí.
0: Yo te digo una cosa. Nosotros decimos de nieto, ¿no?
1: Sí, sí.
0: Pero Karen.
2: No.
0: Karen te peló el título, ¿eh?
1: Sí.
0: Karen te peló el título mano a mano, va por ese cinturón, ¿eh?
1: Sí.
0: El cinturón de nieto está en peligro, ¿eh? Cuidado.
3: Es más, nieto me mandó mensaje, está temblando en la camioneta.
1: Sí.
3: Che, me mandaron de la capilla de la fraternidad.
1: ¿Qué mandaron?
3: Este viernes 12 de junio...
1: Sí.
3: Se va a realizar la solemnidad del Sagrado Corazón de Jesús.
1: Sí.
3: A las 18 horas está la Santa Misa.
1: Uh-huh.
3: Va a haber consagraciones de la Guardia de Honor, sí. Después una procesión con antorchas, uh-huh, y después festejo y torta para compartir.
1: Muy bien.
3: Esto
1: muy
3: va a ser
1: bien.
3: Este viernes 12,
1: sí,
3: a partir de las 18 horas, ahí en la capilla de la fraternidad.
1: Muy bien. No se lleve la caja.
3: ¿A señora? ¿Dónde te la vas a llevar?
2: Si
3: no sorteamos, querida.
1: Bueno, escúcheme, espera.
2: Yo ya había hecho el sorteo.
1: Ya está. Escúcheme una cosa.
3: ¿Me da la respuesta?
1: Usted tiene. Tenemos dos premios. Vamos a la respuesta primero.
2: Claro. Bueno, la cabra,
1: sí,
2: representa el signo de Capricornio.
1: Ah, mi signo. Mira.
2: Exactamente, el de mi hija.
1: ¿Cuáles son las características que tiene Capricornio? Usted la tenía.
2: No es
3: jodidos,
2: lo mismo, jodidos. No es lo mismo en el
1: antisociales.
2: No. Para mí, yo que conozco hombres y mujeres de Capricornio, sí, para mí no es
1: malas
2: lo mismo
1: personas, sí,
2: en el hombre que en la mujer.
1: Sí, odiados no por su.
0: Hay diferencias.
2: ¿En qué
0: nos diferenciamos Alejandro y yo de las mujeres?
2: Las mujeres tienen. Las capricornianas tienen
0: Capricornio
2: un. Las capricornianas. Mira vos. No, las capricornianas tienen un carácter fuerte. Muy fuerte, son buenísimas, muy trabajadoras, pero tienen
1: Norma
2: un carácter.
1: Norma Alejandra de Capricornio, ¿qué va a ser trabajadora? Norma Alejandra.
2: Ah, bueno, no sé.
1: Déjese, no me inventen.
2: Capricornio representado por una cabra.
1: Sí.
2: Montesa.
1: Ah, sí.
2: O una criatura mítica conocida como cabra marina.
1: La cabra
0: marina. Cabra marina.
1: Marina.
2: No sé, qué sé yo. Porque simboliza la ambición,
1: sí,
2: la perseverancia,
1: sí,
2: y la capacidad de superación.
0: Sí, yo soy re ambicioso. Sí.
2: El animal representa el ascenso constante hacia la cima de la montaña, mientras que su parte de pez simboliza la profundidad emocional,
1: sí,
2: y la sabiduría.
1: Ah, muy bien, todo eso. Esto es mentira, sí.
0: Esto me hago, dice una Carlito. Cabra que casi, no tiene patas, porque casi, yo no quiero subir ninguna nada.
2: Casi, bueno.
1: Casi perfecto somos, muy bien, ¿eh?
0: Una cabra
1: respante,
0: soy yo.
1: No sé, bueno, ya está, basta de esta mentira.
2: Vamos con el sorteo.
3: Espere que tengo un audio del peque.
1: A ver, vamos con el audio del peque.
6: Papá, ¿por qué mamá le dice a mi hermanita Noelia, porque tu mamá es para el canino bravo? Ah, gracias, papá. De nada, Luis Fonsi. Despacito.
1: No, qué mal.

0: más se acomodaron claro. entre
1: ¿Y
0: ellos.
1: ¿Y qué ligó Tagliamonte?
0: Algo de Baudu.
2: Claro, una prenda de Baudu.
0: No me pregunté.
1: Una musculosa, un calzoncillo.
2: No sabemos.
0: Una prenda.
2: Una pilcha, como dijimos la otra vez, una pilcha. Bueno. Y ahora vamos con los oyentes de todos los vamos días. Facebook.
3: De todos.
2: De todos, Facebook.
3: Acá, nosotros lo que hacemos en este sorteo grande, a la gente que manda mensaje al programa, sea por el Facebook, sea por el teléfono, por lo que sea,
0: sí.
3: lo anotamos doble.
0: Bien.
4: El de hoy es un calzoncillo largo.
0: Un calzoncillo
2: largo. Bueno.
0: Esa es muy buena.
2: Vamos que se me enfría las albóndigas de Marta Helbe.
0: Y le tiró
1: el chivo.
0: No zafa ni Marta. Ni Marta se salva.
1: Me enfrían las albóndigas de Marta Helbe. Si las tengo que recalentar, las recaliento en el microondas.
0: Sí.
1: Planeta.
3: Que nos mandó por lo libre. Ahí está.
0: Tal cual.
2: 20. Dice acá.
3: Uy, mira.
2: Y ahora.
3: De los últimos.
2: A ver.
3: Bueno, a ver, mete el gancho. ¿Qué número?
2: 9.
3: 209.
0: 9.
3: El 209 es para Ángela Mancuso. Una de las últimas que se inscribió el día de hoy. Ángela Mancuso.
2: Muy bien.
3: Bueno, muy bien.
0: Felicitaciones.
2: Bueno, ahora sí me puedo llevar la caja.
3: Sí, se puede llevar la caja. Ahora sí, llevarse la caja.
0: Ya está. Pero espere dos segunditos y nos vamos todos.
3: Nos vamos todos. Gracias, Lucio.
2: Hasta mañana.
0: Luchín, gracias por todo.
2: Gracias, Lucio y Gran.
0: Mañana a las 9 nos estamos comunicando.
1: Gracias, Claudia, por boicotearme lo de Alejandro.
0: Ya se fue, Claudia.
3: No, dijo, era hora. Que tenía ganas de jorobarlo. Dijo Claudio, tenía ganas de joderlo hace rato.
1: Gracias por tirarme al bombo, gracias.
0: Hoy dijo temprano, en algún momento lo voy a joder
1: gracias
0: a Lucio.
1: Gracias por no dejarme progresar, gracias.
3: Así es la vida, ¿qué va a hacer?
0: No dejarme crecer.
3: A los genios les pasa esas cosas, Lucio. ¿Qué va a hacer? La vida es...
0: Luchín, mañana nos hablamos.
1: Mañana nos hablamos.
0: Abrazo. Mañana. Muy bien, y nosotros nos despedimos. Mañana a partir de las 9 de la mañana retomaremos con este hermoso programa, el que vos elegís cada día, de Sumate, que nos resta. Y bienvenido, Carlito Bessani, nuevamente.
3: Sí.

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3: Buenas tardes.

Pero muy buenas tardes, gente de General Rodríguez. Estamos aquí nuevamente en la 89.5 Radio Municipal en Me Gusta Mi Escuela, acompañándote hasta las 15 horas con información de la Dirección de Educación, a quienes les vamos a agradecer en instantes nada más. Mi nombre es Julián Meneses Oblé, quien me acompaña en la operación técnica, como siempre. Ha vuelto el señor Carlos Rubén Besani luego de su viaje de cumpleaños. Así que aprovechamos, le saludamos al aire. Feliz cumpleaños, Charlie. Y después tenemos aquí con nosotros, que nos va a saludar muy poquito nada más en el día de hoy, porque ha tenido le han quitado una muela. No hay mucho nada grave, está bien acá, así que le damos la bienvenida y la buenas tardes al señor Daniel Stortini Fierro. Ahí estamos, que seguramente alguna cosita vamos a escuchar después de Dani, que nos ha preparado para esta tarde, para este Me Gusta Mi Escuela en el día de hoy, miércoles 10 de junio del 2026. Ante todo, los agradecimientos que hacemos siempre, le agradecemos a la Dirección de Educación a cargo de Violeta Sueiro, dependiente de la Secretaría de Educación, Deportes, Culturas y Juventudes, con Claudia Guerra a la cabeza. Y después también agradecemos a la Dirección de la Radio Municipal, con Alejandro Kreuski, dependiente de la Secretaría de Prensa, que está a cargo de Sebastián Gabriel Picardo. Nosotros, bueno, como siempre, el agradecimiento también a nuestros columnistas. Esta semana tenemos a Jorge Miramontes con su columna que ha titulado Las enseñanzas del indio, que en un ratito lo vamos a estar escuchando. Desde acá también le mandamos saludos a Daniela Bocar, que es otra de nuestras columnistas, que va a estar la semana que viene con su audio, como siempre, con las efemérides. Y después, hoy tenemos entrevista aquí en el programa. Vamos a tener a un representante del Consejo Escolar, un consejero escolar, a Juan Contreras, que va a estar aquí en el estudio, que nos va a estar comentando acerca de algunas novedades del Consejo Escolar, junto también con las funciones que cumple el Consejo Escolar aquí en General Rodríguez, con el trabajo que ellos realizan, de qué se trata, qué es lo que se puede ir a hablar al Consejo Escolar. Y también al respecto de una actividad muy puntual que se va a empezar a realizar a partir del mes de agosto, pero que ya empezaron a promocionar, digamos, para que la gente se pueda inscribir, que bueno, eso lo dejaremos en manos de ellos para que nos cuenten después a las 14 horas. Después también, como les decía y adelantaba un poquitito, vamos a tener un audio, en este caso un audio de Daniel, con un cuento, un audio cuento que ya lo tenemos preparado también para escuchar en un ratito nada más. Antes de comenzar, que como siempre lo vamos a hacer escuchando a Jorge Miramontes con su columna, te recuerdo las vías de comunicación del programa. Si querés llamarnos, participar, dar una opinión, ya sea a favor o en contra de lo que estamos hablando, de lo que se va comentando con los columnistas o los entrevistados, lo podés hacer llamándonos al 484-3161, 484-3161. Sino también lo podés hacer mandándonos un mensaje de texto o WhatsApp al 237-4100-895. 237-4100-895. Y si no, también lo podés hacer escribiéndonos en la transmisión en vivo de Facebook, Radio Municipal General Rodríguez, como ya lo hizo nuestra oyente fiel, que está siempre que puede, siempre que no tiene turno con la peluquería, por ejemplo, que le mandábamos saludos la otra vez que nos había abandonado por la peluquería, por la coquetería. Acá Angie, que nos dice hola, como siempre presente, mis saludos y cariños. Un beso grande para Angie desde acá, desde Me Gusta Mi Escuela, aquí en la Radio Municipal. Y después, bueno, lo veo a Daniel muy serio, dice Angie. Claro, no, Angie, claro, porque capaz que no escuchó el comienzo del programa, que Dani hoy va a estar hablando poquito, que le han sacado una muela, así que va a estar interactuando poco, pero está acá con nosotros, acompañándonos, así que agradecemos la presencia, obviamente, de Dani, más en estos momentos, porque que te saquen una muela es doloroso, es molesto. Más que doloroso, molesto. Así que bueno, gracias Dani por venir para acá, para el programa también, y estar acompañándonos. Está bien igual, Angie, por las dudas. Está bien. Después recordamos un poquitito que en estos momentos se está realizando aquí en General Rodríguez, durante todo el mes de junio, la promesa de la bandera en todas las escuelas,
tanto públicas como privadas, de nuestro distrito. Así que en el día de hoy se está llevando a cabo la promesa a la bandera. Durante la mañana se realizó la promesa a la bandera en la primaria número 13 de Villa Sarmiento, para los que conocen la estación La Fraternidad, pero del lado sur. Y a las 3 y media de la tarde se realizará la promesa a la bandera en la escuela primaria número 24 de Parque Jolí. Esto es una actividad que también obviamente realiza la Municipalidad de General Rodríguez junto con la Dirección de Educación y la Secretaría, obviamente, de Educación, Deportes, Culturas y Juventudes. Así que desde acá nuestro saludo a toda la gente que está trabajando. La verdad que una maratón de promesas a la bandera. Esto es una actividad que se viene realizando ya hace 3 años, si no me equivoco. Que, bueno, se veía, ¿no?, la falencia que existía con la promesa que se hacía antes en la Plaza Central, donde venían todas las escuelas, se formaban todas, había un escenario central donde estaban las autoridades realizando la promesa. Pero ¿qué pasaba con esto? Era algo muy lindo para la foto. Pero muchas familias no llegaban a ver a su hijo o a su hija tomando la promesa, realizando la promesa. Y lo que pasaba es que en algún momento eran tanta la cantidad de chicos que no se llegaba a escuchar bien. Hay una anécdota que nos contaba justamente nuestro secretario Sebastián Picardo hace muy poquito tiempo, en el programa de la mañana, nos contaba de algo que le había pasado a él con su hija. Cuando su hija va a hacer la promesa a la bandera, le tocó acá en la Plaza Central, y dice que en un momento la maestra estaba, obviamente, formando a los chicos, bueno, chicos, quédense tranquilos, así escuchamos el acto, qué sé yo, y en un momento se escucha el barullo de chicos diciendo, sí, prometo. Y no habían escuchado nada el grupo, justo el grupo donde estaba la hija de Seba, y no se había escuchado nada de la importancia, ¿no?, de la promesa a la bandera. Porque no es solamente decir, sí, prometo y nada más, sino que hay toda una historia detrás, toda una importancia que los chicos tienen que tener conscientes de por qué se le está prometiendo la bandera, por qué es la promesa a la bandera. Entonces, desde ahí se empezó a trabajar para ver cómo se podía llegar a solucionar con esta gestión. Se trató de ver cuál era la mejor forma. Tal vez uno puede pensar

0: junio. Desde el 1 de junio hasta el último día hábil se realizan lo que son las promesas y se hace en escuelas públicas como también en escuelas de gestión privada. Ahora sí, dicho todo esto, nos vamos a escuchar la primera... Bueno, y en el día de ayer, sí, en el día de ayer fue una promesa bastante interesante, importante, linda, fuerte, porque se realizó en la Escuela de Educación Especial número 501, que se hizo en el establecimiento de la 501 por el espacio necesario, junto con la Escuela de Educación Especial número 502, y también se sumó el espacio Aequitas. Todos ellos en conjunto, ellas y ellos, realizaron la promesa a la bandera. Fue una jornada bastante interesante, bastante fuerte, bastante emotiva. Esto fue en el día de ayer. Después iremos comentando algunas novedades más que tenemos por parte del municipio de General Rodríguez, que tienen que ver con educación aquí en nuestra ciudad. Lo iremos comentando durante la jornada de hoy en Me Gusta Mi Escuela. Sin más preámbulos, siempre quise decir esa frase, sin más preámbulos, nunca lo dije. Ni siquiera en los actos lo digo.
1: Alfonsín lo decía mucho.
0: Alfonsín, sin más preámbulos.
1: No, la palabra preámbulo.
0: Ah, preámbulo, sí, sí. Eso sí, pero no el sin más preámbulos, la frase completa. Nos vamos a escuchar a nuestro columnista. En el día de hoy tenemos a Jorge Miramontes con las enseñanzas del indio. Lo escuchamos y enseguida volvemos con mucho más. Me Gusta Mi Escuela.
2: Hola, ¿cómo están? Bueno, un abrazo a toda la oyentada de Me Gusta Mi Escuela. Vamos con la postilla de cada miércoles, a la que le he puesto por título Las enseñanzas del indio. La verdad es que se habló tanto estos días del indio Solari que dudé si podía agregar algo más a lo mucho que se dijo. Y al final me decidí por hacer el intento, por opinar desde un ángulo pedagógico. Porque estoy convencido que todas las personas verdaderamente importantes, aquellas que dejan huellas en los corazones, tienen algo de pedagogos, tienen algo de maestros. Y el indio es sin duda uno de esos casos. Me puse entonces a pensar en cuáles fueron las enseñanzas que nos deja como legado. Y la primera tiene que ver con algo que escuché a muchos y muchas, niños, niñas, jóvenes, adultos, viejos, cuando le preguntaban sobre el indio. Y decían cosas como el indio es pueblo, el indio es familia, el indio es como un padre, el indio es como mi hermano mayor. Creo que esa es sin duda una de las claves para comprender este fenómeno popular mayúsculo del que algunos sabíamos de lejos, pero no teníamos idea de su real dimensión. Cuentan los historiadores que algo parecido pasó un 17 de octubre, hace ya bastante de esto, cuando miles y miles de trabajadores, una masa invisibilizada y silenciosa, se hizo ver y se hizo escuchar para apoyar a su líder destituido y detenido. De pronto, la oligarquía se dio cuenta de que los operarios que trabajaban en sus fábricas, en sus campos, sus mismas empleadas domésticas, empezaban a ser un sujeto político que se había unido para defender los derechos conquistados, una multitud que se había convertido en un pueblo. Estos días yo creo que pasó algo semejante. En tiempos de tanta orfandad, de tanto desenlazamiento, en tiempos en que se nos insta a salvarnos solos, a que no sos nadie si no te incorporás rápidamente a la trituradora comercial, en estos tiempos de soledad, el indio construyó desde otro lugar lazos de pertenencia, lazos comunitarios. Millones de seres sintieron que podían pertenecer a una especie de rito tribal, a una liturgia que los unía y de la cual se sentían parte. Porque, ¿qué otra cosa es ese pogo sino un sentimiento de pertenencia casi del orden de lo ancestral? El indio nos dijo que la cosa es juntos. Recordé entonces a Graciela Frigerio cuando señala que el oficio de maestro es un oficio del lazo, la tarea de anudar vínculos, de tejer redes, donde antes había dispersión y soledad. Y en ese sentido, el indio fue sin duda un enorme tejedor. Si no hay amor, que no haya nada, dice en una de sus letras, y qué mayor y más potente lazo que el amor. En un mundo desenlazado, frente a pibes y pibas que no

encontraban dónde hacer trama, ofreció un sostén del que asirse, un lugar donde sentirse parte de algo en común. Rompió así en mil pedazos el discurso que nos venden una y otra vez, que la tenés que jugar solo, que no hay otra lógica que la del dinero. Nos dijo que el lujo es vulgaridad. Él, que eligió vivir lejos de todo ese derroche obsceno que hoy se exhibe sin pudor. La segunda enseñanza la encontré en el testimonio de alguien que estaba rindiéndole el último tributo. Dijo que el indio lo había salvado porque le había mostrado que resistir a este orden infame no significa reventarse, no significa entrar en el infierno del alcohol, de la droga, del choreo o de la violencia. Que hay otras maneras de resistir, mucho más potentes, mucho más vitales. Y lo hizo a través del arte, de las letras, de la música, a través de una poesía nada condescendiente, compleja, inmensamente pedagógica y sin sermones. Y por último, la tercera gran enseñanza tiene que ver con su ejemplo de vida. El indio no transó nunca, no se vendió a la maquinaria comercial que parecía engullirlo todo. Le dijeron que sin un sello grande no iba a llegar a ningún lado, que sin la televisión no iba a llenar estadios, que sin entrar al sistema no iba a existir. Y llenó estadios, y existió, y llegó a millones. Pero lo más notable no es solamente que sobrevivió sin venderse, es que su autoridad, su capacidad de convocar y de ser escuchado, dependía precisamente de eso, de no haberse vendido. Si hubiera hecho la publicidad de las apuestas o de las hamburguesas, si hubiera aparecido en el programa de turno, las letras habrían sonado vacías. Nadie le habría creído cuando cantaba que el lujo es vulgaridad. La coherencia entre su vida y su obra fue la condición de todo lo demás. Y acá aparece algo que como educador me parece central. Un maestro, una maestra, que no encarna lo que enseña, en el fondo no está enseñando nada. O sobre todo está enseñando a ser incoherente entre la acción y el discurso. El indio encarnó, por eso pudo tejer los lazos que tejió, por eso pudo ofrecer la resistencia que ofreció. La coherencia no fue un mérito personal, fue la base sobre la que se construyó todo lo demás. En tiempos en que vemos a tantos referentes de las infancias y juventudes hacer publicidades y de cuanto le pongan enfrente por unos buenos pesos, el indio dio testimonio de que se puede vivir de otra manera, nada más y nada menos.

0: Muy bien, y seguimos acá en Me Gusta Mi Escuela, en Radio Municipal 89.5, y estábamos escuchando El Tesoro de los Inocentes, el Indio Solari junto a los Fundamentalistas del Aire Acondicionado, del primer disco solista, que es El Tesoro de los Inocentes. Después viene por Correx, después vienen otros discos más, pero tremendo tema el que ha elegido Jorge en este caso en la columna.
1: ¿Sabes quién es uno de los músicos de Fundamentalistas?
0: ¿Quién?
1: Es hermano de un muy famoso actor, de Leo Sbaraglia. El tecladista se llama Pablo Sbaraglia.
0: Sí. Ah, mira, claro, nunca lo había enganchado como que era el hermano.
1: El hermano.
0: Dije, bueno, deben ser parientes en su momento. No sabía el hermano.
1: Es más chico que Leo.
0: Bueno, Jorge estaba hablando de esto, ¿no? De lo que sucedió y lo que hemos visto luego, lamentablemente, ¿no? Porque lo vimos después de la muerte del Indio Solari, que muchos capaz que podía llegar a conocer algún caso aislado, alejado, no tan cercano a la familia. De esto del el Indio me salvó. Algo muy fuerte, que uno puede estar en la casa diciendo, ¿cómo te salva un músico? Bueno, la música salva. La música salva. Y se escuchaba mucho esto en los noticieros. Estábamos los que miramos el velatorio, lo que eran las horas previas al velatorio también. Muchos testimonios de este estilo, de el Indio me salvó. Era cuestión de empezar por lo menos a preguntar del por qué te salvó. Porque después escuchamos un montón de opiniones negativas de lo que sucedió. A ver, dependiendo qué medio de comunicación me digas, era la opinión que escuchabas. Pero mira, justo acá Dani me pasaba acá una publicación de Twitter de X, de una cuenta de X, a nombre de César González, que dice, tus letras llenaban de prismas la oscuridad de la celda. Hacía que en las palizas de la gorra duelan menos. Lograbas que el pabellón entero se calme para escucharte. Ahí, hundido en la tumba más rancia, tu ejemplo de artista era un faro majestuoso para no rendirme. Gratitud eterna.
1: César González, antes llamado Camilo Blajaquis, es un poeta escritor que estuvo preso hace ya unos 20 años, de pibito, va preso, estuvo en un reformatorio. Entonces habían ángeles, magos, teatristas que iban a hacer trabajos a las cárceles.
0: Presentaciones o clases.
1: Iban a hacer animar o estar con los presos. Había una parte que, digamos, los presos podían recibir este tipo de espectáculos. En ese sentido, estoy hablando de un reformatorio, no de una cárcel. César estuvo en un reformatorio. Y en una de esas visitas, un mago, después de su show de magia, le dejó algunos libros. Le dejó un libro del Che, le dejó revistas. Y en esas revistas, el Indio escribía. La risa llamaba Cerdos y Peces. El director de la revista era Enrique Sims, que era un loco así como Indio. Y fue uno de los divulgadores de los Redonditos de Ricota. Y César cuenta que leyendo Las Cerdas y Peces y leyendo al Indio, le rompió la cabeza. Y entonces empezó a ver quién era este tipo y se dio cuenta que era un líder de una banda de La Plata que llamaba Los Redonditos de Ricota.
0: No.
1: Y ahí empezó a escucharlo. Y entonces es lo que cuenta ahí. Los días se alimentaban por estas cosas, por escuchar, por leer. Bueno, después salió de la cárcel, empezó a escribir, se puso el seudónimo Camilo Blajaquis, pero siempre el pibe le está muy agradecido al Indio Solari, porque en ese lugar más oscuro siempre está el sol en el corazón, y es lo que le pasó.
0: Y así un montón de historias que escuchabas. Muchos que decían me salvó en las depresiones, en la soledad, donde no sabíamos qué hacer o te agarraban esas depresiones grandes y te encerrabas y te quedabas solo, y lo que te salvaba era escuchar el Indio. Eso es lo que fue el Indio. No solamente, el lujo es vulgaridad, como lo decía Jorge, una frase que fue muy utilizada estos días y después del fallecimiento fue muy utilizada para bien y para mal. Porque después hablaban de la forma en la que vivía el indio, en dónde vivía, no la forma, en dónde vivía. Decían, che, el lujo, vulgaridad, pero mirá dónde vivía. Fue un montón de años de trabajo.
1: ¿Dónde vivía?
0: Él vivía en Parque Leloir.
1: Pero no era una mansión.
0: No, era una casa grande.
1: Una casa grande.
0: Como las que hay en esa zona, porque aparte el Parque Leloir, vos conocés Parque Leloir, son todas casas así, o sea, no es que te llama la atención la casa tampoco.
1: Hay fotos que está sacada desde arriba, que es una casa común grande, pero no es una mansión.
0: Claro. No es, vamos.
1: Con cancha de polo, cancha de tenis. Claro, no. Es una casa grande con una pileta al lado, ¿no?
0: Y es más, la pileta estaba climatizada y muchos decían, ah, pero tenía pileta que meter. Lo hizo por un tema de salud, la climatizó la pileta. Un solo hijo, Bruno, que lo tuvo cuando él tenía 50 años. Un solo hijo que no se sabe mucho de él porque él ha elegido tener una vida oculta, digamos, a lo que es la prensa, la farándula. La vida común, digamos. Los mismos vecinos de la casa en Parque Leloir decían que no lo veían seguido, no es que iba a comprar pan todos los días. Y él siempre fue así, con Patricio Rey y su Redondito de Ricota también era lo mismo. No daba conferencia de prensa, cuando salía era un boom. Cuando se sabía que iba a haber una conferencia de prensa o que iba a salir el indio, o en su momento Patricio Rey y su Redondito de Ricota, era como, uy, ¿qué pasó? ¿Por qué salen? Logró eso. Logró de que en un día se hable de más de 1,000,000 de personas que estuvieron presentes en el velatorio. Pude hablar con gente que estuvo presente ahí en el velatorio, que sintieron que tenían que estar ahí, que tenían que ir a despedirlo. Y me hablaban de que muy probablemente no entró el 1,000,000 de personas, porque mucha gente también decía, pero en tan pocas horas 1,000,000 de personas. Claro, lo que pasa es que mucha gente o no podía estar parada tanto tiempo porque eran filas largas de gente. Me estaban explicando que si bien era un movimiento constante de la fila, era que dabas dos o tres pasos, frenabas, dos o tres pasos, frenabas, dos o tres pasos, frenabas. Y obviamente había gente grande que no podía hacerlo esto. Entonces mucha gente decidió ir, estar, pero afuera, y no ingresar a la parte donde estaba armado el velatorio del indio. También hemos visto un abrazo muy fuerte que da su esposa a una fanática del indio. Y le decía, yo le voy a dar tu beso al indio, yo le voy a mandar tu beso al indio. Ese abrazo tan fuerte que vimos, que fue el único que dio la esposa del indio Solari, la viuda ya. Donde vemos que el amor y el cariño hacia el público estaba, que no era tal vez el habitual que estamos acostumbrados a ver. Que no era de salir, sacarse 2,000,000 de fotos, de hacer todo el circo, si se quiere, con los medios, de las cámaras, de la seguridad dando vuelta. No era él, nunca lo hizo.
1: Algo que quiero agregar sobre, vos lo dijiste, pero vamos a reformarlo. Era un tipo muy culto.
0: Muy culto.
1: Y esto tenía que ver con, no solamente con su formación, sino su curiosidad como ser humano. Y esto, obviamente, que fue recibido por la muchachada y los pibes y las pibas. Y a su vez se dio cuenta la muchachada, por eso lo siguió, de que era un tipo muy culto, pero que no iba a negociar y a transar su intelecto y su voluntad. Y esto fue lo que recibió la muchachada para que sea un líder intelectual. Uh-huh. Y una de las cosas, por ahí yo voy a autorreferenciarme, es que en aquel momento, 85, me llegó un cassette del indio, estábamos haciendo teatro, y no, a mí no me atrapó la música de movida.
0: ¿Lo escuchaste y pasó?
1: A mí lo que me atrapó fue la historia que ellos planteaban. Venían desde la época de La Plata, ya desde la época militar, en el underground, trabajando en pubs o en lugares muy reducidos para muy poca gente. Y era una banda muy poderosa en La Plata. Sin embargo, nunca aceptaron esa negociación, ¿no? Esa publicidad que les ofrecía el sistema. Eso a mí me atrapó, no las letras. Después, al saber la historia esta, es donde empecé a escucharlo más. Porque uno cuando está ahí saliendo de la adolescencia, ¿viste? Lo que quiere, o sea, esa rebeldía.
0: Así es la que te llama la atención.
1: Claro, uno se identifica con el que es, un tipo más grande, pero también que sigue siendo rebelde. Entonces, eso me atrapó muchísimo, que siendo una banda tan fuerte y tan poderosa, jamás había negociado y transó. Y eso lo mantuvo durante toda su trayectoria. Fue por eso, a mí me parece que es una de las grandes razones, juntamente con el mensaje que intentó darle a los pibes y a las pibas, que fue tan seguido, que nunca negoció con las corporaciones ni con la mafia del poder.
0: Uh-huh. Sí. No hay mucho más para decir, la verdad que el Indio ha marcado una...
1: No lo más porque me duele la cosa.
0: No, tranquilo.
1: No me obligues.
0: Yo dejo que vos me hagas seña y que hables cuando quieras hablar, no hay problema, Dani, quedate tranquilo, hoy está totalmente justificado. La realidad es que bueno, ha movilizado un montón de generaciones, porque uno dice, bueno, ponele tu generación y muere ahí. Y no, había chicos de 7, 8 años, más chicos también, había gente intermedia, de mi edad, había de 40, había de 50, de 80, de 70... Ha movilizado a toda una Argentina, si se quiere.
1: Y a distintas clases sociales.
0: Muy diferentes las clases sociales que podían haber estado ahí y que pueden haber escuchado tanto a Patricio Rey y su Redondito de Ricota como a Lindo Solari junto con los fundamentalistas del aire acondicionado.
1: Sí,
0: y ha movilizado también a todo el mundo artístico, porque creo que no hubo nadie que no hiciera un pequeño homenaje o mención por el fallecimiento del Indio. Y después, bueno, tenemos los mismos de siempre que esperan a que fallezcan para hablar mal, ¿no? Pero
1: más vale nombrar.
0: Pero ni no vamos a comentar esto. Pero bueno, la verdad que gracias, Jorge, por traer esto. La verdad que muy, muy importante. Y aparte, como comenzó de decir, ¿qué más se puede decir? Creo que estaba todo dicho. Y no, la verdad que la visión que hizo Jorge al respecto de lo que había sido el Indio Solari en las diferentes generaciones, está muy bueno, trajo algo muy interesante que bueno, nos dio también para hablar después.
1: Voy a agregar una cosita.
0: Pero, ¿te duele o no te duele?
1: Te dejo hablar. Voy a agregar algo chiquitito. Sí. Yo no debería hablar porque si está escuchando a la dentista, ella sabe que estoy haciendo radio. Me dijo, no vayas, porque yo te conozco. Si llegas a hablar, no te atiendo más, o sea que ya está.
0: Bueno, fue la última vez que fui.
1: La última.
0: Le mando un saludo a la
1: gente. Te va a salir sangre y no te va a acumular. Me hubiera quedado en mi casa. Y en el año 85 yo ensayaba una obra, yo, autorreferencial. Está mal, chicos y chicas, no se autorreferencien.
0: No sean así.
1: Pero es inevitable contar de que mi hija estaba en la panza de la madre y... Entonces yo ensayaba una obra junto con un grupo donde el personaje era un borracho y fumaba amapola, o sea, era un drogón borracho, era el amigo de Edgar Allan Poe, llamado George Lippard. Sí. La obra se llamaba, o se llama, Israfel. La escribió Abelardo Castillo, un autor argentino muy importante, muy talentoso, que generosamente nos permitió hacer la obra. Y entonces en los ensayos yo me había caracterizado, porque era un tipo muy diferente a mí. Era borracho, era drogadicto, y le gustaba cantar. Esto es lo que Abelardo Castillo había descrito en la novela y en el texto. Y entonces justamente Daniel, el director de la obra, me regaló un cassette en ese momento, que era octubre, salía justo el octubre. Y yo estaba todo el día, no lo soñé. Entonces un día el director me dijo, ¿por qué no cantas esa canción? Entonces yo...
0: Incorporarla
1: dentro de la obra. No tenía nada que ver, porque teníamos que respetar el texto de teatro.
0: Claro.
1: Sin embargo quedó. Porque
0: le daba algo más al personaje.
1: Sí, le daba al personaje totalmente. Pero aparte, cuando yo la cantaba lloraba. Y Daniela estaba en la panza de la mamá. Y Daniela, después de grande, empezó a escuchar Los Redondos. No digo que haya sido por eso.
0: No, pero te causa
1: vos. Yo no la llevé a escuchar Los Redondos.
0: Llegó sola.
1: Claro.
0: pero te llama la atención también, y está bueno la conexión que decís, mirá vos la vuelta de la vida, porque en este caso, bueno, bueno, ni siquiera tuviste la intención de llevarla a que escuchara, y sin embargo terminó escuchando.
1: Tiene todo un enlace, viste, las cosas, uno no las sabe inconscientemente, pero hay cosas que son así.
0: Después con el tiempo das cuenta. Claro. Y ahora nos vamos a cambiar un poquitito de tema, luego de Jorge, que nuevamente le mandamos un abrazo desde acá, que a veces no, cuando puede nos escucha, obviamente, porque está trabajando. Le mandamos un abrazo y gracias por haber venido el miércoles pasado, que nos estuvo visitando nuevamente. Y ahora vamos a escucharlo a Daniel, pero no como está hoy Daniel.
1: La última vez que me escuchan así.
0: Hasta que te tengas que sacar otra muela.
1: No, no quiero sacar más. me voy a sacar todo junto. Así,
0: ya. Todo un solo día.
1: Voy a venir y decir...
0: Claro, directamente no puedo hablar. Y ahora nos vamos a escuchar un audiocuento, en este caso que Daniel preparó para el día de hoy. Así que lo escuchamos y enseguida volvemos.
2: ¿Quieren cuento de amor o cuento de terror? ¡No! ¡No escuché! ¿Quieren cuentos de amor o de terror? Bien, entonces voy a contarles un cuento de amor.
3: Cuando el tiempo era muy niño, todavía, en el mundo no había bicho más feo que el murciélago. El murciélago subió al alto cielo a hablar con Dios. Pero no le dijo: Dios, estoy harto de ser horroroso, dame plumas. No, no le dijo eso. Le dijo: Dios, me muero de frío, dame plumas. Y Dios no le quedaba ninguna pluma, entonces, ¿qué hizo?
4: Cada ave te dará una pluma, decidió.
3: Entonces el murciélago obtuvo la pluma blanca de la paloma. Obtuvo la pluma verde del papagayo. Obtuvo la pluma rosada del flamenco, la tornasolada del colibrí, la roja del penacho del cardenal, la azul de la espalda de Martín Pescador, y obtuvo la pluma dorada del sol del pecho del tucán. Y el murciélago así se paseaba entre la tierra y las nubes. Dejaba alegre el aire y la

0: Y ahí tenés el asfalto, pasás el puente y el mismo asfalto te lleva hasta la puerta de la escuela. De San
1: Fue cerca donde el expresidente Fernández inauguró un materno, ¿fue? Las Lajas.
0: Ay, no me acuerdo.
1: Por ahí está, hay un hospital odontológico, algo así.
0: Sí.
1: Claro.
0: Un puente, entre ese puente y el puente de la Serenísima
1: Entonces
0: está el
1: sí.
0: hospital odontológico, oftalmológico, el
1: Oftalmológico.
0: veterinario,
1: Y que atrás inauguró Fernández el.
0: el hospital de COVID. No,
1: No, no, una sala de niños, de recién, una sala materno.
0: sí, está ahí. El complejo hospitalario se llama, en total, en todo el lugar. Sí, fue ahí. Ahí estaba haciendo
1: Entonces,
0: memoria yo
1: cerca,
0: del acto, sí.
1: las 5 está ahí cerca.
0: Está unas
1: ¿Más
0: cuantas
1: todavía?
0: cuadritas, pero unas cuantas cuadritas que tenés que hacer caminando, pero sí, está ahí relativamente cerca.
1: Pues es que
0: Podemos.
1: Rodríguez es grande.
0: Es bastante grande. Es bastante grande. Pero bueno, ya este tipo de actividades se hacen justamente para llegar a todos los barrios, por más lejano. Bueno, también lo de la promesa, ¿no? Que hoy estábamos hablando de donde se van llevando a cabo las promesas, muchas veces te lleva a lugares recontra lejanos, pero está bueno que se vaya, que se lleve la promesa en este caso a todos los barrios,
1: Claro que
0: como
1: sí.
0: decíamos al comienzo. Bueno, y este tipo de actividades de medio ambiente, con la huerta, el compostaje, cosas que los chicos puedan hacer en la casa también, inculcándoles a los chicos y que después le enseñan a los padres también. La verdad está buenísimo y viene dando frutos, porque realmente lo he hablado con gente de la secretaría, como también con gente de las escuelas y con padres también, y madres y padres, y me han dicho eso, de que los chicos vienen completamente cambiados y que hasta los retan a los padres. Imagínate que vos vas
1: Me
0: por la calle
1: parece
0: y te
1: bien.
0: reta a tu hijo, no al revés.
1: Es que va a llegar un momento donde nos van a, como lo que contaba la vez pasada, ¿quién contaba? Sabrina, ¿no? ¿Quién fue que contaba que a los adultos los dejan afuera y ellos deciden?
0: Sabrina.
1: Sabrina. Bueno, acá pasa lo mismo. Yo te educo y si haces esto, estás castigado, el hijo del padre. Bueno, va a terminar eso. Ojalá que termine de esa forma.
0: Es que sí, hay que darle el lugar a los jóvenes y
1: La
0: a las
1: mirada
0: jóvenes.
1: de los pibes y las pibas es mejor que la nuestra.
0: Y en muchos casos, sin ninguna duda, y hasta en algunos casos te diría que hasta muchísimo mejor. Ven de otro lado, te puede sorprender la opinión. O el punto de vista, o lo que te puede llegar a se me fue la palabra.
1: ¿Quién es? ¿Los pibes, sí?
0: Sí, lo que te pueden llegar
1: A
0: a proponer,
1: enseñar.
0: proponer.
1: Ah, y a enseñar.
0: Sí. Por eso está bueno lo que hablábamos con Sabri de este proyecto, también estaba buenísimo, por todo el espacio que se está dando a los chicos, de poder decidir, de poder debatir, elegir entre ellos mismos. Esto de la poca participación del adulto en este caso, ¿no? En este proyecto particular que estábamos hablando con Sabri, es genial, es genial. Yo me acuerdo que después quedamos charlando con Sabri un poco por mensaje y la verdad que los chicos están fascinados. Que no lo decía en la nota, pero a su vez la verdad que ella está muy compenetrada también en el proyecto. Está muy bueno. Proyecto Joven, que se llama, así es el programa. Así que la verdad que bueno, después tenemos que hablar con Sabri. Después le voy a mandar mensaje a ver cómo viene ese tema, a ver cómo lo van llevando a cabo los chicos, porque bueno, para ir comentándolo.
1: ¿Vos sabés que esa semana que vino Sabrina, en la página de Moreno, Municipal de Moreno, salió algo también similar con el tema de los jóvenes?
0: Claro, porque puede ser, porque era
1: Ah,
0: el mismo
1: porque, claro.
0: programa, se baja a todos los distritos. Entonces puede ser tranquilamente que lo hayas visto. Bien. ¿Qué nos queda por delante? Nos queda en un ratito de la entrevista que ya decíamos del Consejo Escolar. Te recuerdo las vías de comunicación. Si querés participar con nosotros del programa, lo podés hacer, dar tu opinión, ¿por qué no? También podés llamar, salir al aire, podés mandarnos tu mensaje. Y para llamarnos lo podés hacer al 484-3161, 484-3161. Si no, también podés hacerlo escribiéndonos un mensaje de texto o WhatsApp al 237-4100-895. 237-4100-895. Y si no, también nos podés escribir en la transmisión en vivo de Facebook, Radio Municipal General Rodríguez.
1: Siempre pregunto lo mismo. Facebook, YouTube.
0: Todavía no.
1: ¿Caducó?
0: No, no.

0: No, tuvimos problema con el tema de los bloqueos por la música. YouTube se está poniendo bastante más riguroso de lo que era antes. Entonces, hemos tenido algún problemita de bloqueo por ese lado.
1: Ni,
0: Estamos tratando de
1: ningún programa va,
0: resolverlo.
1: ninguno.
0: No, no, no, nada. No, no, no, no estamos saliendo por ahí todavía. Ya corregiremos ese temita para poder salir nuevamente al aire.
1: Y los streaming no están ganando la carrera.
0: No es ganando.
1: Sí, se están viralizando más los streaming que, por ejemplo, la radio.
0: Sí, pero a nosotros nos sigue mucha gente, por suerte, por suerte. Facebook sigue garpando bastante por ahora. Pero sí, obviamente igual estamos tratando de solucionarlo para poder arrancar con YouTube nuevamente. Bien, Carlitos, vamos con el tiempo no jugado, pero con el tiempito que tenemos en el momento, vamos a escuchar un poquitito de música y enseguida volvemos antes de finalizar la primera hora de Me gusta mi escuela.

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0: bien, y seguimos acá en Me Gusta Mi Escuela, en la 89.5 Radio Municipal. Y como anticipábamos, teníamos visita. Desde acá le mandamos un abrazo a Daniel Stortini Fierro, que ya ha retornado a su casa. Va a descansar luego de que le hayan quitado una muela. Así que le mandamos un abrazo grande. Seguramente el miércoles que viene estará con nosotros nuevamente. Y aquí en el estudio tenemos en este caso a Juan Gómez Contreras, consejero escolar, que le damos las buenas tardes. Buenas tardes.
1: Hola,
0: Juan
1: buenas Gómez tardes Contreras. A todas y todos.
0: ¿Todo bien?
1: Todo bien, muy bien, por suerte.
0: Y no vino solo, vino acompañado, en este caso, de Matilda Santillán, administrativa del consejo. Buenas tardes.
2: Buenas tardes a todas y a todos.
0: Muy bien. ¿Todo tranquilo?
1: Sí, muy bien, por suerte.
0: Tanto tiempo que no nos vemos.
1: Tanto tiempo, muy contento de que nos hayan vuelto a invitar.
0: Exactamente, ayer estuvimos en otro programa, en Sumate que no resta, y bueno, en el día de hoy ya los tenemos acá en Me Gusta Mi Escuela.
2: Volvimos.
0: Nuevamente. Temas importantes para hablar desde el consejo escolar, que bueno, ayer estuvimos charlando un poquitito, pero antes de ir directamente a ese tema, que es bastante importante para ir anunciándolo y que la gente vaya escuchando y vaya sabiendo lo que tiene que hacer, antes de eso, para que la gente vaya sabiendo y conociendo un poco, ¿cuál es la función, primero tuya, Juan, dentro de lo que es el consejo escolar?
1: Bueno, bien, mi función dentro del consejo escolar, soy consejero escolar desde el 10 de diciembre del 2023, me desempeño como secretario del cuerpo de consejeros, ¿sí? El consejo escolar está compuesto por 6 consejeros, ¿sí? Que se distribuyen los cargos entre el presidente, vicepresidente, secretario, tesorero y 2 vocales, ¿sí? Bueno, a mí me toca ser el secretario del cuerpo y tengo en mi área

0: Tercer año que estamos, sí, asumimos junto con la compañera Violeta Sueiro y Soledad Vázquez Brioso en ese diciembre del 23, hoy, sí, con una nueva conducción del Consejo Escolar, sí, que es de la compañera Noelia Bernasconi como presidenta del cuerpo, y con nuestro compañero Hernán Carrasco como vicepresidente, ya que todos sabemos que nuestra compañera Violeta Sueiro hoy es la flamante directora de Educación del municipio.
1: Muy bien. Bien, Consejo Escolar. Vamos a hablar un poquitito a nivel general primero. ¿De qué se trata? Porque bueno, vos recién hablabas, ¿no?, de lo que es el peón de cocina, personal de maestranza, hablaste también de los docentes. ¿Qué función cumple el Consejo Escolar acá en General Rodríguez?
0: Bueno, el Consejo Escolar es el organismo descentralizado de la Dirección General de Cultura y Educación. ¿Sí? Es como el organismo que representa a la Dirección General de Cultura y Educación en cuanto a la infraestructura de los establecimientos, al recurso humano específico que es el personal auxiliar. ¿Sí? Por el Consejo Escolar va a pasar todo lo que tenga que ver con obras, autorizaciones, designación de personal. Sí, cabe aclarar algo muy importante por ahí, que la compañía que hoy tenemos, de Matilda Santillán, ella ha sido presidenta del Consejo Escolar y luego vicepresidenta del Consejo Escolar, así que también sabe mucho del tema, ¿sí? Nos acompaña desde su gestión de administrativa, nos acompaña en muchas cuestiones, ¿sí? Pero bueno, el Consejo Escolar es, ¿sí?, de alguna manera, el ente que representa la Dirección General de Cultura y Educación dentro de la ciudad en cuanto a todo lo que relaciona la infraestructura y los recursos humanos, como por ejemplo el personal auxiliar.
1: Perfecto. Muy bien, todo. Explayate tranquilo, Juan.
0: Bien.
1: Explayate tranquilo, que tiempo tenemos. Bien. Ya hablamos de lo que es el Consejo Escolar en cuanto a la parte general. Habías nombrado también, Matilda, parte de lo que es resolución de conflictos. Cualquier conflicto que tenga algún personal dentro de la escuela, del establecimiento, digamos, ¿va directamente al Consejo Escolar para ser resuelto el problema o se puede resolver dentro de la escuela, digamos?
2: Yo, por ahí, viendo y comentando un poco cómo lo asocia la comunidad, no deja de ser un ente de reclamos, Consejo Escolar, porque la gente a veces va enojada queriendo buscar una solución o con una queja, y la realidad es que a veces se mezcla, porque como había dicho Juan, cuando es docente es otra entidad, y que es la Secretaría de Asuntos Docentes, más conocida como la SAT, y cuando es por situaciones de conflicto con alumnos es el Jefatura Distrital.
0: Junto con la sede de inspectores.
2: Claro. Y nada, la realidad es que Consejo Escolar se conoce a veces como algo central, o sea, el nombre te dice todo, que es Consejo Escolar. Entonces, las personas cuando tienen una situación escolar, va ahí. Pero en realidad, el Consejo Escolar, así como decía Juan, que es del área de recursos humanos e infraestructura, las situaciones de conflicto de auxiliar específicamente, sí las trata Consejo Escolar en conjunto con los consejeros escolares, y también las de infraestructura, pero también en paralelo tenés el Fondo Educativo, que también trabaja por los establecimientos educativos, así que, por las instituciones, perdón, así que va en paralelo y se van acompañando mutuamente la municipalidad, el Fondo Educativo, con el Consejo Escolar, las partidas que tiene el Consejo Escolar.
1: Esto lo preguntaba también porque muchas veces hemos visto, en cuanto a reclamos, de decir, qué sé yo, la estufa no funciona, bueno, vamos a Consejo Escolar.
2: Sí.
1: El aire acondicionado no funciona.
2: En primer lugar parte por Consejo Escolar. Vos el reclamo lo empezás primero dentro de la institución educativa. Primero la queja debería
1: a los
2: estar
1: directivos.
2: Exacto, al equipo directivo. Después se le notifica a través de la plataforma SUNAC. Sí, que eso se actualizó hace 5 años, cuando comencé, no era así, se enviaban mails y por ahí tenías una casilla de mails llena, entonces claro. Ahora se actualizó, la provincia tiene el SUNA que podés adjuntar este reclamo, entonces la provincia ve esta necesidad que tiene la institución. Entonces
1: puede trabajar de manera individual, por ejemplo.

0: la parte de provincia, de decir, veo este reclamo, antes de que haya una respuesta o un acuerdo dentro del distrito, puede actuar, o sí tiene que pedir el
1: No,
0: permiso
1: tiene
0: para
1: que pasar
0: trabajar.
1: por la vía de consejo escolar. En primer lugar, está bueno que provincia vea la necesidad que tienen los establecimientos porque después con eso se puede justificar las partidas que te envían, ¿entendés? Por ejemplo, te nombro una de las partidas básicas que tiene el consejo escolar como artículos de limpieza, matafuego, desinfectación, derratización. Eso lo tiene, son partidas básicas que tiene el consejo escolar que te envían la plata y vos con eso tenés que
0: Lo va
1: sacar a
0: distribuyendo.
1: licitación como para contratar a un proveedor y de ahí empiezan a derivar a los distintos establecimientos. Lo que te puedo decir es que está bueno el sistema porque ves, o sea, le estás demostrando a la provincia la necesidad que tienen los establecimientos. Parece muy poco, pero en realidad es un gran laburo desde la puerta del Consejo Escolar hasta el final porque tratamos expedientes. Yo nombraría a todos los del Consejo Escolar, son un montón los compañeros y compañeras que tenemos dentro del
0: Desde que
1: Consejo.
0: cruzas la puerta
1: Desde mesa de entrada hasta el último.
2: que lleva todo adelante, los expedientes de jubilaciones, de
1: Claro.
2: licencias sin
1: Exacto.
2: goce de haberes, bueno, todo
0: Todo
2: eso
0: eso
2: es
0: pasa
2: un
0: por el Consejo.
2: conjunto de compañeros que van laburando, ¿sí? Cada
1: Sí,
2: uno
1: en
2: con sus
1: reequipo.
2: funciones específicas, pero que eso no quita de que cuando uno necesita una mano del compañero, vienen y la prestan, ¿sí? Porque tienen conocimiento amplio, ¿sí? Algo que refería Paulina, se fue actualizando todo el trabajo dentro del Consejo Escolar y la organización del Consejo Escolar. Antiguamente recordamos que el Servicio Alimentario Escolar era
1: Exacto.
2: parte del Consejo Escolar. Hace unos años,
1: ¿2015,
2: aproximadamente 18,
1: 18?
2: antes, ¿no?
1: Sí,
2: Sí,
1: asumió Vidal, les dieron
0: sí,
1: la
0: 2017.
1: vainilla
2: Sí,
1: derretida,
2: 2017 más o menos
1: la
2: fue
1: mitad de
2: que
1: la
2: se
1: vainilla
2: traspasó al
1: para los
2: Servicio
1: pibes.
2: Alimentario Escolar, al área municipal,
1: Exacto.
2: así como el fondo educativo. Sí, el
1: Claro.
2: fondo educativo antiguamente lo manejaba el Consejo Escolar y hoy lo maneja el municipio. Por eso también uno siempre está agradecido del permanente acompañamiento del intendente municipal por las cuestiones de las escuelas. Sabemos de que no hay, creo que en la historia, otro intendente que haya aportado y haya trabajado tanto por la educación en la ciudad de General Rodríguez. Yo no creo que haya un intendente anterior que haya hecho tanto en materia educativa.
0: Lo hemos hablado en varias oportunidades, esto de en cuanto a lo más visible que muchas veces son los edificios, en cuanto a la terminación de edificios históricos, como puede ser la Escuela 19, que esa era una obra que estaba recontra paralizada, que ya
1: La
0: era
1: diecisiete,
0: un elefante negro y un
1: secundaria
0: blanco.
1: diecisiete.
0: La 17, tenés un montón de edificios que habían quedado estancados, que no se sabía qué es lo que iba a suceder. Doy el caso de la Escuela 19 porque fue algo histórico, porque más de 20 años de una obra paralizada. Pero también así la construcción desde cero de varias escuelas que al día de hoy todavía hay algunas que están casi a punto de ser inauguradas, como es la secundaria 6,
1: Seis.
0: si no me equivoco,
1: Sí.
0: que ya está, el otro día pasé y estaba toda pintada, ya prácticamente lista, creo que falta el
2: Sí,
0: mobiliario nada más,
2: secundaria
0: como
2: 14.
0: secundaria 14. Varios establecimientos que se han creado, viendo también la problemática que hay en la sociedad. De
2: No,
0: decir, bueno,
2: no.
0: faltan jardines, bueno, vamos a construir jardines. Faltan secundaria, vamos a construir secundaria.
2: Pensemos que hace una década atrás teníamos, ¿sí?, una demanda, ¿sí?, muy grande en el nivel inicial y en el primer año de la educación primaria. Recordemos que no hace mucho tiempo atrás solo contábamos con 19 jardines.
0: Claro.
1: Sí.
2: Y hoy, ¿sí?, desde la gestión del intendente, ¿sí?, desde que asumió hasta ahora, ya tenemos 11
1: 30.
2: jardines más.
1: 30
2: O sea,
1: colegios.
2: eso en materia, y muchos educadores van a saber entender, descomprime las escuelas, en la cual además facilita que el maestro trabaje de otra manera, sin tanto caudal de alumnos.
0: Y aparte
2: ¿Sí?
0: que también el establecimiento en lo edilicio también sufre menos.
2: No, y sufre menos, y hay algo muy importante, acercás la escuela al chico.
0: Sí.
2: Porque hasta hace unos años atrás teníamos niños, niñas, que tomaban dos, tres colectivos para llegar a la escuela donde había conseguido vacante. Y
0: Claro.
2: hoy tiene la escuelita en el barrio.
0: Vos fíjate, bueno, vuelvo también al ejemplo de la Escuela 19 por esto, de que cuando se genera el edificio nuevo, cuando después se crea la escuela en el barrio Marabó, muchas vacantes se vaciaron dentro de lo que es la escuela 19, porque mucha gente, muchos chicos y chicas venían desde Marabó a la escuela 19, que es la, entre comillas, más cercana. Después tenés Vista Linda, tenés otras escuelas que se fueron creando, construyendo, que fueron alivianando este trabajo. Y también que esto repercute directamente con los docentes, de que de pasar de tener aulas de 50 pibes a tener aulas como corresponden de 30, 35.
2: Exacto, exacto. Nosotros, yo pertenecía al plantel de la escuela primaria número 11 en Parque Irigoyen, y nosotros recibíamos niños del barrio Luchetti.
0: Claro.
2: Entonces, bueno, nada, cuando se empezó a descomprimir, descomprimir un poquito la realidad de las vacantes, ¿sí?, los chicos empezaron a poder tener la escuela más cerquita de sus hogares. Entonces también descomprimió. Hoy la escuela primaria 11 tiene la matrícula ideal. Claro. A lo que debería ser cualquier escuela primaria, ¿sí?
0: Y hoy, hoy es algo que ya no se discute más, que es el tema de las vacantes.
2: No hay vacantes.
0: El famoso que pasaba en enero, febrero, que ya en ese entonces ya había escuelas, familias que decían, che, no encuentro vacante por ningún lado. Terminaba resolviendo de esta manera, que capaz que vivías en mi rincón y tenías que ir a una escuela en Parque Irigoyen. Ya tenés dos o tres colectivos por lo menos como para llegar a la escuela. Hoy ya no se ve tanto
2: eso. No, y esto también sumado en algo por ahí del área educativa, del trabajo que hacen los inspectores areales, ¿sí? Porque, a ver, nosotros como consejo hemos recibido muchas personas viniendo a preguntar por vacante, entonces lo derivamos al sector que corresponde a la sede de inspectores, a jefatura distrital, y ahí reciben, ¿sí?, la escucha, la atención, la orientación, la guía, ¿sí?, y la vacante para su hijo, cercana al domicilio donde están. Claro. ¿Sí? Muchas veces, obviamente, todo papá, toda mamá puede, toda familia puede optar por dónde quieren mandar a su hijo. Después también hay que ver si ese lugar a donde yo lo quiero mandar
0: tiene vacante,
2: vacante o no. O deberé tomar la vacante en la escuelita donde tengo cercana al domicilio.
0: Claro, porque eso depende también de cada realidad.
2: Pero bueno, volviendo un poco a la pregunta que vos decías, ¿en qué situaciones de conflicto actuamos como consejo escolar?
0: Nos tiene que ver, la rama en tres segundos.
2: Tiene que ver justamente con esto, con todo lo que es edilicio, ¿sí?, y situaciones de conflicto que involucren al personal auxiliar.
0: Perfecto, ahí está, muy específico. No es tan amplio el entendimiento.
1: Resumen, pero está bien,
0: porque tiene que ser lo más específico posible también para que se entienda qué tipo de conflictos son los que actúa el consejo escolar en este caso. Bien, bueno, hablamos de las escuelas también, hablábamos de lo que es educación inicial, que eran los jardines, después de primaria. Bueno, esto también va ocurriendo de a poco, porque obviamente hay edificios que han quedado medio paralizados por el hecho del desfinanciamiento que existe con las escuelas secundarias, que es la falencia que hay hoy todavía, un poquitito, acá en Rodríguez, que bueno, ya se está solucionando también.
2: No, y se está solucionando porque más allá de que están estos establecimientos paralizados, porque justamente, ¿sí?, Nación los dejó abandonados totalmente, ¿sí?, el municipio siguió trabajando con la creación de nuevos establecimientos. Y de eso estamos hablando, no solamente de la secundaria número 6, sino estamos hablando de la secundaria número 14, ¿sí?, en el barrio La Campanilla. La Campanilla. Estamos hablando de la secundaria número 19, al ladito de la primaria número 16, que es el barrio Los Aromos, ¿sí?, que se está construyendo. Entonces estamos hablando de otras instituciones secundarias que el gobierno municipal, con el acompañamiento de la provincia, están llevándola adelante. Entonces también es muy importante, ¿sí? Y en esto justamente está involucrado el Consejo Escolar, porque es el referente de la Dirección General de Cultura y Educación, que tiene que ver que todo sea correcto a la hora de realizar un edificio, ¿sí?
0: Bien, Charlie, vamos con un poquitito de música y volvemos ya con la segunda parte de la entrevista, que después vamos a estar hablando un poco, que se vienen las inscripciones para porteros y peones de cocina, que también estuvimos hablando, que eso corresponde también al Consejo Escolar. Así que escuchamos un poco de música y volvemos.

0: Muy bien, y seguimos acá en Me Gusta Mi Escuela, ahí con la cortina de entrevistas, que obviamente, como corresponde cuando estoy yo, me olvido de pasarlo en el momento que corresponde y lo pasamos después. Así que bueno, continuamos acá con la charla con Juan y con Matilda. Y bueno, nos quedaban algunos temas para hablar. El más importante, que lo vamos a hablar al final, que es la inscripción para porteros y peones de cocina, que eso va a ser a partir de agosto, pero ¿por qué lo vamos a hablar ahora? Lo van a saber dentro de un ratito. Antes que eso, recursos que han llegado a General Rodríguez.
1: Bueno, el recurso, desde el Consejo Escolar hablamos de recursos humanos, ¿no? Uh-huh. Son los que llamamos porteros y peones de cocina para los establecimientos. Al día de hoy, General Rodríguez ha recibido en un total de 96 cargos de mensualizados, o sea, esto para entenderlo, son cargos de planta permanente, ¿sí?
0: Ya pasan a ser parte del sistema educativo,
1: digamos. Van a pasar a ser ya formalmente estables del sistema educativo, que después se van a transformar en titularizaciones, ¿sí? Pero no es como en el ámbito docente, que el docente va, toma un cargo y después lo tiene que reafirmar. No, claro. Estos agentes lo que hacen es tomar y ya quedan. Y en algún momento en su trayectoria, al presentar todos los requisitos que pide la Dirección General de Escuela, quedan como titulares o quedan como mensualizados, ¿sí? Uh-huh. Por si algo de la salud no da, quedan como mensualizados.
0: Okay.
1: ¿Sí?
0: 96.
1: Al día de hoy llegaron 96, pero ¿por qué llegaron 96? Y eso es.
0: ¿Por qué, Juan, llegaron
1: a 96? Un poquito para entenderlo. Luego de la pandemia, ¿sí? Hubieron la creación de muchos cargos que no tenían estabilidad, ¿sí? Y que eran reemplazos, ¿sí? Para cubrir necesidades de urgencia luego de la pandemia en los establecimientos educativos. General Rodríguez tenía en un total, hasta el año 2025 tramitados, 110 cargos en total. 110 cargos total. De artículo 13. ¿A qué llamamos artículo 13?
0: Juan, ¿por qué artículo 13?
1: El artículo 13, sí, es el denominado aquel agente que por el artículo 13 de la resolución 293 del 18, ¿sí?, permite a los consejos escolares solicitar a la Dirección de Recursos Humanos un agente por necesidad de un servicio educativo. Uh-huh. Entonces, durante el año 2021-2025, General Rodríguez tenía otorgados 110 cargos, ¿sí?, en diferentes instituciones educativas. Por decisión provincial, el 28 de febrero de este año, esos 110 cargos se dieron de baja, ¿sí? Y haciendo un esfuerzo muy grande, porque estamos hablando de 110 en General Rodríguez, esto sí, hablarle sí, en los 135 distritos de la provincia de Buenos Aires, eran más de...
0: un montón.
1: Sí, más de 3.000 agentes. Imagínate que la provincia, en marzo de este año, intenta cubrir con cargos de planta, ¿sí?, el mayor porcentaje de esos artículos 13. ¿Sí? Obviamente en una primera oleada se nos otorgó cierta cantidad, no los 110, y después fueron en diferentes momentos incrementándonos la cantidad de auxiliares de planta que nos fueron enviando. ¿Sí? Fuimos realizando diferentes actos públicos, ¿sí?, para cubrir esos cargos, a lo que hoy se derivó a tener 96 cargos mensualizados nuevos en la ciudad. Importante dato, hablamos de 96 cargos de planta, pero a la vez esas personas que tomaron ese cargo de planta dejaron algún reemplazo, o a lo que llamaríamos en la docencia suplencia, que estaban haciendo. Entonces permitieron que 90 personas que no tenían trabajo accedieran a un trabajo.
2: Se le dio la planta a estos 96 nuevos cargos más los 90 cargos suplentes que tomaron otras personas.
0: Ah, es un montón.
1: Sí. Sí, es mucho. Oye, en un país que la verdad el gobierno nacional le importa muy poco si la gente tiene trabajo o no, y si tiene para comer o no, hablar de que 90 personas pudieron acceder a una fuente de laburo es un montón.
0: Es un montón, claro. Bien. Ahí pasamos con lo que tiene que ver con recursos, que aclarábamos que era recurso humano. Después, en cuanto a actos públicos,
1: Muy bien, bueno.
0: Se vienen actos públicos.
1: No
0: hay actos públicos.
1: Se vienen actos públicos. En el día de hoy recibimos de parte de la Dirección de Recursos Humanos, y obviamente...
2: Es la bomba hoy.
1: Un trabajo con la Dirección de Planeamiento y obviamente con la Gobernación. 6 cargos nuevos de mensualizaciones que serán cubiertos el día miércoles a las 9 de la mañana en la sede del Consejo Escolar. Esto lo acabamos recién de enviar a las instituciones educativas para que informaran al personal auxiliar.
0: ¿Sí? Recién salió del horno.
1: Recién lo largamos. Y bueno, estamos muy contentos porque son más recursos, necesitamos más, trabajamos diariamente, ¿sí? Como lo dije ayer, yo cuento con un excelente equipo de trabajo que labura a destajo conmigo, ¿sí? Y que me hace mucho más fácil mi laburo, ¿sí? Y bueno, por su laburo es que conseguimos 6 cargos más para... Y obviamente seguimos insistiendo para muchos más.
0: Esto aparte también vale aclararlo de que no es simplemente mandar un mail o llamar por teléfono, che, me da 10 cargos. Y sí, claro, obvio, Juan, queda tranquilo. Sino que son reuniones, viajes, mucho tiempo.
1: Viajes a La Plata, chicos. Claro. Viajes a La Plata en la
0: que
1: cual...
0: Encima es a La Plata, o sea, sí, no es que viajas acá a Morena.
1: No. Y que son con nuestros propios recursos, sí, con los compañeros que muchas veces prestan sus vehículos para poder viajar.
2: Un saludo a Gaby.
1: A Gaby Palacio, que siempre está con su auto para llevarnos, para traernos. Y bueno, no, y a las chicas. Que nos acompañen en cada viaje para resolver situaciones, porque no es que vamos a hablar solamente de cargos. Cuando viajamos, vamos con un paquete de situaciones.
0: Hay que justificar el viaje a La Plata.
1: Exacto. Vamos con un paquete de situaciones que hablamos desde tramitar falta de cobros, tramitar inasistencias.
0: Ya se van con carpetas.
1: Tramitar situaciones de conflictos y, obviamente, hablar con las autoridades correspondientes para poder acceder a la mayor cantidad de cargos posibles.
0: Bien. Así que bueno, todo eso, por eso también es como que imagino yo que deben acumular cosas para viajar a La Plata.
1: Y bueno, cuando suceden estas cosas que nos mandan cargos de planta mensualizados, ¿sí? Es que nos ponemos contentos, lleva mucho laburo, tanto el antes, el durante y el después. Sí. Porque el después hay que llenar un montón de papeles que hay que enviarlos ordenados, prolijos.
0: Que no haya ninguna falta.
1: Que no falte nada para que la persona pueda cobrar lo antes posible, ¿sí? La verdad que en este esfuerzo tan grande que hizo la Gobernación en mensualizar a muchos agentes en la provincia de Buenos Aires durante el mes de marzo, hubo un retraso en el pago porque, bueno, había que cargar a todas las personas y ver que toda la documentación estuviera bien. Por eso hubo muchos compañeros que estuvieron 2-3 meses sin cobrar. ¿Sí? Pero bueno, es una situación atípica en un contexto en donde la provincia garantizó que más de 3.000 personas en la provincia de Buenos Aires tuvieran su trabajo en blanco y de planta.
0: ¿Sí? Esto, por ejemplo, yo siempre tengo la duda. Yo me voy a inscribir. Me inscribo para portero, por ejemplo, o peón de cocina. Hay un concurso. ¿Cómo es? Yo voy a inscribir. También que después lo vamos a hablar específicamente por lo que va a suceder en agosto, pero independientemente de esto, uno después concursa entre comillas, ¿no? Porque no es que, bueno, vamos a hacer un pastel de papa y el más rico gana, sino que hay un tipo concurso o
1: no, ¿cómo se selecciona? Es un acto público. El acto público es un momento en el cual se presentan todos los aspirantes que quieran trabajar como portero o como peón de cocina y en el cual uno exhibe aquellas vacantes laborales que hay por ausentismo. Claro. ¿Sí? Licencias médicas,
2: ART.
1: O algún tipo de licencia en cuanto al personal, o por necesidad de servicio, y se cubre, ¿sí?, mediante un listado, ¿sí?, en el cual, bueno, ese listado se origina a partir de las inscripciones del año anterior. ¿Sí? Pero bueno, es público, las personas se presentan, ven cómo se lee ese listado y cómo se va llamando agente por agente para ver si quiere tomar o no quiere tomar un cargo.
0: Ah, te lleva todo el día.
2: De lunes a viernes.
1: Bueno, nuestra ciudad por lo menos del año 2023, nosotros implementamos que los actos públicos sean de lunes a viernes,
3: a las 9.
1: Todos los días, a las 9 de la mañana. En otras ciudades no es así, solamente hay 2 o 3 días solamente, ¿sí? Sin embargo, nosotros hemos implementado que sean los 5 días de la semana.
0: Bien, eso hace todo mucho más ágil.
1: Sí, porque además habla un poquito sobre el tema de saber de que las necesidades institucionales son variadas, ¿sí? En cuanto al recurso humano. Entonces vos tenés en institución en el cual el recurso humano no está durante 3 o 4 días y hay instituciones donde faltan un mes. Entonces, cuando se falta un mes, sí, vos lo podés cubrir en cualquier momento de la semana, porque tenés días para cubrirlo, pero la reglamentación te marca que vos podés cubrir o mandar un suplente si tenés una licencia de 3 días por lo menos. Entonces, si yo hoy, miércoles, no hice el acto público, pero hoy tuve una persona que faltó por 3 días, ya mañana
3: no me lo quedan 2. Hacer.
1: Y no lo puedo hacer.
0: Ah, claro.
1: Por eso de alguna manera se implementó que sea todos los días para garantizar que en las escuelas haya personal.
0: Para que no se note la falta, digamos.
1: Exacto. Esto también, obviamente, siempre agradecido por el trabajo que hacen directoras, directores, secretarios, maestros a cargo, que laburan codo a codo con el Consejo Escolar para dar las novedades.
0: Acá nos está escribiendo Gabriela Palacio. Dice, va por listado, por puntaje, desde mayor a menor puntaje.
3: Exacto.
1: Exacto.
0: Esa era la respuesta.
3: Exacto. Claro.
0: Gracias, Gabriela.
1: Es que Gabriela tiene muchos años. Gabriela tiene muchos años en el Consejo Escolar.
3: No sea mal.
1: Viene de la época de Hugo Gómez.
0: Estamos hablando de palabra mayor.
1: Claro, obvio. Hablamos de épocas muchas. Y muchos hablan de Gabriela y de Hugo, pero muchos años.
0: Bien, después en cuanto a los cargos, bueno, estuvimos hablando un poquitito también del tema, ¿no? Del tema de cómo se cubren los cargos. Hoy, ¿cómo está la situación de cubrir cargos?
1: Y a ver, si vos me hablás en cuanto a la necesidad de la gente, la demanda es muy grande, muy grande. A esta altura del año, quizás el año pasado no teníamos tanta gente participando en los actos públicos. Y los días de lluvia casi no veías a nadie.
0: Claro, prácticamente, bueno, vamos a hacerlo por protocolo, sí, digamos, pero
1: porque no iba nadie. Pero hoy, el día de lunes de lluvia,
3: hoy había también
1: mucha gente.
3: Hoy había mucha
1: viendo
3: gente.
1: Viendo si podía tomar algo. La necesidad de laburo es muy grande. Entonces, bueno, nada. Van a las 9 de la mañana, participan del acto público, por lo general Gaby es la que hace el acto público.
3: Es la voz de
0: vos. Tenés muchos años.
1: Claro, claro. Pues vos, Juli, te estás
0: diciendo. No.
1: Entonces, bueno, ella hace el acto público y la verdad es que hoy la demanda es muy grande. Sí, hay mucha demanda de laburo.
0: Se notó el cambio de un año a otro.
1: Digamos. Sí, mucho.
3: Sí. Mucho. Y con la inscripción también.
1: Sí.
3: Ya lo estamos viendo y por ahí el año pasado, a esta fecha, no teníamos tanto interés por la inscripción como hoy. Hoy es impresionante la cantidad y de otros distritos preguntando para inscribirse acá.
0: Por ejemplo, bueno, ahí tocaste un tema bastante interesante. Y ya nos vamos metiendo en lo que va a ser la inscripción para porteros y peones de cocina. Pero antes, por ejemplo, si yo de acá de General Rodríguez, ¿me puedo inscribir para portero o peón de cocina en Pilar, por ejemplo?
3: A vos el sistema te deja elegir 3 distritos, ¿es así?
1: Sí, yo creo que
3: es más.
1: No hay un cupo, sí.
3: Yo no recuerdo si son 3, pero a vos el sistema te deja. Ahora, la modalidad de que el distrito después, como nosotros en General Rodríguez, solicitamos el papel físico, lo tiene cada consejo escolar. Nosotros aceptamos la inscripción online mediante la plataforma ABC, pero en el mes de septiembre hacemos todos los días una letra para que puedan venir a entregar los papeles que presentaron en la plataforma y poder verificar esa documentación.
0: Lo mismo que cargaste lo tenés que llevar físico.
3: Exacto, y ahí le damos el ok para que directamente en el listado 2027, en este ejemplo de este año, venga la persona directamente en el listado, ¿no? Con la documentación correcta.
0: Bien, Y ahora sí, nos metemos de lleno a lo que va a ocurrir acá en General Rodríguez en el mes de agosto, pero que ya están empezando ustedes, yo decía hoy al comienzo del programa, como a promocionar, para que la gente ya vaya sabiendo, que me pareció muy interesante ayer cuando lo charlábamos, Juan, de que vayan adelantando todo lo que pueden ir haciendo durante este tiempo hasta agosto y hasta septiembre, que tienen que venir a presentar los papeles, pero que ya hayan cargado ustedes un flyer desde el Consejo Escolar donde expliquen paso a paso todo lo que pueden ir haciendo, cómo tienen que ir haciéndolo, también para ir despejando dudas también.
1: Sí.
0: Así que nos metemos de lleno en esto. Inscripción para porteros y peones de cocina.
1: Bueno, primer punto. Bien. En el mes de agosto se van a tener que inscribir de manera online.
0: Okay.
1: ¿Qué sucede? Para inscribirme de manera online, lo primero que tengo que tener es, ¿sí?, una cuenta en la plataforma ABC. ¿Sí?
0: Los docentes la recontraconocen.
1: Claro, los docentes la manejemos mucho. Pero bueno, la persona que no tiene que ver justamente con la escuela, ¿sí?, que no se desempeña ni como portero ni como docente, entonces no sabe lo que es la plataforma ABC. Tiene que googlear www.abc.gov.ar, ¿sí?, e ir al icono que le aparece en el margen derecho arriba que dice plataforma. Va a cliquear plataforma, se le va a abrir, ¿sí?, para poner su usuario y contraseña, y si no, debajo va a decir registrarse.
3: Crear nuevo usuario.
1: Exacto. Va a tener que crearse como nuevo usuario. Y para eso va a tener que cumplimentar, tal como si me hubiera una casilla de Gmail, si me hubiera abierto una casilla de Hotmail, de Yahoo, ¿sí?, o a cualquier otra plataforma que entro y que me pide que me registre, ¿sí?
0: Correcto.
1: En este caso, yo me voy a registrar para poder hacerlo. ¿Por qué subimos con antelación de cómo hacer el registro y acceder a una cuenta ABC? Porque si espero al mes de agosto, que es cuando toda la provincia de Buenos Aires se va a inscribir para porteros y peones de cocina, seguramente la página va a colapsar. Entonces
0: ya
1: me va a costar.
0: Ya ha pasado.
1: Sí. Ya ha pasado. Sí. Me va a costar mucho hacer el registro de una cuenta. Entonces le decimos, aprovechen desde ahora ya hacerse su cuenta para que en el mes de agosto directamente ingreso. Entonces, bien, bueno, de alguna manera.
3: Exacto.
1: Hay un videito muy explicativo que lo hace la compañera Matilda.
3: Lo pueden ver en el Facebook de Consejo Escolar. Lo pueden buscar al Facebook.
0: Es Consejo Escolar General Rodríguez.
3: General Rodríguez, exacto. El video se llama Creación de Cuenta ABC y ahí te muestra el paso a paso de cómo crear la cuenta ABC.
0: Ayer alguien, cuando ustedes se fueron, preguntaba quién era la voz del video.
3: Ah.
0: Que lo habíamos dicho que había sido
3: sí,
0: vos.
3: Sí, soy yo.
0: Lo volvemos a decir, capaz que está escuchando la persona. Gabriela dice que te deja elegir más de tres.
3: No, te hay, deja límite, elegir. Okay.
0: No hay límite, genial, para elegir.
3: Me retracto y también podríamos retractarnos ayer que dijimos lo de la edad. Hubo algo que compartimos ayer que está mal. Que en realidad no está mal. Que es lo de la edad para inscripción. Para inscripción no tiene cupo de edad. Okay. Es a partir de 18, pero para mensualizar sí hay edad. Por eso ayer dijimos...
1: Son dos casos diferentes. Seguramente lo que hacemos diariamente, todos los días, son la cobertura de cargos de reemplazantes, o sea, suplentes. O sea, la persona puede tomar un cargo suplente, sí. ¿Con qué edad? Con la edad que tenga en ese momento... Al momento de inscribirse, se inscribió con 50, con 60, con 65. Si está apto de salud para trabajar, puede tomar el reemplazo.
0: Bien.
1: ¿Sí? El único requisito es que tenga el apto de salud. ¿Sí? ¿Sí? Tiene que estar en condiciones de poder ir a desempeñarse como cocinero o como peón de cocina. Ahora,
0: como portero.
1: Exacto. Uh-huh. Ahora, si yo tengo que tomar un cargo con esta habilidad, ¿sí?, de mensualización de planta, ahí sí tiene edad para hacerlo.
0: Ahí tenés, sí, un límite.
1: ¿No? Ahí tiene un límite de edad.
3: Tal, sí, cual.
0: Bien. Bueno, el flyer ya explicamos por qué salió ahora. Esto para que vayan adelantando. El único paso que tendrían que hacer de acá a agosto sería generar el usuario y la contraseña.
1: Exacto. Y además, sí, previamente, porque es uno de los requisitos que recién lo nombramos, el apto físico.
0: Bien.
1: ¿Sí? Por lo general, y ya no ha pasado, la gente espera el mes de agosto para hacer el apto físico.
0: Uh-huh.
1: Entonces, decirle a la gente que el apto físico lo puede hacer desde ya el mes de junio, porque tiene una validez de 60 días.
0: Llega justo.
1: Entonces, llega justo. ¿sí? En reunión de consejeros escolares se decidió, ¿sí? Y con la aprobación de los las entidades sindicales, que las personas puedan ya empezar a tramitar su certificado de aptos físicos desde el mes de junio.
0: Excelente. Bien, requisitos a cargar para esto, para nuevos agentes. A ver, tenemos DNI, bueno, que es algo que ya medio típico para cargar en cualquier solicitud.
3: Sí, tal cual.
0: DNI, frente y dorso. Y ya empezamos con el tema de puntajes, que esto lo hablábamos ayer con vos. Que bueno, ya por ejemplo, al ser de General Rodríguez, que esto lo hablábamos recién, podés ser de otro distrito, pero ya, si sos de General Rodríguez, ya estás sumando 5 puntos.
3: 5 puntos, exacto. Por la inscripción también está sumando punto. O sea, son 50 puntos por inscripción. O sea, si vos solamente cargaste el documento...
1: 0.50.
3: Si vos solo cargaste el documento y te inscribiste este año, el año que viene solamente vas a tener 5.50, pero te da la oportunidad de tomar cargo el año que viene.
0: Perfecto. Después, estudios primarios y secundarios, que no son excluyentes, pero te otorgan hasta 15 puntos. Ayer hablábamos un poco al respecto. Si tenés primario solo, son 5 puntos.
1: Son 10.
0: 10.
1: 10. Y secundario,
0: 10. Y secundario, ahí son 15. Después tenemos el certificado médico, la aptitud física, que esto ya lo podés hacer. Esto se aclara también acá en el flyer, de que, bueno, obviamente al tener 2 meses ya lo podés ir haciendo ahora. Te lo guardás y después lo podés cargar. Después tenemos cursos. Que esto me parece bastante interesante, porque bueno, vos también te podés poner a pensar, que estás escuchando del otro lado, de dónde salen estos puntos, de dónde sale el puntaje, recién Gabriela decía, ¿no? Del mayor puntaje al menor puntaje. ¿De dónde sale? Bueno, diferentes cursos que podés ir realizando. Por ejemplo, vos ayer, Juan, nos comentabas de que todos los cursos que están dictándose en el polo productivo CFK están los que tienen que ver, digamos, ¿no? Con la parte educativa, tienen puntaje.
1: Sí, la reglamentación actual, la normativa vigente, que es la resolución 293 del 18, nos establece cuáles son los cursos aprobados por la Dirección General de Cultura y Educación para que otorgan puntaje, que son aquellos cursos que tienen idoneidad en el cargo. Por ejemplo, manipulación de alimentos, cocineros escolares, limpieza institucional, entre otros.
3: Fidero, sí, un montón. ¿No? Sí.
1: El cuerpo de consejeros escolares creemos firmemente que las personas tienen que capacitarse, ¿sí? Y que eso no solamente le permite acceder a un cargo de auxiliar, sino que poder, ¿sí?, desarrollarse en un montón de cosas. Y tenemos, ¿sí?, en el polo productivo CFK, ¿sí?, la oportunidad de realizar varios cursos de diferente índole. Quizás muchos no estén relacionados con la tarea inherente de un auxiliar, pero sí que te permite de alguna manera ampliar, ¿sí?,
0: El conocimiento.
1: Pero no solamente las capacidades.
0: Me sentí como en clase, ¿viste?
1: Sí. No, pero no solamente el conocimiento.
3: Juan, le cuesta mucho para el profe igual.
1: Sí, las capacidades que puede tener, ¿sí?, una persona a la hora de desarrollarse como individuo. Entonces, decimos, si podemos incentivar a las personas diciendo, te vamos a dar puntaje para la inscripción de auxiliar y vos vas a hacer un curso de electricidad,
0: mirá,
1: lo vas a hacer. Por esos 2 puntitos. Pero además, te vas a llevar un conocimiento que lo podés usar en tu vida diaria.
0: ¿Sí? Por ejemplo, algunos de los cursos que aparece, por ejemplo, acá en el flyer son RCP, Lenguaje de Señas, y Ley Micaela, que es... la Ley Micaela ya prácticamente te diría que es recontra obligatorio que lo tengas.
1: Sí,
0: que
1: esos son los...
0: Si sos empleado estatal, ¿no?
1: Los primeros cursos que fuimos aprobando por el simple hecho de que el personal auxiliar... como agente y pilar importante dentro de un establecimiento educativo, porque eso lo creo fielmente, ¿sí? La escuela se apoya en 3 pilares importantes, ¿sí? El equipo directivo, el personal auxiliar y el personal docente, ¿sí? Entonces los auxiliares están en permanente contacto con chicos. Entonces, ¿por qué no saber RCP?
0: Claro.
1: ¿Por qué no estar sabiendo lo que es la Ley Micaela? ¿Sí? La Ley de Educación Sexual Integral, cuando nosotros estamos en permanente contacto con niños, niñas, adolescentes y jóvenes. ¿Sí? Entonces, bueno, decir, es necesario que también se le dé la oportunidad de capacitarse en estos temas al personal auxiliar. Entonces dijimos, vamos a probarlo. Del 2024 que lo llevamos adelante, estos cursos dando puntaje. Si acá en General Rodríguez, muchos de los que se capacitan en los cursos que se dan gratuitamente son para venderse a anotar como auxiliares. Así que bueno, de alguna manera hemos fomentado también la capacitación masiva en RCP. Hay una corrección que tenemos que hacer en el flyer que por error, ¿sí? Por error hemos colocado que los cursos de educación sexual integral, Ley Micaela, se hacían anualmente. Lenguaje no, y lenguaje de señas. No, eso lo hacen y ya lo presentan y se tiene ya.
3: Porque entendemos que la Ley Micaela no va a cambiar el curso. O sea, si lo hiciste el año pasado o el anterior, sigue siendo el mismo que curso. Este año.
1: Tal Exacto. Cual. En cambio, el de RCP sí se va a poner cada 2 años. Uh-huh. Lo van a tener que renovar porque es hay algo que se van haciendo actualizaciones. Entonces, excelente. Para que eso lo sepan, ya sacaremos un flyer nuevo haciendo estas aclaraciones.
0: Y después, por último, porque encima ya nos corre el tiempo acá en la radio, el tema de antecedentes penales. No se solicitan para la inscripción. Son excluyentes, pero al momento de tomar el cargo.
3: Exacto. En el mes de agosto no lo vamos a pedir ni los antecedentes penales nacionales ni provinciales, pero sí el año que viene, cuando, por ejemplo, vos, Julio, vas a estar en el listado y vas a tomar un cargo. Claro. Ahí sí, en mano físico, lo vas a tener que tener.
0: Ok, porque ahí sí lo voy a tener que presentar. Exacto. Esto también tiene que ver un poco, que lo hablábamos ayer, Juan, y recordamos también, y actualicemos para la gente, porque el público se renueva, dijo Mirta, esto tiene que ver con el costo que tiene esto.
1: Exacto.
0: Entonces se trata de abaratar un poco el costo en estos momentos económicos complicados para toda la gente, porque si no tendrían que sacar uno nuevo.
3: Una hora y después
1: le tendrían que renovar y sería un doble gasto. Entonces, no lo vamos a hacer gastar ahora. Simplemente para inscribirse, mejor que el año próximo, en enero y febrero, ya lo transmiten y lo hagan. Importante, el antecedente nacional se tramita por Mi Argentina, el antecedente provincial lo tienen que realizar. Primero bajar los papeles por la web y venir a la comisaría a realizarlo, pasando previamente por Consejo Escolar para que le demos la nota solicitud de los antecedentes penales, porque para tenerlo alguien te lo tiene que pedir, ¿sí? Y si no, lo tienen que tramitar directamente en la ciudad de La Plata, en el Ministerio de Seguridad.
0: Excelente. Y después, en cuanto a los agentes que ya están en función, si alguno nos estaba escuchando, bueno, deben realizar la inscripción como todos los años, presentando la documentación nueva.
3: Exacto.
0: Una actualización y
1: nada más. Una actualización.
0: Esto va a ser a partir de agosto. Lo que sí ya pueden hacer, recordamos, es la creación de la cuenta en el portal ABC.
1: Y ya a partir de junio pueden empezar a hacer de atender con su médico para tener el certificado apto físico.
0: Excelente. Chicos, ¿algo más que les haya quedado?
1: No, agradecerte, Juli. Sí. La verdad es que venimos, la pasamos lindo.
3: Sí, yo la paso re bien, Juan también, así que agradecemos mucho el espacio que nos das. Más que nada para que le llegue tal vez a otro público. Ayer estuvimos y hoy nuevamente, así que agradecemos un montón.
1: Además, bueno, agradecerle a la presidenta del Cuerpo de Consejeros Escolares, ¿no? Noelia Bernasconi, que bueno.
3: A la tesorera, mi jefa.
1: Sí, a la tesorera, a Soledad Vázquez Brioso, a Hernán Carrasco, que son tres de los compañeros que están todos los días en Consejo Escolar. Sí, a partir del 2023 ustedes pueden pasar por Consejo Escolar, que van a encontrar un consejero siempre.
3: Tal cual.
1: Sí, trabajando siempre, estando ahí y dando respuestas. Siempre van a tener una respuesta de parte de nosotros. Sí, pero nunca van a ver un Consejo Escolar sin las autoridades correspondientes. Que bueno, que por ahí
0: en otra época sucedía, capaz que sí sucedía.
1: Tal cual. Y bueno, ya que esos consejeros que muchas veces no van y no están y no saben y que solamente pueden hacer algún video porque necesitan llamarse,
3: mostrarse
1: justamente, invitarlos también que vengan al Consejo Escolar porque también reciben un sueldo por eso.
0: Muy bien, la cuotita no podía faltar. Bien, chicos, Juan Gómez Contreras, consejero escolar, Matilda Santillán, administrativa dentro del consejo escolar. Para acá el mate, chicos. Hoy estuvieron tirándose los mates entre ustedes dos.
3: Le dimos la suerte mutuamente.
1: Mutuamente, sí.
0: A ver si tiran para este lado. Así que bueno, chicos, la verdad, muchísimas gracias muchas por haber gracias. Venido, por explicarlo todo tan claro, como gracias. Lo dijimos ayer, bueno, hoy es otro público, y está bueno siempre explicarlo, y aparte como tienen tiempo, está bueno tomarse el rato que nos pudimos tomar hoy, que no nos alcanzaba ayer, para hacerlo bien explicativo todo y que quede bien en claro para toda la gente. Nosotros nos vamos, Carlos Besani en la operación técnica, y mi nombre es Julián Meneses Oulé. Bueno, desde acá saluditos a Dani Stortini Fierro, a Dani Cuentacuentos, que volverá el próximo miércoles, y nosotros nos despedimos. Esto ha sido todo en Me Gusta Mi Escuela. En un hospital.

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1: Muy, pero muy, muy buenas tardes, y aquí estamos una vez más en este día miércoles, medio nubladón, pero acá estamos nomás con esto que hemos dado en llamar de todo un poco, señores. Arriba, gente remolona, hora de levantarse de la siesta. Vamos que llegamos nosotros con muy buena música, actualidad y un montón de cosas más que no sabés toda la que tenemos hoy. Hoy estamos acá. Acá tengo al frente a unas sonrisitas. Hoy estamos otra vez con Adriana, que se me ha puesto, no sé, ese pullover ahí, todo pelo de mono ahí, con un corazonzote hermoso. ¿Cómo estás, Adriana?
2: Hola, ¿qué tal? Hola, gente.
1: Y acá estamos, Adriana se viene con toda la información, no sé.
2: Y a gris, pero se va a poner lindo, calculo.
1: Será, y bueno, y si no sale el sol, no importa, no pasa nada. Hay que disfrutar desde el día como está. Así, y si llueve, vamos a hacer zapito, mirá, en la calle. Yo cuando era chica saltaba, viste,
2: de un lado para... ¿Torta frita también?
1: No, eso de Gordi. No, es de torta frita, no.
2: Los saltitos por los charcos.
1: Claro, yo hacía barquitos de papel y los hacía correr por el agua. Ahí, que no.
2: ¿Qué tiempo, no?
1: Y sí, ¿quién no jugó a la pelota bajo el agua? Hacía un picadito. No, eso de mí, porque yo no sé si va a volver. ¿Vos jugaste alguna vez bajo el agua a la
2: pelota? No bajo el agua, pero sí me trepaba arriba de los árboles o jugaba al elástico, a la soga.
1: Ah, yo también hacía eso, sí.
2: Con la muñeca.
1: No sé, con lo que viniera. La cuestión era jugar, sí, o sea, sí, era pasarla bien, así que nada.
2: Ahora más con los celulares, la tecnología, todo eso.
1: No, pero ahora no, somos de una época, viste, que ya no tenemos, ya como que se va perdiendo, ¿no? Eso de jugar a la soga, sí, al elástico, ajá, a la payana. Exacto. Yo sé, ¿no? Y cuando vos andabas en bicicleta,

0: Una. O sea, vamos a jugar a la rayuela con los charquitos de agua. Hay una rayuela, vos sabés que yo cada vez que paso me re divierto. Acá en la otra cuadra, en la vereda, han pintado, pero está pintada la una... Sí, es rayuela, ¿viste?
1: Sí, la rayuela.
0: Y yo cada vez que paso, me como chica grandota, ¿viste? Voy y pego el para saltito.
2: Vos no es, para vos no es porque se hunde el piso.
0: ¿Sí? No me digas eso. Y en la conducción hoy, ¿no?, en la operación técnica, tenemos al señor Carlos Besani. Ojitos lindos, muy buenas tardes, Carlito. ¿Qué sé?
1: O sea, a mí no, también.
0: Yo me pongo celosa, ¿eh? Ojo, ¿eh? Y acá tenemos al señor Raúl Alonso.
3: Hola, muy buenas tardes. ¿Cómo le va, chicas? Y también ahí el estudio central.
1: Hola, Raúl, ¿cómo estás?
3: Muy bien, muy bien. Tratando de tocar mucho. Las cosas acá, porque.
1: ¿Qué contás vos, acá Raúl? Los micrófonos. ¿Llueve o no llueve hoy?
3: No creo que va a llover. Va a estar muy muy nublado inclusive hasta el fin de semana. No he visto el pronóstico de lluvia, pero anoche había llovizna. Llovinaba muy poquito, pero llovinaba, mojaba. Y digo, bueno, voy a tener que volver otra vez con el piloto y demás. Bueno, quiero saludar ante todo. No, eso lo voy a hacer después. Me arrepentí. Para nuestro operador técnico, Carlos Besani. Y allá está escuchando la radio y te mandó saludo Gastón Montiel, tu amigo. Sí. Está suspendido, pero bueno, él quiere reconciliarse con vos.
0: Bueno, Gastoncito, te queremos. Me alegro mucho, ya sé que está mejor, que lo volvieron a pasar al pabellón que lo tenían que pasar. Así que me alegro muchísimo. Gastón, gracias por estar con nosotros. ¿Y vos saltabas? ¿Vos jugabas cuando llovía, Raúl?
3: No, yo jugaba al fútbol con barro, que era muy divertido. Porque la pelota no va en la misma dirección con el terreno normal. Vos vas para acá y la pelota queda allá. Pegaba una patinada lindo, ¿sabés cómo?
1: Una duda. ¿Te puedo preguntar?
3: Sí, sí.
1: ¿No jugabas con los camioncitos de latita?
3: Por eso era más chico, sí. Sí, hacíamos, ¿cómo es?, rondita con latas de sardina. ¿Es así?
0: Claro.
3: Lo pintábamos ahí.
0: Bueno, yo hacía algo más chicloso, más de sucio. En el campo, cuando se había mucho barro, te tirabas de panza y resbalabas. Así
1: no,
0: como, ¿viste?
1: No, yo no me voy a
0: ¡Ay, qué no! Era lo más lindo que hay.
1: Qué bueno, por ahí
3: sí,
1: nomás.
3: Yo veía que la gente botas. Lo hacía, pero bueno.
0: Pero es lindo.
3: Yo me he caído así, me he patinado, pero en la bicicleta. Vos no sabés lo que es patinarse en bicicleta en un terreno súper... Bueno, en la misma canchita que jugaba al fútbol, se te daba ganas de hacer girar, ¿viste?
0: Claro.
3: Y a veces pasabas de largo, pegabas una frenada porque si no te llevas por delante.
0: Bueno,
3: por
0: yo de grande, cuando iba a trabajar en la época que todavía eran calles de barro mal, tenía una moto, le tuve que sacar el guardabarro porque se me empastaba la moto porque yo entraba haciendo rally. ¿Sabés las veces que me fui al suelo con la moto?
3: Señor rally era.
0: Toda la espalda manchada de barro. Yo era feliz, entraba con mi escúter.
1: ¿Cómo estaría tu mamá, no? Después la que tenía la
0: mano. No, yo era grande.
3: Cállate, que no compartimos la niñera.
0: No, pero
3: yo he hecho una panzada de risa.
0: Sí, y lo peor que hay es que yo veo caerse a alguien y me tiento de risa, lo quiero ayudar, pero...
3: No, a lo mejor...
0: Porque es lo más gracioso que hay, ver patinar a alguien y que se caiga, perdón, no, pero bueno.
3: Ojalá que nunca te pase. Que
0: día... ¿Sabes la vez que metí la pata dentro del pozo y me fui de boca?
3: Bueno.
0: Bueno, son cosas que pasan.
3: Usted se dio cuenta, ¿no? Hace dos semanas no mejoró esto, Carlito, doctor. Tiene que dar un diagnóstico.
0: ¿Sí? Estamos para el psiquiátrico, para los Montes de Oca.
3: No,
0: me manda.
3: No, estamos no. La pobre Adriana no. La pobre Adriana tiene que ver. No la sumemos a ella. No, ella nos observa y aprende.
0: O ese es el tema.
3: Y se para. ¿Qué es lo que lo voy a
0: lo
3: seguir
0: que
3: lo que no voy a seguir?
0: Lo
3: que sirve, no sé. Lo que va a usar en forma positiva. Y bueno, me estuvo comentando fuera del aire también, me encantó lo que haciendo un trabajo, que vamos a estar comentándolo durante

0: el programa, que es sobre el teatro. Es una de las cosas que tiene un vínculo con la radio.
1: Así ¿sí? es.
0: Y primero voy a hablar con ella, tengo una idea, a ver si le gusta, que tiene que ver con el teatro, ¿sí? Pero con la radio.
1: Ser o no ser. Esa es la cuestión.
0: Eso es más trillado que... eso ya...
1: Por lo favor, hacen, es un clásico.
0: Pero hacen todo eso.
2: El clásico hay que innovar, de Moni.
1: Sí. Pero por favor.
0: Es un clásico.
1: Es un clásico, escuchame.
0: Hay que buscar cosas nuevas, Moni, ¿no?
1: ¿Te parece?
0: Sí, ya con esa tecnología.
1: Ya está, ¿no?
0: Por ejemplo, yo le pido a Carlos Bezzani un tema... Toca play y ya sale el tema. Antes teníamos que buscar un día lo vamos a explicar acá. En casera, un bolonque, hasta que tenía que hacerla 10 veces, ¿no? 10 veces hasta que aparecía el tema.
2: La cinta,
0: y
2: todo.
0: Después volverla para atrás para que salga en punta, ¿no?
1: Eso hacían.
0: Y los operadores hacíamos eso, él y yo lo hacíamos. Ah. Hasta en la publicidad.
2: Yo trabajé en una fábrica de casé, les comento.
0: ¿Eh? Ah, y tenía el lado A y tenía el lado B.
1: Sí, eso sí. Pero estar enrollado.
0: Aparte, ojalá que nunca se te cortara la cinta, porque ¿sabes lo que? Los pegamentos que tenías que hacer para que.
1: Lo pegaba con pintura de uña.
0: Sí, pero los hombres no usaban pintura de uña.
1: Bueno,
0: en la radio.
2: Y se viene que pasó. Viene a hacerse en palma con una cinta.
1: Con cinta scotch.
2: Con una cinta chiquitita como cinta scotch.
0: La chiquita, sí, pero muy chiquita y tiene que ser por lejos porque tiene que pasar por una ranurita. Bueno, estaba muy ancho, claro. Lo pasaba por la reunión. Lástima que no es tele, es Facebook, pero un día voy a traer un cassette para mostrarlo en Facebook.
1: Yo ¿tenés cassette. Todavía cassette?
0: Sí, tengo la colección de música y de cassette que he hecho con mi programa que lo llevo en la sangre, que es History Music, que en un momento voy a hablar también cuando venga el aniversario.
1: Estamos esperando History Music. Pero chicos, para comunicarte con nosotros al 237... 4843-161 y audios y mensajes 237-410-0895. Bueno, gente, después de todo este prólogo...
0: Para qué importante. Hoy quiero dedicar el tema a las personas que... una de las pocas veces que han elegido, todos eligieron música, ¿sí? Todos tienen, es una canción. Vos tenés primero, pero cuando me toque decir, hay versiones... que una vez ya lo bajó Carlitos, Carlitos Niña Pinto, y que bueno, vamos a mejorar obviamente algunas partes que tienen que ver con la música que ha seguido nueva, pero que son temas de antes. Es decir, se entienden intérpretes de ahora que han sacado temas de antes. Vamos al primer tema musical que elegiste vos, ¿no, Moni?
1: Así es.
0: Para tu espacio que comienza después del tema.
1: Dale.
0: Ya se viene Charlas de Café.

esto es Charlas de Café. Hoy les traje una historia verídica muy cruda, pero es una historia de resiliencia. Corre por el año 1965 y en Somalí nace una niña. Cérrame la puerta. Y nace una niña. En una familia nómada de 12 hijos, imagínense en su entorno. Es uno de los paisajes más duros y despiadados del planeta. A los 6 años, esta niña ya cuidaba 60 cabras y ovejas. El agua en ese lugar escaseaba, la comida también. La vida era de una sola idea, era sobrevivir en ese lugar. Su nombre se llama Daris Wayne y su nombre significa flor del desierto, ¿no? Pero esta niña a los 5 años sufrió algo indescriptible que nadie, ninguna niña quisiera pasar. Vino su tía con un cuchillo. Todo ensangrentado, su madre la agarró, le tapó los ojos, le puso una raíz en su boca y la mutilaron a los 5 años. Después la cosieron con una espina, haciendo de aguja. En esos tiempos muchas niñas morían por causas de estas aberraciones que pasaban, ¿no? Pero esto no paró ahí. La historia de esta chica sobrevivió, pero no paró ahí porque resulta que a los 13 años el padre la vende por 5 camellos y la quiere casar con un hombre de 60 años. La piba se escapó. Se anduvo por el desierto, qué sé yo, hasta que se encontró con el tío que la trajo a Estados Unidos, porque él era embajador, pero la trajo como sirvienta. Cuando se terminó el tiempo de este hombre que era embajador en ese lugar, el tipo se tenía que volver a Somalí y ella se quedó allí trabajando en un McDonald's. Y de noche ella estudiaba inglés. Para esa época ella tenía 18 años. Pero hete aquí, que un día entra a un McDonald's un fotógrafo muy, muy, muy famoso de revista de moda y queda prendido y maravillado por la cara bonita de esta joven y su porte. Y le dice, ¿querés ser modelo? Y la piba le dice que sí. Entonces le cambió la vida de un día para el otro. La piba empezó a trabajar junto a Naomi Campbell, empezó a trabajar, a desfilar en lugares en París, en Nueva York, en Milán. Hizo portadas de grandes revistas. Se volvió ultra mega famosa. Pero la historia no termina ahí. Porque ¿qué pasaba? Por más que ella fuera súper famosa y estuviera bien, ella venía cargando con su historia de vida y se sentía mal con esto. De su pasado. Entonces, la piba ya no sabía qué hacer porque tenía un trauma desde los 5 años. Entonces, ¿qué pasó? Dijo un día, venía caminando, era súper famosa, qué sé yo, y se encuentra con una reportera, la cual le dice... La reportera quería que le contara cómo había comenzado en esto de la pasarela y qué sé yo. Y ella decidió cambiar de forma drástica su entrevista y le dijo que si la reportera prometía publicar realmente todo lo que le iba a decir como ella lo vivió, él le iba a contar realmente la verdad y le iba a contar la historia real. Y ahora te dejo, después de una canción más, te cuento qué pasó y cómo terminó esta historia de esta joven. ¡Vamos!

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1: Bueno, continuamos aquí de todo un poco en la 89.5 y quiero saludar nuevamente a la gente que nos está escuchando, a Vivi, a Andrea, a Alberto, a Laura y también a la gente de FM Original 91.1, de allá los colegas, ¿sí? Así que bueno...
2: un saludito quería, a Josefina.
1: Josefina, sí, exactamente. Y recién, bueno, a Cecilia... A la Cuki, siempre, bueno, siempre prendida, a Marisol y también a la Sofi, sí,
3: muy
1: la
3: Sofi
1: que siempre está prendida. Y tengo después en el tiempo de información les voy a estar contando algunas novedades de FM Original, sí.
3: Muy bien, qué bueno. Sí, sí. Bueno, les cuento cómo terminó esta historia de esta mujer. Esta mujer rompió el silencio sobre su mutilación, habla de su vida, se expuso la realidad ante la realidad de millones de niñas. La conclusión fue que el artículo titulado La tragedia de la mutilación femenina provocó un impacto a nivel país, que esto era en África, ¿está bien? Sí. Fue instantáneo. Empezaron a programar todo lo que esta mujer estaba haciendo, qué es lo que estaba pasando. La mina, con todo el respeto, esta mujer escribió un libro que se volvió bestseller. Hicieron una película que se llama La Flor del Desierto, contando la historia de su vida.
1: Me parecía, conocía sí, la historia, la vi. Una parte porque no... La Flor del Desierto se llama.
3: La Flor del Desierto se llama, bueno. La película contando la historia de esta mujer. Esta mujer fue llamada por la ONU y se volvió embajadora de la ONU. Empezó a hablar con presidentes, con artistas, con toda gente importante y logró cambiar los estatutos y las leyes de toda África para ayudar a todas estas niñas. Hoy, teniendo 50 años, ella sigue todavía trabajando como embajadora de la ONU. Renunció a su fama de ser una modelo, una supermodelo, se metió en ese propósito, digamos, y ella dice que su mayor logro no está en los libros ni en el cine, está en el cambio real del planeta. O sea, ella se volvió una resiliente. A pesar de todo el trauma que ella hizo, transformó y logró cambiar las leyes de su país a favor de miles y miles de niñas que han sufrido las mismas consecuencias. Así que, nada, que nos sirva también a nosotros, ¿no? Que a veces pasamos cosas, que podamos ser resilientes y podamos ayudar a
1: resilientes.
3: Otra. Resiliente es levantarte, digamos, que más allá de lo que a vos te pasa, es hacer un cambio y salir adelante, cambiar y pelear para que eso no le suceda a otras personas, digamos, poder ayudar a otras personas. Eso es ser resiliente.
2: Como unas pruebas vienen a hacer.
3: Claro, vos tenés pruebas, hay pruebas y pruebas. Claro. Por eso digo, pero a veces nos pasan cosas que pensamos que no vamos a poder salir, bueno, que las podamos transformar y podamos ayudar a otros, porque sí se puede salir, a pesar de todo. Hay así que
2: seguir adelante.
3: Nada.
2: A seguir adelante.
1: Y también, bueno, gracias Elizabeth por seguirnos, por escucharnos. Nosotros vamos a seguir pasando antes de saludar a nuestro colega, ¿sí? El número del teléfono es, ahí lo tenemos,
3: acá, escrito. Para salir al aire, 237-4843-161.
1: Buenas tardes.
4: Buenas tardes.
2: Hola.
1: Me va a decir el número de
3: dime audios y mensajes.
4: Por supuesto, 237-410-0895. ¿Lo reitero?
1: Sí.
4: 237-410-0895.
1: Y a partir de ahora, ya lo habíamos dicho anteriormente en programas anteriores, que cualquier cosa que ustedes quieran participar del programa, por eso le damos el número. Si podemos, obviamente, si usted no quiere que le digamos el nombre ni lo escrachemos, como que dice, lo mandemos ahí.
3: Al frente.
1: Pueden opinar, claro, pueden opinar sobre el tema que tocamos en charlas de café y parte del parte de lo que hacemos en el programa. Bueno, cerramos con un tema musical.
3: Cerramos con un tema musical.
1: Charla de café y volvemos con más de todo un poco.

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0: seguimos aquí. Aquí. De todo un poco, sí. Un poco. Aprendió bien eso, por lo menos.
1: Por lo menos.
0: Bueno, vamos a hacer un. Ya empezó la base del programa. Vamos a ir por las damas. ¿Qué has preparado para hoy? Es decir, danos una idea de qué es lo que vas a hablar. Y después vamos a pasar todo lo que. Vamos a charlar un poquito. Como dice el programa, de todo un poco. ¿Qué has preparado para hoy?
2: Ah, ¿yo? ¿Adriana? Sí. Hola, buenas tardes.
0: Pero todavía no lo empiezo a decir, decirnos una idea y después lo hablamos.
2: Ajá, que por teatro, que ya se bajó la obra de Jettatore y ahora van a estrenar otra en octubre.
0: Muy bien, ahora vamos a estar haciendo bastante difusión, vamos a estar hablando sobre el tema. Usted.
2: Los Martes Orquídea se llama.
0: Los Martes Orquídea, los clásicos. Sí, sí. Falta que hagan el Esperando a la Carroza, que también... pero faltan más personajes. Bueno, sí, sí. ¿Cómo te va?
3: ¿Cómo andamos? Bueno, nos extrañamos.
0: ¿De qué vamos a hablar en un ratito?
3: Claro, en mi blog de Interzona voy a hablar sobre cine, que eso es bastante, y también algunas novedades de videojuegos, y también sobre la televisión, que vamos a hablar un poco del mundial.
0: Muy bien, exactamente, que hay varios canales que van a estar, que han comprado los derechos para televisar los partidos de... No solo de Argentina, sino también de otro partido.
2: ¿Cómo es el nombre? Partido. Porque no se presentó y no.
0: De Nacho.
1: El Nachi.
3: Ignacio. Ignacio, Nacho.
0: Para
3: o Nachito. Con más le guste. Con más le guste.
0: Exactamente.
3: ¿Qué? No, con más le gusta que me llamen. Mis amigos me dicen, por ejemplo, Ignacio, Nacho
0: a otras personas.
3: O la secundaria de mis hijos son...
0: No le dé explicación. No, la mujer cuando menos la explicación le da mejor. Dejale crear la duda.
1: Hola, chi, pregunto. ¿Tienen alguna cábala para el mundial?
0: No, ¿qué cábala?
1: No sé. Yo me iba a venir pintada acá hoy, pero me olvidé la pintura. Pero el miércoles que viene me vengo con la banderita acá pintada.
0: No, yo voy a venir con la remera argentina. Eso,
1: bueno, yo no tengo remera, entonces me pinto.
0: Bueno,
1: me voy a pintar.
0: Yo te digo lo que voy a hacer yo, lo que haga usted.
2: Con pincha no se puede venir, ¿sino?
0: Con pincha.
1: Sí, podemos venir vinchita. ¿Sí?
0: Vamos a estar hablando a full de la Argentina, ¿cierto?
3: Claro.
0: Bueno,
1: Nachi, yo te hago una vinchita.
0: Vamos, Carlito, cerrarles el micrófono. ¿Cómo es? Elizabeth me dio la idea de pasar temas retro, ¿sí? Y también clásicos como de otros estilos musicales, que es música gregoriana, pero que comercialmente lo vamos a escuchar dentro de un ratito, que se llama del tema Aira, lo vamos a escuchar más adelante, que se llama Ameno. Pero ahora vamos a empezar con la música que hemos preparado para hoy, que también es pedida por la gente. Esto lo pidió la gente del Sommer, que siempre escucha la radio municipal a través también del noticiero. Vamos con el primer tema de todo un poco. Suena de esta manera la música, así. Clásico.

0: circulando.
1: Bueno, aquí estamos de todo un poco en la 89.5 y antes de terminar te voy a dar la vamos a dar en dos partes, claro, lo que has preparado, Nacho.
0: Por supuesto, estamos en el bloque de Interzona, el microprograma número 8.
1: ¡Oh, bizcocho! Dos meses tiene. Ya tiene dos meses.
2: ¡Ocho!
1: Dos meses tiene.
2: ¡Ocho!
1: Claro, exactamente. Dos meses ya tiene.
2: Ventana rosa, ¿no?
3: Sí. Hay que festejar.
0: casi lo di el programa. Casi di el microprograma, pero vamos por más, exactamente. Voy a hablar sobre el cine, que no solamente en la sala de cine que están... sorpresa, sí, lo que va pasando este mes y lo que va a venir en Netflix, por supuesto. Empezamos por la sala de cine. Y esta vez voy a hablar sobre que ya salió la película y está haciendo furor en estas semanas. Por ejemplo, la película de He-Man y los Amos del Universo.
1: He-Man,
0: exactamente. El poder de Grayskull, exactamente. Claro, y bueno, de esa película se... Explotó de mucha gente y hace referencia a algunos memes que se han salido en internet, referencia a Gima, por supuesto, a algunos memes que salió hace muchísimos años, los primeros años de YouTube.
1: Muy bien. Ay, ¿qué? No se vayan, que después continuamos.
0: Exacto.
1: Vaya a preparar el mate, después de la tanda volvemos con más este especial que estás diciendo. ¿Te exacto parece?
0: Bueno, no hay problema.
1: Vamos.
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12: Muy bien, aquí estamos en la segunda hora de Todo Un Poco.
13: ¡Esa!
12: ¡Yupi! ¡Yupi! Gracias por escucharnos del otro lado, ¿sí? Volvimos volviendo.
14: Claro, volvimos volviendo, claro. Exactamente.
12: ¿Cómo vamos a volver si no volvimos? Claro. ¿No?
13: Si no fuiste, no podés volver.
12: Claro. Está bien. ¿No? Y si te, digo, si te fuiste, ¿cómo...? Pero podés volver.
13: Volver.
12: Con la frente. Bueno, papá, está. Vamos a. Vamos a la ronda de saludos. ¿A quién quieren saludar? Ah, porque va a venir también nuestra. Con la colega. No, colega. Colega.
13: Colega Taps.
12: Ay, soy terrible. ¡Ah, vino! ¡Miquita! ¡Miquita!
13: ¡Miquita!
12: Esto es
13: Mantecol. Mantecol.
12: La chica Mantecol.
13: Chocolate. Trencita, mirá. Parece.
12: Paloma.
13: ¿Qué haces, Paloma?
15: Re gauchata.
12: Ella es una paloma.
13: Palomita blanca que
12: bueno,
13: pasa volando por la
12: Casaquincha, pues este momento, ¿no?
13: Claro, la bueno. Paloma de Casaquincha.
12: La paloma de Casaquincha. Bueno. ¿Qué te parece si vamos a un tema musical y la saludamos? Y vamos a un tema, Jorge, buenas tardes nuevamente para usted. Vamos a la música cuando usted lo tenga ahí disponible. Vamos.

0: Nos metimos en Ameno. ¿Cómo es la historia, Moni?
1: Ameno es un tema musical emblemático del álbum debut homónimo Era, lanzado en 1997. Está compuesto por el francés Eric Levy y combina música new wave, electrónica y cantos corales en la pseudo latín que evoca una atmósfera mística y relajante, especial para cuando quieren estar hacer relajación, me parece.
0: Exactamente, ¿no? Lo vamos a aplicar, así como todo.
1: Se debe usar también para yoga, ¿no? Se puede por ahí usar.
0: Puede ser. Ahí, según la que lo dé, sí.
2: Según la yoguista.
0: Pero, viste, vos querés, estuviste un día muy así de cosas, bajás. Era, el álbum de Era, tiene una variedad enorme de, no muchos temas, sino sobre el mismo tema, distintos matices musicales. Es largo para escucharlo en un programa de radio, por eso está resumido y está más comercializado. Y hablando de comercialización, vamos a ir hablando, vamos a retomar el tema del cine, ¿no es cierto, Nachi?
3: Por supuesto. Solamente nos han mandado un mensaje sobre la pregunta de si la película de He-Man es la versión animada, la película de Oregon, me refiero. Sí. Si es la película animada o la película live action. Y decimos que es de live action de personas reales, la película de He-Man y los Amos del Universo.
0: Muy bien.
3: Claro, y también. Exactamente. Y también la buena noticia es que a partir del 17 de junio, en todas las salas de cine, va a estar trayendo la quinta entrega de Toy Story. Exactamente.
0: Ah, qué bueno.
1: Ah, yo soy tu amigo. Exacto. Fiel.
3: ¿Quién no la vio? Exactamente. Igual yo dije el año pasado, los programas anteriores, que yo dije que iba a adelantar lo que va a ser el estreno de Toy Story. Pero llegó ese día, que va a estar el 17 de junio en toda la sala de cine.
1: ¿Me llevas a verla?
2: Vamos, nos anotamos.
3: Exactamente. Y bueno, la trama de la película va a estar centrada no solamente en los personajes principales, sino que tienen que enfrentar a una villana digital, que es la tablet. Porque recordémonos que los juguetes y la tecnología han avanzado bastante, era la diferencia entre los juguetes de las primeras infancias y la tecnología que es la actualidad que es hoy en día.
1: Claro.
3: Con los teléfonos.
1: Que ya se olvidaron de los juguetes de la primera infancia.
3: Exactamente.
1: Ahora todo es tablet.
3: Esto tiene sentido, ya que estamos en tiempos modernos y en la manera de que nosotros vivimos acostumbrados en nuestras infancias, en las primeras infancias de los juguetes, ha avanzado bastante que los chicos se usan con un teléfono, se usan cualquier cosa para jugar que
0: lo común
3: de lo común.
0: Claro, exactamente, no comparte con otros pares, vaya la redundancia, ¿no? sino se viven en el teléfono jugando y divirtiéndose en forma individual y no el juego es para hacerlo con otros. Si bien hay también pero no lo ven, que se conectan, juegos que se conectan en forma virtual, ¿sí?
3: Exactamente.
0: Por ejemplo, el fútbol, otro cosa de combate, pero obviamente, como vos decís, lamentablemente los chicos con el teléfono han superado, alejado la idea de jugar con un amigo o con un conocido, un vecino. Es raro encontrar chicos así.
3: Exactamente. Sí. Y bueno, y ya que estamos hablando de la película también, se estrenó la sexta entrega de Sky Movie, que es la parodia de la película de terror, obviamente, con los actores originales, pero volvieron para quedarse a carcajadas de la parodia de la película de terror, exactamente. Y bueno, también va a estar estrenando la película, exactamente, también va a estar estrenando una película de Supergirl, que es la versión femenina de Superman, que va a estar estrenando algunas películas de DC, obviamente, con superhéroes, que va a estar evolucionando de esa película. Y ya que hablamos de película y hablamos de Netflix, ya salió la película documental de Dibu Martínez.
2: La vi.
3: Yo también la vi y me encantó.
2: Muy buena.
3: Muy buena.
0: No digan nada que la quiero ver.
3: Trata la vida de cómo era antes que llegara la selección argentina. Ajá. Porque como sabemos vive en Mar del Plata, bueno, ahora está preparando para la canoneta de este mundial, a pesar que está lesionado y que está
2: rompió el dedito. Hoy escuché antes de venir, porque en casa está full fútbol la cuestión, y escuché que decía que ya había soldado bien la fractura que tenían los dedos, así
3: exacto,
2: que va a estar bien.
3: Exactamente.
0: Yo les digo una cosa. ¿Qué? Digo, iba a atajar igual.
2: Sí. ¿Se acuerdan del empeine hinchado de Messi y el tobillo? Que estaba hecho pelota y lloraba en el banco.
0: Y la Maradona también, porque tenía el coso, el huesito abajo del pie.
3: Claro.
1: El argentino es muy pasional en eso. Sí, en el fútbol. No, en el 78 yo me acuerdo que uno con el brazo roto jugaba. No,
0: sí,
1: me acuerdo
0: Enrique,
1: el jugador.
0: Enrique creo que.
1: Sí. Con el brazo roto, y a otro se le había muerto el hermano también y jugaba igual. Es muy pasional.
2: Es para sobreponerse, me parece, y un poco para pensar qué le hubiese gustado a esa persona que tanto me amaba y que yo tanto amaba que esté haciendo. Y claro, qué mejor que celebrarlo jugando algo que a esa persona le apasiona, ¿no?
3: Uh-huh. Claro, exactamente.
1: El argentino le pone todo. Es así.
0: Vamos a.
4: Todas las garras.
3: Exactamente. Y bueno, en un ratito voy a hablar sobre el tema de videojuegos y también sobre la televisión que están preparando para el mundial. Así que lo dejo para la segunda parte.
0: Muchísimas gracias. Moni.
1: Estoy chumiendo que en la vidriera dice Toy Story. Allá miren.
3: Toy Story 5,
1: en Don Chequi.
0: Exactamente. Mira, bueno, y ya que estás con eso, ¿me pasan los números de teléfono? Porque
2: ¿cómo no?
0: Ahí está.
2: Hola, ¿qué tal? Buenas
0: tardes. Hola,

0: 48-43-161.
1: Muy bien.
2: Muy bien.
3: ¿Qué pasa? ¿Cómo,
1: chaval?
3: No
1: puedo tener dos micrófonos.
0: Aquí tengo la...
1: No puedo masticar chicle.
0: Perdón. La saco de este bache. Sí. Traje mi pequeña columnita, ya que estamos hablando de fútbol y demás. Alimentación de futbolistas.
1: Y está seguro que está presentado por Casa Quincha.
0: Está presentado por Casa Quincha y sugerido por Gastoncito.
1: Muy bien,
3: muy bien.
2: Va a ser un informe muy especial en previo del mundial.
0: Sí, claro que sí.
1: Muy bien. Entonces, ustedes dos van a hablar del mundial, una cosa y la otra.
0: ¿De qué más vamos a hablar?
1: Claro. ¿Qué les parece si vamos a un tema musical?
2: ¿Cómo
1: y
2: no?
1: Venimos con eso y después venimos con Adriana. ¿Sí? Con sí. Adriana, que
4: yo
1: la,
4: de cine.
1: Que tiene que ver con el teatro, ¿no?
4: Y cine
1: también, sí, muy bien.
4: Es una película de una obra teatral de cine.
1: Ah, muy bien. Es una obra teatral del cine, dice. Bueno, Jorge, otro temita musical, por favor.
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0: estamos aquí en De Todo Un Poco en el 89.5, ¿sí? Del dial.
1: Ah, y acá estamos. Mire, señora, en este mes del mundial tenemos señor mate hecho acá por el maridito de la señora de la casa Quincha.
0: Gastón.
1: Esto es Gastoncito con su emprendimiento Humo.
2: Alfarería. Nos está escuchando, nos manda besos, así que también le mandamos un beso a Chichi, su mamá.

0: mi suegra, que está ahí escuchando.
1: ¡Hola, Chichi!
0: Se va a poner contenta.
1: ¡Qué grande!
2: Un día lo tenemos que invitar al programa para que nos cuente su artesanías. Sí,
0: el otro día no me acuerdo de que hablábamos y no paraba. Le digo, la verdad que me tendrías que hacer unas columnas y mandarme un audio. No, me trago, me dice.
2: No, se puede arreglar eso. Claro. Se puede corregir.
0: Este sábado vamos a estar feriando, de paso pasó el chivo.
2: Dale.
0: Vamos a estar feriando acá en Rodríguez Holístico, en el Polideportivo. Se va a hacer feria de 12 a 18 horas. Así que vamos a estar...
2: ¿De 14 a 18?
0: No, de 12 a 18.
3: ¿En el predio o en el Polideportivo?
0: En el Polideportivo, ahí afuerita en la Casa de la Cultura.
1: La chin.
3: Voy yo.
0: Dice que un día viene, ¿eh? Ojo. Bueno, vamos a estar feriando, Gastoncito con su alfarería, yo con mis comiditas, así que vayan a buscar su mantecol.
1: Qué rico. Bueno. 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
2: Muy bien.
0: Servicio a la comunidad.
4: Muy bien.
2: Bueno, vamos a escuchar a la Adriana, que está más preparadita para el ingreso que preparó. Acercale el micrófono.
0: Ahí está,
2: la rima. Sí, ¿Bajaste un poquito?
1: Sí, gente, porque nosotros estamos comiendo.
2: Por eso, usted entienda que ya es la merienda.
0: Claro.
2: No llegamos a la merienda en casa, la traemos acá. Claro. Bueno, contanos, mirando para allá como te pidió el tío. No, acá, mirando
3: acá,
2: el micrófono ahí.
3: Al micrófono.
2: Y al texto. ¿Subiste el texto? Ahí está. Este taller es de radio en vivo.
0: En vivo.
2: Ahí nomás, para tu lado, donde vos te sientas mejor.
3: Bueno, yo quería comentarles, buenas tardes, por si no me escucharon antes.
2: Ahora te escuchan.
3: Quería comentarles un adelanto para octubre en teatro. Es de una película de 1941, una película argentina, Los Martes, Orquídeas.
2: Pero hoy es miércoles. Que ver. Malísimo.
1: ¿No puede ser lunes?
3: Ahora, no, martes.
2: Martes, Orquídeas.
3: Película de la época de oro, que fue el debut cinematográfico de y gran salto a la fama de Mirtha Legrand con apenas 14 años.
1: ¡Vamos!
3: 14 años tenía.
1: ¿Cómo te ven, te tratan?
4: Y justo va a comenzar el año que viene a cumplir los 100 años.
3: Sí, 99.
2: Imposible, sí.
3: Enrique Serrano es el padre, Juan Carlos Torri, el joven que finge ser el admirador, Nuri Monse, Zully Moreno, estaban todos esos actores en la película. El argumento, obra de Alejandro Casona, la adaptación para cine, Sisto Pondal Río, Carlos Olivari y Francisco Oyarzábal. Y la dirección de Francisco Mujica.
2: Vamos, sí, el cine argentino.
3: Sí, la verdad que sí.
2: Y
3: hay
2: bueno,
3: que recordarlo siempre.
2: El grupo que lo va a interpretar, ¿tiene nombre o cómo se llama el profesor?
3: Profesor es Maisa, que va a estar en esta obra. Estuvo en Jetatore y ahora va a estar en esta obra. Es un adelanto que la van a hacer para octubre.
2: ¿Tiene fecha ya? De
3: No, todavía no.
2: Solamente del mes.
3: La van a estar trabajando, pero todavía no.
2: Bueno, lo vamos a invitar a no, ya está
1: todo. Al
2: señor Maisa, ¿sí?
3: Alejandro Maisa.
2: Alejandro Maisa. Lo vamos a estar invitando para que nos venga a contar también de su parte. Si vos lo podés invitar también. Así que bueno.
3: Sí, después le comparto lo del programa porque no sé si lo estará escuchando.
2: Bueno.
3: Y les comento de qué se trata la película. Que es lo más o menos de lo que se va a hacer.
2: La película lo van a hacer una obra de teatro.
3: Sí, ya se había hecho anteriormente. Y ahora la van a trabajar los de Luján, son actores de Luján.
2: Muy bien.
3: Elenita, que es la más joven de cuatro hermanas, tímida, callada y poco interesada en el mundo, su padre preocupado inventa un truco. Cada martes le envía orquídeas, haciéndole creer que vienen de un admirador misterioso. un admirador secreto y era el padre que le estaba
2: mandando. No lo cuente.
0: ¡Huelió!
2: No lo cuente, huelió.
1: Si hay algún admirador mío, que mande comida. No, flores.
2: Y de lunes a viernes.
1: Un kilito de pan, un paquete de
0: mandarinita.
1: Claro,
3: algo así. Una orquídea no, sino rosa.
2: Llegamos con la obra.
3: Y después es una comedia romántica que definió el género comedia blanca, porque es una comedia en Argentina y ganó el premio a la mejor película del año.
2: Muy bien. Muy bueno el informe. Muy bueno. No vamos a estar conectando esta semana y la otra, porque bueno, es importante. También hay una idea que vamos a trabajar, la que ya hay una señora que ya ha hecho narración oral, pero que también la pueda adaptar cualquier para hacer un radioteatro.
1: ¿Sí? Estaría buenísimo.
2: Entre nosotros, que somos bastante, elegir una narración anónima, viste que hay también ensayo que se le dice. Así que voy a hablar con Maisa para que...
3: Sí, algún diálogo o algo, yo le tiré ideas, pero como estuvo haciendo esta obra no podía, tenía la cabeza full, dice.
1: Yo
3: pero...
1: tengo una pregunta, no, y es en serio, no, y después vemos, a lo mejor me la pueden contestar la semana que viene, si no saben eso. ¿Por qué cómo era comedia blanca?
0: Que dijiste. Sí, a mí también me llamó la atención.
1: Sí, me llamó la atención eso. ¿Por qué comedia blanca?
2: Yo no lo dije, lo dijo ella, ¿no?
1: Lo
2: ¿cierto?
1: Dijo ella, sí, bueno, sí. Pero bueno, ve para
2: lo vamos a buscar.
1: La semana que viene para buscar.
3: Investigarlo.
2: Sí, lo vamos a investigar. Comedia no lo sé, pero los que hacen teatro, los que hacen cine, creo que lo deben saber muchísimo.
1: Porque voy a hablar a boca de porque urna. me parece que cuando es comedia negra es que es picante.
2: Exactamente, yo también venía por ese lado.
3: Esto viene a ser más o menos de la inocencia, de que se creía todo como eran las palabras de lo que le decía el papá.
2: Claro,
3: es una película que hay que verla. O
2: basada en hechos reales también, que tiene una mezcla, por eso es... pero bueno, después lo vamos a buscar.
3: Yo también me quedé
1: porque
3: con
1: también
3: duda.
1: Está la comedia amarilla que le dicen amarillista. Está bueno.
2: El amarillismo, sabemos, viste, cuando hacemos periodismo amarillista, que bueno, es como utilizar exageradamente el libreto, ¿sí?
4: O sea, alarmar, digamos.
2: Alarmar, como es. Hay algunos canales
0: como
2: que
0: el
2: son
0: periodismo. Así.
2: Sí.
0: Sí, tiene que ver con eso. Perdón, acá googleadora rápida, pero me gustaría que acá la especialista nos desarrolle, si les parece, a futuro, ¿no? El humor blanco dice que es un tipo de comedia inocente y familiar. Tiene que ver con eso. Así como en resumidas cuentas, pero...
3: Ahora sí.
0: Vos lo vas a preguntar a tu docente, imagino.
2: Lo vamos a preguntar acá cuando venga. Me voy a conectar con él porque tengo el número. Pero le corresponde a ella que está más cerca, a Adriana... De consultar, mirá, te van a...
3: Yo voy los sábados nomás ahí.
2: Bueno.
3: Estoy los sábados con...
0: Bueno, le voy a llamar más.
2: Tenés una linda tarea teatral.
1: Sí.
2: Y sobre todo en la Casa de la Cultura, ¿sí? Que no hay una participación de voz de ahí. Bueno, vamos a otro tema musical y después vengo... ¿Pueden dejar de...?
0: Estamos haciendo negocio, che.
2: Buenísimo. Bueno, ahora van a poder hacer negocio porque vamos a escuchar un tema musical.
1: Y pagá un email.
2: ¡Callate! Vamos, Jorge, sálvame.

0: Continuamos aquí en De Todo Un Poco en el 89.5.
1: Cantado.
0: Bueno.
2: Ubicación.
0: Decimos los números de teléfono para que la gente se comunique con nosotros. Y tras.
2: 2374-100895 por WhatsApp, 2374-100895 y vía línea telefónica, llamada señora, levanta el tubo, 2374-43-161.
0: Y a veces también lo puedo hacer por celular, así que el tubo te lo debo.
2: Me encanta decir levanta el tubo.
0: Me encanta.
3: No, el teléfono en línea.
4: Ya no hay más de tubo. No, el tubo no. Era el que vos tenías en la pared que levantabas así paradito, no el teléfono normal de línea.
2: Hay que visitarlos al museo.
4: Sí. Qué lindo.
0: Qué lindo. Bueno, y hablando de tubo.
4: Mira estos brazos.
3: No, son manga. Porque yo vengo abrigado.
0: No dijo manga, dijo.
2: Te quiero, Nachi.
0: Bueno, Nachito.
4: ¿Qué tenés vos? Vamos, Nacho.
0: ¿Qué entrega tenés ahora de?
3: Bueno, en la segunda y última parte de Interzona, de mi programa del día de hoy, voy a hablar sobre videojuegos y la televisión. Vamos a pasar por los videojuegos, que salió la nueva entrega de Final Fantasy, un juego legendario de los 80, que ahora está disponible en los juegos de Xbox y la Nintendo Switch 2, que es una especie de juego portátil. Y también un juegazo de System Scrum 2, que es un juego de los 90, pero remasterizado, y también está disponible para PC. Y hablando de televisión, y vamos a hablar sobre el mundial.
0: Vamos.
3: Exactamente, ya tengo fecha para que pueda ver el partido, por supuesto. Empezamos por el grupo G de Argentina, estoy hablando.
0: J, perdón.
3: Y va a salir el 16 de junio.
4: ¿Qué cae?
3: Creo que cae martes.
0: Martes.
3: Cae martes a las 22 horas. Va a jugar Argentina contra Argelia. Canal City, que es de Estados Unidos. Y el 22 de junio va a jugar Argentina contra Austria. En Dallas, Texas. Y también.
0: A las 14.
3: Exactamente.
2: Compenetrado,
3: Raúl. Y el 26 de junio, a las 23 horas, casi a la medianoche, sí, va a jugar Argentina contra Jordan, también en Dallas, Texas.
4: Si gana, el miércoles nos venimos todos maquillados de Argentina.
3: Exacto.
4: Ahí vamos.
3: Ahí con los bombos y platillos, todo.
4: Traigan un silbato y vas.
2: La bucela. Claro. Pero quiero la bucela.
3: Claro, y
0: la podemos hacer con el celular igual con el.
3: Claro, totalmente. La buena noticia es que, como dije anteriormente, en los programas anteriores, que el partido mundial va a haber en DirecTV Go o DirecTV Sports. Para lo que tiene DirecTV en la televisión por cable, aparte también canal
0: TC Sport.
3: Eso quería hablar. Tanto por Telefe y la televisión pública, los canales de aire que va a estar disponible. Y la buena noticia, a último momento, como semana antes del mundial, el canal TC Sport va a transmitir obviamente el partido del mundial, después de varios años, algunos años de no transmitir un partido del mundial. La última vez que transmitió fue el partido de Qatar, 2022.
0: En el mundial todo lo pasó TC Sport,
3: obvio, exactamente.
2: Y que existía antes, que ya no existe, Fútbol para Todos.
0: Pero exactamente, ojalá que vuelva, porque bueno, lo permitía a la gente ver no solamente el fútbol mundial, sino el fútbol local.
3: ¿Sí? Claro, exactamente.
0: Se está refiriendo
3: ahora el fútbol colega local está en servicio de streaming, por supuesto, de AFA, obviamente, Asociación Fútbol Argentino, que ahora puede ver los partidos de, no solamente partidos locales de algunos inferiores de clubes, sino que también los partidos locales de la provincia, por ejemplo el Club Alem, el Club Atlas,
0: sí, yo lo veo ahí.
3: Muniz, etcétera, que va a estar que también está disponible en la plataforma de streaming de, no me acuerdo cómo se llama el nombre de para transmitir en vivo, pero sí va a estar
0: Big Plus, algo así.
3: No, creo, anteriormente decía AFA Play, que es de la Asociación
0: Fútbol Argentina. Sí, AFA Play también.
3: Claro, sí. Exactamente.
0: O si no, lo puede escuchar por radio municipal, los partidos de LEM.
3: Este
0: sábado a la tarde hay partido de fútbol, juega LEM. Ahora no me acuerdo el. Ya vamos a estar hablando en conexión, que le vamos a poner una sección de fútbol local también, porque bueno, en la radio municipal sigue mucho el fútbol de la zona, sobre todo de nuestro club de la ciudad.
3: Claro, y también podemos el programa de Conexión Radial sobre alguna cobertura del, va, de algunos adelantos de que va a venir el Mundial, por supuesto.
0: Sí, pero no lo digamos acá porque pues,
3: ah. Es un pequeño adelanto, un pequeño adelantito de lo que va a venir.
0: ¿Y cuándo está Conexión Radial?
3: Por supuesto, todos los viernes a las 4 de la tarde en la radio municipal de General Rodríguez. Así
0: muy
3: que
0: bien.
3: Vamos a traer con todas las novedades para terminar la semana con todo.
0: Bueno, y para Conexión también hay una personita que nos va a venir a visitar.
3: ¿Un invitado especial?
0: Un invitado especial, amigo de Guillermo.
3: Guille, sí. Muy bien.
0: Después vamos a estar hablando en la mini reunión después del programa.
3: Claro.
0: Bueno, vamos a un tema musical y cuando vuelva, te quiero acá, Miquita, que Casa Quincha nos cuenta todo.
2: Muy bien.
0: Vamos, Jorge, con más música en De Todo Un Poco.
3: Muy bien.
0: Sí.

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3: Muy bien, seguimos aquí en De Todo Un Poco, el 89.5. Bueno, solamente vamos a dejar para el WhatsApp, ¿sí? 237-410-0895. Si querés mandar mensajito
4: 0237-4843-161.
3: Si querés salir al aire, ¿sí?
5: Y hablando de mensaje, nos está mandando un mensaje de una oyente que, porque me confundí el nombre de los países.
3: Y bueno, ¿cómo dominás? Vos dominás también el idioma.
4: Capitales. Países y capitales. Errar
5: es
4: humano.
5: Pero, claro, pero bueno, como dije anteriormente, que me confundí el nombre porque el 16 de junio va a estar jugando Argentina contra Argelia. Ahí está, Argelia.
3: Argelia.
5: Y después el 22 de junio va a jugar Argentina contra Austria, obviamente. Sí. Y después el 27 de junio, de 23 horas, va a jugar Jordania. Ahí está, Jordania.
3: De Jordania,
5: porque me confundieron los nombres, así que lo pido mi disculpa.
3: No, también.
5: Puedo confundir los nombres.
6: Para ver qué tan atentos están del otro lado.
3: Exactamente, lo hicimos a propósito. Para ver si estaban atentas o atentos.
5: Claro, porque me confundieron los nombres de los países, exactamente.
6: Fue sin querer queriendo.
3: Se me chispoteó,
5: exactamente. Así que
6: yo soy el chavo que queda hablando sola. Cuando
3: ese es peor todavía.
5: Así que sí,
3: ese es peor porque. Porque no tiene ningún efecto. No te das cuenta que no estás quedando hablando solo. Y no, el pobre chabón siempre lo enganchan sacándole cuero al profesor Girafales. Macana que ve el chavo del ocho.
5: Así que bueno, vamos a hacer
3: estreno.
5: Que
6: corrigió. Estuvo atenta, por supuesto.
5: Estuvo atenta, muy bien.
3: Ya te perdonaron, ya se lo chicas. Claro. Ya están
6: más bueno, bien. Y hablando de fútbol, si les parece, le damos inicio a esta columna.
3: Dale.
6: Alimentación saludable.
3: Dale.
6: Así como con tono de reportes en el recuerdo, por supuesto. Sí. Bueno, como sabrán, yo siempre vengo acá a traerle cositas, alimentación saludable, que hay que comer sanito y bla, bla, bla, y bla, bla, bla. ¿Se acuerdan que hace un tiempo, yo ya no me acuerdo si fue acá o fue en Conexión, que hablamos de carbohidratos? Creo que habían enviado
3: sí.
6: Carbohidratos y almidón vale. Resistente.
3: Sí.
6: ¿Se acuerdan cómo era la tarea? A ver,
3: ¿se acuerdan si la tarea? Estudiaron.
6: A ver si estudiaron.
7: Escuché.
6: ¿Qué? ¿Había qué? Bueno, vos no estabas, estás sí, aprobada.
3: Está salvada.
6: Está salvada, claro. Bueno, la cuestión del almidón resistente era el siguiente.
3: A ver.
6: Que para poder aprovechar, digamos, como energía que nos provee ese carbohidrato, era cocinarlo, enfriarlo a temperatura ambiente y después llevarlo a la heladera durante toda la noche y después consumirlo. Si yo lo quiero volver a recalentar, no pasa nada. Se puede hacer sin ningún problema y ahí ya generé un almidón resistente, es decir que lo que hago es reducir el índice de azúcar que me genera una harina, una papa, un arroz, todo lo que sea carbohidrato y esté como bien suculento en propiedades de ese tipo, bueno, de esa forma reducimos y hacemos que no aumente nuestros niveles de azúcar, básicamente. Pero, dado que los jugadores necesitan energía extra, lo que hacen justamente es tener una alimentación adecuada con el deporte que realizan, ¿no? Teniendo en cuenta todo lo que corren en esa cancha y demás. Entonces, ¿de qué se trata esto? Primero, esto es la fuente, bueno, viene de una página que se llama Nutrium y lo escribió una chica que ahora perdí el nombre. Pero lo que habla de ella justamente es que el cuerpo almacena, como les decía, hidratos de carbono, tanto en el músculo como en el hígado, en forma de glucógeno. Y estas son reservas que usamos como fuente principal de energía durante el ejercicio, en este caso el fútbol, ¿no? Dado que estas reservas se reducen en los entrenamientos y en los partidos, los hidratos tienen un peso importante en la alimentación de un futbolista. Especialmente antes de y después de la actividad física, como para recuperar. Lo que no significa que los hidratos de carbono sean los únicos a tener en cuenta en la planificación alimentaria, ¿no? De hecho, las proteínas son necesarias para aportar energía, reparar los tejidos dañados, como el Dibu, casi se recuperó comiendo proteína. Las grasas, que nos aportan, entre otras cosas, energía y ácidos grasos esenciales como omega 3 y omega 6. La idea de todo esto es justamente que cuando estén cercanos a, al periodo en que van a competir realmente, como en este caso el mundial, tengan una dieta lo más saludable posible con un consumo de carbohidratos alto, pero lo justo y necesario como para que no se excedan y no se sientan pesados, por supuesto, a la hora de tener que salir a correr a la cancha. Entonces, la idea es, como les decía, previo a un partido, a un ejercicio, es que justamente retiren de la dieta los alimentos ultraprocesados. Aumentar el consumo de alimentos ricos en nutrientes, hidratos de carbono complejos e integrales. Alimentos proteicos como carnes, pescados, huevos, legumbres, lácteos y alimentos grasos insaturados. Potenciar los alimentos de alto valor nutricional frente a los de peor calidad. Eso va a ayudar a que justamente se puedan prevenir lesiones tan típicas en la pretemporada, ¿no? Como para que ese jugador pueda llegar bien a la cancha. Por eso lo que estuve viendo es que decía que, bueno, ¿qué es lo que comen los futbolistas, no? Como algo potente, pulenta. ¿Cómo dice mi mamá? Quiero algo contundente, me dice. Contundente. Y eso es un plato de polenta con boloñesa, no sé. Bueno, ellos comen eso justamente. Un buen guiso, un arroz con una salsa, unos fideos.
3: Con carne,
6: exactamente.
3: Pescado. Que tiene todas las proteínas y la. Porque que queman mucha. Mucha, mucha, mucho calcio, mucha energía. Un montón de cosas.
6: Exactamente.
3: Yo me acuerdo cuando jugaba al fútbol.
6: Sí, Raúl. ¿Y cómo era la dieta?
7: No, y mucha agua.
3: Mucha agua.
6: Exactamente. Es importante también mucha agua porque eso también hidrata todo lo que es tendones.
3: ¿No viste que ellos toman agua rolete?
6: Sí, toman mucho. Bueno, viste botecita. Que ahora, no sé si estuvieron viendo un poco, que dice que tienen esas, ¿cómo lo llaman los yankees? El cool... ¿Cómo sí, era? Como... Cool... Ay, no me acuerdo ahora el nombre.
3: Es como,
6: como que era el momento de hidratación. ¿No? Ahí está. Cooling break se llama, break, algo así. Cool break.
3: Qué suerte que tenés para hablar inglés.
6: ¿Saben que tuve una muy buena? Esto entre paréntesis. Abrimos paréntesis, como le decía un amigo, si no yo te saco 10 ramas de conversación. Tuve una muy buena docente en la secundaria. Me han dicho que, che, ¿vos estudiaste? No, solo presté atención. No, de verdad que tenía una muy buena docente que nos enseñaba mucho a pronunciar. Y yo, cara rota como soy, bueno, Micaela, ya entendimos, me decía. Me acuerdo siempre de Yuri Gagarin. Bueno, Micaela, ya está. Y yo seguía. Bueno, volviendo al tema, si no me voy por las ramas.
3: Está permitido.
6: Justamente, la idea es esa. Entonces, que estos jugadores, que los jugadores de fútbol tengan una alimentación saludable en cuanto a lo que es desayuno, por ejemplo, comen mucha avena. Palta también, que tiene grasas muy saludables. Y la verdad que eso es lo ideal para que puedan tener un buen rendimiento. Y como les decía, se aproveche esa energía y todo lo que es glucosa en músculos e hígados, la puedan aportar a su cuerpo de manera saludable y rindan bien en la cancha. 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
3: ¡No! ¡Famoso mantecol! ¡Qué remate hermoso!
8: ¡Espectacular!
6: Así que les recuerdo que vamos a estar feriando el día sábado, entonces en el Holístico General Rodríguez, acá en el Polideportivo. Esto es en las Casas de la Escultura, donde va a estar la compañera también haciendo teatro. Nos va a pasar a visitar, ya me lo dijo. Y bueno, ahí pueden pasar a buscar su mantecol. 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
3: Muy bien.
7: Muy bien.
3: Siempre prolijo.
7: Es saber hacer una propaganda, ¿ves?
3: Sí, aparte, se fue a la temática. Después te mandó el chivo y ya te da ganas de comer mantecón, ¿entendés?
7: Claro. Bueno. 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
3: Wow. Espectacular.
6: La verdad que Moni es una fiel seguidora del mantecol. Yo creo que en clientas está el número uno. Le han destronado el podio. Siempre a cuento mí. Que había una chica que le digo, no, está tan rico que dan ganas de clavarle los dientes. Y se quedó con esa idea en la cabeza. Y me dice, Mica, le clavé los dientes.
3: Se tentó. yo lo llevé en algunos lugares y dice, ¿quién hace esta
7: delicia?
3: Yo no me creían que no lo había comprado en un comercio. Y yo pensaba que lo...
9: ¿Desde qué hora vas a estar?
6: Desde las 12 hasta las 18. Y si quieren buscar un regalito para el Día del Padre, que viene matecitos, va a llevar ahí mi compañero, cuenquitos, un montón de cositas lindas.
9: Qué lindo.
3: Bueno, vamos a seguir redondeando con respecto a lo que yo les hablaba, que ya lo lanzamos.
7: Perdón, sí. Estoy haciendo ruido.
6: Casi se babea. Yo pensé que le chorreaba por la pera.
3: Parecía una catarata, como que bueno, yo no quiso mirarla para que no se sienta cohibida y vuelve.
6: No, ella expone, está bien, es la mejor forma.
3: Si nos siguen en Facebook, se van a dar cuenta, repítelo. Claro. La gente que escucha solamente la radio no se va a dar cuenta.
10: Claro, yo está escuchando,
3: metió el trago, metió el trago y se le salió el agua por la boca. Como diría mi abuela, es un asco. Pero no importa, si viene de Moni, está bárbaro.
7: No me va bien,
3: no sé. No, está bien.
6: Está perdonada.
3: ¿Quién te va a juzgar? Claro. Ya está hecho el hecho. Bueno, el asunto es que me sacaron del hilo conductor.
10: Nunca hay que olvidarse del hilo conductor.
3: Pero, ahí está.
6: El hilo
3: bueno,
6: conductor.
3: Vamos a ir cerrando el tema, pero yo les quería adelantar que sobre el seminario que ha tenido una respuesta favorable, ¿sí? Que tiene que ver este evento, que es un seminario de radio. Uh-huh. Y he conseguido una colega que es, en las redes, es una eminencia como no solamente enseñar, sino a compartir, y que ella misma nos va a permitir hacer enlace con distintas redes también para que el resultado sea importante. Aquellas personas que se quieren conectar con nosotros para ser parte del seminario, también la vamos a invitar a esta persona, que ya voy a tener una entrevista, es decir, telefónica, y lo vamos a traer acá. Y la otra cosa es que hay gente que se está sumando a los programas que tenemos en nuestra producción, ¿sí? Cuando yo le dije que había una sorpresa, hay dos nuevos integrantes que se van a sumar a esta idea que estamos haciendo nosotros de radio. Una, obviamente, lo tiene conexión, va a venir a hablar con el grupo y con el productor del programa. Entonces, bueno, este viernes va a estar la sorpresa en el estudio, más que sorpresa de la persona, y nos va a estar contando qué es lo que le gustaría hacer. Y obviamente vamos a articular el tema del seminario. Ahí la temática fundamental es que aquellos que quieran emprender esta tarea radial van a tener un espacio. Un espacio, obviamente, para articular con las producciones, tanto de todo un poco, como así también la de conexión radial. Así que colorín colorado, el cuento terminado.
10: El
3: programa está terminando. El saludo de ustedes y yo cierro el programa. Vamos a empezar por Miki.
6: Bueno, muchas gracias por compartir, por invitarme una vez más. Contenta de haber traído los matecitos y un poquito de charla y risas.
3: Exactamente. Vos, Adri.
9: Sí, también muchas gracias a todos, gracias por compartir otra vez, gracias a los mates, Miki. Y bueno, saludos para todos los que nos escucharon, saludos para Vivi también.
3: Buenísimo.
9: Que la quiero conocer.
3: Ya la va a conocer un día.
9: Un abrazo.
10: Y bueno, muchas gracias por escucharnos y por acompañando esta tarde maravillosa. Y bueno, nos encontramos el viernes en el programa de Conexión Radial con mucha información que ustedes pueden imaginar. Así que vamos a traer el viernes las buenas novedades de Conexión Radial a las 4 de la tarde en la radio municipal.
3: Usted, señorita.
7: Los esperamos el miércoles, una vez más, con esto que hemos dado el llamar de todo un poco.
3: Chau, gracias Jorge, gracias Carlitos. Nos vemos la próxima. Chau.

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0: Buenas tardes, sean ustedes bienvenidos y bienvenidas a un nuevo capítulo de esta unidad básica radial que denominó a alguien en su momento radicado en el conurbano. Mi nombre es Néstor Escobar, estamos saliendo como siempre por la radio municipal de General Rodríguez, 89.5. Tenemos la apreciada ayuda en los controles técnicos hoy de Julián Meneses Oblé. Gracias, Juli. Y bueno, vamos a arrancar primero con un agradecimiento. Ayer el municipio de General Rodríguez homenajeó a los que ejercen el periodismo en la ciudad de General Rodríguez. Tuvieron la deferencia de invitarme. Nadie es más lejos que yo de ser un periodista. Nadie es más lejos que yo de ser un comunicador social. Yo soy un militante. Un militante que le pasan las mismas cosas que te pasan a vos. Pero, a ver, consideraron que la labor se asemeja mucho a lo que puede ser una labor de un periodista y me invitaron. Agradezco muchísimo la invitación. Agradezco mucho el gesto que ha tenido el intendente Mauro García, la Secretaría de Prensa, las autoridades de la red municipal. Muchísimas gracias. Bien, eso por un lado. Vamos a hablar de periodista. Escuchá lo que se viene. Escucha.
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0: te dimos una mierda. Agradece, te dimos una mierda.
1: ¡Qué genial!
2: Si yo fuera periodista, me encantaría estar en el 95% de los que dice el desquiciado que vos votaste para presidente, que somos una mierda. Me encantaría. A ver, voy a hacer un poco de catarsis con los oyentes. Tengo cero ganas de ver a la selección. Pero cero ganas. Y no es que odie el deporte, ¿eh? Es que ya me tiene un poquito hinchado la máquina de repetición que el gobierno y los medios aliados. Vos sabés que los perros de Milei se llaman Majul, Fantino, Trebuch y Viale. Perro Chihuahua, pues ni siquiera son perros bravos. Cada vez que hay un partido importante, ¡paf! En la publicidad del Mundial me cae mal. Si pasan noticias de fútbol, cambio de canal. Soy el único. A ver, ¿y por qué lo hago eso? Lo hago porque aprendí a ver el patrón. Cuando la selección juega, y más si gana, la agenda oficial desaparece. ¡Bum! Estamos todos tras los goles de Lautaro, las atajadas del Dibu. Y cuando nos roban, como nos roban con la hidrovía, que después vamos a hablar de la hidrovía, no nos enteramos. Los noticieros que suelen ser críticos parecen programas para pibe. Los ministros salen con la camiseta puesta. Nada más metete en YouTube y mirá el video que subió Virginia Gallardo regalando pelota en corriente, con una camiseta argentina y una careta de Messi, que no era Messi, no sé quién es. Me parece que es el de B de Venganza. La cadena nacional ya no es un ajuste, una crisis, sino un gol. Un gol. Mientras tanto, queridos míos, mientras festejamos el gol, la inflación sigue comiendo el sueldo de la gente. Los aumentos de luz o gas se postergan en la noticia. El escándalo de corrupción que estalla un miércoles se entierra el jueves porque hay que hablar del partido. ¿Sabés que están esperando que empiece el Mundial para presentar la declaración jurada de Adorni? Declaración jurada que ya presentó un borrador, y en la oficina anticorrupción, que es de ello, le dijeron: no, loco, esto no pasa ni mamado. La oficina anticorrupción, que es de ellos, le dijeron: no, negro, no pasa esto. Adorni no le cierra el blanco. Imagínate si le va a cerrar el negro. Ahora, ponele que la selección argentina juega con Pakistán, le gana 7-0. ¿Y quién carajo habla de Adorni? No, vamos a 7-0, mira vos. O si llega a perder, duelo nacional. ¡Ah, qué tristeza! Tristeza que no te

para que todo el mundo tenga posibilidad de ascenso social. Porque la no me vengas con la pelotudez de que vos sos pobre porque querés. O sos pobre porque no tuviste los medios, porque no se te dieron las oportunidades. Ahí en la universidad las oportunidades son pareja. No hay apellido. Estoy hablando de universidad pública. Las universidades privadas son negocio. Aparece en la búsqueda de empleo, se solicita abogado. Egresados de Morón, abstenerse. ¿Qué pasa? Que en la universidad privada vos sos un cliente, no sos un alumno. Sos un cliente. Por eso Macri se puede recibir de ingeniero. Macri no sirve ni para hacer pastones. Y es ingeniero. Por eso a la bestia que vos votaste, le rebotaron el CBC en la Universidad de Economía. En Ciencia Económica. No pudo entrar a la universidad pública. Y ahora se anda disqueando con un doctorado más trucho que el título de ingeniero mío, que le dieron en un galpón. El doctor Javier Milei. No, hermano. Entonces mañana tenemos que decir el doctor Charly García. Pues esos tipos también le dieron doctorado honoris causa, ¿eh? Y no son. Pero ay, me ha traicionado la tecnología. Pero está la obsesión por yo sé que se va a parar el país, yo sé que necesitamos, aunque sea una alegría. Pero te vuelvo a hacer una pregunta que ya hasta me aburrió a mí de reiterada. Me aburrió a mí. ¿Es más importante Emiliano Martínez que un científico del CONICEF? Para mí no. ¿Es más importante el huevo Acuña que un cirujano cardiovascular del Garrahan? Para mí no. Y se acabaron mis conocimientos sobre los jugadores de la selección. Hay uno que le dicen el Toro. ¿Es más importante el Toro, se llame como se llame, que un maestro de escuela? A mí me da que no. Entonces no podemos dejar que nos metan la pelotita en la cabeza, porque ya nos la metieron. ¿Te acordás en el 78 que los argentinos éramos derechos humanos? Y mientras lo aplaudían a Videla en el Monumental, a 16 cuadras estaban matando gente en la ESMA. Pero nosotros éramos derechos humanos. Y el que nos salta es un holandés. 30.000 desaparecidos. Mientras lo aplaudían a Videla en el Monumental. ¿Otra vez no van a hacer lo mismo? ¿Otra vez vamos a caer en la misma trampa? ¿Somos tan burros que vamos a tropezar dos veces con la misma piedra? ¿No nos vamos a dar cuenta que el pan y circo le funcionaba a los Césares? Funcionaba en la antigua Roma, pan y circo. Y hoy te están dando circo nomás, porque ni siquiera te están dando pan. Por eso tengo cero ganas de ver a la selección,
Por eso me hincha la

0: pelotas cada vez que aparece una publicidad con cualquier jugador de la selección. Y estoy en el convencimiento que, ojo, que no representan a Argentina, representan a la AFA, que es una asociación civil sin fines de lucro. Por eso soy enemigo de los himnos en los partidos. A mí cualquiera de los 22 flaguzanes que están corriendo detrás de la pelota no me representa. Me representó Favaloro, me representa Leluar, pero el 4 de la selección a mí no me representa. No siento nada. Y aparte, no es el momento de que te agarre el argentinazo ahora. ¿Sabés cuándo te tiene que agarrar el argentinazo? Los miércoles, cuando van 30 jubilados a decir: cobramos un sueldo que nos cagamos de hambre. Ahí es donde te tiene que agarrar el argentinazo. El argentinazo te tiene que agarrar cuando te financian el Garrahan. El argentinazo te tiene que agarrar cuando está en peligro la educación pública. Ahí, hermano, ahí. Ahí. Porque yo recuerdo muy bien, en el Mundial pasado, que vos te rompiste la garganta cantando "De los pibes de Malvinas que jamás olvidaré". Da, forro. Y después le votás a Milei, que tiene como ídolo la máxima madre de Thatcher. Evidentemente te caíste de chiquito, te golpeaste la cabeza y sos un pelotudo. Entonces el argentinazo ahora no. Porque vos no sos más argentino que yo porque le pongas una banderita al auto, ¿eh? Tampoco yo soy San Antonio de Padua, ¿eh? No. Pero al menos no soy cínico. No soy cínico. Saber los 11 jugadores de la selección más el cuerpo técnico no te hace más argentino que yo. ¿Sabes qué tenés que saber cuando votás y ves una lista de diputados donde está Virginia Gallardo? ¿Cómo vas a votar eso? ¿Cuál es el antecedente político, aparte de haber sido reina de la sandía? Reina de la sandía. Dios mío. Entonces nos agarra el argentinazo cuando nos tiene que agarrar, hermano. No ahora. No es momento. Y no es momento cuando vos vas a decir "vamos a Argentina" y el gobierno la está vendiendo a pedazo. La está vendiendo a pedazo. Estamos negociando con una empresa norteamericana que no la quieren en Estados Unidos. Estamos negociando con una empresa norteamericana que no la quieren en Estados Unidos. Por el temor del avance de la inteligencia artificial. Los tipos están desesperados por la Patagonia nuestra. Porque tienen todo. Necesitan las computadoras, necesitan frío. Justo. Y necesitan para generar energía, necesitan viento. Justo. Están desesperados. ¿Vos te pensás que a Milei le va a temblar la mano en negociar la Patagonia? ¿En arrodillarse una vez más con los yanquis? Aparte, ¿de qué vamos Argentina me hablas? Cuando votaste un tipo que va a ir a festejar el Día de la Independencia de Estados Unidos. No lo va a festejar acá en la embajada como hacen los alcahuetes serviles arrastrados. No. Él se va a ir allá. A sobarle bien sobada las suelas a Trump. Viajó Israel a festejar la independencia de Israel. ¿Independencia de qué? ¿De qué? ¿De qué te independizaste, Israel, si te regalaron un terreno en 1948? ¿De qué te independizaste? ¿Ves lo que te digo? ¿Ves lo que te digo? Que tenés la obligación de informarte. Informarte. Vos no me tenés que creer a mí, no le tenés que creer al gato silvestre, no le tenés que creer a Majul, no le tenés que creer a nadie. Vos cada vez que escuchás decís, a ver, ¿de dónde me quieren cagar? Entonces te informás. Te informás. Y si te informás, decís, ¿cómo independencia de Israel? Si Israel no se independizó de nadie. En 1948 le robaron un pedazo de tierra a los palestinos, otro pedazo de tierra a los egipcios, y dijeron, acá está el Estado de Israel. Y el primer barco que llegó con migrantes israelíes salió de Estados Unidos, se llamaba Éxodo, etcétera, etcétera, etcétera. Listo. Tenemos un presidente que va ahí. Que llora en el muro de los lamentos, pero cuando muere un tipo de la altura y de los quilates, del Indio Solari, te guste o no, fue un fenómeno el indio. Fenómeno cultural. Escuché muchas definiciones, pero la mejor que escuché fue Dios no se puede morir dos veces. Dios no se puede morir dos veces. El tipo que va y llora en el muro de los lamentos, saca un tuit el día 5 de junio a las 6:44 pm, donde dice, la Casa Rosada es el lugar de trabajo del presidente y su equipo. No un aguantadero para velar zurdos marxistas que se hicieron millonarios a costa de los pobres. Te lo repito, Javier Milei, junio 5 del 2026, 6:44 pm. La Casa Rosada es el lugar de trabajo del presidente y su equipo. No un aguantadero para velar zurdos marxistas que se hicieron millonarios a costa de los pobres. Vamos por parte. Primero, la Casa de Gobierno no se pidió nunca. Así que seguí trabajando, voy tu perro. Lo que se pidió fue el Congreso. No, se pidió la Casa de Gobierno. Desquiciado. Se pidió el Congreso, que no es lo mismo. No es lo mismo. Quizás este chabón que en su locura se cree que el Congreso y la Casa de Gobierno es todo lo mismo. Que la DGI un día va a ir a algún cabaruti y se va a sentar ahí. Va, falta el DGI, era un cabaruti. Bueno. Y suponete que el indio sí haya hecho mucha guita. Ponele que el indio haya hecho mucha guita. Aparentemente le hizo laburando. Porque hacía un recital y metía 500.000 personas. En Olavarría metió más asistentes que habitantes de Olavarría. Te lo grafico, si en Olavarría hay 1.000.000 de habitantes, él metió 1.200.000 personas. Y eso te deja guita. los River que llenó, te deja guita. Ahora decime, Javo, ¿cómo carajo hizo la guita Adorni? ¿Cómo carajo hizo la guita Adorni? ¿Cómo carajo hizo la guita Leal? ¿Cómo carajo hizo la guita Sper? ¿Cómo carajo hiciste la guita vos? Que te pusieron 5 palos para promocionar la estafa Libra. ¿Cómo hizo la guita tu hermana, Javier? Con el 3% de la Andis. Con la muleta, con la silla de rueda, con la vacuna. ¿Cómo hizo la guita tu hermana? ¿Cómo junta un tipo de $245,000, $250,000 efectivo, y lo pone arriba de la mesa para que le reparen una casa? ¿Por qué no explica Sper los 9 deliveries que tenía con los dólares que le mandaba Machado y él los lavaba y los convertía en peso? ¿Por qué no explica Leal que le encontraron $280,000 en la casa en efectivo? No te estoy hablando de cifras de $200, te hablo de $280,000, es un vagón de guita en cualquier lado. Y me decís que el indio le robó la plata a los pobres. ¿En serio ese es el mensaje que quieren transmitir? Perdón la franqueza, pero habrá algún pelotudo que se lo crea. Un tipo que hizo bailar a los intelectuales y hacer leer a los ladrones. Algo popular. Algo popular. Evita Duarte, en 15 días de velorio metió 1.200.000 personas. El indio, en 10 horas, metió 1.000.000. ¿Me está comparando Evita con el indio? ¡No! ¡No! Te estoy queriendo mostrar el fenómeno social que fue el indio Solari. No es de mis artistas preferidos, pero no lo puedo negar como fenómeno social. Los tipos hacían un recital y no hacían publicidad. Era el boca a boca. Y vos encontrabas en los postes de luz pegado, vamos a Tandil al recital de los Redonditos de Ricota. Y se van a Tandil. Independientemente de todo, cómo levantaba absolutamente todo en Tandil. Levantaban los comercios, levantaban los alojamientos, levantaba todo. Porque metí 1.200.000 tipos que no eran de ahí. Y encima vos, Javier Milei, preguntás de dónde hizo la guita. La hizo laburando, una cosa que vos en tu puta vida hiciste. La hizo laburando. Porque recordá que llegaste a la presidencia y no se te conocía laburo. Había sido pasante en una empresa de Ornequian. La hizo laburando. Laburando. Y que capaz que le jode eso. Capaz que le jode eso. Ahora, muchachos, esto es una declaración de guerra, ¿eh? Esto es una declaración de guerra. Lisa y llanamente. En 2 añitos y medio de gobierno, ¿qué es lo que vos votaste? Agua, 418%. Luz, aumento 276%. Gas, 1048%. Transporte, 1233%. Canasta familiar, 667%. La inflación de los 2 añitos y medio, 223%. Pero la culpa de Massa, la culpa de Massa, que dejó la inflación alta. Ahora, que llame alguno y yo le regalo mi casa, si me demuestra que el sueldo de él subió el 223%. No creo que muchos puedan llamar. No creo que nadie pueda llamar. Después el psiquiátrico te dice, el más perjudicado fui yo, que yo no me aumenté el sueldo. Y no te hace falta. Si en un pasamano te llevaste 5 millones de dólares. En un pasamano. Que sabemos. Que sabemos. Hay que ver la que no sabemos. Hay que ver la que no sabemos. Pero igual. Está bien lo que votaste vos, porque cualquier cosa es mejor que el peronismo. Pero ojo, guarda el piojo, que no todos los antiperonismos son iguales, Criticar al peronismo es totalmente válido. Tenés razón. El peronismo cometió errores, y vaya si cometimos errores. ¡Guau! Pero ¿sabes por qué cometemos errores? Porque hacemos. El que no hace un carajo no se equivoca nunca. El peronismo hace. Entonces comete errores. Tuvo malas gestiones. Alberto Fernández, teléfono. Y dejó un par de problemas reales. Pero hay una gran diferencia, entre criticar gobiernos peronistas y despreciar lo que el peronismo representó para millones de argentinos. ¿Entendés? Vos podés criticar un gobierno peronista. Motivos sobran. El mejor gobierno peronista es criticable. Pero despreciar lo que te dio el peronismo, lo que te dio el peronismo, es una barbaridad. ¿Qué te dio el peronismo? A mí nunca me dieron nada. Te dio derechos laborales, te dio vacaciones, aguinaldo, jubilaciones, movilidad social, industria nacional y leyes laborales. Te dio. Y vos, a pesar de que sos un antiperonista bárbaro, que sos un gorila de lo de aquello, me vas a correr aguinaldo, No vas a decir, esto es una cosa de peroncho, yo no la quiero. No. Lo que les molesta, muchachos, lo que les molesta, porque lo dijo Patrón Costa, es que el trabajador tenga derechos. Ahí está el punto central. Lo que les molesta es que una familia humilde pueda viajar, que un jubilado cobre mejor, que una persona de barrio pueda estudiar, consumir, ascender socialmente. Entonces el problema ya no es el peronismo. Si a vos te molesta que una familia humilde pueda viajar, no es que tenés problema con el peronismo. El problema es ¿qué lugar crees que deben ocupar los sectores populares en Argentina? Porque una cosa es discutir economía, corrupción, inflación, instituciones, eso es necesario. Otra cosa muy distinta es sentir rechazo cuando los de abajo mejoran su vida. Patrón Costa dijo, por consecuencia del peronismo, los empleados me miran a los ojos. Sí, pues no había que agachar más la cabeza. No había que agachar más la cabeza. Decía que es muy distinto sentir rechazo cuando los de abajo mejoran su vida. Y esa es quizá la pregunta más incómoda para cualquier antiperonista. ¿Estás en contra del peronismo por sus errores? ¿O estás en contra de que el pueblo haya ganado derechos y protagonismo? ¿De qué estás? ¿En contra de qué estás? ¿Sos antiperonista o sos un tipo que le molesta que el peronismo le haya dado lugar a los que vos considerás que no tienen por qué tenerlo? El
1: general Aramburu.
0: El martes pasado estuvimos charlando con la hija y la nieta de Nicolás Carranza, que es uno de los fusilados en José León Suárez. Y fue un 9 de junio del 56. El peronismo estaba proscrito. No se podía nombrar peronismo. Ni siquiera se podía decir la palabra Perón. Se decía el tirano prófugo. Hay un intento por recuperar el poder por la fuerza de las armas. El general Juan José Valle lideró el levantamiento cívico-militar contra la dictadura de Aramburu y Rojas. Aramburu y Rojas eran la dupla gobernante de la revolución fusiladora. El primero fue Leonardi. Pero Leonardo se ve de vergüenza, se murió al poco tiempo. De vergüenza. La respuesta al régimen de la Revolución Libertadora fue implacable y brutal. Fusilamientos clandestinos en José León Suárez y ejecuciones en la Penitenciaría Nacional, incluyendo al propio Valle. Hoy, se celebra el nacimiento de la resistencia peronista. El nacimiento de la resistencia peronista. Yo te dije el martes pasado que Operación Masacre tendría que ser de lectura obligatoria en todos los colegios y no le erré ni ahí. No le erré ni ahí. Vamos a la hidrovía. Vamos a una entrega que está haciendo el gobierno de la patria en pedazos. Poquito a poco va entregando toda la patria. Pero vos, cuando empiece el mundial, vas a decir: vamos a Argentina. No hay problema. Bueno, que no te metan la pelota en la cabeza y te venden los ojos con el banderín del córner. celebrarlo como evento deportivo, celebrarlo como evento deportivo, pero no tiene nada que ver el país. Suponete que por puta, Argentina traiga la cuarta copa. A vos, ¿en qué te beneficia? ¿Te baja el transporte? ¿Te baja la luz? ¿Te baja el gas? ¿Te baja la tarifa del agua? ¿Te aumentan el sueldo? No te beneficia en nada, chichipío. No te beneficia en nada. Vas a tener una alegría. Pero no te olvides que la vida comienza en comedia y termina en drama. ¿Ok? La alegría esa es efímera. Alberto trajo una Copa del Mundo. La selección se cambió con Alberto. ¿Y Alberto es un buen gobierno? No, es un gobierno de mierda. ¿En qué nos benefició la copa que trajo Alberto? En nada. Al contrario, más grieta, porque la gente quería que vayan a la casa de gobierno, los jugadores no querían. Más grieta, no nos benefició en nada. Como no te va a beneficiar en nada esta. Y te vuelvo a decir, no estoy contra el deporte, amo el deporte, me encanta el deporte, mientras me dieron las tabas practiqué deporte. Pero no quiero que te metan la pelotita en la cabeza. No podés permitir. Estamos con un gobierno que por primera vez en la historia la televisión pública va a televisar pura y exclusivamente los partidos de Argentina. O sea que si vos no tenés ninguna obligación, paga. Llama a la DINE, llama a la Chevrolet, llama a la Flow, todas pagas. Vas a ver esta. Porque la televisión pública lo único que te va a pasar son los partidos de la selección argentina. Vamos a estar todo con la radio escuchando. 1930. La cosa es de arriba para abajo. La cosa es de arriba para abajo. Si hay un sentimiento totalmente anti-argentino en el gobierno, no podemos nosotros, que somos el fondo de la olla, pretender elevar el sentido patriótico. Atrás mío tengo una bandera argentina y es la bandera que me representa, ni la de Israel ni la de Estados Unidos. ¿Por eso soy menos argentino que vos? No. Yo sé que no se va a dar. Pero ojalá la selección argentina se venga en la primera ronda. Ojalá. Seguimos. La firma belga Deme. Qué nombre, ¿eh? Deme. Envió una carta al Toto Caputo en la que le cuestiona las condiciones del pliego por la hidrovía. Aseguró que puede operar la vía navegable troncal, mal llamada hidrovía, con una tarifa del 17.4 menor que la que había puesto como piso el gobierno. O sea que ya el gobierno estaba llorando el 17.4, ¿eh? Que son más o menos, $2.500 millones de dólares. Una gilada, loco. 2.500 millones de dólares. No es nada. Mientras avanza el proceso de adjudicación de las obras, dragado y balizamiento de la vía navegable troncal, BNT de en adelante, la empresa belga DEME, que compite contra Jan de Nul, este Jan de Nul es el hijo del cagador y la fuga. Después, si tenemos tiempo, te lo zarandeo un poco a este Jan. En la licitación de la hidrovía, y elevó una carta al ministro de Economía, Luis Caputo, en la cual cuestiona las condiciones de concurso, porque parece ser que ya la licitación ya está. La tienen que tener este Jan de Nul. Y asegura que puede prestar un servicio mucho más barato que lo que piensa el gobierno y lo que ofrece el Jan de Nul. La compañía DEME sostiene que la regla de la licitación le impidieron presentar su propuesta más competitiva debido al valor mínimo fijado para la tarifa, tal como lo informó Ámbito Financiero después del análisis del dictamen de la Comisión Evaluadora, que dejó a Jan de Nul y a Cerro Magnus, que es del Grupo Román. Este Grupo Román es el que hace los repartos a domicilio de los pañales de PAMI. Román siempre fue una empresa naviera. Contenedores, pluma, grúas de gran tamaño, Ahora más o menos, digamos, tiene coherencia que quiera agarrar la hidrovía. Pero eso de repartir los pañales negros, aparte, no olvidemos que por la hidrovía hay un montón de puertos privados. Si es más lejos, Vicentín tiene un puerto privado. Puerto privado donde se embarca cualquier cosa. Pero cualquier cosa. Recordá que camino por la hidrovía, Paraguay, que no siembra soja, Paraguay, que no siembra soja, exportaba más soja que Argentina. ¿Y cómo puede ser eso? ¿Me está diciendo que Paraguay no planta soja y exporta más soja que Argentina? Sí, todo contrabando, negro. Todo contrabando por hidrovía. Milei permitió que un acorazado de bandera norteamericana, cosa que no se puede hacer sin autorización del Congreso, esté estacionado en la hidrovía para prevenir el tráfico de drogas. Resultado, cero. Cero. Resultado, cero. Ahora, estos dos chabones dicen que el haber, en base a la licitación anulada del 2025, ellos no solamente ofrecen mejor tarifa, que sino ofrecen mejores prestaciones. Mejores prestaciones. El pliego dejaba en ventaja a Jan de Nul por la redacción de los requisitos. Claro, por ejemplo, uno de los requisitos era que te llamara Jan de Nul. Ay, mire, ¿cómo se llama? Néstor Escobar. No va a poder participar. Forzó un empate en el tramo de peaje, que estaba valorado en 120 puntos, que es el piso mínimo. Entonces, como es el piso mínimo, ambas empresas ofertaron lo mismo. Hubo un simulacro de compulsa y no se permitió que los consorcios pudieran bajar el valor establecido y ser más competitivos. ¿Te das cuenta hasta dónde son burros, no? ¿Te das cuenta hasta dónde son burros? Ponen una licitación, algo que dice, bueno, el peaje va a valer 30 pesos. Y viene una empresa y le ofrece, no, mire, yo puedo hacer el mismo servicio cobrando un peaje de 15. Ah, no, no se puede. ¿Cómo no se puede? Estamos tratando de mejorar las condiciones. No le mejoramos la condición a nadie. Que se joda. Entonces, muchacho, quedó que la empresa Tademe afirma que podría cumplir todas las tareas requeridas en la concesión aplicando una tarifa máxima de $4.77. Frente al piso actual, que es $5.78. Los tipos te ofrecen el mismo servicio por $1.10 más barato. El mismo servicio por $1.10 más barato. No es que un barco paga $4, un barco paga $4 por tonelada. $1.10 en 10 toneladas es un montón de guita, hermano. Pero como son tránfugas, son chorros. Menos mal que los chorros somos nosotros. Quieren arreglar con este Jean de Null, que no sé qué les habrá prometido. Mientras tanto, en el país de Milei, el patentamiento bajó un 25%. No, minga de auto eléctrico, minga nada, Sí, suben el patentamiento de los autos importados, porque ellos pagan dos mangos. Tesla había dos en el país. En el último año hay 7. Patentamiento 25% abajo. Sigue la cadena terrible, mortal e insalvable de los hogares con deuda. Hay 5 millones de tipos con deuda. No me creas a mí. 5 millones de tipos con deuda. Hay tipos que deben 200 lucas, y no la pueden garpar. 200 lucas. 3 de cada 10 deudores están considerados categoría 5. No le cobran ni disfrazado de gaucho. Ahora, el tipo que se endeudó para comprar morfín, ¿cuánto se pudo haber endeudado? 3 palos. 4 palos. No es una deuda que es impagable. Sin embargo, en la Argentina de Milei, sí. Bueno, chicos, como todos los días a las 4 de la tarde, hay un relevo de operadores. Deja el timón Julián Meneses Soble y lo toma con mano férrea el académico Jorge Vázquez. Así que, Jorgito, si querés, vamos a un corte y después continuamos.
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Bueno, volvimos. A ver, chicos. Vamos a hablar un poquito de la ley de reforma laboral. Ley de reforma laboral que nos pega a todos. A todos. Entonces, vamos a tratar de desguazarla, ¿sí? La precarización como ley. Vamos a hablar de los tecnicismos legales para abogados de pasillo. Hoy venimos a hablar de tu vida, de lo que te pasa a vos como me pasa a mí. Pues viste, yo siempre te digo que lo que te pasa a vos me pasa a mí. Cuando suena la alarma a 6 de la mañana, y de lo que te queda en el bolsillo y en el cuerpo a fin de mes. Vamos a tratar de explicar que la reforma laboral no viene a modernizar ni a crear empleo. Ok, no viene ni a modernizar ni a crear empleo, sino que viene a legalizar la asimetría total entre capital y el trabajo. Ok, asimetría es cuando dos cosas son simétricas, el capital y el trabajo. Nunca fueron perfectamente simétricos porque el capital siempre tuvo diferencia de fuerzas con el trabajo. Pero esta ley de reforma laboral rompe el principio rector del derecho laboral argentino, que es el principio protectorio, que es el famoso indúbito prooperario. Ante la duda, tiene razón el operario. ¿Ok? Ante la duda, tiene razón el operario. Donde hay una necesidad, ahora parece que nace un costo que hay que recortar. Vamos, y entendeme que yo no soy abogado, ni mucho menos, pero cuando algo me perjudica me doy cuenta. Vamos a ver cómo se desguaza la dignidad del laburante argentino. ¿Ok? FAL. Qué nombre de mierda, FAL. Para aquellos que hicimos la colimba, sabemos que FAL era la abreviatura de fusil automático liviano. Y la colimba no nos trae a nadie ningún recuerdo agradable. Ningún recuerdo agradable. FAL hubo el despido a costo cero. El fondo de cese laboral, o los mecanismos que emulan al fondo de alta laboral, o fondo de despido. ¿Cómo funciona el FAL? Elimina la indemnización por despido tradicional, el artículo 245 de la Ley de Contrato de Trabajo, y se lo reemplaza por un fondo donde el propio trabajador o el empleador, mediante un aporte mensual mínimo, va financiando su propio despido. ¿Cuál era la garantía que vos tenías con la indemnización? Que si el patrón te echaba porque se le antojaba echarte, tenía que ponerla. Entonces, vos tenías, era un año, era un sueldo por cada año de servicio. Vos tenías 10 años de servicio,
eran 10 sueldos, Fondo de Integración me de despido, el me de preaviso, la parte complementaria del SAC y la parte complementaria de las vacaciones. Era una guita grosa para el empleador. Entonces el tipo se cuidaba de no echarte por una pelotudez. Me vas a venir a decir la industria del juicio. La industria del juicio. Si yo voy a juicio y te lo gano, es porque el empleador había hecho algo mal. Si nunca me pagó las horas extras y yo con dos testigos le demuestro que hacía las extras, me la va a tener que garpar. ¿Y me la va a tener que garpar actualizada? Sí, me la va a tener que garpar actualizada. ¿Qué es un costo grande para el empleador? Es un costo grande. Pero jodete.

de financiar la provisión social. Yo no sé, muchachos, ustedes que tienen 40 años, cuando se jubilen, ¿qué carajo van a cobrar? Porque Macri sacó el fondo de sustentabilidad y dejó todo papelito. Este lo está desfinanciando a morir. En serio, no sé, ustedes que tienen 40 años y se van a jubilar algún día, no sé qué carajo van a cobrar. Le van a pagar en fideo. Consecuencia directa del FAL, el despido se vuelve gratis e indoloro para el empleador. ¿Ok? El despido se vuelve gratis e indoloro. Garmendia está despedido. Vaya a una empresa, porque el FAL lo va a administrar una empresa privada, como las AFJP, que nos chorearon la guita a un montón de argentinos, la AFJP. Invento de un tipo que llegó al gobierno diciendo que era peronista, el turco. ¿Ves lo que yo te decía al principio del programa, que el peronismo cometió errores? ¡Bah, mierda, si cometimos errores! Votarlo a Menem fue uno de ellos. En la interna Menem-Cafiero, yo estuve con Cafiero. Perdimos. Por una extraña razón, siempre estoy del lado de los perdedores. No sé por qué. Entonces, el despido se lo vuelve gratis y destruye la estabilidad relativa del empleo. Ahora, mirá la perversión del sistema, ¿eh? Mirá hasta dónde es perverso, cruel e hijo de puta esta gente. Te echan y te pagás vos mismo la salida con la plata que te retuvieron mes a mes. Esto está fenómeno en la construcción, donde se hace una libreta de fondo de desempleo. ¿Por qué? Porque la construcción se supone que en algún momento agarramos un edificio, en algún momento el edificio lo vamos a terminar. 2 meses, 3 meses, 4 meses, 5 meses, 2 años. En algún momento el edificio lo terminamos. Cuando terminamos el edificio, nos quedamos sin laburo. Pero tengo una libreta de fondo de desempleo, donde todos los meses me retuvieron y me depositaron para cuando se acabe la obra. Eso está fantástico en la construcción. Pero a mí me toman en la Serenísima. ¿Y qué me van a decir? ¿Vas a laburar hasta que se acabe la leche? No, se supone que tengo que tener una estabilidad, sacando el periodo de prueba y sacando todas las perijaputeces que pusieron estos tipos en la ley. De ahí más tengo una estabilidad. No estoy propenso que mañana venga uno y me diga: che, no venga más, está despedido. Porque ahora no venga más, está despedido. O te mandan un WhatsApp, o ponen un cartelito. Cuando la ley de contrato de trabajo, aún vigente, dice que a mí me tienen que despedir con comunicación fehaciente. ¿Qué es comunicación fehaciente? Un telegrama o una carta de documento. No me puede despedir por WhatsApp, loco. No tiene valor. Es más, los que son viejos como yo se van a acordar del fax. No servía despedir por fax, porque el fax con el tiempo se borraba. Hola, vos llegás a tu lugar de laburo y che, cerrado. Y no sabemos cuándo. La actividad, Verónica.

0: Los ejemplos sobran. FATE, FEBE, los ejemplos sobran. Dijeron que venían a destruir la inflación, vinieron a destruir el empleo. Entonces quedamos en que te rajan y vos mismo te pagás la indemnización. Eso no es flexibilidad, muchacho. Esto es timba con la estabilidad familiar. Si el despido no cuesta, la lealtad empresarial no va a existir. ¿Cuál es la lealtad empresarial? Que hacemos un contrato, digamos, de capital y trabajo. Yo pongo un esfuerzo, yo pongo mi mano de obra y vos me garpás. Ahí va la lealtad empresarial. Pasás a hacer un trabajo, pasás a ser un trabajador con derecho a ser un insumo descartable. Sos el cartucho de la impresora, chango. Sos el cartucho de la impresora. Sos descartable. Aparte, hay que recordar que la indemnización no es un premio, ¿eh? No es un premio. Es la penalidad al empleador por romper unilateralmente un proyecto de vida. Porque vos a mí, al dejarme sin laburo, me complicás la vida. Estoy siempre hablando de que yo no haga mérito. Acá el despido por justa causa no entra, ¿eh? No, venga, cuando lo rajan que le faltan, el despido con justa causa no entra. Estoy a favor del despido con justa causa. Justa causa. Sos faltador, cometiste dolo, le robaste a la empresa, te rajan, está perfecto. Estoy hablando cuando el empresariado, por no perder dos monedas, achica rajando gente. La indemnización, hablando en buen romance, es la garantía para que el hilo no se corte siempre por lo más delgado. Pues si no, joda esto. El hilo siempre por lo más delgado. Movilidad horaria, que es la destrucción de la vida familiar. La flexibilización de la jornada laboral y la eliminación de las horas extras tradicionales. La reforma introduce los bancos de hora. O potestad del empleador de mover la jornada según la demanda del mercado, sin que esto implique el pago de horas al 50% o al 100%, porque ¿qué te van a decir? Garmendia, hoy trabajé 12 horas, mañana trabajé 4. ¿Cuánto suma? 16. Promedio, y trabajó 8 horas por día, Garmendia. ¡No! ¡No! No, porque cuando vos me decís a mí, yo tengo que salir, yo entro a las 6 de la mañana y salgo a las 14 horas. ¿Correcto? Donde vos me dijiste a mí, Garmendia, hoy va a salir a las 18 porque se me canta, yo tenía que buscar pibe al colegio. No me puedo quedar. Porque yo en prevención de que salía a las 14 horas, 15 y 30 había pedido un turno con un médico. Y porque yo en prevención de 14 horas tengo una vida. Y me quería ir abajo a mi casa bajo un árbol a rascarme. Me tengo que quedar hasta 18 horas. No le gusta a Garmendia, ahí está la puerta. vaya a la empresa Sutanito, que le paguen el FAL y tómesela. Eso del de que el FAL te lo van a pagar. Y mañana yo me tengo que levantar a las 4:30 a.m. para estar a las 6 en la fábrica y trabajo hasta las 10 de la mañana. Trabajo hasta las 10 de la mañana. Consecuencia directa. Hay una imposibilidad total, pero total, total, total, de planificar la vida. Afecta directamente al laburante que estudia, porque el tipo tiene que dar un examen. Y no es que vos vayas después a decir, mire, yo me tuve que quedar a trabajar porque si no me rajaban, me toman el examen. No, te dice. Al que tiene un segundo trabajo para llegar a fin de mes, no es nada raro en la Argentina de Milei tener dos trabajos. No es nada raro, ¿no? O a la madre o al padre que tiene que organizar el cuidado de sus hijos. ¿Te acordás? Tengo que ir a buscar pibes al colegio. Y no, se tiene que quedar. ¿Y qué hacen con el pibe? Me lo atan a un árbol y me lo dejan ahí atado al árbol. Vos sabés que la docente, el docente a cargo, mientras haya un pibe en el colegio, no se puede retirar. ¿Sabías eso? Ya está. Entonces, el pibe sale 17:15. Yo laburé hasta las 18. Estoy cerca del colegio. Llego a buscarlo 18:30. La puteada que me como de la maestra que se tuvo que clavar de 18:15 a 18:30 no tiene nombre. Y como yo no sé si mañana voy a tener que trabajar otra vez hasta las 6 de la tarde, no le puedo decir, señor, mire, tranquila, no se va a repetir esto. Me atacó un tigre, no pude llegar, esto no se va a repetir. No le puedo decir eso porque no sé qué va a pasar mañana. Yo no soy dueño de mi vida, ¿me entendés? Tu patrón pasa a ser el dueño de tu vida. ¿Qué significa la movilidad horaria? Significa, lisa y llanamente, que el dueño de tu tiempo ya no sos vos ni tu familia. Es un stock de la empresa, sos un stock. Recién te comparé con el cartucho de la impresora, te vuelvo a comparar con el cartucho de la impresora. Estás en stock, hermano. Si el patrón te dice a las 5 de la tarde, te quedás hasta las 9 porque entró un pedido, te tenés que quedar. Y no te lo pagan en lo con la extra, ¿eh? No, señor, no te lo pagan. Pues para eso es el banco de horas. ¿Vos te das cuenta lo hijo de puta que son estos tipos, las leyes que hacen? Yo invito a cualquier libertario que venga y me diga qué hizo Milei a favor de la gente. ¿Cuál ley, disposición, determinación, como se te antoja llamarla, benefició al pueblo? No me vengas con la boludez, porque ya después lo vamos a analizar. ¿De qué bajó la inflación? No, mentira. Te quedas hasta las 9, no te lo pagan con hora extra, pero te lo devuelven el lunes, mandándote a casa temprano. Y yo el lunes ya me perdí el examen. Y yo el lunes el pibe ya lo retiré tarde del colegio. Y yo el lunes ya me perdí el turno con el médico. Y yo el lunes me perdí una mina que hace 2 meses que la vengo siguiendo y la había citado, y porque me tuve que laburar, la mina pensó que la planté y no me va a dar pelota más en la vida de Dios. La empresa, el empleador se mete en mi vida. Decide lo que yo tengo que hacer. Te coloniza absolutamente la vida privada por parte del mercado. Vacaciones a la carta. Modificación del régimen de licencias y el quiebre de la obligatoriedad del periodo estival. Dice la ley de contrato de trabajo que por lo menos, yo tengo que tener vacaciones en el periodo de octubre a abril. Está adaptado a la Argentina. Si yo las quiero en julio y hablo con la patronal y la patronal me la puede dar, hay un acuerdo de parte, me la tomo en julio. Si no, me la debo tomar de octubre a abril. Generalmente en las empresas se copan y te dicen cuándo te vas a ir de vacaciones. Si se enciman, dos operarios del mismo lugar, se le da prioridad al más antiguo. La legislación histórica estipula que las vacaciones se deben otorgar preferentemente, habla bien, en el periodo de descanso natural, octubre a abril, para garantizar el bienestar psicofísico. La reforma le da la potestad absoluta al empleador de dictaminar la fecha unilateralmente. Se te la puede segmentar en partes ridículas y otorgarla en cualquier mes del año. A ver, venga, Garmendia. Usted tiene 14 días de vacaciones. Sí, señor. Bueno, se va a tomar 3 en febrero. En febrero, que está linda la temporada. 4 en marzo. Pero 3 días, 4 en marzo, 6 en julio y 1 en agosto. 14 días. 3 de febrero, 4 en marzo, 6 en julio, 1 en agosto. Está lindo agosto para irse. Vamos a decir, agosto andate a Bariloche. No, no me alcanza la guita para ir a Bariloche. Cagando que llego a Las Toninas. Me voy en agosto a Las Toninas. Por un día. ¿Entendés, no? Te la pueden segmentar en partes ridículas y otorgártelas en cualquier mes del año. Consecuencia directa. Adiós a las vacaciones familiares coordinadas. Porque si mi esposo o mi esposa trabaja, resulta que a él le dan 7 en agosto y a mí me dan 1. Y en febrero, que a mí me dieron 3, a ellos le dan el otro 7. No hay forma. Vacaciones en agosto, pero yo me quedé con los pibes están en la escuela. Se termina el derecho al esparcimiento real y al turismo popular. Guarda que el turismo, reciente les decía con el tema del indio, mueve muchísimo las economías regionales. Mueve muchísimo. Colonia Carolla durante el año sobrevive, llega el periodo de vacaciones y entran a hacer alfajores a lo loco. A lo loco. Porque hay mayor cantidad de gente, hay mayor demanda y la economía regional se mueve. El tipo que alquila los burros, hermano. ¿Cuántos burros te pensás que alquila en agosto? Comparado con los burros que alquila en febrero. Dirían los libertarios, el tipo que alquila los burros es un emprendedor. Vos decís, dale. El descanso vacacional no es una concesión de onda del empresariado, ¿eh? No, es un derecho constitucional. Derecho que puso en vigencia el peronismo, ¿eh? Ah, te digo, vos que sos antiperonista, te digo. Ahora resulta que después de mandar de vacaciones en pleno junio, una semana metida a la fuerza en medio del invierno, porque es socialmente el momento en que la fábrica produce menos. Claro, vos trabajás para la Coca-Cola. En invierno baja la producción y la demanda. Entonces te mire, Garmendia va a tener vacaciones en julio. Pero no, ¿sabe qué pasa? Mi mujer la tiene en febrero y bueno. Divórciese, Garmendia. Y pero los pibes, yo los tengo en el colegio, yo quería que conocieran la costa. No va a poder ser. No va a poder ser. Destruyen el derecho al goce, a viajar con los chicos en el receso escolar, el turismo popular que supimos construir los peronistas. Se construyeron los hoteles sindicales y el acceso a la costa. Pero eso tiene que ser un lujo para poco. Te hicieron creer que vos con un sueldo te podías comprar un televisor. Te hicieron creer que vos con tu sueldo podías cambiar el auto. No, me hicieron creer una merda. Una merda. En la década ganada yo con mi sueldo pude cambiar el auto. Y en la década ganada con tu sueldo vos te compraste un aire acondicionado. Y en la década ganada con tu sueldo vos te cambiaste, compraste un televisor de plasma. No te hicieron creer nada, chango. Esto te quieren hacer creer que vos no te lo mereces. Esto te quieren hacer creer que a vos te pasa todo lo que te está pasando por culpa tuya. Si uno conecta todos los puntos, no son artículos aislados, es el modelo de país. Es el modelo agroexportador de servicios precarizados, sin valor agregado, que necesita salarios bajos y trabajadores disciplinados por miedo de perder el laburo para poder cerrar una ecuación económica. La tonelada de trigo, te voy a decir cualquier cosa, vale $2. La tonelada de harina vale $6. ¿Por qué mierda en lugar de exportar trigo no exportamos harina? ¿Por qué? ¿Por qué en vez de exportar trigo no exportamos harina? Porque te quieren abajo de la suela de los zapatos. Te quieren abajo de la suela de los zapatos. Detrás de cada artículo de esto que te estuvimos desglosando, y todavía hay más, hay un intento de borrar la dignidad que este pueblo conquistó hace décadas. Las leyes de trabajo, las leyes de contrato de trabajo, las leyes laborales. Que me ponga una silla si no tengo que trabajar de pie, 8 horas, el descanso dominical, el sábado inglés, que se perdió el sábado inglés. En una época se trabajaba los sábados mediodía. Era el sábado inglés. Vos tenías que hacer 44 horas semanales. Hacías 8 horas de lunes a viernes, 5 por 8, 40, y 4 el sábado. Se perdió. Yo lo viví eso. Yo lo viví. Pues se perdió. Ya está. Y si te pasaba las 4 horas, obviamente te la pagaban extra. Te la pagaban al 100. El peronismo no entiende el trabajo como un costo de un Excel. El trabajo es la dignidad de la patria. El trabajo es la dignidad de la patria. Modificar esto es volver a la década del 30, al estatuto del peón rural antes de Perón, a la desprotección total frente al patrón de la estancia. Aunque no haya estancia, el empleador se siente el patrón de la estancia. Porque no hay paridad de fuerza. Porque no hay paridad de fuerza. Porque vos llegás en una bicicleta y él llega en un BMW. ¿Te cuenta? No hay paridad. La disparidad es muy grande. Encima, si vos le das zona liberada, chao. Muchachos, no nos dejemos engañar con el lenguaje moderno de la libertad de contratación. La única libertad que crece acá es la del zorro adentro del gallinero. Nos quieren con la cabeza agacha. Pero tenemos memoria y memoria histórica, loco. Tenemos memoria y memoria histórica. Bueno, ahí, vos sabés que en la época de que estaban los chorros, se estaba discutiendo la licencia por maternidad o paternidad, de extenderla. Los que somos papá, teníamos un día de licencia. Un día de licencia. Se hablaba de extenderla. Fíjate qué diferente el peronismo, ¿no? El peronismo hablaba de extender la licencia por paternidad, y esto hablan de eliminarla. Me quedaron un par de cosas, como por ejemplo, los fondos del FAL van a ser administrados por entidades privadas o públicas. Incluye la posibilidad de donar la indemnización en cuotas. En cuotas. ¿No querés la indemnización en cuotas? Vas a juicio. Vas a juicio. ¿Cuánto te tarda un juicio laboral? Y con suerte 5 años. Entonces, ante la imposibilidad, hoy no hay laburo. Vos te quedás sin laburo hoy y cagaste, hermano. Mochila al hombro o un Uber. No es que te quedás sin laburo hoy y a más tardar la semana que viene conseguir laburo. Porque no es cierto que la tasa de desempleo bajó. Por más que Schwarzenegger diga que no, no bajó el desempleo. Lo que pasa es que hay más gente buscando trabajo. Si hay mucha gente buscando trabajo, ¿qué pasa? ¿Cómo se llama eso? Se llama desempleo. No me joda. No me joda. Entonces voy a agarrar la indemnización en cuota. Hablan de la diferencia de sueldos. Ellos hablan de mecanismos de compensación más ágiles y basados en la eficiencia. La ley de contrato de trabajo dice, la ley de contrato de trabajo la firmamos cuando estaba Perón en su última presidencia y el ministro de Trabajo era Otero. O sea que la ley de contrato de trabajo, mirá Gorila, también es peronista. La ley de contrato de trabajo dice que a igual tarea, a igual remuneración. Si hay un operador de radio A y un operador de radio B, los dos deben cobrar el mismo sueldo. Sueldo. De repente el operador A cobra más guita por la antigüedad. Pero el sueldo básico, el ítem número uno de tu recibo de sueldo, sueldo, el operador A y el operador B tienen que cobrar lo mismo. Sean del sexo que sean. Para el contrato de trabajo no establece que si es una mujer tiene que cobrar menos, ¿eh? Dice, a igual tarea, igual remuneración. Pero ellos dicen, no, a ver, el operador B es mucho más eficiente que el operador A. ¿A criterio de quién? A criterio del empleador. Entonces, al operador B le vamos a agarpar 5 lucas más que al operador A. No se pebe. La ley de contrato de trabajo lo prohíbe. Lo prohíbe. Ni siquiera lo puedes enmascarar con un bono. Igual tarea, igual remuneración. Diferente hay las estructuras esas que tienen categoría. De repente los dos están haciendo el mismo laburo, pero uno es categoría A y el otro es categoría J. Eso es diferente. No me vengas a empiojar el programa. Se acaba el accidente in itinere. ¿Qué es el accidente in itinere? Yo entro a trabajar a las 6 de la mañana, a la Serenísima, salgo de casa a 5:30 y en la esquina me tira la mismísima mierda un auto. Es accidente de trabajo, porque es en el trayecto en que yo iba de mi casa a la fábrica. Viceversa, lo mismo. Salgo de la fábrica a las 2 de la tarde, 2:10, me tira la mierda un auto, accidente en itinere, accidente de trabajo. Porque nadie está exento. A ver, negro, vas en un colectivo. Se da la torta colectivo, vuelva dormido, le diste con los cuernos al asiento de enfrente. Accidente en itinere. No es para todos la misma franja. Porque si yo vivo en la fraternidad, no me pueden dar media hora, no está estipulado. A ver, si yo entro a las 6 de la mañana y me pego el palo a las 10 de la noche, no me va a agarpar nadie. Pero si yo vivo en la fraternidad, entro a las 6 de la mañana a la fábrica y me pego el palo a las 5 de la mañana, me tiene que agarpar. Ahora digo, ¿quién está exento? ¿Quién está exento? ¿Quién que en su vida laboral ha tenido que viajar y no tuvo un accidente? Y eso te lo cubrían. Eso no se cubre más. No se cubre más. Evidentemente, estos tipos vinieron, están haciendo lo que vinieron a hacer. Vinieron a destruir el país. Vinieron a destruir el país, vinieron a empiojarnos la vida, pues realmente quien más que menos teníamos la vida armada, sabíamos más o menos, no te digo una proyección de futuro a 10 años, porque en la Argentina bajo ningún gobierno se pudo hacer una proyección de 10 años, pero más o menos 2 años, 3 años teníamos una proyección. Vamos a ahorrar unos mangos para irnos de vacaciones en febrero del año que viene. Y me viene una factura de luz de 2 millones de mangos. ¿Apelable a quién? A nadie. Estamos ahí nomás del 27. No te digo que votes a nadie en especial. Yo sé a quién voy a votar. Vos votá a quien quiera. Pero por favor, pensá. Pensá que no te sigue el odio, que no te sigue lo que te dicen por televisión, pues te dicen lo que vos querés escuchar. Y no pierdas conciencia de la realidad. La realidad es una sola, macho. Hay desempleo, cierran fábrica, tenemos pibes con hambre, hay 5 millones de tipos que tienen deuda. Uno de cada 3 tipos de esos no la van a pagar nunca. Entonces, pensá antes de votar. Pensá antes de votar. Y no creas que un tipo que viene con una motosierra te va a arreglar los problemas. No. No. No creas que un tipo que dialoga con un perro muerto te va a solucionar los problemas. No, porque estás loco, hermano, estás loco. Muchísimas gracias a los que tuvieron la delicadeza y la gentileza de prestarme la oreja durante estas 2 horas. Gracias a los 2 operadores que tuve, tanto Meneses Soblé, en ausencia de Carlos Besani, en la segunda hora Jorge Vázquez. Es lo mejor que tiene este programa, los operadores. Y si el martes que viene usted no tiene nada que hacer, pero fíjese, si no tiene absolutamente nada que hacer, mejor le hago el convite para que me escuché de nuevo por Radio Municipal. Voy a estar a las 15 horas hasta las 17. Muchísimas gracias. Radicado se fue. Llévatelo, Jorge.
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0: Hola, hola, hola, mis lindos de Embarrearte. Estamos acá nuevamente en el 89.5. Buenos días a todos mis compañeros hermosotes. Y no saben a quién tengo hoy. Es una persona muy conocida en General Rodríguez, muy, muy conocida. Pero como también tengo gente que también por ahí quizás no han escuchado de ella y quieren saber qué es lo que hace, ahora la van a escuchar y ella les va a contar sobre ella, sobre lo que hace, sus proyectos y todo lo que viene haciendo, que es magnífico. Así que gracias por estar, Ana Paula Moreno.
1: Gracias, Mari. Hola, ¿cómo están? ¿Cómo les va? Muchas gracias por la invitación. Aquí estar en la radio es un placer. Ya hemos hablado, hemos tenido una entrevista una vez,
0: sí, hace mucho,
1: pero bueno, uno ya tiene como...
0: ¿Ya hiciste después de eso?
1: Más intimidad y está, sí, está
0: pasaron
1: bueno.
0: Muchas cosas en este desde último, sí, dos años,
1: mira. Sí, sí, dos años.
0: Y no sé, me parece.
1: Me parece que sí, dos o tres años, sí, tal cual.
0: Y aparte recién nos conocíamos, creo.
1: Tal cual.
0: Me acuerdo que vos me preguntaste, un momento me dijiste, ¿me estás psicoanalizando?
1: Estaba buenísimo igual. No, yo te estaba... Me encanta, me súper gusta. Es algo que le digo a Lucio, que ayer hablaba con él y que recién estaba al aire.
0: Sí.
1: Que cuando estaba, me hacía sentir un diván, le digo yo, ¿viste? y que me gusta, porque por ahí... qué sé yo, te hacen preguntas que te llevan a pensar o a repensar y está re bueno, ¿viste?
0: Claro, sí, yo, bueno, vamos a contarle a la gente. Estoy con una mujer que es lo que tenemos en común, que las dos somos amantes del arte. Así que creo que eso, más allá de por ahí no ser amigas, no vernos con frecuencia, yo sé de las cosas que viene haciendo, que ella ya las va a contar, pero es una mujer que admiro realmente. Es un referente cultural también acá en General Rodríguez por cosas que hace, pero ahora se van a dar cuenta por qué. Pero primero vamos a investigar. Este programa se llama Embarrearte. ¿Tenés ganas de embarrarte un poco?
1: Dale.
0: ¿No? Vamos a embarrarnos.
1: Dale.
0: Después, y así, durante el tiempo que entrevistemos a Ana Paula, ella es como que se va a ir sacando, no el barro. El barro, ustedes le pónganle el título que quieran, pero no es barro lo que es el barro en sí mismo. Pero vamos a comenzar la entrevista de una vez. Estuve acá parada, no sé qué pasa en Carlos Pellegrini y Huelan, que está contramano, Pedro Huelan, no, dos manos, está cortado. Tuve que pedir permiso para pasar porque no me dejaban pasar. Taponado de autos, pero bueno, vamos a Ana Paula, que es la invitada de hoy. Ana Paula, ¿vos naciste en General Rodríguez?
1: Sí, naciste.
0: ¿Y tu familia?
1: Mi familia, mis abuelos.
0: ¿Tus abuelos también desde General Rodríguez?
1: También, sí.
0: Toda la familia de General Rodríguez.
1: Toda la familia, por parte del papá de mis hijos, la abuela de mis hijos, uh-huh, el bisabuelo de mis hijos. Sí, o sea que...
0: Todos de General Rodríguez.
1: Absolutamente. Es un amor terrible. Papá era de Merlo, pero... mi mamá lo trajo, re jovencito. Uh-huh. Pero después ya, bueno, mis abuelos vivían acá, trabajaban cuando era... con Pascual y, uh-huh, y Nieke. Mi mamá trabajaba con Nieke, mi abuelo, sí, también, cuando la Serenísima era, ¿viste?
0: Cuando era chiquita.
1: Así que a mí me preguntás las calles acá y yo te digo, ¿dónde era lo de?
0: ¿Viste que en Rodríguez, o sea, son las referencias frente a la Torre Sol, en la esquina de,
1: total.
0: Frente a la municipalidad, atrás de, das la vuelta a la plaza.
1: Yo sigo diciendo, ¿no? ¿Dónde era lo de Turón? Porque qué sé yo, cambia de nombre la confitería. La gente ahorita mira como diciendo,
0: yo me tuve que acostumbrar cuando cambiaron Perón y Perón. que decía Eva, Perón y Perón, yo decía, ay, ¿cuál es Eva? ¿Cuál es presidente Perón? Ay, bueno, entre otras cosas, el tiempo pasa, viste, y va cambiando todo, nos va cambiando también. Pero contame, ¿tus abuelos a qué se dedicaban, por ejemplo?
1: Mi
0: porque estamos hablando del 1900.
1: Sí, sí,
0: y pico.
1: No importa, no importa. No me acuerdo exactamente la edad que tendrían, creo que mi abuelo, la verdad que no lo sé, porque bueno, tengo mamá y papá, gracias a Dios.
0: Pero si estuvieron en la Serenísima cuando era chiquita, ya más
1: o menos. No, claro, mi abuelo manejaba los camiones, no los primeros
0: sí.
1: camiones. Y mi abuela, yo no la recuerdo, pero sé que en un momento cosía.
0: Ay, qué lindo.
1: Sé que la... que la recuerdo cosiéndome para mí los primeros trajes de cuando empiezo a bailar, pero esos mis abuelos maternos, ¿no? Uh-huh. Que eran los de Rodríguez. Y ahí mi abuelo empezó a trabajar en los camiones y mi mamá de muy chica entra a trabajar con Nieke. Uh-huh. Ella, yo la conocía a Nieke y a Clide más que yo.
0: Estamos hablando, sí.
1: Estamos hablando hace, claro, imagínate que hoy mamá tiene 72, 73 años. Él estaba bien, tenía 18 años.
0: ¿Y tus papás a qué se dedicaban?
1: Mi papá, mamá no, mamá.
0: ¿Ama de casa?
1: Sí. Una persona que, la verdad, que yo creo que a veces hablamos y nos regimos porque yo, vos me inculcaste tanto que no me quedé en mi casa, digo yo, como vos, porque vos no querías hacerlo, le digo, y me fui de mambo, le digo, no me sale a hacer un huevo duro más. Pero bueno, ella, yo creo que tenía muchísimas ganas de estudiar, estaba muy preparada, y en aquel momento salía llevaba toda la contaduría, quien era Nieke, y en aquel momento se inauguraba la Facultad de Morón. Uh-huh. Cuando ella se recibe, y la becan por mejor promedio.
0: ¡Qué bueno!
1: Egresó en el mixto. Y
0: ¿cómo se llama?
1: Norma
0: te, si estás escuchando, te mandamos saludos.
1: Egresó en el mixto con mejor promedio y la becan para todo lo que es contabilidad y demás. Pero bueno, qué sé yo, fue esto de decidir, viste, era en otras épocas. Decidir, sí. Y estar en casa. Y bueno, Y mi papá sin estudio. Uh-huh. Muy por el contrario, era de Merlo, con una mamá que se murió muy muy joven. Uh-huh. Con un abuelo que era músico.
0: Ay,
1: que
0: mirá.
1: Tampoco lo conocí, que era un guitarrista muy conocido, muy famoso.
0: Qué lindo.
1: Y mi papá también de chiquito acompañaba a Margarita Palacios, era una cantante de tango.
0: ¡Ay, qué lindo!
1: Y recorrían el...
0: O sea, ya por tu sangre, ahí
1: por todos lados, sí, ahí sí, ya mi abuelo era un músico muy reconocido. Pero bueno, no lo llegué yo a conocer, mi papá quedó muy solito. Uh-huh. La vida del músico, ¿no? Desde sí. aquel momento, una vida muy difícil, y muy difícil para sus hijos. Uh-huh. Así que
0: incluso hoy la vida del músico no es tan fácil, ¿viste?
1: No, sí, siempre.
0: Eso sigue siendo medio... Sí,
1: siempre para ser compatible, digamos, en cuanto a la, qué sé yo, la familia, ¿no? Uh-huh. Papá fue criado prácticamente por una tía y por sus tíos, así que bueno. Y de muy chico deja el secundario y empieza a trabajar, y en aquel momento se ponía... enseguida, es re elaborador para mí, eso, o sea, es todo lo que está bien, su gran sabiduría. Soy igual a él, tengo más.
0: ¿Estamos hablando de tu abuelo o de tu papá? De tu papá.
1: De mi papá, tengo más de él que de... de
0: o sea, ¿tu que, papá que, vive?
1: Vive, sí, mi papá vive. Tengo el privilegio de tenerlos. Sí. Tiene 78 años.
0: ¡Qué lindo! Le ponemos saludos.
1: Ay, sí. Y también toca la guitarra. Desde muy chico, ya te digo, cantaba, compone.
0: Ay,
1: no lo
0: lindo.
1: Hizo de manera profesional como mi abuelo, porque fue dura su infancia. Uh-huh. Al no tener a su padre y al no tener a su madre.
0: Claro.
1: Entonces se dedicó todo el tiempo a trabajar. Uh-huh. Y eran los momentos en los que se podía crecer, Mari, porque
0: sí.
1: Con un cuarto año él termina con un... tuvo más de 45 años.

0: O sea, el arte está vivo en mi casa, por doquier, por todos lados, pero nos ha trasladado de un lado más de disfrute o ese tipo de cosas, como lo hacía él, ¿viste? O sea, no como de profesión. Por eso los chicos, que son músicos, tanto Luis como Germán, mis hermanos, no es su profesión. Y la mía sí lo fue de casualidad, porque fui la más rebelde.
1: Todavía no llegamos tu profesión. Contame, ¿qué hacías a los qué hacía Ana Paula Moreno a los 5 años? ¿Por dónde vivías más o menos?
0: Hoy viví en el mismo lugar.
1: ¿Siempre?
0: Está igual la casa. Entramos con mis hermanos, está igual. Y entramos con mis hermanos, siempre le pedimos permiso. Nos agarra una melancolía. Yo vivía en Mani 1100, es enfrente del predio.
1: Sí.
0: Es toda una esquina que se caracteriza.
1: Frente al predio.
0: Frente al predio estaba un supermercado. Ahora está el supermercado chino, pero enfrente había un supermercado, una despensa común.
1: Sí.
0: Bueno, que me acuerdo del nombre, me acuerdo que.
1: ¿Cómo se llamaba?
0: El Tano Espósito.
1: Estaba
0: en Esponja, enfrente de un bar. ¿Te acordás?
1: ¿Quién se acuerda del bar La Esponja? A ver.
0: El barrio en la calle Mari, enfrente los chicos jugaban a la pelota, porque era el potrero en aquel momento.
1: ¿Qué esquina venía a ser la del ferrocarril?
0: Esquina, claro, esquina
1: Paez y
0: exactamente,
1: y
0: Mani, total. ¿Viste? O sea, sí. Viste que ahora está el la casa de velatoria,
1: sí. Bueno,
0: justo la casa de la esquina, que se particularizaba porque mi papá le había puesto unos caños, porque los autos se nos metían, los choques en esa esquina era terrible, ¿viste?
1: Dijo, acá se terminó, clavo caños.
0: Y siguen ahí, siguen
1: ahí.
0: No,
1: ¿en serio?
0: Sí, siguen ahí.
1: ¿Pero cuántos años tienen esos caños?
0: Entonces, se ve que fueron fantásticos. Y eran dos casas y fue de a poco refaccionándose y con todo el amor del mundo. Y para nosotros, ya te digo, entramos con mis hermanos.
1: ¿Cuántos eran ustedes? O sea, ¿cuántos hijos? ¿Cuántos hermanos?
0: Somos tres.
1: Tres. Sos vos.
0: Yo soy la más grande.
1: La más grande.
0: Luis.
1: Luisito Moreno.
0: Luisito Moreno.
1: Luisito Moreno, que ya vamos a ir describiendo que a cada uno, porque Luisito lo conozco. Ay, qué persona tan
0: amorosa.
1: Bella que es.
0: Ay,
1: sí. Es un amor.
0: Sí.
1: Y la bebé que tuvo, casi cuando la vi, casi me morí. ¿Es él el que tuvo o
0: no,
1: otro? Yo me hago una mezcla.
0: Luis tiene a María Paz, que tiene 14,
1: sí.
0: Que igual es así, es un bellezor. Y Germán tuvo un bebé hace muy poquito.
1: Germán.
0: Más chiquito, ¿no, Karen? El más chiquito.
1: El más chiquitito, sí.
0: Ahora mago, el bebé.
1: Y bueno, siempre los más chiquititos. Decime, y por ejemplo, ¿vos jugabas en la esquina ahí de Mani y Páez, por ejemplo?
0: Sí, era la cuadra en la que nos encontrábamos. Había más varones,
1: sí.
0: O sea, eso sí. Pero me acuerdo de estar en la calle, de estar todos sentados. Mis tíos vivían enfrente. Y era la única casa que tenía pileta.
1: Así que todos, todos a lo de Ana Pau.
0: La de mi tía en diagonal, claro. En diagonal, entonces me acuerdo que estaba. Eran los tapialitos sin rejas en aquel momento.
1: Sí,
0: ¿viste?
1: Sí, no había ya tal.
0: Entonces, todos los sentados ahí, todos los chicos a la tarde en la pile, eran hermosos los veranos. Y después. Había muchos varones de la edad de Luis que hoy siguen juntos todavía, siguen siendo amigos.
1: ¡Qué lindo!
0: Muchísimos que formaron un equipito de fútbol que ya yo, de las Violetas,
1: sí.
0: Los acompañaba siempre, les regaló las remeras y el equipo se llamó Las Violetas.
1: ¡Ay, mirá la historia!
0: Hoy están todos juntos, se siguen encontrando.
1: ¡Qué lindo!
0: Toda esa cuadra, todos se siguen acompañando. Tienen 46, cumple Luis. Bueno, siguen.

0: Reuniéndose, encontrándose. Nunca se cortó.
1: Nunca se cortó. Eran todos los del barrio y siguen encontrándose.
0: Y cuéntame, ¿cómo fue la relación con tu hermano, con tus hermanos, siendo la hermana mayor?
1: Hermosa.
0: ¿Hubo algún tipo de cosa de que vos eras la hermana? ¿Te veían como una hermana mayor o vos jugabas a la par con ellos? Por ejemplo.
1: No, yo creo que para mí Germán fue una especie de lo tuve como un bebote.
0: Sí.
1: Porque le llevo 9, casi 10 años. Uh-huh. Así que para mí era un...
0: chiquitito.
1: Sí. Sí, corté hace poco. Le dejé de romper la bola hace poco.
0: Lo destetaste, digamos.
1: A los dos, pues digo, basta.
0: Hasta que
1: ya está, es un grande, que ya está.
0: Pero bueno, viste que uno le queda esa cosa.
1: Sí. Hermosa y no jugábamos por ahí un poquito más con Luis, uh-huh. que compartíamos porque eran cuatro años el horario de la pileta, viste, pero nos llevamos 4 años y medio cada uno, así que había una diferencia. Uh-huh. Pero sí, lo recuerdo a Luis muy pegado.
0: Uh-huh. Un beso a Luis, que es un capo en todo lo que hace. Ya lo vamos a tener acá, Luis, también. ¿Cuánto? Que también es baterista.
1: Es un baterista, de muy chiquitito, pero bueno, sí, es un funcionario muy querido
0: por... ¿Viste cuántos funcionarios hay que también paralelamente tienen una disciplina artística que practican? Hasta el secretario, desde el secretario de gobierno, Diego Girardi.
1: Bueno, qué guitarrista. Yo conozco a Diego como de aquel momento, porque eran menos los músicos de aquella época.
0: Y aparte no se mostraban, o por ahí iban a aprender, pero no eran de mostrarse. Había como cierto... No temor, pero como duda, porque no era así en ese momento.
1: No, me acuerdo de la gran revolución en la que estuvimos implicados ahí un poco con mis hermanos y todo, de noviembre joven, año 98. Uh-huh. ¿Te acordás, Karen?
0: A ver. Pero Karen Karen no escucha.
1: Noviembre joven, año 98.
0: Bueno,
1: fue una revolución cultural hecha por jóvenes, por sí, toda una semana de lo que era el tronco después.
0: Sí.
1: Ahí
0: fue el tronco. Es un boliche que hubo en Rodríguez.
1: Sí. Está ahí en...
0: ¿Sigue estando?
1: No. Vendría a ser el Sol, ahora no sé qué hay. Creo que venden productos de limpieza, pasaron varias cosas.
0: Estaba cerca de la autopista, ¿no?
1: No. La calle... la de los bomberos, Avellaneda.
0: Ah, mira.
1: Sí, en la calle Avellaneda, o sea, de la panadería del Sol,
0: sí.
1: De los bomberos, o sea, para no muy lejos.
0: Ah, y no más.
1: Claro, y bueno, y ahí éramos, digamos que nos...
0: Los tiempos del tronco,
1: los
0: diríamos.
1: Tiempos del, claro.
0: ¿Había algún otro lugar, así cuando vos, a los 5 años, o sea, jugabas ahí?
1: Igual cuando te hablo de noviembre joven, 98, yo ya tenía, ahí cuando te digo que éramos pocos los músicos, pero que nos conocíamos todos.
0: Ahí fue como una explosión, me
1: decís. Una explosión y trabajar todos una semana...
0: Sí.
1: Por hacer algo independientemente, de manera independiente.
0: Sí.
1: Muchísimo, y fue espectacular.
0: Pues ibas, sí, vos sabés que
1: todos los días la grilla con, no solo, o sea, todo, había baile, había teatro, había pintura, había, bueno, era todo hecho por una comisión de 5 o 6 chicos y colaboradores, después varios. Fue un proyecto hermoso hecho por jóvenes.
0: Sí, vos sabés que algunas personas que pasaron, que son músicos o otra disciplina artística, también coinciden que en los 90 fue una explosión en Rodríguez de mucha gente que salió a la calle. Y bueno, viste, todo tiene que ver también con los tiempos. El arte está totalmente conectado con lo político, así que sí. Los cambios políticos también hacen a que la gente... En ese momento creo que fueron en Rodríguez los 90. Yo no estaba en ese momento, pero por todo lo que me estuvieron contando, evidentemente fueron los 90, como decís vos.
1: Sí,
0: que fue una explosión.
1: Fue muy importante, digamos, en conocernos, en vincularnos, que para mí es fundamental.
0: Sí.
1: Y yo lo sigo haciendo, lo sigo sosteniendo. Todos los artistas vinculados, o sea, todos, somos todos diferentes, todos, pero eso es lo que nos saca adelante.
0: Totalmente, totalmente.
1: Considero que pasa por ahí. Pero no, a los 5 años de joven no existía,
0: No, a los 5 años jugabas. ¿A qué? ¿Y a los 10 años?
1: A los 5 años no jugaba.
0: Pero me decías que me dijiste que ibas al predio.
1: No, que los chicos jugaban a la pelota, mis a la hermanos. Pelota. Yo a los 5 años ya bailaba.
0: Ya bailabas, no jugabas en la vereda con amigas.
1: Sí, estaba ahí, pero yo me tomaba mis clases de baile.
0: No, pero yo veía la parte Ana Paula fuera de antes de empezar con el tema de tu danza. O sea, cuando eras chiquita, sí. ¿A qué jugaban las chicas con los chicos o las chicas solas? ¿Cómo era la relación?
1: Yo era muy particular. Yo por ejemplo jugaba, yo volvía de los ensayos de baile de danza y yo jugaba a la profesora. Uh-huh. O sea, molida, porque había ensayado, ¿entendés? Entonces tenía 4 o 5 años.
0: Ah, entonces vamos para ahí, para.
1: Claro.
0: Claro.
1: Era mi juego.
0: ¿A qué edad empezaste? Vos empezaste con Patricia Sibolich.
1: Yo empecé con Patricia Sibolich.
0: Hay todo el mundo, yo también empecé con Patricia Sibolich. Es eterna, Patricia. Yo la amo.
1: Ahora estamos con un proyecto que espero que seguramente
0: ahora me vas a contar. Muni, ahora me vas a contar.
1: Siempre la Muni, no sé si lo puedo decir porque todavía no hay.
0: Bueno,
1: no hay
0: pero
1: nada.
0: Ahora me vas a contar.
1: Pero
0: ahora
1: la Muni contar. Desde la municipalidad la ayudamos. Claro, empecé con Patricia.
0: Empezaste con Patricia. Entonces, vos empezaste a los 5 años con Patricia.
1: 4, 3 y medio, 4.
0: ¿Eran muchas las chicas que iban a esa edad a aprender?
1: No, eran el quincho de la casa.
0: Ah, así era el quincho.
1: Claro, de la calle sobre Saavedra.
0: Sí.
1: Teníamos 10. No, sí. No éramos mucho. Mi mamá quería que vaya lo de Tuli, Ayes. Que es la abuela de mis hijos.
0: ¿Qué
1: mirá
0: cosa?
1: La vuelta de la vida, es la abuela de mis hijos hoy en la actualidad.
0: Las vueltas de la vida.
1: La vuelta de la vida. Y yo no quiero ir ahí porque era como más moderna, Patricia, ¿viste?
0: Sí.
1: Y dice, no, pero Tuli, qué sé yo. Bueno, sí, tengo que reconocer que cuando yo conozco a la abuela de mis hijos, a mi es mi ex suegra, pero para mí tengo contacto con ella, o sea, la quiero muchísimo. Tengo que reconocer, debo reconocer que ha sido una gran formadora.
0: Sí, así me ha llegado también.
1: De bailarinas como Lili Casco, como Liliana Casco, uh-huh. Que mucha gente. Fue anterior a Patricia ella,
0: sí.
1: Mucho antes.
0: Sí.
1: Ella daba las clases en tocando el piano.
0: Sí, yo no tengo referencia de antes de Tuli Ayes. ¿Vos tenés alguna?
1: Uy, sí, ya, las historias de Tuli porque mi mamá...
0: No, historias no, gente que haya...
1: ¿Que se haya formado con ella?
0: Que haya formado gente antes que Tuli.
1: Marta Lai y Tuli estaban en ese momento.
0: Uh-huh.
1: Marta Lai, que hoy ya no está, que fue la profesora de Patricia,
0: uh-huh.
1: Que hoy está muy, muy, ya perdida, muy grandecita.
0: Está
1: ya.
0: Grande.
1: Sí, está grande. Y Tuli Ayes eran las primeras profesoras. Tuli Ayes empieza a los 15 a dar en la escuela número 1,
0: uh-huh.
1: que le permiten dar en el colegio número 1 y le de post clase porque no había salones,
0: uh-huh.
1: Y les ponen ahí como una barra y ya tenía 15 años,
0: uh-huh.
1: y después la llamaban para todos los, hace poco Máximo la recordó y Formoso en una foto, la llamaban para todos los grandes festivales acá de Rodríguez,
0: sí.
1: Ella hacía todos sus bailes,
0: sí.
1: Se ha formado mucho porque era cantante y pianista.
0: Sí, muy completa. Y pasemos a los... ¿cuántos años estuviste con Patricia Sibolich, por ejemplo? ¿Qué estudiabas? ¿Con qué empezaste?
1: Empecé con clásico y español.
0: ¿Empezaste con clásico y español entre los 4 y 5 años?
1: Sí, porque era lo único que daba ella.
0: Era lo único que daba. Así que bueno, gente, estamos hablando de varias décadas atrás. Ana Paula comenzó el tema de danza. Bueno, ella vivió en la esquina de Páez y Mani. Ay, se me van los nombres. Bueno, ahí vivió lo que en esos momentos, estoy hablando con una mujer que festejó no hace tanto tiempo sus 50 años, o sea que estamos hablando más o menos de medio siglo atrás, y estamos hablando de General Rodríguez de medio siglo atrás, justamente de la esquina de Páez y e Intendente Mani, donde ella nos cuenta que había la esquina esa del predio, los chicos se juntaban a jugar a la pelota, y se había creado como todo un grupo de gente, también lo incluía el hermano Emilio Moreno, que es el día de hoy, fíjense lo hermoso que es como que crecer así, que se sigan encontrando más allá del paso del tiempo, y aparte que todos llevan actividades diferentes, pero ese amor como perdura a través del tiempo. Eso es muy también de pueblo, esa comunidad como que hermosa, se arma tan amorosa, ¿viste? Eso es como lo que yo veo cuando me cuentan este tipo de cosas. Y por ejemplo, vos a los 5 años, ¿hasta qué edad estuviste, por ejemplo, con Patricia?
1: Yo estuve con Patricia ella empieza con clásico y español, después empieza ya a meterse un poquito en el jazz, que me acuerdo que lo primero que o sea, cabaret, que cuando mi mamá me baila cabaret. Me acuerdo los pasos de cabaret, pues yo ya ahí me voló la cabeza. Yo dije, yo quiero esto para mí.
0: Bueno, les cuento mis lindos mis lindos que me escuchan, les cuento que todo lo que está hablando esta mujer se refiere a diferentes técnicas de danza que hizo, el español, el jazz clásico. ¿Y hasta qué edad estuviste ahí con Patricia?
1: Hasta con Patricia estuve, a los 14 empecé a dar clases con Patricia.
0: O sea, de los 4 hasta los 14, ¿cuántas veces a la semana ibas?
1: Todos los días. Todos los días.
0: Claro.
1: A los 14 comienzo a dar clases. Sí. A los 16, 17.
0: ¿Dabas en tu casa?
1: Con Patricia. Me toma como una de las primeras profesoras, estaba su hija y yo, y su hermana, fue una de las primeras profes que decidió tomar. Yo era muy chiquita, pero bueno.
0: Sí, 14 años, chiquita.
1: Sí, me tuvo muchísima confianza. Y
0: bueno, habrá visto en vos que tenías todo el potencial para poder dar las clases,
1: evidentemente. Sí, ella me quería llevar y me dijo dónde. Ella me habló del jazz.
0: Sí.
1: Porque veía como esa faceta en mí.
0: Sí.
1: Que acá era muy difícil de instalarlo. Costó mucho.
0: A vos te encanta el jazz, ¿no?
1: Sí, para mí es la danza más hermosa, más amplia, más completa. Fue muy difícil que Rodríguez lo entienda.
0: Uh-huh.
1: Y así que estuve con Patricia. Yo después me voy a estudiar a Capital.
0: Uh-huh. ¿Por dónde anduviste? ¿Por dónde anduvo Ana Paula Moreno? O sea, sí, salió de Rodríguez y dijo, bueno, de los 4 hasta
1: pobre
0: los...
1: Pobre mi viejo.
0: De los 4 hasta los 14, 10 años con Patricia Sigolich.
1: Sí.
0: Y empezó a dar clases. ¿Cuántos años diste clases en los de Patricia Sigolich?
1: Como hasta los 20, 21, más o menos, 20, 21.
0: Sí.
1: Yo bueno, Patricia empiezo con la rama, a Patricia la traigo el jazz. Pongo lo que son las clases de jazz.
0: Uh-huh.
1: En lo de Patricia.
0: ¿No había antes clases de
1: no
0: jazz?
1: No había antes clases de jazz, claro. Entonces instalo un poco. Lo que pasa es que a veces era como un poco osada.
0: Sí.
1: Porque claro, yo venía por ahí de ella tenía sus clases de aeróbics, zapato americano, clásico.
0: Sí.
1: A mí siempre me las puntas eran una de las cosas que más me costaban, y aparte sí, era más apasionada.
0: Sí.
1: Por eso el otro día me dijiste que amabas a Isadora Duncan tanto como yo.
0: Sí.
1: Bueno.
0: Pues le contamos a la gente quién es Isadora
1: Duncan.
0: Vos, que sos la invitada, dale.
1: Bueno,
0: estamos hablando de una mujer de la danza.
1: Estamos hablando de una mujer de la danza. O sea, con esto también les quiero decir que la danza no tiene que ser perfecta ni correcta, ¿no? La danza es una pasión y hay que sentirla, y ante las adversidades hay que seguirlas. Porque tenemos a dos grandes referentes del 1800 Isadora Duncan, que era uh-huh. bailarina clásica, uh-huh. y del 1900 tenemos a Bob Fosse. Uh-huh. Algunos le dicen Foss, nosotros los bailarines le decimos Fosse, que es el creador de todos los musicales.
0: Ay, sí, ya me
1: desde encanta. Cabaret, Chicago, Sweet Charity, Miserables, bueno, All the Jazz.
0: Yo, todos en a vos te encanta todo eso, te encanta. Te encanta la comedia musical, ¿no?
1: Sí, sí, sí. Me quedo más con el jazz, pero me gusta mucho la comedia musical. Me gusta mucho.
0: Bueno, yo le cuento a la gente. Isadora Duncan fue una mujer que se formó en danza clásica, pero ella no solamente la conformó la danza clásica, sino que experimentó con otras cosas hasta que descubrió que la danza era libertad, y así la empezó a transitar en épocas que, imagínense, que en el 1800 nadie se atrevía a eso, porque era todo, o sea, era de esta forma o era de esta forma. Las técnicas eran muy rígidas. No es como que vos por ahí estás, ustedes están estudiando contemporáneo y pasan a clásico, pasan a contemporáneo, que puede pasar, pueden mezclar las dos cosas. No, ella es como que mezcló todo, pero más que nada mezcló el espíritu de libertad que sentía, y la búsqueda constante de Isadora Duncan fue encontrar lo que queríamos, siempre quiso mostrar fue la libertad de bailar, sin técnica, sin nada, así tipo mochila que le tuviera en la cabeza de tener que hacer tal o cual paso para mostrar alguna cosa. Fue una técnica de lo que se llama creativa absolutamente, y de mucha libertad. Me acuerdo una vez, discúlpame, dejo hablar, sí. Que me llamó la atención... que, por ejemplo, no recuerdo qué guerras, pero ella bailaba descalza con una túnica. Iba y le bailaba a los soldados. Fue muy criticada en esa época, en 1800, imagínate.
1: Era muy criticada, sí. ¿Eh? Era muy criticada y es muy olvidada también.
0: Sí, olvidada.
1: Es la precursora, sí, no es de las más...
0: Y les cuento esto porque es medio trágico, pero sí, lamentablemente Isadora falleció después de un evento que salía. ¡Ay! Y bueno, sí, de una forma bastante trágica, especialmente para ella, por lo que...
1: Pero era símbolo de su libertad también.
0: Sí, porque, también...
1: O sea, ella necesitaba ir, su muerte fue muy particular, y perdona que te interrumpa, pero sí, ella necesitaba ir en los autos descapotables parada.
0: Sí.
1: Y sus chalinas, sí. Bueno, le contamos a la gente que sí fue trágico, sí. Pero ella está ahí parada y es cuando se enrosca sus chalinas, porque necesitaba como volar,
0: sí.
1: En lo que es las ruedas
0: de los autos. Es todo como muy...
1: Es una historia, igual, sí, para ponerle un toque, justo dijiste algo descalza, ¿no?
0: Sí.
1: Y yo te hablaba de Fosse, que una de las cosas de destacar de los dos, Isadora no podía, o sea, te hago este aporte, la escribiste muy bien, porque era símbolo de libertad.
0: Sí, la amo.
1: Absoluto. Y... no podía pararse en puntas, repudiaba las puntas. Entonces fue la primera que la revolea en escena, sí. Y queda descalza. Entonces, ante la posibilidad, empieza esta creación de la danza moderna.
0: Escuche, gente, porque es muy interesante esta historia. Muy contemporánea a la vez, ¿no?
1: Si vos decís, o sea, ¿cómo yo tengo? Si yo no puedo pararme, pero si yo sé bailar. Uh-huh. Mi técnica es muy buena. Uh-huh. Mi bailo y mi expresión es absoluta. ¿Cómo hago para revertir esta situación? Uh-huh. Por eso hago la comparación con Fosse, porque Fosse tenía otro problema también en los pies. Uh-huh. Fosse tenía un problema de rodillas, uh-huh. que no las podía rotar. Uh-huh. Entonces, en el clásico, que es tan exigente, la rotación de las rodillas es al máximo, y él era como más bien chuequito. Entonces, sucede que tanto Isadora, que dice, impone la danza descalza, la danza contemporánea, las técnicas que vinieron uh-huh. después de los quiebres, uh-huh. las técnicas viste la Graham, la de los cortes, la de, sí. Me muevo como si la gente me viera, la de los quiebres, la de las contracciones, bueno, para ponerle como poco de pimienta o de sabor, lo que era el clásico, pero en el jazz no se deja de respetar, porque nosotros hacemos barra uh-huh. De una manera intensidad, o sea, de una manera intensa, uh-huh. hay más libertades, pero la técnica se... se respeta absolutamente.
0: No, no, no, en la danza clásica
1: claro, sí, y el, la y gente el, que, y el jazz, claro, la continúa, te da las libertades de para musicales mí, sí, y eso. Y después lo que pasa con Fossi, pasó con Fossi, que dice, bueno, no puedo hacer que ¿a qué apelo? A la sexta posición, que son los pisitos paralelos, uh-huh. Es de él, fue de él, entonces apelo a utilizar las manos, los guantes, los bombines, los uh-huh. sombreros.
0: Sí, sí, mucha creatividad.
1: Entonces
0: mucha
1: creatividad,
0: una cabeza creativa impresionante.
1: Ante la adversidad.
0: Sí, tal cual.
1: Ante la adversidad.
0: De una cabeza creativa física, es, o sea, que busca cualquier elemento que le pueda llegar a servir. Continuamos con Ana Paula, con la vida de Ana Paula Moreno. ¿Qué escuela fuiste vos?
1: Ahí, acá en Martín Rodríguez. Y imagínate si no iba mismo, que iba mi mamá.
0: ¿Tu mamá también fue ahí?
1: Eres
0: bueno,
1: ahí,
0: de sí. familia, el Martín Rodríguez.
1: Al famoso mixto.
0: ¿Cómo?
1: Al famoso mixto, le decíamos. Tal cual,
0: sí, yo me acuerdo como el mixto. Es más, te digo, cuando ¿cómo le dijiste recién la escuela?
1: Martín Rodríguez.
0: Martín Rodríguez, bueno, a mí me dicen la escuela Martín Rodríguez, pero no, si no me dicen mixto, no la reconozco. Es un corcho en una parte de mi cerebro y sé que es Martín Rodríguez, pero yo no sé por qué necesito que me digan. ¿Será mixto? Porque mi secundaria era el San José y el mixto. Era siempre, viste, como que.
1: O el colegio hermanas, como le decíamos a veces nosotros.
0: Sí, el colegio de monjas, viste. Bueno, que lo que menos salíamos éramos monjas. Pero bueno, ya no están más las monjas, me da una pena. Pero bueno, son procesos también. Decime, Ana Pau, bueno, como lo habrán escuchado, Ana Pau está empapada de la historia de la danza. ¿Cómo fuiste? Todo esto que vos contás, de que sabés así todas las historias de los bailarines y sobre las técnicas, ¿cómo eran las clases de Patricia? O sea, ¿qué fue lo que vos absorbiste para tener la curiosidad? ¿O todo eso te lo enseñaron desde lo de Patricia? ¿O fue una investigación paralela que hiciste vos?
1: Fue en parte. Uh-huh. Con Patricia enseñó más tenía más lo que era la disciplina, por supuesto, que la valoro un montón y la
0: totalmente
1: porque queda grave, o sea, el cumplir los horarios y todo. Pero bueno, cuando yo descubro otro mundo,
0: ¿qué mundo descubre Ana Paula? A ver, ¿cuántos años tenías cuando descubrió? Cuando descubrió otro mundo. 16, ¿de qué 16. Se trata ese otro
1: ese
0: mundo?
1: Ese mundo no existe más. Estaba en la calle Marcelo T. Alvear.
0: Ay, bueno, tónate. Música de nostalgia, por favor.
1: Nostalgia, vale. Era un subsuelo y existía Fama.
0: Sí.
1: Así que
0: la gente de los 80 se puede, es como que le puede venir a la cabeza. Pero contame así brevemente a la gente que era Fama.
1: Yo era muy chiquita cuando estaba la serie, que era como una academia.
0: Claro.
1: Que
0: eso estimuló a mucha gente también.
1: Claro, pero medio que para acá, que era mucho pueblo, era toda una locura. Porque yo venía acostumbrada a que tenía el cinturete, las zapatillitas, el rodetito, la cosita, la esto, la otra. O sea, todo muy pipicucú, ¿viste? La lentejuelita y aparezco. Aparte los horarios de Fama eran de nocturnos, así que me meto con todo un despojo, toda rota, la gente me encuentro, quiero a Karen Luz, la alumna impresionante, un talento tiene. Y nada, Fama era, te encontrabas con toda la
0: gente. ¿De qué estás hablando? ¿De Karen Luz?
1: De Karen, porque la veo, le di un beso y digo, una alumna impresionante, alumna mía, y un talento baila, sí. Karen baila con un talento impresionante.
0: Bueno, Karen Luz es una compañera acá de la radio, que la radio, pueden escuchar.
1: No, baila impresionante.
0: Todos los días de 9 a 12 y también tiene un programa los jueves.
1: Sí.
0: ¿Y qué horario? ¿No?
1: Hoy es un cambio.
0: ¿Hoy a qué hora, Karen? A las 6, a las 18 horas, no se pierdan a Karen Damieri, porque
1: me gusta como la apoya la cultura. Necesitamos gente que apoye la cultura de esa manera, así que le da mucho mucho apoyo.
0: No es una divina, Karen, y aparte una gran compañera. Escúchame, Napo, y por ejemplo, vamos a resumir. Chao, Karen corazón.
1: Pero te explico rápido qué fama era.
0: Yo para que entienda la gente.
1: Claro, me meto en un lugar, que es un subsuelo. Sí. Y la profesora era alemana.
0: Sí, ¿para qué quiero hacer esta intro? Le quiero contar a la gente que todo empieza porque había en los 80 una serie que se llamaba Fama, porque la pasaban por televisión. No digo que la pasaban por internet, porque en ese momento no había, creo que ni YouTube, si no me equivoco. Pero la gente que le interesaba el tema del baile, y aparte llamaba mucho la atención ver el movimiento de una escuela de danza. Yo me acuerdo que me comía todas las series. A vos te habrá pasado lo mismo.
1: Sí, yo era más chiquita, porque, a ver, si bien, o sea, no era una cosa que me recontracopaba, porque era bien de los 80, yo nací en el 75, o sea, que de alguna manera era más chica. O sea, que no fue que me llevó directamente la serie, si bien, tengo, pero en esa edad era más chica.
0: Yo para ubicar a la gente.
1: Pero si ya existía, cuando a mí me nace de esto de buscar algo distinto, me mandan a ese lugar.
0: Bueno, este es el lugar que da en la ciudad de Buenos Aires. ¿A qué edad fuiste a este lugar que se llama Fama? Que se llamaba,
1: porque se llamaba, ya no está más. Y yo creo que tenía 16, 17.
0: 16 años.
1: 16, sí,
0: 17. Entonces, bueno, ¿cómo pasó? Esa Ana Paula que jugaba a los 5 años en la esquina, iba todos los días a la de Patricia Sibolich a tomar clases, a los 14 años Patricia la considera que ya puede estar apta para dar clases, la convoca para dar clases. ¿Diste clases de jazz, de clásico?
1: De jazz de zapato dominicano, pero básicamente yo le traje un poco el jazz a ella después. En un tiempo instalé en Pavlova el jazz mientras que estuve, pero sí di clases de todo, en Pilar, en Luján.
0: Ella tuvo una serie. ¿A los 14 años?
1: Sí, en la medida, en el transcurso de hasta los 21 que estuve con Patricia, más o menos.
0: O sea, entre los 14 y los 21, vos diste clases en Rodríguez, con Patricia, en otras ciudades.
1: Sí, eran ya sedes de Patricia, porque Patricia había...
0: sedes de Patricia. Sedes de
1: Patricia, que tenía una en Luján, que creo que no la tiene más. Y después puso una en Pilar, y yo me encargaba de Pilar también, era muy chica.
0: Así tan chiquita, ¿y cómo viviste esa etapa de tener esa responsabilidad, o la vivías como algo, si digo juego puede sonar como muy trivial, pero a la vez a esa edad también se juega, en realidad podemos jugar hasta los últimos años, que es lo ideal.
1: Yo creo que, te tengo que ser sincera, Mari, fue mucha autoexigencia, y hoy no me arrepiento, pero bueno, uno empieza con temas de autoexigencias importantes, porque yo no tenía en momentos de la vuelta al perro, como se decía, ¿viste? Porque o tenía ensayo, o tenía esto, o tenía acá, ¿viste?
0: O sea, ya desde los 14 años tenías responsabilidades.
1: Tenía muchas responsabilidades, y la responsabilidad que yo solo podía hacer eso, si en el colegio me iba 10. O sea, era así. ¿Viste? Entonces
0: ¿Eras muy exigente con vos?
1: Era muy exigente, en casa eran muy exigentes. Y porque aparte yo ya tenía como una cosa transgresora ahí dentro. Sí. ¿Viste? Sí, ahora con la mirada de los 51 que tengo, digo, nada, lo volvería a hacer 1000 veces. Pero
0: o
1: bueno.
0: Sea, ahora que decís con la mirada de los 51, con la mirada de los 51, ¿qué le dirías a la Ana Paula de 14, 15?
1: Ay, yo le diría que está muy muy conforme con su vida, con la paz que ha conseguido.
0: Sí.
1: Que está muy orgullosa, que no se la imaginaba así. a los 50 y pico, que se le imaginaba como una vieja loca. Si bien lo soy, chicos, ¿eh?
0: Nada se descarta, nada se descarta.
1: Pero no tan, pero mucho más, o sea, no sé si mamá, no sé si...
0: Y vos, por ejemplo, mamá, si te trasladaras al revés, Ana Paula de 14, 15 años, que trata de ponerte como en ese lugar, estamos jugando, gente.
1: Sí, sí.
0: ¿Qué le dirías a la Ana Paula que ves hoy? ¿Cómo serían los ojos de Ana Paula hacia la Ana Paula de 51 años que tiene su camino recorrido? Muy linda aparte.
1: Sí.
0: ¿Cómo vería, ¿cómo vería la de 14, 15?
1: Hoy, tanto una pregunta como la otra, Mari, yo te puedo decir, es que como que con esta mirada puedo decirle a esa niña que fui,
0: esa niña,
1: o sea, prácticamente lo mismo.
0: Es como que vos, yo claro, soy Ana Paula, pero vos tenés 14.
1: Yo no me imaginaba esta adultez, uh-huh, como tampoco me imaginaba que hoy iba a entender tanto cómo fue mi vida, uh-huh, y la volvería a hacer, de la cual me arrepentí muchas veces, uh-huh, porque por supuesto te lleva a golpear de la cabeza, ¿entendés? Y ahí, uh-huh, contra el mundo, en aquel momento, aparte, estamos hablando de otra época, hoy para las chicas es todo más fácil.
0: Sí, discúlpame, yo quiero saber, y pasamos a esto que me quieras contar. La Ana Paula de 14, 15, su cabeza, ¿te acordás cómo funcionaba su cabeza?
1: Sí, sí.
0: Bueno, si ve hoy a Ana Paula, hoy, vos de 50, 51, ¿qué le diría? Por ejemplo, desde esa mirada adolescéntica, digamos, parezco Carlitos Balá como hablo, ¿viste?
1: Yo creo que... no me imaginaba a esa Ana Paula, ni a, o sea, otra idea.
0: Le diría que
1: qué bueno que venciste tantos miedos.
0: ¿Qué bueno?
1: Que venciste tantos miedos y prejuicios.
0: Qué linda. Qué linda esa. Muy bueno. O sea, que Ana Paula le diría, estoy muy contenta que hayas vencido cosas,
1: miedos y prejuicios,
0: que te hacían mal.
1: Totalmente. Sí.
0: Y por ejemplo, de vos, que de tu mamá, ¿qué sentís que heredaste o que tenés de ella?
1: Mi vieja, que es una santa,
0: mandamos besitos.
1: Pobre, muy poco.
0: ¿Pasabas poco tiempo con ella o
1: no?
0: Más o menos?
1: No, mamá, represente.
0: ¿Qué es lo que más recordás de cuando sí, eras chica sobre tu mamá, por ejemplo?
1: Sí, bueno, por supuesto, o sea, el súper sumamente compañera, sumamente siempre presente, siempre de recibir a todas mis amigas en mi casa, de acompañarme a todos los festivales, de ser la mirada exacta que en su momento te da bronca, ¿viste? Porque decís puta y al final tienes razón, ¿viste?
0: Sí.
1: De ser como el en cada show que estaba, ya más, mirás y ¿qué viste? ¿Qué pensás? Ajá. Estoy acostumbrada a ver tantos espectáculos, ¿viste?
0: Sí.
1: Por ahí no nos parecemos en nada, pero bueno, fue una gran compañera para poder...
0: Ella te acompañó en todo tu proceso de crecimiento.
1: Sí, con gran luchas, idas y venidas.
0: Y aparte los padres aprenden a ser padres cuando son padres, ¿no?
1: Y a pesar de todo, me rebancó en un montón de cosas. Así que realmente, a pesar de ser distinta y haber elegido una vida diferente... Y no sé si me entendía completamente. Uh-huh. Hasta a veces no sé si me entiende.
0: ¿A ella le gustaba, por ejemplo, que estuvieras tanto tiempo en la escuela?
1: No,
0: era una cosa que no te lo cuestionaba,
1: no,
0: le gustaba.
1: No, o sea, aceptaba.
0: ¿Y tu papá, por ejemplo?
1: Sí, papá era más, como estaba más ligado al arte y ya era lo que había vivido, pero... a pesar de ser la nena, viste, siempre me miró con una mirada, creo que de valentía, de valiente. Qué lindo. Entonces es lindo. Sí. No, si bien es un papá hiperprotector, pero yo sentí como esa sensación de...
0: ¿Era hiperprotector?
1: Sí, o sea, sí.
0: Vos fuiste la primera, todos, claro.
1: Protector de todos, sí. Como de mis hijos, es el protector, hiper cariñoso.
0: Pero o sea, vos todo. Eras la única mujer, ¿no?
1: Sí.
0: Ah, bueno, esa cosa entre el padre y sí. su niña, qué hermoso.
1: Pero a pesar de todo, yo sentía que él veía algo muy, muy... como que no tenía como miedo de esa niña. La cuidaba, pero a su vez sabía que igual que ahora, ¿no? Que ella puede.
0: Sí.
1: Siempre sentí como ese guiño, ¿viste?
0: Sí.
1: El viejo, que ella puede.
0: Que qué lindo, o sea, porque fíjate cómo me dijiste que tu papá vive.
1: Sí.
0: Bueno, hermoso. No sé si estará escuchando, después lo podré escuchar. Porque es hermoso lo que decís, hermoso. Ay, perdón, porque estoy muy mal de la garganta. Sí. Pero. Perdón. O sea, como que fue de, como que creciste entre padres que no nunca tuvieron oposición a tus elecciones, quizás los miedos por ahí que pueden tener muchos, ese
1: el
0: tipo de cosas.
1: Andar a la universidad, claro. Con lo cual se lo super agradezco.
0: Sí.
1: Sí, o sea, estudié algo, se lo super agradezco, fui a la universidad. O sea, todo con condiciones. Yo también soy una madre que pongo, no parezco, pero pongo muchísimos límites. Y soy de tengo dos varones que son prolijitos, no parecen hijos míos.
0: Ay, ¿por qué? Bueno, contame. ¿Qué hiciste en fama? ¿Con tus cuántos años?
1: 16, 17
0: estaba en fama.
1: No agarraba una. Imagínate, no entendía lo que me hablaba la alemana. Orquesta en vivo. O sea, tenés que seguir.
0: Qué hermoso.
1: Claro, era una clase de con toda una orquesta en vivo. Todo ropa, la ropa rota, tenían todo, la polaina, la cosa, la locura, el subsuelo. Bueno, y nada, y ahí dije, ¿qué? No entiendo ni lo que dice. Seguir, es muy difícil seguir o sea, la orquesta, bailar con la orquesta en vivo. Tenés que tener un oído impresionante. Ahí empiezo a lo que es
0: a entrenar el oído.
1: Claro. Entrenar el oído. Y después de ahí paso a lo de Noemí Coelho, que hoy siguen, y Rodolfo Olguín,
0: sí.
1: Los creadores del Modern Jazz,
0: qué maestro,
1: para mí mi maestra, que cuando llego, me fui a la clase, viste, nivel superior, yo qué sé yo, pensaba que me pasó a principiante.
0: Y bueno.
1: Y ahí te das cuenta, ¿no?
0: ¿Cómo tomaste eso, por ejemplo?
1: No lo tomé como una frustración.
0: ¿Te chocó?
1: No, porque seguí.
0: ¿Te lo cuestionaste?
1: No a mí, por ahí uh-huh. cuestioné y sigo cuestionando uh-huh. Cómo se le baja el precio al arte. O a la danza en este caso, ¿no?
0: ¿Por qué sentiste eso?
1: Porque no tenemos en la zona todavía profesionales.
0: No, pero vos estabas en Buenos Aires.
1: Yo estaba en Buenos Aires, estabas pero me refiero en que, digo, ¿cómo tener que irte hasta allá uh-huh. para... reaprender todo lo uno se enoja
0: con... Ah, vos te referís a que sí, yo te entiendo, porque a mí me pasó algo parecido, el tema de que quizás había cosas pero no era todo lo que te uno quizás quería y lo descubre en otros lugares, porque no, Rodríguez todavía no había llegado.
1: No había llegado, sí. Y no había, o sea, yo lo que intentaba siempre es poder traer a Rodríguez, y lo que intento es el profesionalismo absoluto para que después no te des la cabeza contra la pared.
0: Claro.
1: Por ahí, no, a ver, con el mayor de los respetos y con todo lo que le debo a Patricia, con todo el cariño uh-huh. que le tuve, sentí, digo, puta, yo tuve 20 años acá, 15. Uh-huh. O sea, para que tenga que volver a un... ¿Entendés? Uh-huh. A eso me refiero.
0: Claro, sí, eso generalmente...
1: Es lo que nos pasa, pero pasa en varias, todavía sigue pasando. Uh-huh. Yo por eso insisto que tenemos que profesionalizar la danza, la tenemos que profesionalizar.
0: Sí, yo creo que todas las disciplinas artísticas, especialmente el arte,
1: necesitan respeto. Sí. Estudio.
0: El arte respeto. En sí mismo, o sea, sí. Que se comprenda lo que es arte, cuando se le llama artista a alguien, darle el valor, porque realmente es, porque si no es como colgarle una medalla que todavía no la tiene, porque ser artista es un proceso, es una cosa,
1: que no
0: una
1: termina,
0: palabra muy inmensa.
1: No se termina
0: muy inmensa.
1: Nunca.
0: Aparte, vos
1: de
0: viste,
1: aprender.
0: No, vos viste que los grandes artistas, los que son reconocidos, pero que le has llevado añares, pero que son realmente de una humildad, son los que se niegan a, no les gusta que los llamen artistas, porque eso encierra como una, bueno, no importa, no vamos a entrar en detalles, pero sí, gente, me voy por las ramas, ya lo saben.
1: Pero, también, ya lo saben.
0: Pero bueno, me refiero a que te entiendo esa cosa de que uno espera encontrar en algún lugar. A mí, ha pasado que uno llega.
2: Hoy tenés hasta las 2.
0: Sí, sí, sí, sí, sí. Ah, sí, sí, sí. Sí, sí, sí. Me quedé colgada con eso. Y pero bueno, hay veces que también. No sé si te pasó que te chocas como que vos tenés sed de más, pero acá no lo encontrás, o sea, no lo encontrábamos. Y,
1: no.
0: Y hay veces que también en algunas cosas sigue sucediendo, por eso es muy importante lo
1: sigue
0: que decís.
1: Sucediendo, que sigue sucediendo. Vos sabés que yo tenía mi programa acá y,
0: ¿sí?
1: Y que venían todos los chicos a cantar, chicos nuevos, y yo decía, vos estudiás, o sea, canto. No. O sea, internet, qué sé yo, veo cosas, o sea, viste, desde el celular, y se aprende guitarra,
0: uh-huh.
1: Pueden copiar las coreografías porque tenés 20.000
0: sí.
1: cosas para poder sí. copiarlas. Y la danza viene enseñada, no hay que enseñarla dos veces.
0: No.
1: Porque una de las cosas más difíciles es quitar vicios. Después,
0: claro.
1: Vicios que uno ya tiene incorporado y sentir que tenés que aprender y un poquito de cero, por lo menos lo que fue el jazz en mi caso, ¿no? Uh-huh. Y voy a lo de Noemí, grandes maestros de otra época.
0: Volvamos, no nos vayamos así que vos sos medio
1: chica,
0: marinita que te vas con la herramienta.
1: Esta chica de color fucsia, ay, qué.
0: Escúchame, Ana Pau,
1: agaché,
0: ¿y cuánto estuviste en fama y que te ha dado, por lo que me decís, muchas cosas porque te despertó?
1: En fama estuve nada más que un año, uh-huh. Un año, lo que pasa es que los horarios eran muy de noche,
0: uh-huh.
1: Y cuando termino dos años más o menos, y cuando termino el secundario, que no ingresé en la facultad inmediatamente, prometí, le dije a mi viejo que quería hacer eso.
0: ¿Qué querías hacer?
1: Quería dar clases, quería ver, probar y, uh-huh. Y por lo menos
0: no, no, en la facultad me refiero.
1: En la facultad yo siempre estuve por el tema de la sociología, de lo social, viste, pero después era más fácil ser abogada.
0: Ahora estás,
1: tenía memoria, ¿viste?
0: Ahora estás haciendo, empezaste la carrera de abogacía.
1: No, la empecé en el...
0: Ah, pensé que estabas cursando, perdón.
1: No, lo que hice fueron ahora, que cuando frené de bailar un poco, hice muchos posgrados,
0: uh-huh.
1: Y me dediqué más al derecho de familia y a los recursos alternativos de conflicto.
0: Ah, o sea,
1: cosas.
0: ¿Sos abogada?
1: Sí,
0: soy abogada. Ah, bueno, pero yo no sé de dónde saqué que estaba formando en abogacía, que yo dije, qué bueno.
1: Lo que pasa es que nadie me relaciona como abogada porque no ejercí.
0: Ah, bueno.
1: No me matriculé.
0: Entonces, fue una cosa así como algo de como un pedido familiar.
1: Sí, totalmente.
0: Tiene que ver mucho con la época también.
1: Claro, fue un pedido que dije, bueno, déjenme pasar tantos años uh-huh. estudiando esto, sacándome estas ganas, y yo prometo que voy a ir.
0: Uh-huh.
1: Me acuerdo que daba libre, porque yo ya después me empezó a ir muy bien, entonces tenía que dar libre. Entonces, ¿qué más fácil que,
0: sí,
1: que abogacía para mí, que tenía memoria, dar libre? En Loma de Zamora. Cuando grande, la empiezo a entender un poco más, a entender la parte social que se le puede dar a la familia, veo la justicia de otra manera,
0: uh-huh.
1: Veo la justicia y ahora empiezo a ejercer, no me llamo doctora, no me hago llamar porque no hablo matriculado, así como mediadora, pero en el programa de mediación y bueno, todas las diplomaturas que tengo, yo no lo considero ético, yo. Pero el título lo tengo, pero no lo considero ético porque
0: yo tenía un error, pensé que habías empezado que estabas cursando abogacía, no sé por qué, así sí. Algo que me habrás contado y yo
1: estaba con los posgrados por ahí cuando nos conocimos.
0: Puede ser.
1: Tuve que actualizar todo el
0: conocimiento. Pero es un par de años de
1: esto. Claro, y estabas con los posgrados que decidí, bueno, digo, vamos a meternos un poco en familia, en esta parte nueva, cómo se maneja familia. Porque bueno, mi sensibilidad, un toque que no daba para un poco, que no daba para otra cosa, tuve que dar un examen actualizador de todo el Código Civil nuevo que cambia, cambió todo, en 2015 cambia radicalmente todo, y cuando profundizo me gusta, o sea, hoy en día me doy cuenta de que es un...
0: Que te sirvió y que sirve.
1: Me sirvió muchísimo.
0: Y te sigue, se sigue sirviendo.
1: Y sigue sirviendo, y siempre igual voy a lo raro, ¿eh? Porque el meterte con recursos alternativos de conflictos es como, viste, ir al extrajudicial, a la mediación, a la etapa previa.
0: Ay, te siento tan extraña en eso. Porque yo te conozco desde otro lugar.
1: Desde otro lugar, sí. Igual, en general, nadie me. Cuando yo empecé en la municipalidad, sí hice legales.
0: Bueno, no nos vayamos por las ramas.
1: Claro,
0: no,
1: de ahí ya me relacionaban como, pero después, bueno,
0: sí. Volvamos a Ana Paula, que estuvo. Desde los 4 o 5 años en lo de Patricia Cibolicha, a los 14 empezó a dar clases ahí. ¿Y a qué edad? ¿A los 16 fuiste más o menos a Fama?
1: 16, 17 he ido a Fama hasta los que termino el secundario, sí, 18, 2 años. Y a los 18, ¡ay, qué genio!
0: ¡Ídolo! Nuestra querida
1: Paula Méndez, es un ídolo.
0: Sí.
1: Es un ídolo.
0: Y
1: después voy a lo de, porque tenía otros horarios más cómodos, que para mí fueron geniales, porque eran de... imagínate que tenías que tomar el 52 ese que
0: sí, tarda sí, eterno. Pero, o sea que en Fama estuviste...
1: 2 años, ponele.
0: Dos años.
1: Era muy de noche, muy de noche. Y termino el secundario. Una vez que termino el secundario, lo que hago es empezar esto de ver qué lugar elijo. Sabía que Noemí...
0: ¿Seguías dando clases?
1: Seguía dando clases en lo de Patricia, sí. Seguí dando clases un tiempito más. Después dejé. Veo que lo de Noemí... aparte era un montón el trajín, ¿viste? Era muchísimo. Bueno, veo que Noemí era la más donde se formaron todos. La verdad que se
0: formaron Noemí
1: Coelho, Rodolfo.
0: Noemí Coelho.
1: Ellos trajeron se formaron en Francia y trajeron el modern jazz acá a la Argentina. Pero son argentinos, por supuesto. Y ahí se fue formadores de grandes, o sea, de grandes jazzeros. Así que cuando me pasan a principiantes, bueno, digo yo, ¿viste? La de Maya Fucsia. Mi pelo cortito igual baila, que es una no, es una pasión total que le pone a cada enseñanza y te explica con pasión, y yo eso es como que es una de las cosas que más me gusta, es explicar,
0: sí,
1: con esa explicar con esa pasión que te lo explican la cara y que, ¿viste? Bueno, y nada, me voy con Noemí, me rebota ahí y yo agaché la cabeza y dije que sí. Y sí, dolió, calculo, no sé, qué sé yo, pero igual se
0: pero
1: ve
0: son
1: que
0: todas objetivo... cosas que pasan en la vida.
1: Sí, y pero te agarra un adolescente de hoy, ¿viste? Nosotros antes nos fumábamos cosas. Dentro de la rebeldía que teníamos, viste que hoy se frustran de la nada.
0: Algunos.
1: Sí, no todos.
0: Hay muchos valientes todavía.
1: Sí, que sigan siendo valientes.
0: Sí, y que se atreven.
1: Se atreven y que sigan, porque la vida no es fácil.
0: No, te pone. Es que justamente eso. Es caerte y tener la fuerza de levantarte.
1: Es el caminito. El caminito facilito. El caminito ese fácil.
0: No existe.
1: los
0: reyes,
1: de la vida, o el camino de la vida de Dios, de claro. Quien, como quieras llamarlos, el camino de tallerito de piedras y
0: tal
1: uno
0: cual,
1: va
0: tal cual, y ahí uno tiene que aprender
1: el tiempo lo que te da, claro
0: aprender claro. Nosotros, por ejemplo, ahora estaríamos como en nuestra segunda adolescencia, porque es cuando generalmente la gente ya tuvo hijos, o ha formado una familia, entonces es como que vuelve a estar como un estado adolescéntico, así dicen. Yo no sé, yo no sé cómo calificarme.
1: ¿Sí? ¿Así lo dicen?
0: Sí, un neurólogo lo dijo.
1: Mira.
0: Que por eso es que las mujeres de nuestra edad, hay veces como que es como que tenemos cierta atracción, pero no estoy hablando de nada sexual, ni de somos como más atractivas porque cargamos con una cosa de bagaje, de experiencia de vida, que incluye todo, lo bueno, lo triste, lo malo, lo hermoso, lo chiquito. Y ahora que digo esto, que estamos hablando acá con mujeres en su segunda adolescencia, chicos, les aviso.
1: Qué buena noticia, qué bueno que la viste, que no te llegó más que a la al boliche, a bolichear y nada.
0: No, este es de otro lugar.
1: Reencuentro con lo femenino, el reencuentro con el que sea lo que sea.
0: Con uno. Ya sin el hijo, sin la escuela, sin esto, sin lo otro, sino
1: solo
0: que ella
1: tengo
0: nos...
1: todavía, porque más grande.
0: Bueno, pero ya no aparte, es lo mismo.
1: No es lo mismo, no hay más libertad, no es más libertad, pero tengo todavía uno en secundaria.
0: Bueno, che, vamos, ponerse
1: las pilas.
0: Sí,
1: ponerse las pilas, fue más grande, así que yo todavía estoy ahí con...
0: Estamos en nuestra segunda adolescencia.
1: Con un canceriano como Juli.
0: Bueno, acá ella se está refiriendo a Juli, que es el operador hermoso.
1: Sí, siempre hermoso, que es del 2 de julio, ¿viste? Porque Simoncito es del primero, siempre me acuerdo que Juli es del 2 de julio. Canceriano hermoso, por los cancerianos, mi viejo también y Luis también.
0: Ay, lamento decirles que los mejores somos de los de Géminis, que yo cumplo mañana años. Mañana cumplo años. Y,
1: traje ese regalito sin saberlo. Te lo traje por...
0: Sí, qué bueno, gracias. No, voy a abrir. Lo tomo como regalito.
1: Sí, porque fue sin saberlo, de verdad, de tu cumpleaños.
0: Bueno. Qué Bárbara, así tu vida, como que pasaste por un montón de cosas y claramente contás como las situaciones que han sido como geniales, otras no tanto, pero de eso también se trata la vida, de chocarse con que hay gente que te va a decir que no cuando uno piensa que la tiene por ahí como muy clara, esa sorpresa de decir, por ejemplo, como que me anoten en avanzado si me mandan a principio. Son todos, para mí son todos procesos de aprendizaje, pero en el momento no se piensa eso. En el momento hay una cosa media rara, pero yo creo que siempre todo depende de las ganas que tenga cada uno. Yo creo que vos tenías muchas ganas, por eso es que eso no fue un impedimento para decir, ay, porque le puede pasar, hay gente que le pasa. No, esto no es lo mío,
1: no sirvo.
0: Todos los años que tengo me mandan a principiantes, que estuve haciendo con mi vida, ¿entendés? Es como que te pones a pensar un montón de cosas y en realidad estuviste haciendo cosas hermosas en tu vida. Lo que pasa, y es más, todo fue como un tiempo que fue pasando, porque también tenías el mandato familiar de hacer una carrera universitaria, sí. Y que querías cumplir, darles ese gusto, porque generalmente pasa eso, que uno quiere darle el gusto a los padres por lo que trabajaron, por lo que
1: dijiste
0: se preocuparon. Entonces uno dice, bueno, quieren un título universitario, yo se los voy a dar. Sí. ¿Qué tuviste que relegar? ¿Tuviste que relegar algo? Algo para hacer la carrera de abogacía, algo que vos quizás ellos no se dieron cuenta, pero vos sentías que dejabas algo de lado para cumplir algo que ellos querían. ¿Hay algo por ahí?
1: No, he relegado cosas por ya más de grande, pero por trabajo, no por otra cosa.
0: No, así es del tiempo que te estoy hablando.
1: Del tiempo de... No. La carrera, por supuesto, no la hice veloz, así como la está haciendo mi hijo. Tardé mucho, pero... No. Sí dejé cosas de lado ya... Sí, me tengo que arrepentir de algo.
0: Pero no hablo de arrepentimiento.
1: Dejé de lado por ahí el tema. O sea, era medio incompatible la vida que tenía con tener bebés, ¿viste?
0: Claro.
1: En un momento, pero bueno, eso ya...
0: Claro, vos estabas estudiando y ya tenías tus niños.
1: Yo ya estaba recibida cuando nacieron.
0: No tenías familia todavía.
1: No.
0: Solterita y con los papis.
1: No, sola.
0: Ah, vivía sola.
1: Siempre fue la mierda.
0: Ay, bueno, esa parte no la pasamos. ¿A qué edad te independizaste? Año pau.
1: Alquilé, me morí de hambre.
0: Bueno, dale, contame. ¿A qué edad te independizaste?
1: Bueno, sigo con Coelho.
0: Sí.

0: Y bueno, era de 12:30 del mediodía. Sí. Imagínate que no había casi gente en esa clase. Se llenaba, ¿viste? Entonces a veces iba sola, a veces iba alguien más, y a veces iba con CAE. ¿Viste CAE? El cantante.
1: Ah, CAE.
0: No caigo. No, tenés a CAE. Que fue pelilargo un tiempo. Tipo, y después se puso romanticón y ahora es jurado, está en la tele. CAE,
1: uno que nunca envejece.
0: Sí, ay, tiene temas conocidos.
1: Sí, claro. Que debe ser más grande que nosotros y siempre parece de.
0: Bueno, muy lindo, lindo. Sí, sí. Que tenía en un momento era como más rockero y sí. Se ponía, viste, bueno.
1: Es un tipo que siempre se fue adaptando, tiene una forma
0: de andar. Y tiene unos temas que son clásicos, sí. Que quedaron, te recuerdo, no sé si es él, no sé cuál es, pero si buscas CAE, o sea.
1: Sí.
0: Bueno.
1: Encontrás ese tema que es el único.
0: Debe tener un par, pero
1: qué es, buena que soy.
0: Está amoroso. Y me acuerdo que él iba, pero bueno, iba en más que nada para tener como un movimiento escénico. Entonces mi profe. Que después se fue con Pinti y ahí lo lamenté tanto. Mi profe me decía, bueno, no te digamos que, a ver, lo dejaba un poco más, no le exigía tanto. La exigencia iba para... Entonces, tomar una clase con un profesor, para mí sola, era como que, wow, ¿viste? Porque era un montón, era muchísimo.
1: Ay, qué lindo.
0: Porque por ahí caía, ¿viste? Era un horario raro para tomar clase. La gente laburaba, ¿viste? O sea, no era un horario. Y nada, lo adoraba Miguel. Miguel le fue con Pinti a trabajarlo, convoca a Pinti.
1: Ay, qué hermoso,
0: y Pinti. Lo convoca a Pinti para Salsa Criolla.
1: ¡Ay, en serio!
0: Sí,
1: ay,
0: sí,
1: pero
0: sí.
1: Entonces las veces que fui a ver Salsa Criolla.
0: Sí, sí. Y bueno, así que nada. Lo que pasa es que yo amaba ese lugar. O sea, era un lugar del que me enamoré.
1: ¿Cuánto estuviste ahí?
0: Y 2x3 vuelvo, pero seguí, sí, más o menos sin parar, habré estado 6 años.
1: Seis años.
0: Pero los primeros.
1: O sea, estás entre los 19 hasta los 25, ponele.
0: Sí,
1: los 19, 25.
0: En los 2 años primero lo que aprendí fue impresionante.
1: Claro, ahí se te mostró, es como que se te abrió el mundo. ¿No te pasó algo así?
0: La cabeza se te hizo así. Sí.
1: Se te abrió.
0: Sí, absolutamente. Tengo recuerdo, viste. Y después me llama Noemí, viene un día a la clase para llevarme con ella.
1: Oh, muy bien. Estamos hablando de una gran bailarina.
0: Y me dice que ya podía tomar sus clases y que. Esa chica del campo me dice que había un viaje para Broadway que podía obtener una beca si quería o que me la daban para hacer todo el recorrido de aprender en Broadway, en las escuelas, la formación de Broadway. Sí. Está el itinerario que se van quedando en.
1: Sí, son como residencias.
0: Sí, residencias, sí. Que son de monjas, justamente.
1: Sí.
0: Son, bueno, que lo hacen muchos bailarines, eso. Y hoy se hacen concursos, bueno, yo tuve esa posibilidad, pero la verdad no me animé yo. Y me dice, bueno, me dice, entonces vamos a hacer algo. Dice, o sea, porque siempre se obtiene una recompensa a pesar de decir no. Y bueno, me dice, te voy a becar con Margarita Fernández, que Margarita Fernández es profe del Colón. Y
1: ¿fuiste con Margarita Fernández? ¿Cuánto estuviste con Margarita Fernández?
0: Y como 5 años más.
1: 5 años, bueno. O sea, vos agarrás una cosa y tenés como más o menos
0: ese tiempo.
1: No creo que nunca bajaste de los 5 años, por lo que me estás contando, de estar con alguien, salvo en Fama, que estuviste
0: que
1: un año.
0: Un año, 2 años, porque claro, porque aparte era muy, muy, muy... Siempre, pero era gente que te recomendaba, porque eran todos amigos.
1: Sí, era...
0: Era como un grupo núcleo. Es un núcleo que hoy siguen siendo todos compañeros y siguen siendo todos amigos. Margarita, Laura Robata, Noemí, o sea, toda esa gente sigue...
1: Es que todos se conocen, ¿viste?
0: Todos
1: en ciertos ámbitos.
0: Claro, se conocen, sí. Y van, ¿viste? Todos para todos lados y es hermoso.
1: Y todos se ayudan, esa es una cosa solidaria también. ¿Viste?
0: Margarita y Noemí, nada, ¿viste? Por ahí me decían... Pues estás muy tarde vos, porque si no te llevamos o te alcanzamos, ¿no? Quédate en casa. Pasa que después.

0: Nosotros nos vamos, bueno, vino por ahí. ¿Viste? Bueno, y por ahí terminamos en la trastienda del Conde de Palermo. Ay, Dios. Bueno, escuchando a Marilina Ross con estos dos personajes que me llevaban muchos más años que yo.
1: ¿Vos ahí ya estabas viviendo en forma independiente?
0: No, vivía con mis viejos. Uh-huh. Vivía con mis viejos, no recuerdo exactamente. Creo que me fui.
1: ¿Y cómo era todo el proceso de bancarte, viajar, pagar los estudios?
0: Porque trabajaba, daba clases.
1: Ah, ¿te seguías dando clases en lo de Patricia?
0: En lo de Patricia después uh-huh. empiezo a trabajar, me abro yo, empiezo a trabajar en Francisco Álvarez, uh-huh. en mi primer querido Costa Brava, que es donde traigo el poner jazz. Me pongo a dar clase de gimnasia, porque la gente no entendía el jazz mucho.
1: Claro, y era como que venía bien también.
0: ¿No? Entonces le daba yo al step la parte más bailada.
1: Claro, vos le ponías la onda.
0: Le ponía la cosa, las iba llevando. Ahí cuando me doy cuenta de que tengo que poner una escuela, porque ya derrumbó la gente, fue cuando veo que
1: claro, ya tenías un bagaje
0: que de Costa Brava ya dejó de ser un juego, claro. Y había clases de no sé, que ya tenía el jazz y tenía 70, 80 alumnas mujeres en un lugar.
1: El Costa Brava feliz.
0: No sabes cómo nos respetaba y cómo nos cuidaba.
1: Qué lindo.
0: Y la confianza que tengo, lo que le agradezco a esas madres que confiaban en mí, que me dejaban las nenas pasando un bar adelante, ¿viste?
1: Claro. Bueno. ¿Eso fue a qué edad más o menos?
0: 23, 24.
1: Qué lindo. Y aparte es una linda edad también.
0: Claro, tanto. Ahí vivía sola.
1: Contame cómo fue el proceso del destete de la casa paterna. ¿Fue algo que llevó un tiempo? ¿Algo que se charló en familia?
0: No, una necesidad y estuvo buenísimo.
1: No, ¿cómo fue planteado y tomado en tu familia?
0: No lo recuerdo bien, porque hubo mucho apoyo. Mi tía buscando lugares para alquilar. Alquilé enfrente del colegio de hermanas. Arriba de la carnicería.
1: Sí, que hay departamentitos, sí.
0: Bueno, el de la esquina.
1: Sí, sí.
0: Que parece inmenso, pero era chiquito, pero era todo ventana.
1: Sí, sí, sí.
0: Bueno, nada, yo ahí lo amaba. Amaba ese lugar. Estaba ahí, me venía con el padre.
1: Bueno, llegamos a los 24 años. A los 24 te independizaste.
0: Más o menos, más aprox.
1: Sí, aprox.
0: Estoy ahora recordando junto con vos.
1: Sí. Aprox, entre los 24, entre 23 y 24, dijo, bueno, quiero vivir sola. Así que se alquiló su propio bulo, para decirlo sin agregar nada, porque no quiero decir nada, sino un bulo, pero el espacio para ella. O sea, que desprolija, desordenada u ordenada, era su espacio.
0: Era mi mundo.
1: Vos tenías la necesidad de vivir sola.
0: Sí, era mi mundo y...
1: Y tu espacio, tu propio espacio.
0: Y comía pepas, porque no me alcanzaba para...
1: ¡Ay, qué ricas!
0: Y no me alcanzaba ni para comprarme una Coca-Cola. Comía pepas, ¿te acuerdas de las pepas?
1: Sí, me encanta.
0: Que, bueno, vivía...
1: Sería rico un café con leche con pepas ahora.
0: Pero luego comía el día. Ese era el tema.
1: No. Y bueno, vivir sola y veces tiene su sacrificio.
0: 50 centavos, me acuerdo.
1: No te acordás de las edades, pero te acordás lo que te salía de las pepas.
0: 50 centavos, porque aparte pagaba el alquiler en Patagones. ¿Te acordás con los patacones?
1: ¡Patacones!
0: Fue vino. Pero igual, digo, qué bueno que está esto. O sea, lo recontra recomiendo.
1: ¿Con lo de vivir sola o no?
0: El darle después el valor al dinero.
1: Sí, te cambia un montón de cosas.
0: ¿Entendés? Otra mirada, que no es todo fácil.
1: Uh-huh.
0: Y que está bien y que puedes ser feliz igual. Porque eso fue una etapa muy feliz de mi vida. Muy la recuerdo con...
1: ¿Cuánto estuviste viviendo sola, Ana Pau?
0: En ese departamento.
1: En este, tres años.
0: Cuatro años. Uh-huh. Ya estaba...
1: Seguías dando clases.
0: Sí.
1: ¿En
0: sí.
1: Patricia?
0: No, en el Costa Brava.
1: ¿Y en qué momento hiciste el despegue del Costa Brava y te pusiste tu propio estudio?
0: Pasó mucho tiempo. Uh-huh. Porque me costó mucho el Costa Brava, porque yo, o sea, ellos empezaron a crecer mucho económicamente porque las chicas pagaban la cuota social.
1: Claro.
0: Yo quería mucho la comisión.
1: Uh-huh. ¿Cuántos años no me dijiste? ¿5 años en Costa Brava?
0: A ver, espera, porque me tengo más que relacionar. Simón sí. Nació, no, más, me parece que tuve como 10 en el Costa Brava.
1: ¡Fo! Saludos al Costa Brava, que tuvieron el terreno dando clases, saludos.
0: Sí,
1: bueno,
0: sí,
1: qué buena gente sí. El Costa Brava.
0: Buenísimo, ¿eh? Aparte sí. Porque yo pasé la construcción del salón chiquito de fiestas que no estaba. Uh-huh. Ese salón chiquito no estaba al comienzo.
1: Qué bueno.
0: Estaba en un tatami que era que daban taekwondo, que estaba el Piro Correa nada más dando clases. Después apareció Mariel Burgueño en patín, pero mucho después, que aún sigue. Sí. Pero bueno, el Costa con en aquel momento con Palito Scaglia. Y Mauro con su muy amigo de Pablito, y Mauro García, que era un chiquito, sí. Lo recuerdo con entrar a su tendría 10.
1: ¿Y qué iba a hacer Mauro ahí?
0: Mauro hacía las reuniones con Pablito de Movimiento Evita, las peronistas.
1: ¿Pero de qué año? ¿De qué año estamos hablando?
0: Y qué sé yo, tendría 20 y algo él. Ya estaba militando y tenía sus reuniones. Yo
1: 20 y algo.
0: Y él tendría 20. Ya estaba interesado en política, era un nene. Es porque es un año más chico que yo. Uh-huh. Así que era un nene.
1: Sí.
0: Y ahí lo cruzaba.
1: Bueno, pues, seguimos contigo, que ya igualmente a Mauro lo voy a tener dentro de poco y ahí les voy a preguntar de Costa Brava. Y bueno, así que como 10 años, un montonazo.
0: Sí, yo te digo, más Brava, o menos. O
1: sea, creando un espacio también para que sea más acorde, te felicito. Así que lindas cosas que armaste para que estuvieran como más cómodas, porque más si cómoda. No estaba todas arriba del tatami, me muero.
0: No, porque pasamos del tatami se formó, se pudo hacer el salón de fiestas.
1: Ay, qué lindo.
0: Así que pasamos al salón de fiestas.
1: Sí.
0: Pero sucedía que a veces nosotros ensayábamos todos los sábados, toda la tarde. Uh-huh. Y a veces o había un cumpleaños el viernes, lo empezaban a alquilar, o llegábamos y teníamos que limpiar porque no se había limpiado. Así que nos podíamos todas.
1: Son todas cosas, viste, cuando uno se empieza a hacer.
0: O se empiezan a hacer sí. Asados, ¿entendés? Al lado, y nosotros bailamos con todo el humo. Sí.
1: Ay, qué lindo recuerdo.
0: Y en ese momento yo llevaba a mis alumnas a lo de Noemí. Sí. A perfeccionarse.
1: Sí.
0: Tenía un grupito de nenas de 10 años muy buenas. Uh-huh. Muy buenas, entre 10 y 20 y pico. Y la llamo a Noemí. Y me dice, ¿qué haces? ¿Cómo estás? Que yo caía ahí de vez en cuando. Y yo estaba embarazada de Simón. Así que Simón nació en el 2009. Fíjate el tiempo que yo sigo en contacto con Noemí.
1: Sí.
0: Seguimos en contacto ahora con Laura, pero... porque yo iba siempre a tomar clases con ella aisladas cuando me daba el tiempo, pero iba.
1: Sí. Digamos que no dejabas de entrenarte.
0: No dejé nunca. Y me acuerdo que loco, la llamo y le digo, ¿sabes? Digo que tengo un grupo de chicas que me gustaría que vean, que prueben, que son muy buenas, que prueben, viste, no sé si vos das o... Pues yo ya no voy a traer
1: bueno,
0: a...
1: Bueno, ¿fueron las chicas?
0: Fuimos con las madres en auto.
1: Sí.
0: Me dice por teléfono, yo no me olvido más, yo venía caminando, estaba embarazada de Simón, venía caminando de Casa de Justicia, trabajaba en municipalidad allá. Venía caminando y me llama ella por teléfono y yo paro ahí en... Creo que venden... por venir, por ahí había un localcito de tecnología, no me acuerdo, paro porque me dice, pueden ser un sábado y les voy a dar yo. Ay, qué susto, dije. Si a mí me echó, digo yo, digo, ¿cómo me arrepiento? ¿Qué hago ahora? ¿Cómo les voy a dar yo? Porque aparte ella era para la chica fue una experiencia inolvidable y yo no sabía cómo explicarles a las madres que era un poco, ¿viste? Porque te agarraba del pelo, o sea, ¿viste?
1: Sí.
0: Llevé a un grupo, éramos como 15. Dice, no les quiero dar yo, porque me acuerdo siempre de vos, les quiero dar yo. Bueno,
1: síntesis, la cuestión que llevaste es al grupo de las chicas de Rodríguez.
0: Sí, lo cómico es esto, mira.
1: A ver, una anécdota.
0: Una anécdota total.
1: Dale.
0: porque Noemí no tenía filtro, no tiene filtro. Estaba ensayando un ballet de Brasil.
1: Sí.
0: Cuando nosotros entramos, digo, miren, chicas, digo, miren lo que es esto. Estaban con todo cerrado, uh-huh. Era todo el humo, parecía un sauna. Bueno, así bailaban, prácticamente sin respirar, para que el músculo se caliente, todo sí. Lo bueno, era un ballet que las chicas estaban así. Uh-huh. Bueno, sábado 2-3 de la tarde se ensaya el ballet este de brasilero, pasamos nosotras. Entonces yo le cuento a Noemí, le hago una intro, ¿viste? De que las chicas estábamos en un club, que cuando sé yo, que yo me acuerdo que tenía una panza así, ¿viste? O sea, no me senté a ver un poquito de atrás. Uh-huh. Entonces ella estaba muy asombrada. Y los chicos, y le empieza con las técnicas, y las chicas eran muy buenas. ¿Viste? Entonces se sorprende, porque la verdad que tengo que decir que era muy, muy, muy buena, la recuerdo. Estaba la hija de Miguel Castilla, que todavía me hizo una entrevista. Sí. Eran buenas todas. Entonces empieza a llamar a la gente de Brasil. Ay,
1: ¿cómo se llama el programa de
0: desde el alma?
1: Desde el alma. Ah, sí, sí, vi que habías publicado el flyer.
0: Sí, sí, sí, fue la primera entrevista, me la hizo él, pues sí. Yo tuve la nena de alumna mucho, mucho tiempo, y después de profe, a Daniela. Y en un momento me da mucha vergüenza, porque las chicas iban bien con los tandiu, todos sí. La seguían. Yo transpiraba atrás, viste, me acuerdo con una panza así, yo digo, viste, iban re bien.
1: Claro, porque eran tus recomendadas.
0: Era, sí, pero yo le conté a ella, mirá, digo que venimos de un club de barrio, General Rodríguez, le digo yo, viste, piso, es un piso de cemento.
1: ¿Y qué dijo, para sintetizar? ¿Qué fue lo que dijo?
0: Estaban todos los bailarines que estaban del otro lado, los profesores, todos los que estaban abajo. Vieron. Y decía, y las chicas a las chiquitas dicen, miren, aprendan, ellas bailan en papel, en el piso de tierra.
1: Ay, qué divino.
0: Y la chica como diciendo, ¿por qué nos quemaste tanto que nosotros nos hacíamos la lista? Están ellas en el piso de tierra y ustedes se quejan. Miren lo que son estas chicas bailando en un piso de tierra. Claro. No era tampoco tierra, ¿viste? Era un cemento, ¿viste?
1: La claro, pero alguna gente es como raro.
0: Era como raro. Y ustedes se quejan. Y las chicas dicen, sí, ay, chicas, yo les quise contar, bueno. Y
1: me no, eso sí es una anécdota. No, si yo bailar en piso de tierra,
0: Déjense de joder ustedes. Miren cómo bailan estas nenas que vienen de no sé cuántos kilómetros y de un piso de tierra. Bueno, sí. O sea, nos imaginaban, o sea, nos reíamos.
1: No, pero ¿cuánto valor le daba eso? O sea, porque
0: ¿cuánto valor le dio? Qué bien las vio bailando.
1: Claro.
0: Qué buenas que son. Claro. Que bajamos, las tuvo así cortitas.
1: Sí.
0: Las chicas.
1: ¿Cuántos años las chicas más o menos?
0: Entre 10 y, y 20 y pico algunas.
1: Ay, qué lindo. Llevé
0: a las mejores, fuimos como 12, 15.
1: Sí.
0: Y que me acuerdo que empezó a aflojar, claro, porque viste, las chicas tenían de terror. Y cuando bajamos, estábamos por subir al auto, corre ella, cosa que no hacía nunca, porque yo la conocía de imaginar de 30 años antes. Cosa que no hacía nunca, estaba mucho más ablandada por la edad, calculo, sí. ¿No? Bajó corriendo y le dijo, chicas, le dice, viste, vengan, dice, les regalo mi cassette.
1: Oh,
0: con el que tomaron las clases así lo
1: pueden practicar.
0: Y todas se quedaron con el cassette de la música que nos había puesto.
1: Ay, qué lindo. Le doy mi cassette. Eso es inolvidable.
0: Y me acuerdo que les dijo algo que, bueno, que me lo dijo a mí, le dijo a las madres, y yo dije, este es el camino, es por ahí. La generosidad de esta profesora de hacerles conocer a lo mejor, porque puede llevar a perder muchas alumnas, porque claro, muchas pueden decir, claro, vengo a otro lado.
1: Sí, sí, sí.
0: No todo es mundo generoso. Yo tengo cada agrandado que vienen de otro lado.
1: Todos se cuelgan medallas.
0: Y se la ponen para, bueno, ella es generosa porque le quiere dar lo mejor. Y se fueron todas con el cassette y lo copiaban.
1: Esa es una súper anécdota.
0: Cortar la clase, decir papel, que bailaban en la tierra.
1: No, y aparte de regalarles el cassette, darles valor. Cruzar, es muy importante.
0: Cruzar, bajar a Noemí, que nunca salía de ahí porque era la dueña, tenía un montón de profesoras. Yo me pensé que me mandaban una piba a la clase. Ya era un montón que me mandó una piba. Tenía un staff en aquel momento importante.
1: Ana Pau, ¿y qué cuento? ¿Cuánto estuviste ahí, me dijiste?
0: Y casi toda la vida, yo estoy viniendo toda la vida. Porque,
1: pero no, ahí empezaste a los 20 por ahí.
0: 20, sí, más o menos.
1: A los 20.
0: Y
1: los,
0: estuviste de corrido, o sea, sin parar 3-4 veces por semana, 5-6 años.
1: 5 años.
0: Después pasó con Margarita menos tiempo, porque ya, bueno, estaba más formada, que me daba Laura Roata o Emanuela Bruzzo, que lo sigo viendo hoy.
1: Ay, mira qué lindo quedarse
0: juntos, con esa gente. Estamos haciendo juntos bailar para sanar. Estamos para sanar.
1: Qué lindo. Somos... Yo me tenés que contar de eso. Por eso no me quiero ir mucho por las ramas. Entonces, pero quiero llegar a esta parte.
0: Sí.
1: Destaco tu generosidad al haber llevado a chicas.
0: Me acordé ahora de las palabras de ella. Me acordé ahora hablando con vos. Es algo que uno olvida. Por eso te digo no, que es como un diván.
1: Claro, pero viste que ese. Aparte son cosas que quedan y que una hermosa actitud, porque esas palabras se alimentan tanto cuando uno tiene esas edades que te quedan, ¿viste? Y el recuerdo mismo. El recuerdo mismo que en realidad tiene que es como que les dio valor, o sea, tipo sigan, viste esa
0: como
1: cosa
0: como
1: de
0: 3 horas con las chicas
1: hermosa. Así que bueno, ahora continuamos con Ana Paula, con su interesante vida. ¿Y qué pasó después? Te fuiste a vivir sola, estuviste en este lugar donde aprendiste un montón, les presentaste, llevaste chicas de Rodríguez para que pudieran conocer otras cosas.
0: Estábamos en la Costa Brava y es cuando decido buscar otro lugar.
1: Ahí es cuando decidís buscar otro lugar. ¿Y a dónde fuiste, Ana Pau?
0: Ahí empieza mi vida en el PAC.
1: Empieza tu vida en el PAC.
0: Empiezo a buscar lugares,
1: ¿sí? Para dar clases. Y empezás a dar clases en el PAC.
0: Y me encuentro con Juan y Jolie, que no lo veía desde la... Ya había nacido Simón bebé, yo con el cochecito un sábado a la mañana, pues yo no puedo tener más a las chicas con este nivel. Las veo en la parrilla, ¿viste?
1: ¿Vos ibas a dar clases y llevabas a tu bebé en el carrito?
0: Yo con mis hijos bailé embarazada. Bailé hice el primer show a los 20 años de a los 20 días de haber nacido Patricio con cesárea.
1: Ay, Dios mío.
0: Que nació en noviembre. Cuando nació en noviembre, teta, mi mamá me lo llevaba, traía el Costa Brava para la teta, porque los dos tomaron teta 2 años y medio.
1: Ay, pero estabas mucho tiempo en el Costa Brava entonces.
0: Sí, estaba muchas horas, porque se había llenado de gente, en una cantidad enorme.
1: Qué lindo,
0: Enorme, daba todas las clases yo.
1: Y esto del departamento que estuviste hace 3 años viviendo sola.
0: Sí, porque después.
1: ¿Y después qué pasó?
0: No,
1: ahí?
0: Después ya me formé más formalmente con el papá de mis hijos, uh-huh. Con Leandro de Breakers, uh-huh. De los Breakers, y ya
1: le mandamos saludos a Leandro.
0: Un gran saludo a Leandro, es una maravilla, un ser maravilloso, un padre divino. Y bueno, y nos vamos a vivir a la casa de... Le alquilamos a la casa de... Donde Tuli comienza a dar clases.
1: Sí.
0: En Eva Perón.
1: Sí.
0: Que era la casa de la abuela. En Eva Perón.
1: ¿Y cuánto tiempo estuviste en pareja?
0: Con Leo... un montón. Como 15 años. Lo que pasa es que cuando... Sí, pero... Estuvimos mucho en tener hijos. Porque uh-huh. Era una cosa más... Nos llevamos mejor como compañeros de artístico que como familia. Y bueno, una vez que ya nacieron los chicos, que
1: ¿vos en todo ese proceso seguías dando clases?
0: Sí, siempre, nunca dejé.
1: Siempre, nunca dejaste de dar clases. Y pero ahí ya estabas durante... ¿Cuántos años estuviste en el PAC? Un montón.
0: Sí, en el PAC fue el gran salto. Por uh-huh. ahí no sé si fueron tanto, pero fueron muy significativos. Uh-huh. Porque ahí es cuando comienzo a traer docentes de otros lados. Uh-huh. Que aparece Tinelli.
1: Sí.
0: Bueno, y yo empiezo a traer a los que eran todos que yo los conocía porque eran de pero Noemí tenía una cosa que se enojaba con lo que se iban a Tinelli, parecía traición, ¿viste?
1: Y sí, hay gente que no quiere transar con eso. Pero bueno.
0: Pero eran bailarinas, entonces ahí es cuando me asocio con, ¿viste que te mandé imágenes? Digo, de que era una linda, no podés poner
1: eso. Es que yo no veo la diferencia. Yo no veo la diferencia. Yo es como que miro el cuerpo, y yo no veo de no y tampoco lo digo si estás más gorda, más flaca, sino como de tus posiciones del cuerpo. Le cuento a la gente porque si no, no va a entender.
0: Claro.
1: Yo le pedí una foto para el tema del flyer, para promocionar la para sacar la publicación que saca la radio, y Ana Paula no sabía cuál enviarme, y yo le digo, envíame cuál, no, primero me envió una foto como un...
0: Como la de WhatsApp, como la de perfil. Una foto
1: de ella con la cara, les cuento, ataque, quiero cuerpo. Ay, no, y de repente me dice, no sé, me mandó como 20 fotos, vos sabés que soy exagerada, me mandó como 20 fotos y me dice, no, pero ahí estaba muy joven. Y no saben lo linda, y que no había ni diferencia ni de la fiesta de los 50, ni cuando tenía 25, nada, no había diferencia en nada. Es Ana Paula que tiene en su cabeza eso, pero no lo estoy diciendo como algo feo, sino que ella sabe que hay diferencia de edad.
0: Yo te digo, no sé, Marina, porque tiene como 37, tenía como 37 ahí.
1: Bueno, no importa. Pero bueno, la imagen que salió es muy linda, a mí me gusta mucho.
0: Fue la de mis 50 años.
1: Pero hermosa, 50, hermosa, sí. Hermosa esa foto. ¿Y cómo siguió la vida después de...? Porque vino una separación.
0: Una separación en cuanto nació Simón. Sí, hablaba, charlaba. Simón fue también buscado, pero sabíamos que nunca, que no íbamos que no funcionábamos como familia, por ahí, ¿viste? Así que bueno, me quedo con los peques.
1: Y te quedaste con los peques en la casa.
0: Sí, hemos comprado esta casa donde vivo actualmente. Después él compró la parte de él. Y esa casa fue...
1: Bueno, sí, esos son detalles.
0: No, pero fueron andándose. Era una casa chiquitita, pero acá en Mariana Moreno, era mi lugar también. Y yo me tenía...
1: Ah, pensé que me estabas hablando de él. Perdón.
0: No. Es donde vivo actualmente.
1: Bueno, bárbaro, genial. Entonces, vamos por partes porque no nos queda mucho tiempo y yo hay cosas que quiero hablar puntualmente. Dale. Hicimos un recorrido hermoso sobre la vida de Ana Paula. Ana Paula que nació en Rodríguez, con familia rodriguense, sus abuelos, sus bisabuelos, gente relacionada a la música, al arte. O sea, es una mujer que ya lleva esa cosita en la sangre y por eso cuando empezó a crecer, ya a los 4 o 5 años, vos corregime si yo en algo me equivoco, a los 4 o 5 años empezó a tomar clases con Patricia Sibolich, empezó a tomar clases con ella, imagínense, 4 o 5 años, ya estaba en la de Patricia Sibolich, y a los 14 años que continuaba en lo de Patricia, porque iba prácticamente muy seguido, le encantaba, Patricia considera que está en condiciones, en perfectas condiciones de dar clases y la pone al frente de alumnos para que ella a los 14 años comience a dar clases. Miren, Ana Paula con 14 años ya dando clases a un montón de alumnitas. Precioso, precioso. ¿Y eso fue durante cuánto tiempo? 5 años más o menos.
0: Que di clases, sí, o un poco más, hasta los 21 creo que estuve con Patricia, hasta los 22. Bueno,
1: hasta los 21 años, clases, me imagino muchas experiencias, y también estudia abogacía, que es uno de los pedidos familiares que nos pasa a muchos, que somos de una generación y que los padres nos decían, ay, pero tenés que estudiar, cuando por ahí aparecía alguna disciplina artística, que no, con eso te vas a morir de hambre, ¿qué vas a hacer con 3 alumnitas o qué vas a hacer? Bueno, pueden pasar muchas cosas cuando alguien se decide dedicarse a algo artístico, la preocupación de los padres, porque la realidad es que el arte no siempre da de comer. Esa es una realidad, hay que hacer muchas cosas y trabajar mucho para que realmente haya una devolución.
0: En aquel momento éramos, quiero aclarar que en aquel momento éramos muy pocas.
1: Claro.
0: Hoy ponerse una escuela requiere, porque éramos pocas, o sea, estaba Patricia, claro, estaba Karen, claro, Calaca, no estaba Lili Casco, o sea, éramos muy poquitas.
1: Sí, entonces, sí, era, vos fíjate el cambio, porque la cantidad de lugares que hay ahora, entonces era es más impresionante.
0: Fácil, la gente se repartía y la gente te acostumbraba a durar.
1: Claro.
0: Lugares. Vos empezabas y terminaste.
1: Eras hasta, larga duración.
0: Era claro, por años claro. Estabas en el sí, lugar.
1: Sí, sí, sí.
0: Ahora rotan, viste que los chicos rotan.
1: Sí, rotan.
0: Nunca tenés certeza.
1: Rotan, o sea, salen de Rodríguez, vuelven.
0: Van a una escuela, prueban otra. Van, o sea, hay mucha sí, demanda y es difícil.
1: Es que sí, es que sí, es porque bueno, hay otras posibilidades, pero yo quiero ir al punto, bueno, ya más conocer la vida de Ana Paula, que prácticamente pasó su vida dando clases, desde empezó a los 4 años, a los 14 empezó a dar clases, dio clases en la Patricia Cibolich, dio clases en el PAC, dio clases en el Costa Brava, que estuvo como 10 años, no sé, ¿hasta qué edad estuviste más o menos en Costa Brava?
0: Hasta los 30, me parece.
1: Hasta los 30, más o menos, en el Costa Brava, llena de alumnas, hasta que un momento plantea seriamente ponerse su propio lugar. ¿En qué año y cuántos años tenías cuando pusiste tu propio espacio? Porque no nos queda mucho 31 tiempo.
0: 31 años, lo que pasa es que apareció mucho más porque alquilo un salón a Juan y Jolie, uh-huh, supuestamente para los sábados nada más, uh-huh, hasta que él me ofrece, me lo cruzo por la calle, uh-huh, sábado a la mañana, y después terminé alquilándole a 3, acá arriba, donde hoy está MT.
1: Sí.
0: Fue una cosa, pareció mucho tiempo, pero por la cantidad de cosas que hicimos.
1: Claro.
0: Fue un momento de un boom, de tener, se me pone la piel de gallina de pensar.
1: ¿Y vos cuando entraste al municipio, cuántos años tenías?
0: Entré en la gestión de Coronel.
1: ¿En la gestión de Coronel?
0: Estaba
1: 2004, por 2005, por ahí.
0: Sí. Ya había nacido Patricio, 2000, sí, por ahí más o menos.
1: Bueno, vamos a tratar de redondear porque tengo que cerrar.
0: Paso
1: no
0: volando.
1: Puedo dejar de preguntarte porque es lo que más me interesaba preguntarte, pero antes quería que nos relataras así todo el proceso de tu vida, porque les cuento que Ana Paula, con todo lo que yo les conté, prácticamente vivió su vida dando clases y además tomando clases, porque un artista lo más interesante es que se siga perfeccionando o que busque como otras cosas,
0: creando en cultura, en otra gestión,
1: Bueno, en síntesis, como para decir y para que desarrolle esto porque tengo que cerrar, últimamente es bueno, sé que en el último tú cumpliste 50 el año pasado, ¿o fue el anteaño pasado?
0: El 2025.
1: Cumplió 50 años, hizo una fiesta en el Teatro Botti, bailó, invitó amigos a subir al escenario, cada uno con su arte. Fue maravilloso. Fue realmente un festejo de los 50. Creo que se hizo un autofestejo, como para, lo sentí así, como para premiarse ella en todo el esfuerzo que habías puesto durante, a lo largo de tu vida. Yo sentí una cosa así, sí, no sé si pasa.
0: Fue como un broche de oro hermoso. Y aparte fue, yo estoy una agradecida con los artistas porque yo los llamo. ¿Qué necesitas?
1: Y están, esto yo lo quiero simplificar.
0: Sí,
1: Ana Paula está, la rodean muchísimos creativos. Las conocen, imagínense, estuvo casada con un chico que es músico, tiene un hermano que es músico, estuvo muchos años en varios lugares donde va mucha gente, la conoce prácticamente todo Rodríguez, se ocupa de las actividades, los eventos culturales en el municipio de General Rodríguez con mucho éxito, las presentaciones son maravillosas, siempre destaca a sus artistas, siempre está presente en todos ese tipo de cosas que tienen que ver con lo que ella hace y con lo que ella siempre amó. A lo último, porque tengo que cerrar, quiero que nos cuentes en qué momento llega esa cosa de querer empezar a producir, esta productora que hizo, ¿cómo se llama la voz? Lo que hicieron.
0: La voz de Braga.
1: La voz de Braga. Sí. ¿Así se llama?
0: Fue la voz de Braga.
1: La voz de Braga, bueno,
0: de Braga, de acá para hacerlo después en el Boti.
1: Bueno, para que la gente más o menos tenga una idea.
0: Es un concurso,
1: es como un formato muy parecido al que estaba en televisión, pero ella lo hizo local.
0: Sí.
1: Y convocó a una cantidad de personas impresionantes, le fue excelentemente bien. Yo quiero saber concretamente qué es lo que te llevó, qué es lo que te da la producción. Te hago estas preguntas y después cerrá con lo que vos quieras. ¿En qué momento sentís que empezás a poder producir? O sea, que uno siente ese momento que dice, esas ganas, ¿entendés? De decir,
0: no fue, te corrijo, perdón.
1: Sí.
0: No, no fue esta vez. Yo cuando empiezo con producción, empiezo a producir grandes otras cosas en Capital junto con mi socio, producción teatral. Lo que es concurso.
1: Te voy a matar, no me lo contaste antes.
0: Lo que es concurso, yo hice los propios, traje cosas de la voz, o sea, traje cuando yo estuve en otra gestión haciendo cultura. Uh-huh. Esto fui convocada por una productora.
1: Uh-huh. Simplemente ¿la productora es de Rodríguez?
0: No, es de Merlo. Simplemente fui convocada, pero bueno, me metí a lleno y el Teatro Boti sigas conmigo en el cerrado ojos.
1: Bueno, Ana Paula trabaja en forma. A ver, decime si
0: quiero contar
1: Sí, sí.
0: Que es lo más importante, creo,
1: dale,
0: de todo este
1: por
0: cierre.
1: Favor.
0: Cierre. Cuando dejo de dar clases, y te digo, trato de hacer simple, y otro día si querés hablamos de
1: sí,
0: eso.
1: Sí, nos quedó corto el tiempo.
0: Cuando dejo de dar clases en pandemia, dejo de dar clases, empiezo a tomar clases de conciencia corporal y empiezo con una perimenopausia. Complicado, una perimenopausia. Mm. Bueno, es como que dejo de bailar un tiempo, bla, bla, bla, bla, bla, bla. Todas clases online, en definitiva. Doy con una enfermedad autoinmune.
1: Yo puedo, discúlpame, quiero interrumpirte en esto,
0: sí.
1: Pero si no te molesta, yo lo voy a tratar de resumir porque tengo la gente que sigue el otro programa.
0: Por eso mismo.
1: Lo que quiero contarles es esto, estoy segura.
0: Para mí es lo más importante de este momento.
1: Que Ana Paula ha superado lo que se llaman momentos de la vida muy duros, que para algunos son enfermedades, otros son pérdidas. Son cosas duras cuando uno las tiene que enfrentar y estar dispuesto a superarlas, porque hay que estar dispuesto a superar las cosas. Ella, afortunadamente, pudo superar. Y cuando pudo superarlas, ella continuó con todo lo que venía haciendo y todavía con más ganas de seguir haciendo. Por eso surgió la voz, por eso surgen los eventos que realiza, que tienen el éxito.
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